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0: Muy pero muy buenos días, bienvenidos. Esto es El Despertador, el arranque de la mañana aquí en RTN, Radio y Televisión del Neuquén. Comienza así su transmisión en vivo y lo hace de esta forma. Con tango en la previa de Conectados, ya se vienen minutos con todas las noticias y toda la actualidad. Y estamos aquí con esto que es esta manera de ver el tango. Primero en el capítulo histórico, con clásico, y después con sonidos más cercanos en el tiempo. Nos vamos a quedar con la orquesta de Francisco Canaro y Roberto Maida. Este registro tiene un valor porque hace muy poco se pudo rescatar la presencia de Canaro y de Maida en el cine argentino. Se pudo recuperar la cinta y el audio que vamos a escuchar es el que realmente se pasó en esa película. Hay una presentación, es Francisco Canaro hace de un director de orquesta y Roberto Maida también de tango. Esto que siempre marcamos, cantor de tango, esto que siempre marcamos, ¿no? Este encuentro entre lo que es este género musical y nuestro cine argentino. Adiós, muchachos, de Sander.

Federico Canaro y orquesta, cantor Roberto Maida, adiós muchachos de Sanders y Bedani. Vamos a escuchar ahora una versión de Garganta con Arena, este tango que le dedicara Cacho Castaña al polaco Goyeneche, muy reversionado, la fina poesía, ¿no?, de Cacho Castaña, cuestionado en otros aspectos musicales, poéticos y artísticos. Margen de eso, cada vez que este maestro de piano, es maestro de piano Cacho Castaña, fue maestro de piano en el sentido de que tiene una formación clásica, tiene una riqueza que pudo exponer en algunas piezas musicales. Y en el caso del género del tango, encontramos humildemente, ¿no?, al mejor, porque logra desde lo musical y desde lo poético, tanto en las referencias en el Café La Humedad, en aquel tango dedicado a Adriana Varela, ¿no?, trabajar en profundidades con una complejidad musical que está lejos quizás de cualquier hit que lo ha acompañado y éxito musical, cancionístico que lo ha acompañado en su vida. Asimismo, con este tipo de piezas musicales ha logrado reconocimiento y también, ¿no?, éxito. Vamos a escuchar Garganta con Arena, la versión de Viviana Vigil y el acompañamiento de Walter

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casos en todo el país en este día lunes 18 de mayo de 2026. Y aquí estamos nosotros conectados en radio y televisión de Neuquén hasta la hora 9 de esta fría mañana aquí en la ciudad capital. Está fresquito, ya lo habíamos anticipado el fin de semana anterior, iba a bajar la temperatura y se está cumpliendo con esa premisa. La actual en Neuquén, 4 grados 7 décimas. La humedad relativa en aire asciende al 88%, tenemos algo de viento, casi nada, mire, una brisita del cuadrante oeste a 2 kilómetros por hora y el cielo está despejado. Una jornada en la cual el Servicio Meteorológico Nacional anticipa una máxima de apenas 17 grados centígrados para hoy. Y va a estar aún más frío el resto de la semana. Mañana 19, hay como un pequeño, como que sube un poquito. Pero luego a partir del miércoles, ya jueves, viernes, de acá al fin de semana, estaremos con máximas de 13, 14 grados. Así que será una semana frío, con heladas. Estaremos hablando del pronóstico del tiempo. Pero bueno, reiteramos, la temperatura actual en esta capital, 4 grados 7 décimas. Hoy es el día de la escarapela. Hoy, 18 de mayo, se conmemora uno de los símbolos patrios más representativos del país. Y recordamos que su origen se remonta allá por 1812, cuando fue impulsada por Manuel Belgrano y aprobada por el primer triunvirato patrio, ¿eh? Así que hoy es el día de la escarapela nacional, y bueno, por eso mismo todo el mundo debería hoy lucirla y llevarla. Siempre somos patriotas cuando viene el fútbol, cuando viene el mundial. Ahora falta poquito para el mundial, ahí sí todo el mundo enarbola banderas y demás, pero cuando hacemos los patrios somos un poco remolones, ¿no? Bueno, el saludo para todo el equipo, para Luchito Ramírez en los controles técnicos y puesta en aire aquí en radio. ¿Cómo va, Lucho? ¿Cómo lunes? Con el café café. Ya está preparando allí Lucho Ramírez con la asistencia de Inés Chiclana en la coordinación de aire. ¿Cómo va, Inés? Estamos todos en el mismo espacio, en este estudio, este mayor de RT, en el estudio de televisión, mientras están remodelando allí, refaccionando todo lo que es el estudio habitual, donde hacemos los programas de radio, ¿no? También el resto del equipo, por supuesto, que está en la puesta al aire en televisión allí, Orlando Enriquete, con Eli Martín, con Luchito Ramírez, con Luis Randone. Ramírez va a venir más tarde, a la tarde lo hacemos con Ramírez. Así que Luchito anda por ahí también. Y el resto del equipo con los editores, camarógrafos y todo, la gente del informativo y,

0: decíamos, una mañana fresca la de hoy, vamos a recorrer hoy un programa cargadito, realmente a recorrer la provincia, como decimos siempre, con mucha información importante, por lo cual lo invitamos a quedarse, a acompañarnos en este Conectados hasta la hora 9 aquí en Radio y Televisión del Neuquén.
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0: vamos a desarrollar en este Conectados de hoy aquí en RTN, uno de los temas que teníamos propuestos para hoy. Usted recordará, la semana pasada hablábamos con un productor de la zona centro de la provincia en relación a la situación de sequía, el contexto de sequía y todas las cuestiones que ello acarrea, las complicaciones que tiene para los pequeños productores de la zona centro de la provincia. Y pedía acompañamiento del gobierno, que no los atendían y demás. Y habíamos hablado anteriormente a eso de todo lo que tiene que ver con el acompañamiento, justamente. Nos lo tenemos en línea al secretario de Producción e Industria de la provincia, Diego García Rambó, a quien saludamos. Diego, muy buen día. Ariel Kess lo saluda. Gracias por atendernos.
1: ¿Qué tal, Ariel? Buen día a toda la audiencia.
0: Bueno, a continuación, a los pocos días, o el día siguiente, si mal no recuerdo, de las declaraciones de uno de los pequeños productores de la zona centro, el gobierno emitió un comunicado, ¿no?, donde se brindó, de alguna manera, claridad, y sobre todo a la comunidad y a los medios también, respecto a las declaraciones, porque él hablaba de que no los recibían, de que no había respuesta, de que, la situación que estaba pasando en este contexto de sequía complicaba la producción de muchos pequeños productores allí de la zona centro. Diego, y lo cierto es que, desde el gobierno de la provincia se viene acompañando, hay herramientas, ¿no?, que se vienen brindando desde hace un tiempo.
1: Sí, así es. Este proceso de sequía arrancó, en el 2025, allá por el mes de junio, julio. Oportunamente los productores, a través de sus organizaciones, nos transmitían a la Secretaría y al Ministerio la situación crítica a nivel climática por la falta de precipitaciones y por la falta de nieve también, ¿no? Pensando en la primavera siguiente. Y en ese sentido, lo que prevé la ley para declarar una emergencia es reunir la comisión, esa comisión que está integrada por el INTA, que está integrada por la facultad, por la IT, por los grupos de organizaciones de productores, también por la Secretaría y su equipo. Oportunamente, en el mes de julio, en la reunión de esa comisión, se decidió declarar la emergencia y rápidamente se pensó un paquete de medidas amplio para todos los perfiles de productores de la provincia, considerando que es una situación, primero, que es un proceso que es largo para abordarlo, no es algo puntual y que una vez que llueve el proceso se revierte. Y segundo, pensando que todos los perfiles productivos sienten el golpe de una sequía como esta, que todavía la estamos transitando. Y por ahí, para ponernos en contexto, ustedes verán estos días de mucho frío, pero que durante el día está muy lindo, y esa amplitud térmica y la falta de lluvia para el campo es algo que en esta época, en un año normal, estaría lloviendo. En este año todavía no está lloviendo, ¿no? Estamos en un otoño seco y, por eso es que hacemos hincapié en que es un proceso y que ese paquete de medidas que se pensó y se lanzó en Zapala allá por el 2 de septiembre del 2025, se pensó de forma amplia. Y de forma amplia arrancamos desde los pequeños productores, que no están formalizados quizás como para acceder a una línea de crédito, como para acceder a un financiamiento, hasta productores organizados, más escala, y que también necesitan medidas para ese acompañamiento. Uh-huh. Para abordar toda esa situación, la provincia, con fondos propios, cuadruplicó el presupuesto previsto para el año 2025 y continuando con este año, llevándolo a ese 430%, pensando en las diferentes medidas que arrancaron en lo que era capacitación,

0: entrevistas con organizaciones, capacitaciones para cómo trabajar el campo en este contexto de sequía, líneas de financiamiento, como le decía Ariel, desde el pequeño productor hasta el grande, pero líneas muy accesibles, pero que son líneas que posibilitan tomar herramientas para comprar forraje, para acondicionar una vertiente, para pensar en una perforación y hacer un abrevaje de animales en situaciones que lo necesitan, o redistribución de agua dentro de los campos, que hay que llevar agua de un potrero de un lugar a otro, ¿no? También lo que se fortaleció fue los financiamientos para organizaciones de pequeños productores, ¿no? Los pequeños productores nucleados en organizaciones pueden acceder a ese financiamiento clave también para abastecerse de forraje, para poder equiparse y hacerle frente, ¿no?, a esta sequía. Otra de las herramientas que se implementó allá por el mes de noviembre fue el pago de un incentivo a la venta de los animales improductivos.
1: Los animales de refugio.
0: Los animales de refugio, exactamente. ¿Por qué hicimos mucho hincapié en los animales de refugio? Porque en esta situación de poco campo, de poco pastizal, de poca comida, ¿no?, los animales ya improductivos, o que no producen carne, o que no producen lana, o que no se van a reproducir, ¿sí?, por su edad o su condición, es necesario sacarlo de los predios, ¿no? Y en eso hemos hecho mucho hincapié con los técnicos, y es este cambio de paradigma que se tiene que hacer, ¿no? Es este cambio de ir, en vez de a la cantidad, ir a la calidad, ir a la... a quizás cargas más ajustadas, menor cantidad de cabezas, pero con mayor eficiencia, ¿no? Que cada animal que se quede produzca. Para ese programa de refugios, la provincia también invirtió muchos fondos en pagar por sobre el valor de venta, ¿no?, considerando que un animal de refugio tiene un valor bajo y a veces no incentiva al productor a venderlo, sobre ese valor de venta se le pagaba el mismo valor, lo ponía la provincia, ¿no?, con un cobro bastante rápido. ¿Por qué se hacía esto? Porque con esos fondos, en vez de que el animal se muera en el campo en el invierno o en esta próxima primavera, el productor lo vende, el productor descarga el campo y con esa plata invierte. Invierte en lo que necesite y sobre todo le da la posibilidad al animal que queda de poder reproducirse o poder generar la fibra o la lana que tiene que producir. Estas fueron las principales herramientas que nosotros implementamos y que van en la decisión del productor, ¿no?, a adoptarla y implementarla. Pero consideramos que esos son los puntos clave para abordar una sequía como esta, porque al no ser un evento puntual y al ser un proceso, tenemos que pensar a largo plazo. Y ahora en la situación en la que estamos, ¿no?, en el mes de mayo, es el momento de esa toma de decisiones. Bueno, ¿de qué hacemos en el campo? ¿Cómo nos preparamos para un invierno que seguramente va a ser duro? ¿Cómo nos preparamos para una primavera cuando los animales empiecen la aparición y quizás lleguen con menor estado corporal, menor gordura? Consideremos que estas heladas, este clima así muy frío, hace que el animal pierda grasa, pierda condición, y si el campo aún está malo, peor aún, ¿no? Por eso, este cambio de paradigma que decimos, esta forma distinta de ver el campo y cómo producirlo, es lo que a través de la capacitación, más el programa de refugio, más el financiamiento y otras medidas, sobre todo para los pequeños productores, es el acompañamiento que se le da. ¿Y esto cómo se hace? Esto se hace a través de nuestros técnicos con las organizaciones, que nucleados es mucho más simple y más abarcativo llegarle a los productores cuando están nucleados en organizaciones, y en el caso de que no estén en organizaciones se los aborda de forma individual. Pero lógicamente, si falta algún productor a abordar, nosotros hemos hecho campañas por radio, campañas por folletería, visitas a campo, y es lo que se le ha pedido a los técnicos de producción que están dispersos por toda la provincia, esa correcta forma de abordar a los productores para que les llegue todo este paquete de medidas, ¿no?
1: Seguro, Diego. Y aquel productor que no está alcanzado por alguna línea crediticia o todas las herramientas que el gobierno de la provincia viene poniendo a disposición, ¿qué debe hacer o a dónde debe dirigirse o contactarse?
0: Sí, bueno, primero para agregar una cosa más que se implementó y completar lo que te estaba diciendo, otra de las herramientas que se fortaleció para las organizaciones es este programa que tiene de fondos rotatorios del abastecer a la organización de forraje y que la organización la gestione, la distribuya y recupere con los productores que organiza ese forraje a través de pellets, a través de alfalfa para abastecer a los productores. Bueno, y respondiendo un poco a lo que me preguntabas, ¿cómo hace ese productor individual? Bueno, están las agencias de producción dispersas por toda la provincia, están los técnicos, en esas agencias pueden acercarse, pueden solicitar la información, pueden solicitar el acompañamiento técnico, pueden preguntarles claramente cómo y qué hacer, ¿sí? Cómo y qué hacer es, ¿qué hago con mi piño? ¿Qué hago con mi rodeo? ¿Qué hago con mis animales improductivos? También se ha trabajado mucho en el conectar los compradores de animales improductivos con los productores, ¿no? Hacer de nexo comercial, ¿no? Como técnicos para acercar esas partes y que oportunamente saquen los animales. Así que ese es un poco el procedimiento para aquel productor que quizás todavía no le llegó algo, que sepan que las agencias de producción, todo el personal que está en esas agencias está abocado a este abordaje de la sequía, ¿no?
1: Bien. Diego, seguramente lo seguiremos. Es un tema del cual estamos permanentemente conectados, justamente como es el nombre de este programa, y llevando estas novedades a todo el ámbito de la provincia de Neuquén. Le agradecemos por el tiempo.
0: No, gracias a usted, Ariel, y bueno, a disposición. Muchas gracias.
1: Igualmente de acá, muchas gracias.
0: Buen día.
1: Hasta luego, buen día. Diego García Rambó, el secretario de Producción e Industria de la provincia, bueno, que nos detallaba allí estas políticas que viene implementando el gobierno provincial, estas políticas en el contexto de sequía, y también, bueno, pidiendo a todos, ¿no?, responsabilidad en las declaraciones o en los reclamos, porque, bueno, las herramientas están y justamente allí las detallaba Diego García Rambó.
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0: población del Neuquén. Ahora, para hablar de cuestiones que tienen que ver con la salud y para contarles que el Instituto de Seguridad Social de Neuquén, la obra social de los empleados estatales, va a cubrir el 100% de los test para más de 68.000 mujeres, los test de VPH, del virus de papiloma humano, un examen ginecológico que es importante que las mujeres se realicen. Tenemos en línea al director de prestaciones médicas y asistenciales del Instituto de Seguridad Social de Neuquén, el doctor Jorge Alberti, a quien saludamos. Jorge, buen día, ¿cómo va? Ariel, que te saluda.
1: Hola Ariel, buen día, ¿cómo te va? Saludos para vos y para toda la audiencia.
0: Muy bien.
1: ¿Cómo va tanto tiempo?
0: Es verdad, no nos cruzamos ni en la calle.
1: No, pensar que antes jugábamos al fútbol.
0: Es verdad, es verdad.
1: Diferente, pero...
0: Bueno, y vos al handball.
1: Con camisetas diferentes.
0: Está bien. Bueno, yo al handball no le hice mucho, vos sí, pero bueno.
1: No, tal cual.
0: Bueno, Jorge... Importante esta medida, ¿no?, como parte del trabajo que se viene realizando desde justamente el área de prestaciones y asistenciales del instituto, esta cobertura que se brinda para estos tests, ¿no?, de HPV.
1: De HPV, exactamente. Esto se aprobó el jueves de la semana pasada en el Consejo Superior del Instituto, la cobertura al 100% de la determinación del HPV por PCR. Esa es otra de las líneas que se suma a los cuidados prioritarios que hace la cartera sanitaria junto con el cáncer de mama, ¿no?
0: Claro, claro.
1: Como vos bien decías, no alcanza a 78.000 afiliados, no solo mujeres, Ariel, mujeres y hombres, ¿sí? Que les facilita el acceso para tener una detección temprana y así evitar llegar ya a la enfermedad oncológica.
0: Está bien. Es importante el detalle, bien la corrección ahí. Y esto, digo, es una de las tantas líneas priorizadas que tienen dentro del plan provincial, ¿no?
1: Y este es un subprograma que viene a sumarse al programa de salud sexual y reproductiva, que incluye también el cáncer de mama y el subprograma de anticoncepción. Son los tres subprogramas que están unidos. Y este sería una ampliación para mejorar el acceso de todos nuestros afiliados.

0: aprobó la eliminación del coseguro para la realización de este test hace poquitos días.
1: El jueves de la semana pasada se aprobó por unanimidad en el Consejo Superior y empieza a regir a partir del 1 de junio. Uh-huh. Y esto es para todos nuestros afiliados entre 30 y 64 años de edad, con cobertura al 100% obviamente, y una frecuencia de uno cada 5 años en caso de que fuese negativo. ¿Sí? En caso de ser positivo, ahí ya pasa al PAP y eventualmente la colposcopía, y bueno, si existe patología oncológica, ya se avanza con el tratamiento, ya pasamos de la prevención al tratamiento.
0: Está bien. Jorge, ¿cómo se, digamos, más allá de la lógica, digamos, necesidad, ¿no?, del afiliado, de que se reduzcan los costos? Acá había un coseguro de un 20%, si mal no recuerdo, ¿no?
1: Exactamente.
0: Es importantísimo. ¿Cómo se analizan estas medidas y cómo se llega a esta determinación desde el Consejo de Administración? Porque también tiene, un impacto económico, ¿no?
1: Bien, bueno, desde que tomamos nosotros, nuestra administración, que viene trabajando muy bien en la administración de los recursos y demás, priorizando fundamentalmente dentro de nuestra dirección el cuidado de la salud, se fueron sacando gastos superfluos, gastos que se generaban, que no hacían que no llegaban al afiliado, y bueno, se fue trabajando y ahora es, como dice nuestro gobernador, el momento de redistribuir. Uno es esto, también no debemos dejar de recordar que el año pasado incorporamos el plan de cáncer de colon, una patología muy prevalente, con también cobertura al 100%. ¿Sí? Y también el programa de enfermedades crónicas no transmisibles, que incluye hipertensión, diabetes, obesidad, varios programas que estamos cubriendo al 100%. Siempre viendo cómo se cuidan los recursos, pero distribuyéndolo de manera, positiva para nuestros afiliados.
0: Se está produciendo, Jorge, como una especie de reacomodamiento, de reajuste de los que son aranceles y coseguros, por otro lado, ¿no?
1: ¿Cómo reacomodamiento?
0: Digo, hay un reajuste de aranceles, se están incrementando, digamos, ¿se están actualizando los aranceles o no?
1: Sí.
0: Digo, porque la inflación corre para todo el mundo, ¿no?
1: Sí, pero nosotros desde que asumimos no tenemos problemas con los prestadores, inclusive habían prestadores que anteriormente habían dejado de prestar los servicios a la obra social y nos han pedido volver, porque nosotros hoy estamos pagando en tiempo y forma. Los aranceles se vienen aumentando cada 3 meses de acuerdo al IPC, como aumenta el salario para todos los trabajadores, lo mismo ocurre con nuestros prestadores.
0: Bien, y lo que
1: cada 3 meses están teniendo una recomposición de los aranceles.
0: Está bien, porque esto es un reclamo histórico casi, ¿no?, en años anteriores de los prestadores.
1: Y te puedo decir que, a modo personal, yo hace 32 años que soy médico y nunca en mi vida profesional hemos cobrado como se están cobrando hoy los prestadores. Uh-huh. Y así que, sí, realmente se está haciendo un trabajo muy muy prolijo, muy cuidado, que nos permite tener esta posibilidad, ¿no? Y de esa manera incorporar más prestadores, pero siempre con la condición de que no se puede cobrar plus. Por eso mismo, siempre recordamos a nuestros afiliados que si llega a pasar una situación de esta, tienen la posibilidad de denunciarlo para así nosotros tomar las medidas necesarias para hablar con el prestador y que nuevamente se ponga en línea.
0: Bien. ¿Y la cartilla de especialistas, de prestadores, se mantiene estable, va creciendo?
1: No. Así como mejoramos las prestaciones, se abrió la cartilla, algo que estaba cerrado en su momento. Nosotros, obviamente, siempre haciendo un análisis de los prestadores que más necesitamos y demás, pero siempre, todos los meses, hay incorporación de distintos prestadores, siempre priorizando

0: qué la cosa que falten prestadores?
1: Y como siempre, por ahí, pero no por un problema nuestro, sino porque los profesionales no eligen esa especialidad, como ser endocrinología, en dermatología tenemos poco porque muchos mudan a la estética. Hay algunas prestaciones que las tenemos medias débiles, pero no por una falta de disposición del instituto, sino porque no los hay.
0: Seguro, el profesional se desenvuelve y trabaja en el ámbito, en el sector que más le reditúa, lógicamente, ¿no? Para eso estudia.
1: Exactamente, tal cual.
0: Está bien. Así.
1: No los podemos direccionar.
0: Seguro. Bueno, Jorge, que sepa entonces todo el afiliado del instituto, que ya a partir de hoy mismo, digamos, todos los que tengan que hacerse el test de HPV, sin COSEGURO.
1: A partir del primero de junio.
0: A partir del primero de junio, está bien.
1: Exactamente.
0: Bueno, un par de semanitas y ya aplica.
1: Exacto.
0: Bien, Jorge, el placer de saludarte, de hablar después de tanto tiempo. Y bueno, seguiremos atentos, en contacto, como decimos siempre, a disposición desde aquí para comunicar todo este tipo de cosas tan importantes. Muchas gracias.
1: Igualmente, Ariel, que tenga muy buen día. Un abrazo.
0: Abrazo grande, buen día. Hasta luego. El doctor Jorge Alberti, director de prestaciones médicas y asistenciales del Instituto de Seguridad Social de Neuquén, que bueno, ahora a partir ya del 1 de junio, ya esto ha sido aprobado por el Consejo de Administración del Instituto, pero a partir del 1 de junio el Instituto cubre el 100% de los test de HPV para más de 68.000 afiliados y afiliadas.
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0: continuamos conectados aquí en Radio y Televisión de Neuquén. Actualizamos los datos del tiempo. 2 grados 4 décimas bajo cero. Dios, que está frío de verdad, ¿no? Hoy está frío de verdad. 2 grados 4 décimas bajo cero. La temperatura en Neuquén. El cielo está despejado para una jornada en la cual tendremos una máxima de apenas 16 grados centígrados. Bien, seguimos ahora con más información, con otro tema, para contarles que Centenario, la ciudad de Centenario, será sede de la primera jornada sobre economía del cuidado. Por lo cual, vamos a tomar contacto y a consultarle a la subsecretaria de Derechos Humanos del Ministerio de Gobierno, Mujeres y Derechos Humanos de la provincia, Natalia Fenici, a quien tenemos en línea. Natalia, buen día. Ariel, ¿qué es? La saludo, gracias por atendernos.
1: Buen día, Ariel. Buen día a la audiencia. Un gusto.
0: Bueno, gracias.
1: Como decías.
0: Muy amable, muy amable. Bueno, se viene la hoy mismo, ¿no? Es esta jornada, digamos, sobre economía del cuidado, como le llaman.
1: Sí, sí. Así es, para quienes nos están escuchando y están en Centenario, se pueden organizar de 9 a 13 horas. Tenemos la primera jornada formativa de Derechos Humanos, Economía del Cuidado en Acción. ¿Qué significa? A partir de agosto del 2025... la Corte Interamericana de Derechos Humanos reconoce en la respuesta consultiva 31 del 25 que cuidar es un derecho humano y ser cuidada al mismo tiempo. Todas las personas en este momento que me escuchan tienen alguna abuela, abuelo, alguna infancia. ¿Dónde dejaste los chicos ahora? ¿Ya fueron a la escuela? ¿Quién los llevó? Personas con discapacidad, personas mayores, personas con enfermedades crónicas. Todas las personas en algún momento de la vida necesitamos cuidado, si no, no sobrevivimos. Ese tiempo que alguien dedica y cómo lo hace, que requiere profesionalización, tiene que estar en la agenda pública, en la agenda público-privada, porque si no queda en manos de las familias, del modo en que se puedan organizar. Y en muchos casos enfrentamos, como en la sociedad actual, la crisis de cuidado. Hay personas que hablan de las personas en situación de calle, problemáticas, digamos, de convivencia, tienen mucho que ver con quién cuida y cómo cuida, y eso es parte de una agenda mucho más amplia que una individual, ¿no?
0: Bien. Natalia, y digamos, ¿necesita de inscripción previa quien quiera sumarse a esta jornada de hoy?
1: Sí. Consultan al teléfono 299-581-7811 en este momento, y decís, ahí queda

0: o también me dedico al cuidado de personas mayores, o estoy en el área de salud, quedan lugares y estamos yendo para allá con el equipo. Llegó la especialista de ONU, porque nosotros aplicamos desde Derechos Humanos para que hagan un estudio sobre la provincia del Neuquén. ¿Cuáles son los escenarios? Y en realidad, Ariel, además, si pensamos solo en términos económicos, porque economía de cuidado tiene que ver con el valor del tiempo de quien dedica en cuidar. Eso vale mucho. Son horas, digamos, y si no es remunerado, en algún punto tiene un costo para alguien o para alguna familia o para algún sector.
1: Te iba a consultar por esa denominación de por qué economía del cuidado.
0: Economía del cuidado. Los últimos estudios en Argentina han demostrado que el aporte del uso del tiempo de las personas que cuidan aporta más al PBI que la industria del gas y del petróleo o que el turismo.
1: Mira.
0: En términos, o sea, es impresionante, ¿no? Cuando pensamos, bueno, ¿quién llevó los hijos a la escuela? ¿Quién preparó ese alimento? ¿Quién preparó esa ropa que se van a poner las personas mayores? ¿Quién sacó el turno? Todo eso que implica, hay veces queda invisibilizado, es el cuidado de la vida, que en realidad es lo más importante, es lo que nos convoca en general en las políticas públicas y en las alianzas del sector público y privado.
1: ¿Y
0: Cuando
1: quién,
0: hablamos.
1: sí, perdón, y quién decías que había venido de ONU? ¿Quiénes son los especialistas que
0: Sí,
1: hoy?
0: la especialista es Gabriela Marzonetto, ella hizo un estudio sobre la provincia del Neuquén, en algunos casos lo que implica el envejecimiento poblacional, en términos, digamos, como una tendencia mundial, de qué manera además en los próximos años va a generar gran empleo, es el gran sector en el que se va a generar empleo, y la importancia de que esté profesionalizado ese empleo y la oportunidad para ordenar esa forma de. Nosotros tenemos experiencias que difundimos de cooperativas de cuidado para que no dependa de una sola persona conseguir quien me cuida al abuelo o tres al mismo tiempo durante las 24 horas. Hay veces que la cooperativa se encarga de ir reemplazando.
1: Lugar.
0: En el Centro Cultural de Centenario, 9 horas, 9 a 13 estamos ahí. También van a estar especialistas de Neuquén como Gustavo Amata, como Cristina Escudero, que tienen experiencia en cómo se da, cuáles son los escenarios y de qué manera fortalecemos, si somos de medios de comunicación, como en tu caso, o si somos de una empresa, porque queremos que nuestro personal esté bien. Hay que pensar quién cuida, quién, para que estemos hablando ahora y alguien nos escuche mientras lleva a sus hijos a la escuela, es porque alguien nos cuidó. Estamos enteros porque alguien nos cuidó. Es hacer cuentas con eso, es parte de alguna manera de sociedades inteligentes y de un sistema integral de cuidado. Mientras vamos haciendo todo lo posible para que las industrias energéticas y de turismo crezcan, hay que pensar también en el cuidado de la vida.
1: Interesante. Bueno, es allí, decías, en la Casa de la Cultura, a la vera de la Ruta 7.
0: Así es,
1: Ahí
0: así es.
1: entre la
0: Ahí nos
1: segunda y
0: vemos.
1: tercera rotonda de Centenario.
0: Ahí estamos llegando en 40 minutos, todo el
1: Bien.
0: equipo. Así que los esperamos y gracias por difundir, Ariel, y un saludo a la audiencia. Buen inicio de semana.
1: Bueno, igualmente para vos, Natalia, muy amable. Muchas gracias por el tiempo. Y
0: Gracias.
1: que sea una buena jornada.
0: Ay, sí, te
1: Productiva,
0: esperamos.
1: seguramente. Gracias. Hasta luego.
0: Seguramente. Hasta luego.
1: La subsecretaria de Derechos Humanos del Ministerio de Gobierno, de la provincia, del Gobierno Mujeres y Derechos, justamente, y esta jornada, primer jornada sobre economía del cuidado. Ahí estaba la explicación de Natalia de por qué es economía del cuidado. Esta primera jornada formativa, de eso se trata, bueno, con especialistas de la ONU, justamente que vienen aquí, y también de la provincia, será hoy a partir de las 9 de la mañana, allí en la Casa de la Cultura de la ciudad de Centenario.
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0: en todo el país. Continuamos conectados aquí en Radio y Televisión de Neuquén. Reiteramos, la temperatura en esta capital y alrededor es 2 grados 4 décimas bajo cero. El cielo está despejado. Así que si tiene que salir de casa, si puso la radio para ver cómo arranca la jornada, fresquita, ya le cuento, fresquita la mañana. Bueno, les contamos, hablamos ahora de cuestiones del ámbito educativo. Yo, como hacemos habitualmente, saltamos de un tema a otro, venimos de la salud. Ahora nos vamos al tema educativo para contarles que el plan Finestech, el plan para la terminalidad secundaria, bueno, ya ha tenido una gran cantidad de inscriptos de estudiantes que ya han iniciado las clases para completar su trayectoria, ¿no? Escolar, justamente. Lo tenemos en línea a la presidenta del Consejo Provincial de Educación, subsecretaria de Políticas Educativas y Coordinación, Glenda Temi, a quien saludamos. Glenda, muy buen día. Ariel, ¿qué es? La saluda, gracias por atendernos.
1: Hola Ariel, buen día, ¿cómo estás? Buena semana para vos, para tu equipo y para la audiencia.
0: Bueno, muchas gracias.
1: Mañana bien fría, pues, tal cual como vos lo decís.
0: Está, cuando pegás, ¿viste cuando salís de casa, abrís la puerta y asomás un poquito para ver con qué te pones? Bueno, hoy hay que ponerse un abrigo, indudablemente.
1: Bien, helada más o menos, sabes que tengo una perra y la saqué temprano, no sabes.
0: Entró tiritando la perra, como si, ¿para qué salimos?
1: Exacto.
0: Bueno, Glenda, bueno, más y más estudiantes podrán terminar sus estudios técnicos con este Finestech.
1: Exactamente, como vos lo decís, con este Finestech, pero yo tengo que hacer algunas aclaraciones. Nuestro Finestech es bien a la neuquina, es con recursos neuquinos y es para los neuquinos. Te cuento, Finestech es un programa que está desde el 2013 como una iniciativa nacional del INET. Pero a partir del año pasado tuvimos algunos inconvenientes con los fondos, con las transferencias de fondos. Nosotros hacíamos un relevamiento, necesitábamos X cantidad de dinero que cubra la demanda para la cual la inscripción requería, creación de aulas, contratación de docentes y demás, y no teníamos esa respuesta en términos de transferencia económica, así es que se lo planteamos oportunamente al gobernador. Y el año pasado destinó una partida especial para Finestech con la necesidad creciente que tenemos de que nuestros jóvenes finalicen sus trayectorias educativas. Así es que lograr el título de secundario técnico con el mismo valor que si lo estuvieras cursando y nunca se hubiese interrumpido es una realidad a partir de la puesta en marcha de este programa. Así que, bueno. Hemos tenido distintas cohortes, tenemos, por ejemplo, contarles que entre el 25 y el 26 ya tenemos más de 1.300 estudiantes que han finalizado. Esto a nosotros nos implica generar las aulas correspondientes. Una vez que se inscriben, levantamos la demanda, cuántas materias necesitan rendir, generamos las aulas por materia. Y en este caso, para la cursada de este año, que empezó la semana pasada, el lunes 11, empezó la cursada de la primer cohorte. ¿Cómo se organizó? Porque había 5 materias debían quienes se inscribieron, ¿no? Porque yo me inscribo, puedo deber una, pero alguien puede deber 5 o 6 materias.

0: pueden rendir habiendo ya teniendo aprobadas las anteriores.
1: Glenda, ¿y son las materias de las orientaciones que se ofrecen en la CEPET, en la CEPEA?
0: Exactamente, están las clases esas distintas, depende de toda la provincia también.
1: Glenda, ¿y cuál es la duración de este primer corte o es variable, depende del aula?
0: No, esto, la idea es finalizarlo después del receso de invierno para poder en agosto empezar a transitar la segunda corte del año. Es intensivo, es una cursada muy responsable, se toma asistencia, de todas las clases hay trabajos prácticos evaluativos y la asistencia exigen los profes y las profes que sea con cámara abierta y demás, porque es un dispositivo pensado para facilitar las cosas y implica realmente un compromiso sostenido durante toda la cursada.
1: Bien, es importante remarcar que las aulas virtuales ya están completas, ¿cierto? Porque el periodo de inscripción fue hasta marzo, si mal no recuerdo.
0: Exactamente, ya están completas y sucede lo que te contaba recién. Una vez que están todos los inscriptos, se releva la cantidad de materias, de qué año, porque pensemos que hay de los de quinto y sexto año materias en este caso, y entonces lo que se hace es asignar a cada estudiante su aula según la materia que necesita cursar. Algunos tendrán más de una materia que cursan y otros simplemente una.
1: Y paralelamente al FinesTech también se está llevando adelante, está implementando el Fines, digamos, para el resto de los estudiantes que no han finalizado en otras especialidades.
0: Exactamente, en paralelo se realiza el Fines común, le decimos nosotros, y es el Fines para estudiantes de los distintos colegios secundarios de la provincia.
1: Uh-huh. Ahí entran las materias que uno ya está más familiarizado por ahí, no los que fuimos perito mercantil, geografía, educación física, contabilidad, derecho, vamos con todas esas.
0: Exactamente, para esas materias.
1: Bueno, ni me haga acordar. Pasó mucho tiempo ya. Bueno, importante, Glenda, porque bueno, con ya, digamos, los antecedentes 2024, 2025, decías 1.300 ya que han podido finalizar, y la cantidad de inscriptos que hay para esta cohorte realmente es importante, indudablemente un acierto total, porque es una herramienta fundamental, ¿no? para aquellos que bueno, por alguna razón la habían dejado ahí en stand-by, el estudio, la materia, o la rindieron mal y no lo volvieron a intentar. Digo, con este apoyo, con estas herramientas que ustedes están brindando, como que ya casi no hay excusa, ¿verdad?
0: Exactamente, y es clave porque en función del Neuquén que se viene, como plantea siempre el gobernador, la idea y el desafío para educación es dejar capacidad técnica instalada en nuestros neuquinos y neuquinas, y esta es realmente la primera herramienta que nosotros consideramos que está haciendo falta, que es achicar los números de los estudiantes que no han finalizado su trayecto secundario.
1: Bueno, Glenda, aprovecho unos minutitos, le consulto por otra cuestión que ya lo hemos informado, creo que se conocían el viernes pasado, hace un poquito días, las ofertas para construir el nuevo edificio de la Escuela Especial 22, una inversión millonaria y una sede que va a estar ubicada aquí en Confluencia Urbana, aquí en Neuquén.
0: Exactamente, ha sido un placer compartir la apertura de sobres junto a la comunidad educativa, había padres, estaba el equipo directivo de la institución, y este tipo de noticias siempre son muy buenas y nos ponen en la perspectiva de seguir pensando que vamos poco a poco poniéndonos al día con el retraso respecto de la infraestructura en nuestra provincia. Esa es la primer meta que nos planteó también el gobernador y ahí estamos trabajando.
1: Uh-huh. Bueno, que no me acuerdo qué plazos tiene de realización la obra.
0: Es un poquitito más de un año. Uh-huh. Es una escuela que cuando nosotros iniciamos la gestión funcionaba a media cuadra, podríamos decir, del CPE, sobre la calle Belgrano, en una propiedad alquilada muy chiquita, prácticamente como una vivienda familiar, y eso imposibilitaba que la escuela de cobertura, la gran demanda que ha tenido históricamente, para empezar a paliar la situación del déficit de infraestructura, se puso en condiciones el centro educativo Noyagüe, al cual le restamos una parte del sector de albergues que tiene destinado ese centro para que vengan estudiantes de toda la provincia a transitar una semana en Neuquén con todas las posibilidades que esta ciudad ofrece. Uh-huh. Y bueno, en esta convivencia están en

0: meses, ya sea una realidad la nueva escuela.
1: Bien, Glenda, lo último, después de 30 años se avanza, ¿no? Que no se habían dado novedades en esta materia con los concursos docentes. De hecho, la semana pasada dábamos cuenta de que se habían presentado los jurados para el concurso de los ascensos de jerarquía, como le llaman.
0: Sí, esta es una tarea que también que nos planteamos a inicios de gestión, que tiene que ver con esta instancia clave para la organización del sistema educativo, una jerarquización que estaba haciendo falta, una jerarquización de la carrera docente en la provincia. El concurso que vos decís que hace más de 30 años que no se hacía es el de equipos supervisivos.
1: Ah, bien.
0: Y bueno, después, en paralelo, es un gran esquema, un gran esquema de avance sobre esta temática. Están en marcha concurso de supervisores, concurso también de ascenso de jerarquía para direcciones y vicedirecciones de nivel inicial, de nivel primario y de la modalidad especial. Y lo que me olvidé decir, que el de supervisión también es inicial, primario y por primera vez en la provincia las supervisiones de la modalidad especial van a ser concursadas.
1: Claro, y lo de la semana pasada es la presentación de los jurados para esos concursos.
0: Exacto, del concurso de nivel inicial, primario y especial, direcciones y vicedirecciones, fue la semana pasada. Y después en marcha el primero, el que abrió, digamos, toda esta movida de concursos, fue adultos, que se empezó a desarrollar el año pasado, pero que incluso tiene un pequeño grado más de avance, porque ya están avanzando sobre algunas acciones de capacitación. También en paralelo tenemos el de secundaria que también es muy interesante porque se trata de por lo menos 200 cargos para titularizar, de los cuales 150 más o menos serían de CEPEM y unos 60 de la modalidad técnico profesional. Así que ahí se está trabajando todavía en poner a disposición la cantidad de vacantes y demás. Pero bueno, todos estos títulos permiten dar cobertura a los cargos con personal titular para conformar estos equipos de gobierno y conducción escolar para que realmente se fortalezca, se favorezca la acción directiva como un proceso democrático. Esto es un motivo de orgullo para toda la docencia neuquina.
1: Glenda, ¿y los docentes que quieran postular para esos cargos, ya el proceso de inscripciones ha finalizado?
0: Ya están finalizados los procesos de inscripción de todos los concursos que te comenté que tenemos en marcha.
1: Bien, bien, bien. Bueno, Glenda, le agradecemos por el tiempo, como siempre, y bueno, siempre en contacto, desde aquí y a disposición, por supuesto.
0: Por supuesto, yo también, así que cuando quieran, y bueno, que tengan una buena y fresquita semana, puedan disfrutar.
1: Eso va a ser seguro, fresquita va a ser seguro. Ojalá que sea buena también. Gracias, Glenda, muy amable.
0: Por favor.
1: Buen día, hasta luego. La presidenta del Consejo Provincial de Educación, subsecretaria de Políticas Educativas y de Coordinación, ¿no?, del Consejo de Educación aquí de Neuquén, Glenda Temi. Y estas cuestiones, el plan Finestech, ya más de 1.100

noticias de la hora 8. Hablamos algo de fútbol, lo que ocurrió ayer ya. El campeonato de la Liga Argentina Profesional tiene a su segundo finalista y es Belgrano de Córdoba. Una definición para el infarto también que se dio en los minutos finales porque Argentinos lo tenía casi ganado el partido, pero cuando es casi, es no ganado, ¿no? Siempre hay que esperar el pitazo final y en el término del tiempo reglamentario se lo empató Belgrano. Parecía que no le alcanzaba. De hecho, los cambios de ambos técnicos fueron a la inversa, ¿no? Uno para mantener el resultado, Nico Díez en Argentinos poniendo defensores centrales y en tanto el ruso Zielinski en Belgrano poniendo delanteros. Y finalmente, bueno, Belgrano llegó al empate en los 90 minutos con gol de Ubita Fernández. Llegó al 1-1, hubo tiempo extra, el alargue, como le decimos, media hora, no se sacaron ventajas, terminaron allí con el mismo marcador. Y en los penales, llegó a estar dos penales arriba. Similar lo que le pasó a Argentinos, lo que le pasó a San Lorenzo con River, ¿no? Cuando la tanda de penales se pone con dos goles de diferencia, son apenas cinco, parece difícil de remontar. Y Belgrano lo hizo, así como le pasó a River con San Lorenzo, que estaba dos abajo y a un penal de quedar afuera. Bueno, un tiro en el travesaño, una atajada del arquero de Belgrano y finalmente se lo dio vuelta el pirata cordobés que ahora va a tener la chance, nada más ni nada menos, que jugar su primera final de liga. Más de 120 años de historia para Belgrano de Córdoba y va a jugar su primera final de campeonato argentino. Y además con el plus que va a ser en el estadio Mario Alberto Kempes de Córdoba. Recordamos que Belgrano venía de eliminar a Talleres en el clásico cordobés por 1-0 y ahora, bueno, logró pasar a Argentinos Juniors, al siempre difícil bichito de la Paternal, y Belgrano va a tener esta posibilidad. Un partido, muchos titulan por allí, el partido del morbo, ¿no? Recordando aquel partido en el 2011 en el cual Belgrano decretó el descenso de River a la B Nacional. Y bueno, ahora se da esta posibilidad de volver a encontrarse en un partido definitorio, aunque claro, una instancia diferente, ¿no? Por un título, por un campeonato. Para Belgrano su primera vez y River, que seguramente lo tiene bien presente y que va a querer tomarse desquite. Siempre da revancha al fútbol, ¿no? Y aquí llega justamente para ambos esta posibilidad. Será el domingo venidero, hay una semana todavía por delante. Los dos planteles con algunas dolencias físicas, bueno, va a haber toda una semana de trabajo. En River hay al menos dos que no van a estar, que son Driussi y Moreno. Creo que Montiel y Acuña van a llegar, pero bueno, hay algunas bajas en ambos planteles. Ya está la final de Liga Profesional el domingo venidero en el Mario Alberto Kempes de Córdoba. Van a definir en la apertura del fútbol argentino Belgrano de Córdoba y River. Es la hora 8 en todo el país, seguimos conectados hasta la hora 9. No se vaya, viene el boletín de noticias y luego nosotros continuamos.

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2: Temperatura actual en la ciudad de Neuquén, 2 grados, 4 décimas bajo cero. Humedad 82%, viento del oeste a 4 kilómetros, cielo despejado.
1: Regionales.
2: La población de la provincia de Neuquén roza los 800.000 habitantes. El secretario del COPADE, Rubén Echeverri, estimó que la población de la provincia de Neuquén oscila actualmente en torno a los 800.000 habitantes a partir de un análisis técnico realizado sobre distintas bases estadísticas provinciales y proyecciones demográficas actualizadas al año 2025. El funcionario agregó que Neuquén atraviesa uno de los procesos de crecimiento más importantes del país, impulsado por el desarrollo económico, turístico, productivo y energético.
1: Nacionales.
2: Encendida defensa del presidente Milei a José Luis Espert. El presidente Javier Milei salió en defensa del economista José Luis Espert tras conocerse que Federico Fred Machado alcanzó un acuerdo con la Fiscalía Federal de Estados Unidos en el que abandonó el cargo por narcotráfico a cambio de declararse culpable de lavado de activos y fraude electrónico. En un extenso mensaje publicado en las redes sociales, el jefe de Estado calificó lo ocurrido como una infamia y cerró su publicación con una advertencia dirigida a quienes, según él, condujeron la operación contra Spert. Deberían pedir disculpas públicas, mostrando así una declaración de respaldo sin condiciones al economista.
1: Deportes.
2: Belgrano le ganó por penales a Argentinos Juniors y enfrentará a River en la final del torneo Apertura. Belgrano le ganó por penales a Argentinos Juniors en la segunda semifinal de Apertura de la Liga Profesional y jugará la final contra River. Será el próximo domingo 24 de mayo en el Mario Alberto Kempes de Córdoba. River ya tenía su lugar después del triunfo de 1-0 ante Rosario Central en el Monumental.
1: Internacionales.
2: La Organización Mundial de la Salud declaró emergencia sanitaria internacional por brote de ébola en África. Ante el avance de un brote de ébola en África que ya dejó 88 muertos y al menos 246 casos confirmados, la Organización Mundial de la Salud declaró este domingo la emergencia de salud pública de importancia internacional. Desde el organismo precisaron que el brote no reúne los criterios para ser considerado una pandemia. Los países afectados son la República Democrática del Congo y Uganda. Esta cepa de ébola no tiene tratamiento actualmente y, según el organismo, corre el riesgo de extenderse más allá de estas regiones. Temperatura actual en la ciudad de Neuquén, 2 grados, 4 décimas bajo cero. Humedad 82%, viento del oeste a 4 kilómetros, cielo despejado.

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invitados aquí en Radio y Televisión del Neuquén. Les contamos que los auxiliares de servicio de Zapala están llevando adelante una medida de fuerza. Informan que hay soluciones que no llegan a los reclamos que vienen planteando de un tiempo a esta parte, como por ejemplo la cobertura de auxiliares de servicio para el EPET 11, también la cobertura para el EPET 15, para el Jardín número 9, para el Distrito Regional 11, cobertura también de auxiliares de servicio para el Distrito Regional 3, por lo cual han convocado para la jornada de hoy a los auxiliares de servicio a acompañar esta medida de fuerza que se llevan adelante en el Distrito Regional

2 grados 4 décimas por ahora. En un ratito vamos a ir buscando la actualización del Servicio Meteorológico Nacional, pero bueno, no va a variar demasiado, por supuesto, hasta ahora todavía no actualizan. Pero lo cierto es que el frío polar ha llegado para quedarse, aparentemente una semana que será fría, toda la semana será fría, ni le cuento en cordillera, con 4 grados bajo cero en algunas localidades de la provincia. Como siempre, las tardes después se ponen lindas, ¿no? Las tardes están cálidas, agradables, 15, 16 grados, pero a la nochecita, al atardecer y también en las primeras horas del día, en la mañana, está fresca la cosa, ¿no? Todo el norte de la Patagonia ha comenzado esta semana, desde hoy, lunes 18 de mayo, bajo un escenario meteorológico, digamos, con ingreso de masa de aire frío, frío y seco, que se ha instalado aquí en la región, de mucho sol, reitero, por las tardes, pero con noches heladas,

0: prácticamente invernales en las provincias de Neuquén y de Río Negro. Las altas presiones garantizan que bueno, estas jornadas transcurren sin nubosidad, no hay lluvias, este es otro dato también, hoy lo hablábamos, no está lloviendo en estos días, pero bueno, lo cierto es que las heladas sí, están llegando, la escarcha ya se hace visible en las primeras horas del día, así que estar atentos a todos aquellos justamente que salen tempranito, lo que implica, ¿no?, la peligrosidad para circular, siempre decimos en el auto, ni hablar a los productores, a los sectores productivos, ya saben que el tiempo de heladas ha llegado, y bueno, esta será una jornada de mañanas muy frías, de noche frías y mañanas también frías. Para hoy, 2 grados bajo cero, con una máxima de 2 grados 4 estamos a esta hora, y la máxima apenas con 16, sin viento, gracias a Dios, hoy está calmo, no hay vientos en superficie. Para lo que es mañana, martes, hasta el miércoles, vamos a seguir con jornadas agradables, con el sol presente, con algunas nubes. Las mínimas estarán también en el orden de 2 grados, 1 grado y algunos sectores, algunas localidades con bajo cero, mientras que las tardes van a estar promediando los 15 o 16 grados, martes y miércoles, ¿no? Para el jueves, bueno, ahí se termina un poco la calma el jueves, porque la máxima desciende apenas a los 12 o 13 grados para el jueves. Y el viento, bueno, en algunas regiones vuelve a ser protagonista. El jueves vuelve el viento en la tarde y en la noche con ráfagas que van a alcanzar hasta los 50 kilómetros por hora. Y el de acá al viernes, estoy mirando el pronóstico extendido, ¿no? El tiempo, bueno, de alguna manera se estabiliza, podríamos decir, dejando un cierre de semana con cielo parcial nublado y con tardes con temperaturas de máxima de 16 grados centígrados. Esto para la zona confluencia, para la zona aquí de los valles. En tanto en cordillera, por supuesto que el frío también ha llegado para quedarse, no da tregua. Las marcas bajo cero se van a mantener firmes durante las noches y las madrugadas, en los arranques del día, consolidando un ambiente realmente, bueno, gélido en los destinos turísticos. Bienvenido sea, por supuesto, para aquellos que están esperando las nevadas, para que ya las temporadas de los centros invernales, bueno, comiencen a tener otro marco, ¿cierto? Así que temperaturas de 3 y hasta 4 grados bajo cero en algunas localidades de la provincia para lo que resta de esta semana. Aquí en Neuquén, reiteramos, la temperatura actual a esta hora de la mañana, 2 grados 4 décimas bajo cero.
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1: 8 de la mañana con 15 minutos en todo el país. Continuamos conectados aquí en Radio y Televisión del Neuquén hasta la hora 9. Y ahora para, bueno, contarles y hablar de algo de deporte, algo más de deporte, saliéndonos, ¿no?, del fútbol tradicional, y para ahora hacer referencia al seleccionado femenino de Godball Argentina, para hablar de las topas, puntualmente, que necesitan juntar un dinero para poder ir al Mundial de China. Ya hemos hablado en estos días, nuestros compañeros en Reflejo Neuquino, Eduardo Pino, con Lorena Magaña,

0: Cele, ella es entrenadora y referente justamente de las topas. Irina, buen día. Ariel, ¿qué se te saluda? Gracias por atendernos.
1: Hola, Ariel, buen día. Buen día para todos.
0: Estamos bien ahí, ¿no? Teníamos una duda, si era Irene o Irina.
1: Irina.
0: Acertó la producción ahí, bien, bien, sí. Inés. Bueno, me dice, ojo que es Irina, ¿no, Irene? Bueno, bárbaro.
1: Sí. Qué genial.
0: Bueno, Irina, esto que decíamos, hay que juntar un dinero, como lamentablemente es habitual en muchas disciplinas del deporte en la Argentina, cuando llega la posibilidad de competir a nivel internacional, en este caso la posibilidad de que las topas viajen a China, pero bueno, no todo está servido, digamos.
1: No, sí, se complica porque la verdad que es un viaje muy caro y bueno, el gobierno apoya, pero no apoya en el viaje completo. Entonces, nada, es como que es bastante complicado para juntar el dinero porque si bien el plantel no es muy grande, no somos 9, son 6 jugadoras y 3 del cuerpo técnico, pero la verdad que llegar hasta China y las inscripciones y demás, que ellos manejan todo, todo se maneja en euros. Hoy en día todas las inscripciones de todos los torneos, si no es en euros, es en dólares. Entonces a nosotros, con nuestro cambio de moneda, se nos complica bastante más el tema de las inscripciones, ¿no?
0: Seguro.
1: Del costo.
0: Bueno, contanos cómo fue el proceso, Irina, para llegar a este momento, a este presente que tienen las topas y a esta posibilidad de ir a competir a China, al Mundial.
1: Bueno, te lo voy a resumir porque son varias cosas. La selección empezó a formarse en el 2018. Para esto empezamos haciendo una captación en el fines del 2016, principios del 2017. Porque en esa actualidad Argentina tenía una selección de masculina, pero no tenía selección femenina. Entonces empezamos a juntar todas las chicas, en el 2018 formamos la selección, fuimos pasando por varios procesos hasta que el Estado te apoya, pero recién cuando tenés una medalla. Y para tener una medalla hay que competir internacionalmente. Y para competir internacionalmente, bueno, es un costo alto, y además es lo que te ayuda a entrar en el ranking. En goalball, si vos no estás dentro de un ranking, no puedes competir. Entonces, primero fue un poco difícil eso, porque fueron 4 años de laburo, y después conseguimos que trajimos la medalla, porque en diciembre del 2019 ganamos el sudamericano, que se hizo en San Luis, acá en Argentina, y ahí estaban Mariela y Lore, las dos. Y bueno, a raíz de eso pudimos entrar en el ranking y entramos en el sistema del Estado, pero bueno, nos agarró la pandemia, como todo el mundo. Así que recién pudimos empezar a competir internacionalmente a nivel, ¿no?, para poder acceder a lo que es el Mundial. En el 2022 las chicas ganaron, quedaron cuartas en una Copa América que se hizo en Brasil. En esa Copa América ya llegaron al Mundial del 2022, que tenía que ser en China, como este año, pero no se pudo hacer porque seguían con temas de COVID, así que se hizo en Portugal. Ellas ya jugaron un Mundial ahí, y ahora volvemos a estar en el Mundial por haber quedado cuartas en la Copa América de nuevo, y estar número 16 en el ranking, porque este año cambió el sistema de elección de los países. Entonces solamente entraban los primeros de todos los torneos grandes, que son la Copa América, el que ganó el Mundial anterior, y como en todos los deportes. Y este año lo que hicieron fue elegir a los equipos por ranking, por zonas y por ranking. Y nosotras entramos número 11 de los 16 países que van.
0: Qué bien, que un proceso largo, indudablemente, muchos años de trabajo.
1: Sí, porque las chicas empezaron en el ranking en el puesto 39, y en 4 años hasta el día de hoy, que es en realidad lo que se cuenta por el... En realidad en un año y medio ya entraron en un Mundial, y ahora en estos 4 años de laburo entran en el segundo Mundial, así que la verdad que te están poniendo todos en una genia.
0: Seguro. Veía, Irina, hoy cuando bueno sabía que teníamos una entrevista con vos, que 3 de las chicas del equipo son cordobesas. ¿Por qué se da esa particularidad? Digo, Córdoba está fuerte con el goalball.
1: Sí, en Córdoba la verdad que se practica mucho, hay muy buenos profes que practican. Ahí tenemos también al técnico de la selección juvenil, porque no tenemos solo la mayor, también tenemos la selección juvenil. Y el técnico de la selección juvenil es un profe que es cordobés.

0: Evita, con los más chiquitos, y la verdad que sí, que se está laburando mucho hace varios años en Córdoba, que está fuerte, la provincia está fuerte, y las que son de Córdoba, en realidad, son dos. Hay una de las chicas que vive en Córdoba ahora, que es de Santa Cruz, pero sí, ellas tres entrenan juntas. El voleibol lo que tiene de particularidad es que vos necesitas mucha comunicación en la cancha y conocer mucho a tus compañeros. Entonces, capaz que sea un plus eso de que se manejan muy bien en cancha. Entonces, eso, al momento de vos tener que elegir una jugadora, que tenés que elegir las que están mejor, en el momento que están mejor, porque quizá también tengas otra que quizá vuelve de una lesión y demás y no está apta para ir, pero no quiere decir que juegue mal. Entonces, eso es un plus, el hecho de que tengas jugadoras, de que tenga un buen desarrollo la provincia, ¿no?
1: Seguro. Bueno, y hablemos de lo que hoy nos compete y nos convoca, que es esta necesidad de conseguir el apoyo, de conseguir el dinero. ¿Cómo se puede hacer para colaborar con ustedes, Irina?
0: Lo que tenemos que conseguir son 15 millones, que quizá uno dice, bueno, no es un número tan alto, pero sí, para nosotros la verdad que bancar esos 5 millones es un montón, porque la federación también banca otros deportes. Por lo general, los deportes tienen cada uno su federación. Nuestra federación abarca 6 deportes. Entonces es un montón para la federación, y la verdad es que no se llega porque el tema de los sponsors está complicado y demás. Por eso es que las chicas están haciendo toda esta campaña a través de videos y de notas para poder llegar a bancar esos 15 millones. Y tenemos un alias que es topas.arg. Ahí es un alias que es de la cuenta de una jugadora nuestra, que es Maylen Benítez. Ahí es donde se puede colaborar con lo que quiera cada uno, con lo que pueda cada uno, para ver si podemos acercarnos al número, porque creo que el plazo vence, no sé si ahora a fines de mayo.
1: ¿Cuándo es el Mundial?
0: El Mundial es del 6 de junio al 16.
1: Claro, no sobra nada de tiempo.
0: Nada, estamos rejustos, así que, y hay que tratar, y hay, o sea, la semana que viene, que son fines de mayo, hay que ya depositar el total de todas las inscripciones, porque si no, no podés participar.
1: Claro, si no confirmás el viaje, ya se vienen todos los plazos encima, ¿no?
0: Exacto, sí, exacto.
1: Bueno, topas.
0: Y aparte hay que contar con eso. Sí, topas.arg, ese es el alias.
1: Bueno, Irina, bueno, ojalá que aparezca el dinero, que aparezca el apoyo, porque, bueno, estas posibilidades se logran con todo este proceso que nos contabas recién, resumido, ¿no? Muchos años de entrenamiento, de formación, no es simple. Y, bueno, para que esta disciplina siga creciendo en el país y aliente a otras chicas a sumarse, siempre es lindo poder participar a nivel internacional.
0: Sí, eso más que nada, el hecho de que se conozca el deporte, como haces vos, que te reagradezco, Ariel, por salir en el aire para poder explicar un poco. Es un deporte que es poco conocido porque es específico. A pesar de que es un deporte adaptado, no deriva de otro deporte. Es un deporte que se creó específicamente para las personas con discapacidad visual. Entonces, viste, es a veces es complicado porque no es que decir fútbol y más o menos todo el mundo se imagina cómo se juega. Nada que ver. Pero bueno, sí es importante esto de la difusión y las chicas que hacen un esfuerzo enorme, que vienen de todas las, no son estas 6, son 14 las chicas que tenemos y otras 14 juveniles, o sea que es un plantel grande, pero y se mueven y se preocupan y vienen a concentrar, así que la verdad que estaría re bueno porque les va a dar un incentivo importante para las que van y las que no van también.
1: Seguro, bueno, aquí tenemos a las chicas de Neuquén, ¿no? A Lorena Magaña y a Mariela Almada.
0: Sí, ellas dos, sí. Lorena, ella fue campeona con nosotras en el sudamericano, ella es la capitán, ¿no? En voleibol no hay un capitán, pero nosotros la tenemos a ella como capitana referente. Así que todo equipo tiene que tener un capitán, así que si no en la cancha no se ve, nosotros para nuestro equipo sí, Lorena es la capitana.
1: Está bien. Bueno, Irina, insistimos, ojalá que aparezca el apoyo, reiteramos el alias, el de Mercado Pago es topas.arg, topas.arg,
0: sí. Ojalá que... Es de Naranja X, para que la gente sepa que no es Mercado Pago, es Naranja X.
1: Bien, y recordad, ¿a quién pertenece la cuenta?
0: Maylen Benítez.
1: A Maylen Benítez, ahí está, sí. Para que la gente sepa que esa es la cuenta entonces, a nombre de Maylen Benítez, y las pueda colaborar para que ojalá se concrete ese viaje y nos enteremos prontito.

0: escuchado, cerrado.
1: Sí, más o menos sí, así que sí, ojalá que podamos darles la buena noticia de que vamos y va a ser obviamente gracias a todo el apoyo de la gente.
0: Dale, va, a ver si lo podemos confirmar y le damos la alegría a todos, porque nos van a representar a todos en definitiva, sí. Al país.
1: Sí, no estamos en el Mundial de Fútbol como es lo que viene, pero bueno, para nosotras el gran Mundial es este.
0: Y seguro, seguro. ¿Qué fechas tiene el Mundial? ¿Qué fechas?
1: Es del 6 al 16 de junio.
0: Y bueno, van a terminar ahí, apenas inicia el de fútbol, están terminando ustedes.
1: Sí, más o menos.
0: Se juega primero el de ustedes allá en China.
1: Sí, primero es nuestro, es verdad.
0: Bueno, Irina, ojalá se dé, ojalá se dé. Gran abrazo y a disposición, ya sabes.
1: Muchísimas gracias, Ariel, un beso grande.
0: Hasta luego, buen día.
1: Hasta luego, buen día.
0: Ahí estaba la entrenadora y referente del seleccionado argentino de femenino de Godball, Irina Bersele. Bueno, necesitan juntar 15 millones de pesos. No es tanto, ¿no? Pero bueno, claro, si hay que ponerlo del bolsillo de cada uno, sí que cuesta. Pero bueno, son 9 los integrantes del equipo, 6 jugadoras y 3 del staff técnico, junto a Irina y otras 2 personas, que necesitan viajar a China. Ojalá puedan hacerlo para representar a la Argentina en este Mundial de Godball, donde las topas quieren viajar y para eso necesitan de la colaboración de todos.
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0: conectados aquí en RTN hasta la hora 9. Y se nos vienen las semanas de mayo. Hoy decíamos es el día de la escarapela. Bueno, y tenemos un fin de semana largo el que viene. Mucha gente mira más eso que la fecha patria. Y como siempre, toda la previa hay actividades. Y vuelve la tradicional vigilia del 25 de mayo. Por lo cual la fundación del Banco Provincia de Neuquén invita a todo el mundo a participar de lo que ahora le vamos a contar. La tenemos en línea a la presidenta de la Fundación del BPN, a Marlene Velázquez, a quien saludamos. Hola Marlene, buen día, ¿cómo te va?
1: Buen día Ariel, ¿cómo estás vos? Buen día a toda la audiencia y excelente semana para todos.
0: Bueno, igualmente, es verdad, una semana fresquita que vamos a tener, ¿eh?
1: Sí.
0: Mejor, así podemos dar rienda suelta a todo lo que se nos viene del finde, además de las actividades que ahora vamos a contar. Justo se da, viste, para todo, para locro, para pastelito, para todo eso. Que viene también para combatir el frío, digo, ¿no?
1: Por supuesto.
0: Seguro. Bueno, y como es tradicional, Marlene, lo hacemos cada año. Ustedes, bueno, siempre con el trabajo que vienen realizando desde la fundación del Banco Provincia de Neuquén. Y bueno, con estas vigilias, la tradicional vigilia del 25 de mayo, que se va a realizar, este fin de semana, ya venidero, allí en el Cine Teatro Español.
1: Exactamente, Ariel. Y siempre mayo es frío, así que todos los años en mayo tenemos frío.
0: Sí.
1: Pero bueno, tenemos el corazón ahí bien latente y esperando con y los del año pasado, con la Escuela de Folclor de la Fundación, estarán ahí participando, bailando y encontrándose.
0: Habrá además grupos de danza y también bandas invitadas.
1: Por supuesto, tenemos la banda del ejército, la banda de la policía, y también la banda de Cobunco, que eso es impresionante, tener estas tres bandas ahí apostadas en la entrada del cine, que eso va a ocurrir a las 21 horas. La convocatoria es a las 19:30-20 para que empiece el baile, para que empiecen algunos conjuntos folclóricos en el hall del cine, en la vereda, y esperando a las bandas que se van a encontrar en la puerta del cine a las 21 horas. Ahí van a hacer un repertorio de marchas alusivas a la fecha. Y después de ahí ingresaremos al cine, al cine teatro.
0: Ahí es importante destacar que hay que llegar con tiempo.

0: espacios, lugares, por orden de llegada, ¿no?
1: Es por orden de llegada, así que le decimos a la gente que vaya tranquila, van a ver algunos pastelitos ahí para que la gente disfrute, comparta, que lleve su abrigo cuando tienen que estar afuera, pero después ya ingresan al cine, así que van a estar calentitos. Por supuesto, las entradas son no son numeradas, pero van a ser con cupos limitados hasta que se llene, pero después iremos, si hay más gente, iremos arreglando para poner gente en el hall y para poner una pantalla y para ver cómo nos arreglamos si es que excedemos la cantidad de gente que entra en el cine, ¿no?
0: Claro, importante darle continuidad a todo esto que se viene haciendo desde hace ya un tiempo, Marlene.
1: Por supuesto, para nosotros siempre ha sido muy importante desde la Fundación poder festejar estas fechas, darles la importancia que tienen, porque para nosotros todo lo que es danza, folclore y demás, creemos que hay que darle una trascendencia importante porque, bueno, son parte de nuestra trayectoria, ¿no? Uh-huh. Entonces queremos juntarnos todos ahí y de a poco irnos agrupando para darles el lugar que se merece.
0: Bueno, y en lo que respecta a la Sinfónica, te consulto, la Orquesta Sinfónica de Neuquén sigue brindando su temporada de presentaciones, sus ciclos de conciertos, ¿no?
1: Por supuesto, siempre la Sinfónica ahí como un faro cultural de la provincia de Neuquén, es un orgullo, vos sabés el orgullo que nosotros sentimos por nuestra Sinfónica, que el viernes tuvimos sala completa con un excelente concierto. Esta vez la Orquesta Sinfónica no va a estar en la vigilia porque le hemos dado la participación a muchísimos conjuntos folclóricos y danzas que son más alusivos a la fecha. Pero no obstante, estamos en una preparación con la Sinfónica de poner en marcha una gran ópera que va a tener su presentación el 5 y 6 de junio, una ópera que está directamente dirigida por Boris, que viene de Buenos Aires, pero su realización es íntegra por la Fundación del Banco Provincia, así que estamos orgullosos de eso. Es primera vez que vamos a poner en escena una ópera directamente conducida por nosotros.
0: Marlene, y todas estas cuestiones, digo, además de la posibilidad por allí de difundirlo como hacemos ahora en este contacto con los medios, también ustedes lo van canalizando a través, no sé, de las redes sociales. ¿Dónde la gente puede informarse de todo esto que están trabajando y estas presentaciones que se avecinan?
1: Nosotros por las redes sociales, por supuesto, y siempre agradecida de los medios de comunicación, porque no tenemos otra forma de hacerlo. Así que bueno, ahora sí le hemos, como siempre, tiene una participación muy activa porque somos parte del gobierno de la provincia, y en esto de que es fundamental para nosotros, como la ópera, por ejemplo, nos han dado la oportunidad de hacer informar por vía pública y demás, porque bueno, es un desafío muy grande poner en escena una ópera que tiene sus grandes costos, entonces por lo tanto estamos haciendo eso. Y después por las redes, obviamente, y todo el tiempo está abierto el Cine Teatro Español, desde las 8:30 de la mañana hasta las 9 de la noche, el Cine Teatro Español está abierto, así que todo el mundo puede pasar por ahí o directamente en las redes de la Fundación.
0: Bien, bueno, desde ya todo el mundo noticiado entonces, invitados este domingo tempranito, que se acerquen hora 20 aproximadamente allí en el hall del teatro, del Cine Teatro, para toda esa previa, y después sí ya el ingreso a la sala para disfrutar de esta vigilia, ya tradicional vigilia de esta fecha patria tan linda que vamos a vivir el próximo fin de semana, ¿verdad, Marlene?
1: Por supuesto, Ariel, nosotros hacemos la convocatoria para las 19:30, para las 20 horas ya empezar con el baile en el hall y en la vereda del Cine Teatro Español, haciendo un ingreso al cine a las 21 horas, donde va a ser una presentación la banda del ejército junto a la banda de Cobunco, que ellos van a hacer ahí su repertorio, que es un placer para nosotros tenerlos acá, a la banda de Cobunco, que es muy representativa para esta fecha. Así que bueno, y después sigue el baile, como se dice, ¿no? Sigue el baile con distintos conjuntos folclóricos que van a subir al escenario del cine a hacer su participación para esperar a las 23:30

0: entonados por Jonathan Lillo.
1: Mirá,
0: así que
1: nada más ni nada menos.
0: Bueno. Nada más que Jonathan Lillo, así que por eso invitamos a todo el mundo. Siempre queremos darle esa importancia que se merece estos festejos patrios para nosotros. Así que bueno, ahí van a tener cada uno sus banderitas para alzarlas, para hacer el Viva la Patria a las 12 de la noche.
1: Linda, linda propuesta para disfrutarla en familia, ¿no? Para que los papás y mamás lleven a los más chicos, sobre todo, también para los grandes, claro. Pero una linda vigilia para disfrutar en familia por todo lo que implica esta fecha patria.
0: Por supuesto, nosotros queremos siempre que esta participación sea en familia, para que no se pierda la tradición, para que los nuevos integrantes de la familia vayan construyendo su cabecita pensando en que estas fechas son muy importantes para todos nosotros. No obstante, nosotros desde la Fundación tenemos una muestra que se llama Muestra de Pilchas Gauchas, donde ahí mostramos toda nuestra tradición, cómo fue haciendo el cambio nuestros gauchos, tanto en las pilchas como en su vida. La llevamos a la escuela, empezamos todo este mes de mayo, damos vuelta a todas las escuelas con esta muestra, y te puedo asegurar, Ariel, que estoy en cada una de las muestras, y es impresionante ver a todos los niños, primero con la participación. Cada vez que nuestro profesor de folclore, Miguel Núñez, junto a su equipo, va contándoles cómo han sido esos cambios con la participación activa de los alumnos, es maravilloso verlo. Y también se han unido padres, y eso también me llena de orgullo, porque se han ido enterando y han ido los padres también a ver esta muestra, que es muy rica, muy linda. Y terminan todos los niños bailando folclore y bailando el pericón, y se van con una alegría enorme a que ya los retiran sus padres para irse a su casa.
1: Qué lindo todo eso. Bueno, Marlene, seguiremos, por supuesto, difundiendo esta invitación para toda la gente de aquí al fin de semana, de aquí al viernes seguramente, pero ya está hecha, ¿no? El próximo domingo, 19:30, esta tradicional vigilia del 25 de mayo allí en el Cine Teatro Español. Te agradecemos por el tiempo y felicitaciones por la tarea que llevan adelante.
0: Muchísimas gracias, Ariel. Que tengas un hermoso día y una excelente semana para todos.
1: Igualmente para vos. Un beso. Hasta luego.
0: Adiós.
1: La presidenta del Banco Provincia de Neuquén, Marlene Velázquez, y esta tradicional vigilia del 25 de mayo, el próximo domingo, 19:30, allí en el Cine Teatro Español, aquí en esta capital.
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0: información del ámbito nacional que nos acerca nuestro compañero Hernán Astudillo, a quien le damos la bienvenida. Hernán, buen día, ¿cómo va?
1: ¿Qué tal, Ariel, equipo, audiencia? Hay un avance en una causa que se está llevando adelante en el Tribunal Oral Federal número 2, que tiene sede en la ciudad de Rosario, pero que tiene que ver con una denuncia por el uso indebido de agrotóxicos en Pergamino, en la zona de Pergamino. Esto radica la denuncia inicial del 2011. Allí Sabrina Ortiz empezó a notar primero problemas de salud muy marcados con respecto a una de sus hijas. Lo llevaron a hacer análisis pertinentes de vómitos, problemas intestinales y demás, y no le encontraban la causa. Luego, por una sugerencia de un médico del Sistema Público de Salud ahí del norte de la provincia de Buenos Aires, le indicó unos análisis que marcaron finalmente que tenía un 100% más de lo que un cuerpo puede tener en cuanto a sustancias ligadas a los agrotóxicos. Zona sojera por excelencia. ¿Qué establece esto? Bueno, más allá de esto también, la propia Sabrina Ortiz había padecido la pérdida espontánea de

0: empresa vincularon a lo que era la exposición a esos agrotóxicos. ¿Qué es lo que acá se violó en cuanto a lo que es la ley en sí? Primero, no respetaron lo que son los 100 metros que impiden que llevara adelante la fumigación en cuanto a lo que es el ejido urbano. Es decir, cuando hay casas, cuando hay escuelas, hay muchas escuelas ahí para que tengamos idea de lo que es toda esa zona, ¿no? Rica, potente. Y después hay una cautelar presentada en donde establecen que hay un kilómetro mínimo cuando la fumigación es a través de aviones, de fumigación aérea. Porque hay formas de fumigar terrestres, los llamados mosquitos.
1: Y más controlada, quizás, ¿no?
0: Más controlada, porque es una máquina que pasa, ¿no?, con el solvente correspondiente, ¿no?, de abarcando surcos, ¿no?, como si fuera una cosechadora. Claro. Con un tanque que tiene regadores que lo va haciendo en forma simultánea.
1: O sea, lo del avión tiene otra dispersión.
0: Otra dispersión. Se violaron y se comprobó finalmente la causa, insistimos con estos tiempos, no fue en el 2011, hubo 8 años de investigación para llevar adelante y recién se logra que el juzgado tome la misma y comience con el juicio a principios del 2026. A partir de aquí se venían llevando adelante 15 audiencias. ¿Qué fue lo más significativo? Que tomaron la decisión con todo el tribunal y por supuesto los patrocinios legales de cada uno, de tanto Sabrina, que es la querellante, como los imputados, que son productores rurales, no viene acaso los nombres, ¿no?, pero son referentes de lo que es la producción agropecuaria de la zona. Fueron al lugar y recorrieron el lugar. Estuvieron una jornada mañana y tarde recorriendo la casa donde vivía Sabrina, los vecinos, charlaron con los vecinos, empezaron a ver declaraciones espontáneas acerca de cómo era el manejo. Encontraron también problemas con respecto a los residuos, ¿no?, esos bidones que se usan, lamentablemente no tienen después el descarte correspondiente. Una cuestión que siempre se habla, siempre se trata de denunciar, pero aquí, en cuanto a lo que es la magnitud, insistimos, por el tiempo que llevó, por cómo se fue recopilando también la prueba, puede haber condenados concretos y también que haya un ejercicio del poder de policía por parte del Estado, no solamente de la municipalidad, sino también de la provincia de Buenos Aires. Hay dos, uno de los antecedentes.

0: Ituzaingó anexo en Córdoba, ¿no? Esto fue del 2012, en donde se logró una condena y una reparación, ¿no? Por la aplicación indebida, y también por esto, ¿no? Que es lo que marca, ¿no? Lo importante de la inspección ocular, porque la escuela está ahí nomás, los vecinos están ahí nomás. A veces cuando llega un expediente, más allá de la experiencia que pueden tener jueces, secretarios, fiscales y demás, no da la dimensión correspondiente. Y precisamente hubo declaraciones que apuntaban a esto, no adelantando, no prejuzgando, por supuesto, no, pero ratificaban, ¿no?, lo importante, y que a partir de ahora lo van a incorporar. Esto de ir y estar en el lugar, en el espacio, ¿no? Para, como bien dice Sabrina Ortiz, la querellante, para estar en mis zapatos.
1: Bueno, evidentemente han fallado todos los controles, esos poderes de policía, digo, más allá de que haya hecho la acción de la fumigación, y las consecuencias que Sabrina ahora ya, digamos, difícil revertir.
0: Ya lo tiene, su hijo también, claro. ¿No? Tienen, hay secuelas permanentes, hubo casos muchos más graves, por supuesto, que terminan, y otros que realmente hay poblaciones e integrantes de esas poblaciones linderas que no saben, tienen algún tipo de problemas, que se van manifestando, cánceres que terminan siendo después determinantes, y lamentablemente tiene que ver, ¿no?, con la exposición que se da, ¿no?, a este tipo de agrotóxicos que en lugares de Europa están prohibidos. Inclusive se especulaba, ¿no?, con lo que es la modificación. La base que tiene es el glifosato. El glifosato fue erradicado ya en Europa, en lo que es la Unión Europea. ¿Cómo van a hacer ahora y a partir de este momento, en virtud del último acuerdo celebrado, ¿no?, de Unión Europea y Mercosur? Porque una de las condiciones que imponen para que ciertos productos se comercialicen e ingresen a la Unión es que estén libres en todo el proceso de la utilización de agrotóxicos en base a glifosato. Que es lo que se llama más que nada es el matayuyo. Así se lo conoce, ¿no? Como el matayuyo, inclusive, ¿no? Hay hasta una cultura que se fue erradicando en parte, pero quedan aún algunos que lo usan en forma doméstica, y es quedar exposición porque tiene un poder residual fortísimo, y también porque hay ciertas premisas para utilizarlo, ¿no?, con la protección de vida, que lamentablemente no se hace ahí en esos lugares, sino que tienen que ver más que nada, ¿no?, con todo lo que es la pampa húmeda.
1: Mira, Hernán, quiero aprovechar antes que te vayas, bueno, vas a estar ausente unos días de esta columna, pero por algo que también tenemos que bueno, comunicar con beneplácito, que es que Radio y Televisión de Neuquén y uno de los programas de aquí, es tu programa justamente, Metatango, va a ser reconocido en la entrega del premio Tango Siglo XXI. A ver, contarle a la gente.
0: Así es, son premios que tienen su segunda edición y reconocen principalmente todos los discos que se hacen de tango, en este caso que se dieron a conocer en el 2025, en esta segunda edición, y va a haber reconocimientos especiales, ¿no?, para quienes son otros tipos de actividades o de referencias que están ligados a esto, y han elegido a Radio y Televisión del Neuquén, ¿no?, por el compromiso que tienen, no solamente con el Metatango, con el Despertador, sino que toda esa producción también discográfica está presente en los segmentos musicales que tiene RTN. Y realmente, bueno, es un orgullo, vamos a estar ahí junto a Darío Bermeo, vamos a registrar también, ¿no?, el testimonio de todos los que participan. Son cerca de 45 discos que están nominados de 187. Uno integró el jurado de preselección y fueron 187 discos de todo el planeta que están ligados hoy por hoy al tango, y faltan muchos más, ¿no? Y siempre decimos, ¿no?, aquellos que estamos vinculados a lo que es esta expresión, que hay muchísima actividad y es necesario que se divulgue, se difunda, bueno, acá en la región, ni hablar, con experiencias que van desde los estados, desde los mismos municipios, con el armado de milongas, de orquestas, bueno, ahora la orquesta La Sigilosa, que es un emprendimiento que llevan adelante músicos de la región, convocando

0: idea siempre es exponerlas, desde hace años lo venimos haciendo y se llega, ¿no?, a este reconocimiento para Radio y Televisión del Neuquén. ¿Qué se da cuando surgió esta idea y cuando lo definió la organización en una realidad? Pero ahora es distinto también, y uno lo tiene por comunicaciones, porque va a haber una reivindicación a la comunicación pública. En este momento donde hay un ataque por parte del gobierno de la Ciudad de Buenos Aires a sus medios, nada más y nada menos, a la 2x4, que es la FM de tango por excelencia del Estado, ¿no?, que están siendo puestas a licitación, ¿no?, privatizadas, viene bien, ¿no?, reivindicar cuando el Estado cumple con su rol de difusión como lo hace RTN.
1: ¿Cuándo y dónde es la premiación?
0: Es el miércoles, en pleno barrio de Almagro, el local es hasta Trils, es un complejo teatral, así que bueno, vamos a estar martes, miércoles y jueves abocado a ello, ya el viernes vamos a estar y también vamos a compartir con la audiencia esto. Esto que nos llena de orgullo, más que nada, en este camino hacia los 40 años del compromiso con la comunicación pública de RTN, que es el próximo 28 de julio.
1: Felicitaciones, Hernán.
0: Pero muchas gracias.
1: Metatango y bueno, a disfrutar de...
0: En 10 minutos arrancamos.
1: En 10 minutos está con el último de estos días.
0: El de estos días.
1: ¿El viernes estás de vuelta acá?
0: El viernes estamos de nuevo acá.
1: Ahí contamos,
0: haciéndoles compañía.
1: Ahí contamos todo lo que va a pasar el próximo miércoles así con estos premios Tango Siglo XXI. Gracias, Hernán.
0: A ustedes.
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este Conectados de hoy aquí en Radio y Televisión del Neuquén. Les contamos que se va a realizar una inversión de más de 500 millones de pesos para bomberos de toda la provincia para fortalecer justamente las condiciones de trabajo, la seguridad del personal, fortalecer lo que es el equipamiento y demás y la infraestructura, para intervenir en tareas de prevención, de control, de extinción, claro, de incendios. Bueno, el gobierno de la provincia de Neuquén autorizó el llamado a licitación pública justamente hace pocos días nada más para la adquisición de equipos estructurales destinados a la dirección de bomberos dependiente de la jefatura de policía. Mediante un decreto que es el número 655 ha quedado oficializada la licitación

unos 82.394.000 pesos y que será financiada con partidas correspondientes al Fondo de Reequipamiento Policial, un decreto que lógicamente fue firmado por el gobernador Rolando Figueroa y refrendado por el ministro de Seguridad de la provincia, Matías Nicolini. Esta compra contempla equipamiento destinado tanto al personal operativo como a futuros agentes técnicos, bomberos, egresados, además de la reposición de elementos en distintas unidades de la provincia, de acuerdo a esta norma legal, con el objetivo de garantizar mejores condiciones de protección para las divisiones de bomberos que desempeñan tareas de alto riesgo en distintos puntos del territorio. Así que una inversión importante, reitero, de más de 500 millones de pesos que se va a hacer para bomberos voluntarios de la provincia. Y lo último, les contamos que, bueno, ya se comienzan a desarrollar desde hoy una nueva etapa final ya de los Juegos PADE, en el marco de los Juegos Patagónicos Unificados. Neuquén es anfitriona en dos disciplinas. Aquí Radio y Televisión de Neuquén está transmitiendo justamente a través del canal de YouTube, aquí con dos actividades, el handball en el estadio Rucaché, minutitos nada más, y también con toda la actividad en la pista de atletismo en la ciudad deportiva, así que hay mucha actividad, lo podrán seguir a través de Radio y Televisión de Neuquén, que transmitiremos en streaming, en directo, en simultáneo, las actividades, tanto desde el Rucaché con el handball, como en la ciudad deportiva en la pista de atletismo, con las distintas modalidades de esta disciplina, que va a ser desde hoy y hasta el próximo día viernes a través de nuestro canal de YouTube. Nos vamos, no nos queda más tiempo. Gracias a todo el equipo, a Luchito Ramírez en la puesta en aire, así en radio, a Orly Riquete, a Eli Martín, a Luis Randone, así en televisión, con el resto de los muchachos que van llegando. Inés Chiclana en la asistencia y coordinación de aire. Gracias, Cine, a todo el equipo. Ya se viene Metatango, con Ronan Astudillo.

0: horas bajo cero, humedad 86%, viento del oeste a 4 kilómetros, cielo despejado.
1: Regionales.
0: Provincia ratificó el acompañamiento a productores afectados por la sequía. El gobierno, a través de la Secretaría de Producción e Industria, que conduce Diego García Rambó, informó las acciones de fortalecimiento que rigen para acompañar a productores en un contexto de emergencia por sequía que se dictó en el año 2025. Entre otras medidas, el secretario de Producción recordó que en su momento el Ejecutivo determinó cuadruplicar los fondos para asistir a pequeños, medianos y grandes productores, como sí también coordinar acciones personalizadas. Asimismo, implementó programas y líneas de financiamiento aún vigentes y se encararon políticas tendientes a cambiar el paradigma productivo, donde se priorice la calidad por sobre la cantidad.
2: Todos los perfiles productivos sienten el golpe de una sequía como esta, que todavía la estamos transitando. Por eso es para abordar toda esa situación, la provincia con fondos propios cuadruplicó el presupuesto pensando en las diferentes medidas que arrancaron en lo que era capacitación, que se continúan haciendo de forma quizás más directa, líneas de financiamiento desde el pequeño productor hasta el grande, que posibilitan tomar herramientas para comprar forraje, acondicionar una vertiente, pensar en una perforación y hacer un abrevaje de animales o redistribución de agua dentro de los campos que hay que de un lugar a otro, ¿no? También lo que se fortaleció fue los financiamientos para organizaciones de pequeños productores, ¿no? Otra de las herramientas fue el pago de un incentivo a la venta de los animales de refugio, porque en esta situación de poco campo, de poco pastizal, de poca comida, es necesario sacarlo de los predios, ¿no? Y en eso hemos hecho mucho hincapié con los técnicos, y es este cambio paradigma que se tiene que hacer, ¿no? De ir en vez de a la cantidad, y a la calidad.
1: Servicios.
0: El registro civil móvil continúa recorriendo la provincia. El operativo comenzará el día de hoy, lunes 18, en Neuquén Capital, en la comisión vecinal del barrio Mariano Moreno, ubicada en Tandil 155. Continuará mañana martes y el miércoles en el lote 28 de la manzana 6 del barrio Aucamahuida. El jueves 21, el móvil llegará a San Patricio del Chañar, atendiendo en el Salón Nueva Esperanza, ubicado en Lago Ramos Mejía y Guaile. En todas las jornadas, la atención será de 9 a 14 horas, por orden de llegada con un cupo máximo de 50 trámites diarios. En tanto, el viernes 22, el registro civil móvil retornará a Neuquén Capital, donde estará presente en el evento Integrando Familias, que se desarrollará de 9 a 12 horas en el barrio Villa Seferino de la calle Bajada del Agrio, entre Novela y Coihue. Durante el operativo se podrán realizar gestiones como tramitación y renovación de DNI, pasaporte y actualizaciones de domicilio.
1: Nacionales.
0: Los docentes universitarios anunciaron un nuevo paro de 6 días. Los docentes universitarios de todo el país anunciaron un paro nacional de una semana que se realizará entre el 26 y el 31 de mayo, en medio de un creciente conflicto salarial y presupuestario que atraviesa a todas las universidades públicas. La medida fue resuelta por la CONADU tras la cuarta marcha federal universitaria y podría profundizarse durante el segundo cuatrimestre. El plan de lucha incluirá distintas actividades de protesta y visibilización en universidades nacionales de todo el país y la advertencia de posibles suspensiones de exámenes. Temperatura actual en la ciudad de Neuquén, 3 grados 4 décimas bajo cero, humedad 86%, viento del oeste a 4 kilómetros, cielo despejado.

eso es lo mismo.

0: ceremonia que tiene ya 14 años, ya recorriendo lo que es el día, la pantalla, las redes, toda la parafernalia de radio y televisión del Neuquén de la mano del Tano. Y jornada especial porque es el programa en vivo previo que vamos a hacer antes de lo que es la entrega de los premios Tango Siglo XXI en su segunda edición. Vamos a participar, vamos a estar presentes en su ceremonia. Es el próximo miércoles, ahí por la tarde va a comenzar todo lo que es el desarrollo de ese reconocimiento a toda la actividad discográfica del tango. Como siempre decimos, 187 discos, se tuvo que escuchar para realizar las selecciones correspondientes. Es importante y es trascendente porque es un punto de encuentro de toda una movida cultural que está viva, que está presente y que desde aquí siempre, ¿no?, tenemos el compromiso de difundirla y de divulgarla. ¿Qué faltan siempre? ¿Qué detalles hay que se van de alguna manera solventando? ¿Cómo es la previa de una entrega de premios, ¿no?, de esta magnitud? Vamos a consultarlo a uno de los organizadores para ver cómo está la cuestión. Andrés Valenzuela, periodista, yo que musicalizador, ¿no?, con todo ese proyecto que siempre elogiamos, que es Tandas Nuevas, ¿no?, las nuevas piezas musicales bailables que se generan en estos tiempos, ¿no?, siendo parte de esas propuestas en las milongas. Bueno, todo eso es Andrés Valenzuela y también integra la organización de estos premios. ¿Qué tal, Andrés? Buen día, ¿cómo vamos?
1: Hola,

0: mensajitos, recordándole a la gente, porque obviamente empezamos a cursar las invitaciones para la ceremonia hace 2 meses, ya cuando confirmamos los nominados. Y bueno, alguna gente se lo agendó, pero por las dudas, ¿viste? Que no haya confusiones de horario y esas cosas. Hoy toca hacer eso, entre otras son muchas cosas.
1: Sí, uno imagina, ¿no? Bueno, también las acreditaciones, ¿no? Para todos los periodistas que van a ir a cubrir, el hecho, bueno, ha escalado y es importante que tenga presencia en medios que no tienen que ver con la cuestión puntual, ¿no? Del tango, ¿no? Los medios de información general, como se diría.
0: Sí, totalmente, eso tenemos unos cuantos, algunos no pueden venir a la ceremonia, pero se comprometieron a difundirla. Y como vos decís, también hay mucho interés de los colegas, y de hecho nos están quedando 4 lugares para acreditar para coberturas de prensa. La verdad que vamos a estar apretados porque quiere venir todo el mundo, tenemos lista de espera de bailarines y organizadores de milongas o de otros festivales tangueros, capaz no necesariamente solo musicales o de solo bailarines, que les interesa venir a chumear, a ver qué está pasando. Y bueno, el espacio es limitado. Como siempre decimos, algún día vamos a hacer un gran rex con esto, todavía falta un poco.
1: Falta, pero se va en ese camino, ¿no? El paso a la gran marcha ya está dado. Andrés, en relación a algo que puedas compartir con la audiencia, a modo de adelanto, cómo va a ser la ceremonia, además, ¿no? De la premiación, recordamos, son 14 los rubros reconocidos.
0: Mira, va a ser muy parecido en su formato al del año pasado, con algunas pequeñas diferencias. Como os decís, este año son 14 categorías, el año pasado eran 12. Este año tenemos 4 reconocimientos a la trayectoria, el año pasado eran 3. Con lo cual, en principio, estamos pensando en una ceremonia unos 15, 20 minutitos más larga que la del año pasado. Va a cambiar el intermedio. El año pasado usamos el intermedio de la ceremonia para mostrar qué se estaba haciendo desde lo audiovisual, ¿no? Porque si bien los premios reconocen la producción discográfica del tango, el tango es mucho más que solo la producción discográfica, y los premios intentan ser puente entre las distintas facetas que tiene el tango. El año pasado pusimos ahí adelante los videoclips, ¿no? Parte de la producción audiovisual que se estaba haciendo. Este año vamos a tener un cachitito de danza desde una perspectiva más nueva. No el típico, no el lugar común de la percanta y el farolito y qué sé yo, sino una de las otras propuestas que se están haciendo. Después, ¿qué más te puedo contar? A ver, bueno, vamos a tener el brindis al final, como siempre, esta vez no con vino, sino con cerveza, que la estoy viendo adelante mío, las 10 cajas, y unos vermús muy ricos. Que son de Goyeneche, la cerveza, y de Vesta, el vermú, para brindar, que nos están acompañando. Bueno, no sé, este año tuve un poco de asesoramiento de vestuario.
1: Ajá, bien ahí.
0: Me verán un poco más empinchado.
1: Sos el maestro de ceremonia, esto lo compartimos con la audiencia, y no estás solo.
0: No estoy solo, está una amiga y colega que es Marina Combis, que bueno, que también supo hacer streaming de tango en su momento. Nos entendemos muy muy bien, así que creo que podemos prometer que al menos va a haber fluidez ahí en la conducción.
1: Bien. Acá Roberto nos pregunta si hay alguna forma de seguirlo en directo.
0: Mira, este año lamentablemente no vamos a poder hacer la transmisión en vivo como el año pasado, porque la conexión desde hasta Trilce es un poco más inestable y no podemos garantizar la calidad. Lo que sí va a hacer la gente de La Morada del Tango Nuevo es grabar toda la ceremonia y subirla lo más pronto posible a su canal para que la pueda

0: Morada del Tango Nuevo, le contamos a la gente, es un streaming realmente con presentaciones en vivo. Bueno, nosotros difundimos material que pertenece a los muchachos que trabajan muy, pero muy bien.
1: Laburan muy, muy bien ahí desde la República de Llaneda. La verdad que llevan esos músicos a hablar en vivo, en su estudio. Se mueven un montón. Ahora incluso están recorriendo las milongas de Avellaneda. No, hacen un laburazo.
0: Qué bueno que esto esté de alguna manera, ¿no?, discurriendo así, que se alcance esta segunda instancia, ¿no?, que vaya creciendo, que sea un punto de encuentro. Nosotros nos fuimos encontrando, que a medida que charlamos con estas entrevistas habituales lo tienen presente, ¿no? Forma parte, ¿no?, ya, ¿no?, de la grilla de premios y están atentos, ¿no?, todas las y los artistas, independientemente, ¿no?, de que estén nominados o no, es algo que están reconociendo como propio.
1: Sí, totalmente. Eso es algo que nos pone muy contentos, que tanto músicos como periodistas entienden que es un premio propio, que es un premio que los identifica. De parte de los artistas sienten que se sienten reconocidos, sienten que lo que están haciendo no cae en saco roto, que no queda en el vacío y que nadie los escucha, sino que nominados o no, hay gente que está prestando atención a lo que hace, y los colegas ven que alguien realmente valora el laburo que están haciendo. Pues sabemos que el periodismo, no solo el musical tanguero, el periodismo en general viene bastante cascoteado de un tiempo a esta parte, y de pronto tener un evento como este que te dice, che, ojo que nuestro laburo también vale, también importa por esto, sin creérsela además ni nada por el estilo, pero entendiendo la función social y cultural que cumplimos los periodistas como divulgadores del arte de nuestro país, me parece que está bueno y que también le hace bien a un montón de colegas.
0: Sí, creérsela, pero hoy por hoy hacer periodismo con una agenda generada por la propia ya es casi un acto revolucionario en estos tiempos.
1: Sí, totalmente.
0: Andrés, te agradecemos. Bueno, nos vamos a estar viendo, ahí vamos a estar presente, registrando, ahí viviendo lo que es la ceremonia, y va a ser, bueno, un verdadero orgullo y un placer estar ahí, ¿no? También con muchas y muchos, ¿no?, que desde hace años vienen charlando con nosotros y que nos vamos a poder dar también ese abrazo, ¿no?, tan mentado.
1: Dale, esperamos.
0: Gracias, Andrés Valenzuela, de la organización de los Premios Tango Siglo XXI, con los detalles, ¿no? Y ahí, de alguna manera, adelantando lo que va a ser la ceremonia que se va a vivir, reiteramos, por la tarde, va a comenzar, ¿no?, la tardecita del el miércoles 20. Vamos a estar ahí junto a Darío Permeo, registrando todo lo que ocurra, y también, ¿no?, ese reconocimiento en cuanto al compromiso de difusión y de divulgación de radio y televisión del Neuquén. Seguimos recorriendo musicalmente todos los nominados. En este caso nos vamos a quedar con este material generado por Natsuki Nishihara. No está en el país en estos momentos. Va a ocurrir también que seguramente va a haber ganadores que no están en este momento en el país porque están de gira, muchas de gira, ¿no? Saludamos, ¿no?, que se abran esas puertas y la posibilidad, ¿no?, de ser embajadores del tango en distintos puntos del planeta. Disco solista instrumental está el Sur con Adrián Yáñez como respuesta a todas las preguntas. Las cuatro estaciones de Noelia Sin Cunas, Marcelo Nisimani, Subtextil And Now, The Unfinished Album Recording Name, y bien, pero bien, bien criollazo de Natsuki Nishihara.

camino, ¿no? Ese recorrido por repertorio de clásicos y también por piezas propias, ¿no? Que realmente celebramos que sea así, como por ejemplo este caleidoscopio que la misma Natsuki, ¿no? Dice fue inspirado precisamente en lo que es nuestro país, la recepción a los inmigrantes, no todo es hostilidad y lo que ya conocemos, ¿no? Lamentablemente en este momento, ¿no? Con poder de decisión en los gobiernos en cuanto a ser hostil al otro, al distinto, al diferente, ¿no? Este país, ¿no? Con sus bemoles y con sus críticas y puntos negativos, tiene esa forma en la mayoría de los integrantes de su sociedad de recibir a todos con los brazos abiertos, y más cuando vienen de la mano del tango, como la misma Natsuki siempre cuenta y da testimonio de ello. Natsuki Nishihara,

Lucho Ramírez en los controles técnicos de radio, el equipo en televisión con Orly Enriquete, Eli Martín, Luis Randone, el responsable de los contenidos audiovisuales que compartimos en pantalla es Nicolás Tecles, Marcelo Carbó es quien va a hacer todo lo que corresponda para que este envío esté como el resto y todos los anteriores en el canal de YouTube de RTN, RTN YouTube. Ahí podés revivir cada uno de los Metatangos en cada esquina en la historia. Inés Chiclana con las redes, ¿no? Esta invitación

Público Provincial y quien les habla, conducción y producción, Hernán Astudillo. Seguimos recorriendo los nominados para los premios Tango Siglo XXI, el rubro cantor o cantora. Vamos a estar ahí, vamos a conocer quién será él o la ganadora. Él puede ser Ariel Prat, con Prat Tanguero, cuarto, esquina final, toda esta serie de discos que el querido negro Ariel Prat fue realizando y que encuentra en esquina final, ¿no?, este capítulo en cuatro placas discográficas. Después tenemos Toma 1 de Lautaro Massa y Oscar D'Elia, y Canción en el Estudio de Mica Sancho, la cantora fueguina que estuvo hace muy poco tiempo aquí por la región, y Daisy Lombardo y Ramiro Gallo Quinteto con Mensaje 50. Nos vamos a quedar de Prat Tanguero con Emocional París de

repasando los distintos nominados de los 14 rubros para lo que va a ser la entrega de premios Tango Siglo XXI. Ahí vamos a estar presentes el próximo miércoles por la tarde. Vamos a tener un metatango que va a estar registrado con anterioridad. También siguiendo con el repaso de las distintas propuestas musicales que integran, ¿no?, estos todo este trabajo, toda esta producción que se lleva adelante, ¿no? Todos los discos del año pasado, fueron 187 los que se escucharon, y hay más, de distintos puntos del planeta hay más, y realmente lo saludamos y lo celebramos. También el motivo, ¿no?, de generar ese punto de encuentro y ese estímulo, ese premio. Vamos ahora.

Universidad de Artes, una ignorancia total, como si el arte no generara trabajo, por así decirlo. ¿Quieren verlo de la perspectiva humanitaria? Bueno, el arte genera trabajo y mucho en distintos aspectos, en todas sus disciplinas, además de lo que representa en sí mismo, ¿no? Bien. La UNA, presente ahí con Pinceladas del Tiempo, Alquimia Sur del Sur Ensamble, en donde está el maestro Lavallén, el maestro Cabarcos, y Legado Pane, la orquesta típica Julio Pane, que dirige el hijo de Julio, Yoyo Pane. Charlábamos con Yoyo, y nos vamos a quedar con esta milongueta para Taranta, en este disco donde hace principalmente, ¿no?,

acompañe. Actualmente, esto es un disco póstumo porque todos esos registros fueron realizados con la dirección de Julio, de la orquesta que lleva su nombre, que se, y Yo-Yo Pan es el que toma la, la decisión para finiquitar con esto, con la edición y demás. En cuanto al trabajo discográfico, y después con las presentaciones y el mismo Yo-Yo, con su bandoneón, por supuesto, ¿no? Como él nos contaba, ¿no? Generaciones de bandoneonistas en su familia, y él pertenece a una de ellas, y asume también la dirección del proyecto, ¿no? Una transmisión ¿no? De familiar, ¿no? de este arte. Y por eso tienen estos discos, aparte tienen todo ese contexto histórico, esas cuestiones muy pero muy cercanas, humanas, ¿no? Propia también del universo del tango que se da. Seguimos recorriendo los rubros de los premios Tango Siglo XXI, y en este caso nos vamos a quedar con lo que es la propuesta de Tango Milonguero, disco de Tango Milonguero. Y acá tenemos a Icónico y Barreal, el disco triple de la misteriosa Buenos Aires, con distintos cantores y cantoras invitadas. Ahí las composiciones, todas particulares, todas propias de Javier Arias, el director, pianista de la Orquesta Misteriosa Buenos Aires, y la poética, la letra de Matías Mauricio, ¿no? Este disco que se fue adelantando con lo que fue el año a través del 2025, y tuvo su lanzamiento final el 11 de diciembre, el lanzamiento integral que se dio a conocer a través de las distintas plataformas, y tuvimos también ese día la palabra y el testimonio, celebrando el Día Nacional del Tango de Matías Mauricio. Y también forma parte de esta terna los tres temores del tango, los tango bardo y sus tres temores tenores, ¿no? Juegan con ellos la muchachada. Queremos decirle que está Escupuza Castiel, uno de ellos, Robert Minondi, el cantor que más estuvo presente y está presente en lo que es Tango Bardo y su proyecto, Roberto Minondi, y el Chino Laborde. Nos quedamos con el Chino, Tango Bardo y Cuatro Compases.

14 rubros de los premios Tango Siglo XXI, recordamos, en cada uno de esos rubros tiene ternas y hasta alguno de ellos tienen hasta 4 temas. Fueron preseleccionados después de lo que fue una escucha de 187 discos que se llevaron adelante. Discos incluye EP, ¿no? Esta nueva forma de publicar de 4 a 5 temas, ¿no? Que ofrecen principalmente, ¿no?, las plataformas y que llevan adelante muchos de los artistas, porque estratégicamente conviene, y también porque hay una decisión, ¿no?, de que trate de circular la música de la mejor manera. Cada uno de estos rubros fue preseleccionado, primero un jurado de 14 integrantes, al cual hemos tenido el orgullo y el honor de pertenecer, no realizaba una votación previa, y a partir de ahí quedaban, ¿no?, los que tenían la mayor cantidad de votos de cada uno de estos rubros, luego expuesto a una selección aún mayor de cerca de un centenar, ¿no?, de periodistas, difusores y divulgadores de todo el país. Así es como se hace el trabajo previo, bien transparente, siempre, como decimos, es arbitrario, tiene sabor a injusto porque no está este, porque falta el otro, pero se hace así, en una forma bien noble, bien directa, y realmente es para celebrar no solamente la cantidad, sino también la calidad de todos estos trabajos. Nos vamos a quedar ahora con el rubro Tango Canción. Ahí tenemos Tiempo de Amar o Morir, de la Martín Orquesta Típica, ¿no?, a propósito de los 10 años de la orquesta. Su director, el buen Martino, nos contaba, ¿no?, que llevó un poco más de tiempo este trabajo, pero alcanza hoy por hoy para ponderar todo ese laburo que se hace, ¿no? Una orquesta con muchos integrantes, con dos cantoras, y este concepto que tiene el buen Martino de trabajar piezas musicales propias. Fronda, de Madre Selva, el quinteto de muchachas rosarinas, con este nuevo disco en donde hay un repertorio integrado por propuestas propias, por canciones propias, y también de autoras y compositoras contemporáneas, y La Noche Interminable de Sombras y Noches es el tema que vamos a escuchar, pertenece a Juan Seren, de la orquesta Cuerdas del Plata, y Mariana Michi, también una orquesta aquí en este caso, con gran cantidad de integrantes, que llevó adelante esta propuesta en donde hay todo un repertorio integrado por temas que corresponden a esta contemporaneidad, a este tango del siglo XXI. Nos quedamos con Sombras y Noches de Juan Seren, la Orquesta Cuerdas del Plata y María.

conocido por su aporte, por su compromiso en la difusión y en la divulgación del tango de hoy, de ahora, de siempre, como decimos, no solamente a modo de eslogan, sino también porque lo creemos. El grupo de cámara instrumental, en este caso están Paisajes de Buenos Aires con Franco Bruschini, el magnífico bandoneonista, ¿no? 30 años, dialogábamos en el programa anterior con Pablo Jaurena, ¿no? Con integra Pablo, ¿no? Fuellerías, ese tratado discográfico, y también se viene, ¿no? La propuesta audiovisual, van adelantando, ¿no? Distintas piezas. La última que dieron a conocer era con el maestro Víctor Lavallén, ¿no? En el ensamble donde participa Lavallén, con temas clásicos propios, históricos, rescatados, ¿no? Bueno, Fuellerías, contaba Pablo Jaurena, convoca a distintos bandoneonistas, y uno de ellos es Franco Bruschini. Franco Bruschini además tiene, ¿no? el proyecto de su formación, de su ensamble, de su cuarteto, y en este caso es uno de los nominados con Paisaje de Buenos Aires. Otro de los nominados es Luis Cerábolo, músico reconocido ya no solamente en el mundo del tango, sino también del jazz, con 500 motivaciones, ¿no? Un incansable referente de la cultura argentina. Y Romo Agre y Messiés, con esto que se llama Con Todo. Horacio Romo, Pablo Agre y Emiliano Messiés. Nos quedamos precisamente con Pablito, tema que pertenece a Romo y este trío exquisito.

Negrete, Eli Martin, Luis Randone, Nicolás Tecles, el responsable de los contenidos audiovisuales que compartimos en pantalla, Marcelo Carbó, de que este programa es y sea parte del canal de YouTube de RTN, RTN YouTube, Inés Chiclana con las redes y quien les habla, Hernán Astudillo, conducción y producción. Nos vamos a despedir el miércoles, va a haber un programa grabado, ¿no? Sí, con el recorrido de los distintos nominados, con los rubros correspondientes de los premios Tango Siglo XXI. Será la jornada de la ceremonia, vamos a estar ahí presente con Darío Bermeo, con el registro de lo que ocurra en la misma, también con el reconocimiento a radio y televisión del Neuquén, multimedio público provincial, un medio público también importante. Esto va, toma valor por las particularidades de lo que se está atravesando, ¿no? Recordamos la 2x4, la radio pública porteña de tango por excelencia, ¿no? Está siendo hoy por hoy, ¿no?, parte de esta licitación de medios públicos porteños, con un futuro incierto por parte de sus trabajadores y de las propuestas que se llevan adelante ahí. Y también entonces esto toma muchísima más importancia reconocida.

quedamos con dos Xerodocs de D'Amico, Matías D'Amico, que es contrabajista del Sexteto Fantasma y además tiene este proyecto de música electrónica, Non Tango, de Mariano Godoy. Hace poquito estuvo aquí por la región, es asiduo visitante de estas geografías. Y Re de Miguel de Génova, charlábamos con Miguel y el proyecto de Otros Aires sobre este nuevo trabajo. Nos vamos a quedar con Los Ojos de Borges. Pugliese, Pugliese, Pugliese, como siempre. Abrazo de tango para todas y todos. Y nos reencontramos a la vuelta de la entrega de premios. Gracias.

0: 3 grados bajo cero, humedad 82%, viento calmo, cielo despejado.
1: Regionales.
0: La obra social del instituto amplía las prestaciones y sumó test de HPV gratuitos. Se trata de una nueva cobertura que comenzará a regir desde el 1 de junio para todas y todos los afiliados de entre 30 y 64 años que tengan cobertura al 100%. Se estima que la nueva medida abarcará a unas 68.000 personas que podrán hacerse el test que identifica el virus del papiloma humano que causa el cáncer de cuello uterino. Los detalles del nuevo servicio de salud lo dio a conocer el director de prestaciones médicas y asistenciales del Instituto de Seguridad Social, Jorge Alberti, al recordar que se suma al programa de salud sexual y reproductiva.
2: Mujeres y hombres, que les facilita el acceso para tener una detección temprana y así evitar llegar ya a la enfermedad oncológica. Y este es un subprograma que viene a sumarse al programa de salud sexual y reproductiva, que incluye también el cáncer de mama y el subprograma de anticoncepción. Y este sería una ampliación para mejorar el acceso de todos nuestros afiliados. Y empieza a regir a partir del 1 de junio. Para todos nuestros afiliados entre 30 y 64 años de edad, con cobertura al 100% obviamente, y una frecuencia de uno cada 5 años en caso de que fuese negativo. En caso de ser positivo, ahí ya pasa al PAP y eventualmente la colposcopía, y bueno, ya se avanza con el tratamiento, ya pasamos de la prevención al tratamiento.
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0: Caos hacia Chipoleti por la rotura de un caño. El desperfecto se dio en un acueducto ubicado en calle Estronador y Perticone, lo que causa importantes demoras en el tránsito en sentido Neuquén-Chipoleti. El desperfecto generó una importante inundación en la zona y por esta razón se hace imposible transitar a pie, mientras que los vehículos tienen que disminuir la velocidad, por lo que se generaron largas filas. Además, la obra en Avenida Mosconi, en inmediaciones del puente carretero, también estaría afectando la fluidez del tránsito. El EPA se encuentra en este momento trabajando en el lugar para reparar el caño.
1: Internacionales.
0: Ucrania lanzó más de 500 drones contra Rusia y se trató de uno de sus mayores ataques a Moscú. Uno de los mayores ataques con drones de Ucrania contra Rusia dejó al menos 4 muertos, 3 de ellos cerca de Moscú, y una docena de heridos, informaron ayer autoridades locales. Los escombros cayeron sobre el aeropuerto más grande del país euroasiático sin causar daños. El presidente ucraniano confirmó los ataques con drones, afirmando que estaban totalmente justificados y señaló que los ataques fueron en represalia por los recientes ataques rusos contra Kiev. Temperatura actual en la ciudad de Neuquén, 3 grados bajo cero, humedad 82%, viento calmo, cielo despejado.
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comenzamos una nueva semana nosotros aquí en el estudio de streaming de Radio y Televisión del Neuquén para compartir dos horas hasta las 12 del mediodía. Los invitamos, esto es Bienvenidos al Banquete. Luis Lucho Ramírez en control y operación técnica y musicalización. Laurita Rosales en asistencia de producción y mucho más. Ogli Enriquete y Eli Martin en control de tele. Y en las alturas, Luis Randone, que son finalistas del torneo Apertura. Con Belgrano. Ah, mira, me tapaba. Con Belgrano, ¿no? Juegan la final. Así es. El fin de que viene, imagino, no sé. Mira, que son. Están tan dolidos los de Boca por todo. Todo es de desdicha. Lucho, porque Lucho a mí. Lucho sangra porque no sabe. Che, y de pará, ¿están en Sudamericano ustedes todavía o no? Sí, estaba en Libertad. No, igual no quiero barder porque mi amigo Orly es de Boca. A Orly lo respeto. A todos ustedes el resto, con quemones. Y mi nombre, Vale Villalba, hasta las 12 del mediodía. Vamos a estar boludeando un rato. Pasándole informando hoy con un programón impresionante. Eso sí, cerrame la ocho, Lucho. ¡Qué ronca la ¡Oh! ¡Por Dios! ¡Qué frío! ¡Vuelvo a la música que me dé calor! Escúchame, en este momento 3 grados la temperatura. Hoy cuando me desperté estábamos en un grado bajo cero. Y yo así, viste, saliendo de la ducha, así digo, no puede ser que esté tan frío afuera. Y con Lula decíamos, todavía no llegó el invierno. Estamos todavía transitando el cierre del otoño. Para hoy se espera un día muy, muy, muy fresquito. Según la Autoridad Interjurisdiccional de Cuencas y el Servicio Meteorológico Nacional, para hoy lunes 18 de mayo, cumple de mi primo querido Germán González. Te amo, primo, sos el número uno del mundo. La máxima estimada entre 17 y 18 grados. No es que la máxima esté... Está mal, no tan mal, dijo Guido. Pero el tema son las temperaturas más bajas con las que vamos a estar lidiando durante toda esta semana. Porque, por ejemplo, para hoy a la tardecita noche ya se espera que estemos en 2 grados bajo cero, que esa sea la temperatura, con vientos del sector... Mira, me saqué los auriculares, me quedó el pelucón hermoso. Con ráfagas no muy fuertes, pero sí que se van a hacer sentir. ¿Por qué? Porque está aparte despejado, entonces cayó la yelata. La yelata llegó

cero. Vientos muy suaves con ráfagas hasta 15 kilómetros en la hora, que realmente no es que se sienten tanto en superficie, pero con tanto frío, cielito despejado y si esa brisa nos congela la naricita. Ya para mañana, martes 19 de mayo, se espera que la máxima baje un toque, llegue a 16. El viento sí aumente a 27 kilómetros en la hora, pero acá el tema son las ráfagas entre 40 y 50 kilómetros. En tanto que ya para la noche del martes la mínima va a ser de un grado bajo cero y con vientos que están en similitud de 15 kilómetros por hora el viento y las ráfagas de la misma intensidad. Así se proyecta esta semana, pero no nos vamos a adelantar tampoco tanto porque todo puede cambiar. Lo único que varía es que algunas noches vamos a estar con un grado bajo cero o dos grados bajo cero, con vientos entre 18 y 23 kilómetros en la hora y las ráfagas en la misma intensidad. Y reiteramos, en este momento 3 grados la temperatura en la ciudad de Neuquén, altísima la humedad, por eso lo sentís así, penetra los huesos, y no se esperan precipitaciones, por lo menos de acá, adentro de una semana, no hay, en ninguno de los pronósticos se ve lluvia. Así que disfrutemos, estamos en la antesala del invierno, señoras y señores, falta muy poquitito, y acá te vamos a estar dando mucho calor para poder comenzar la jornada de una forma un poco más amena. No tan, o sea, más ameno es escuchar el programa y disfrutar un poquito, porque realmente hoy todas las personas que tenían que transitar en sentido oeste-este, o sea, hacia Chipoleti, la pasaron tremendo. No le pregunté, hay un par de compas que tenían que cruzar el puente. Según el EPAS, dice que lo van a tener arreglado dentro de un par de horas. Esto fue en Mosconi, ex Ruta 22, que parece que se va a llamar así. Ojalá se vuelva a llamar Agua Avenida Ruta 22, que creo que nadie se confundiría. Las demoras entre Neuquén, esto era Neuquén a Chipoleti, porque fue en Mosconi Tronador, para que se ubiquen cerca donde está el Ceferino, por ahí, en el barrio Confluencia. Se quedó el barrio sin agua y el charco, la laguna que se había armado, la verdad que era tremenda, y justamente está muy cerquita de donde está toda la derivación para ir a Chipoleti, que entras por atrás del súper, das la vuelta, subís y apareces al lado de lo que fue antaño Agua Energía. Hoy la central sigue funcionando. Así que bueno, los trabajos, según el EPA, se iniciaron las maniobras ya de regulación de estas válvulas, se va a ir normalizando durante la jornada. Van a recuperar los vecinos la presión en las cañerías y se va a normalizar. Se solicita hacer uso responsable de este recurso, priorizando la higiene y el consumo humano, es lo que piden desde el EPAS, para que la verdad todos la pasen bien lo mejor posible dentro de estas próximas horas, porque está complicada la situación. Con un tecito calentito acá, yo me preparé. Me siento muy contenta, muy orgullosa de formar parte, siempre lo digo, ¿no?, de esta casa, de estas amigas y compañeros que uno tiene. Pero realmente lo que está sucediendo con Neyen Mapu, este impresionante documental que craneó, realizó Mara Colinao junto a un equipo enorme, enorme de compañeras y compañeros, y como corresponde, nosotros acá me pondría de pie. Mari Mari Compuché, Mara querida. La mía Mara. Con mucha alegría compartimos que Neyen Mapu, el llamado del Lanín, la respiración, el aliento, eso significa Neyen Mapu, fue seleccionado una vez más hace unos días en Bulgaria. Dice Mara, Bulgaria. Me encanta cómo lo pronuncio. Fue seleccionado ahora en la sexta edición del MUMA Fest, este Festival Internacional Audiovisual de Mujeres y LGTBIQ de toda la Patagonia. Así que acá, como el parte que nos mandan las chicas, agradecen esta oportunidad de seguir acercando esta película a nuevos públicos y a nuevos territorios, compartiendo las voces y memorias que atraviesan este documental. Ellas, como escriben, creemos, dice, también en la importancia de generar conciencia sobre el cuidado de la naturaleza y de los territorios que habitamos en el Hualmapu, este lado del Acordi. Y sentimos que este trabajo es un pequeño aporte, y en lo personal digo que es un gran, gran aporte. Y ahora vamos a compartir el tráiler. Por favor, señor director,

0: sello realizado por nuestra querida Mara con un equipo impresionante desde Radio y Televisión de Neuquén al mundo.
1: Estás fumando más. Más y más. Se le pide a las nubes que le nieve. Que le deje nevado. Así no estalla.
2: ¿Cómo se respeta el volcán?
3: Bien, lo hablamos.
2: Escalando, manoseando, atropellando todos los días para lucrar. Por eso lo tenemos como lo tenemos el volcán Lanín. ¿Qué le parece a usted? ¿Se respeta?
4: Hay muchos libros, hay muchos huincas que han hablado por nosotros. Y esta es la idea de poder nosotros hablar por nosotros mismos. Si eso se sigue contaminando, vamos a estar mal todos, no solo el pueblo mapuche, sino también el pueblo huinca, que vive alrededor de este espacio territorial.
5: Para el pueblo mapuche es de gran importancia esa gran vida. Decimos nosotros, el Neyen Mapo es como la respiración de la tierra, es ordenadora y protectora de otras vidas, incluso de nuestras vidas humanas.
6: Es muy importante porque nos provee de todo lo que nosotros necesitamos para estar bien. Donde hay volcanes, hay nieve. Cuando nosotros lo vemos, es garantía de que va a haber agua, de que la gente va a tener un lugar por donde fluyen los ríos, los lagos.
7: Nosotros sin agua no vamos a tener territorio y no va a haber vida para ningún pueblo, no solo para el pueblo mapuche. Y eso tiene que quedar claro. Nuestro sustento está basado en el mapuche kimun, en el mapuche rakifam, en el cuifique ngolam de nuestro comta impu cuifique cheyem, o el upomangele lumia inne huam punamia.
5: Poder declarar al Pillalmahuiza como sitio natural sagrado mapuche debe generar un acuerdo del Estado con participación de nuestras autoridades para llevar lo que hoy no existe. Tiene que haber otro turismo, otra forma de llevar a conocer esa gran vida y lo que implica, qué importancia tiene. Ese conocimiento hoy está negado. Ese conocimiento ancestral no llega a los turistas.
0: Orgullo total y absoluto por nuestras compañeras y compañeros que trabajaron en el comienzo. Bueno, Mara, que comenzó junto a Cris Ramírez y otros compañeros más, y se sumó Ludmila Lulas Tupac para hacerle el cierre a esta producción hermosa que está recorriendo, y no exagero cuando digo que recorre el mundo, presentado y convocado de festivales del mundo. El último, bueno, decía Bulgaria, era el MUMA, pero tantos otros más, también estuvo acá en el de Neuquén. La verdad que es un honor ser compañera y amiga de estas personas maravillosas, que aparte nos hacen ver tantas cuestiones importantes, ¿no? Ahí lo decían los protagonistas de este documental. El ser humano pierde la conciencia de todo lo que tenemos muchas veces, y hablar cuando hablamos de la naturaleza. Y en este caso, este llamado, esta respiración, este aliento de la tierra, y específicamente del Lanín, tiene que ver con que hay que pedirle permiso a la tierra, hay que pedirle permiso cuando queremos hacer y atrevernos a algo tanto como es escalarlo. ¿Se escala hace años? Sí, es verdad. ¿Se lo cuida como corresponde, se merece? No. Cuando los encargados reales, el pueblo originario, el que habita desde hace tantos miles de años en esa zona, se encargan de limpiarlo, como dirían ellos, los que los huincas dejan, cada vez que lo escalan. Pasaron atrocidades como la del cocinero hace poco tiempo también, donde suben sin pedir permiso y en estados que no corresponde ni siquiera salir a la calle, pero no importa. Digo, pidámosle permiso a la naturaleza, y no lo hago desde el tipo, lo digo desde la conciencia más profunda. Empecemos a respetar lo que nos rodea. Y nosotros habitamos una Argentina que es tan extensa, que tiene tanto de todo, que deberíamos ser realmente uno de los países más importantes del mundo a todo nivel. Pero nos cuesta ponernos de acuerdo, atropellan un

ayer en Roca se la recontradieron. No podemos ir dos equipos a ver un partido porque somos unos inconscientes. Se maneja en estado de ebriedad, se golpea a los menores, se golpea a mujeres, se golpea a hombres también, pero fundamentalmente a las mujeres. Realmente es una sociedad en la cual está en un momento muy, muy, muy difícil. Por eso volver a las raíces creo que nos hace estar un poco más en conciencia. Ojalá lo logren. Nosotros ponemos nuestro granito de arena y lo intentamos todos los días también. Por eso vamos a cerrar con esta canción que es hermosa, maravillosa. Una composición en la letra y la música de Noé Pucci, acompañada por varios de sus amigos. En esta que a mí me fascina, me encanta, que se llama Mapu, y la interpreta, la creó, la craneó,

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0: nuestro amigo. Ustedes denme el ok y vamos a hablar hoy con el gran, gran Thomas Watkins, amigo de la casa, amigo personal, un genio, que desde que yo lo conozco escribe, lo conozco que era pequeño. Y la verdad es que con cada una de sus obras uno va descubriendo una parte más de Thomas, de Tommy Watkins, y la verdad que me encanta ir, ir viendo esa evolución. Es una familia en realidad donde las letras están presentes, ahí con la gran Vicky Chávez también, una gran mentora. Recuerdo lo que dijo Alejandro Finzi, lecturas para llevar en el morral, así había definido el prólogo de uno de los libros de Tommy en el 2012, por los vaivenes de la vida. Y ahora hay una reedición de lo que él presentó hace un tiempo atrás, que era Mitología, una obra con 67 poemas donde Tommy entrelaza los rasgos de figuras mitológicas con vivencias personales, con amigos, con leyendas, referencias a escritores patagónicos. Y después de muchos años de haberlo escrito, no recuerdo, ¿está en línea Tommy? ¿Ya lo puedo saludar? ¡Ah, pero por favor! Después de muchos años se reedita y nosotros le decimos bienvenido al banquete, queridísimo, estimado Tommy Watkins.
1: Estaba escuchando con mucha atención. Tranquilamente por haber un poema que se llama Vale Villalo en el libro.
0: Por favor, te lo pido. Sé que estoy en el primero.
1: Mirá cómo te acordás, hay una anécdota, que, vamos a ahorrarnos los detalles, pero...
0: Sí, por favor.
1: Una anécdota hace 20 y unos largos años que compartimos unas vivencias que están plasmadas en mi primer libro de los años mozos.
0: En el primer libro.
1: Mucho rock.
0: Bueno, yo decía, en una persona tan ligada a las letras, pero a las letras en todo su esplendor. Letras que has escrito, letras que has leído, letras de canciones que te vienen acompañando durante tantos años, porque también creo que la música te ha hecho vibrar, ¿no? En esas vibes que decís, esto lo convierto en poema.
1: Desde luego, y además, bueno, tuve la suerte de hacer radio también, me acuerdo hace unos años que hicimos Tigres de Papel en FM Capital, y sí, ahí también me despachaba con poesía y con música. La verdad que son cosas muy imbrincadas en mi vida y tienen mucho que ver con quién soy ahora. De todos modos, te escuchaba la presentación.

0: no un pudor muy grande, pero un poquito de pensar, ¿no?, esta cuestión del autor, porque uno aspiraría a pensar que la obra, viste, misma sea quien se pueda abrir paso y que hable por sí misma y que interpele y dialogue con quien esté leyendo, quien preste ojos a esa lectura, porque trasciende, me parece, y esto no lo digo desde ningún pedestal extraño ni tampoco con falsa modestia, lo digo sinceramente, lo digo pensando, ¿no?, en quizás llegado a cierto momento uno no debería existir como una subjetividad que está esperando un reconocimiento, sino más bien que ya que se lanzó una botella al mar, ¿viste?, que llegue a alguna orilla y tenga algún sentido, ¿viste? Pero bueno, reflexiones.
1: Y ahí me lo imaginé a Sting tirando la botella.
0: Una botella vacía.
1: Claro. Tommy, esta reedición, porque vos Mitología, ¿cuánto hace que lo presentaste? ¿10, 12, 13?
0: Mirá, Mitología vio la luz en 2012. Los textos en 2003, 2004. En 2004 ganó el primer premio de poesía de la universidad, que fue el último certamen que se hizo. Y unos años después, con otro subsidio, que era Impulsar, que me acuerdo que lo sacó la municipalidad en aquel momento, pude ver el impreso. Tuve la suerte, siempre lo digo, de nunca haber pagado uno de mis libros. Siempre hubo algún editor que comprometió su economía doméstica para que el mamotreto viera la luz, ¿viste? Esto 2012.
1: Eso fue por Educo, ¿verdad?
0: Ahí exacto. Y bueno, y el año pasado salió esta versión, que son retoma de los poemas del primer libro, más y casi el doble de textos. Y una presentación, casi un testamento que escribe la doctora Rayen Pozzi, de acá de la Universidad de Comahue. Un prólogo extenso que habla de vida y obra, la verdad que un lujo. Justamente hablando de estas cosas, ¿no?, de hasta dónde la figura del autor debe gravitar y en qué momento se convierte también en una especie de elemento literario, ¿viste? Pero bueno, nada, es como un testamento, querido. La verdad que puedo partir en paz.
1: Igual ya te imagino con 3, 4, 5, 6 escritos dando vueltas en danza.
0: Sí. Y bueno, y eso tiene que ver con lo de mañana, ¿viste?
1: Claro, lo de mañana, que va a ser hermoso, que es aparte en un lugar que es tan lindo. Yo creo que la Casa de la Bodega se ha convertido como en el sitio donde todo lo lindo sucede, todo lo bueno, todo lo artístico.
0: Está bueno, y por ahí, y quizás si faltaba algún ciclo, era el ciclo literario que el genio de Ariel Martínez está adelante. La verdad que un laburo muy bueno para que circule y corra la palabra por este valle, que está, hay mucha producción, mucha buena, y eso está bueno. Y mañana nosotros, no sé si adelantar mucho.
1: Ay, zan,
0: para las 500 personas que van a ir. No, pero digo lo interesante es que juntamos dos lenguajes artísticos, y creo que estamos haciendo algo bueno en esa puesta en escena, en ese pensar en el concepto, que ya no es música o poesía, sino más bien es el concepto de espectáculo. Es decir, que la gente que va a ir mañana, viste, que se justifique su tiempo ahí con algo de movimiento y algo que tenga dinámica. La banda Algo son tres locos hermosos que hacen una música rock stone, muy colgada. Y este libro particularmente es un libro que quizás tira hacia la solemnidad por el tratamiento del tema, ¿no? No por los temas en sí, que también lo es, pero más que nada por cómo está escrito. Sí. Sin embargo, creo que en esta simbiosis de lenguajes artísticos se logra algo interesante, y esperemos que lo puedan disfrutar la gente que vaya, tanto como nosotros.
1: Y Tommy, me fascina por completo el diseño, el dibujo, esa obra hermosa en tapa y contratapa. ¿Quién la hizo?
0: La tapa es del genio, mi amigo queridísimo Duilio Pierri, León Torcuato, un loco hermoso, que bueno, la verdad que los conocí hace 22 años aproximadamente, y hemos traído una linda amistad. Es la misma etapa de Mitología, es la misma obra, sí, tratada de otra manera, pero me gustó tanto que digo, quiero hacer la misma etapa, es re loco. Tengo dos libros casi parecidos con la misma etapa.
1: Una dice Mitología y la otra Nueva Mitología.
0: Sí, después te mando una foto de los dos para que veas, para que uno más chiquitito, ¿viste?, como se entiende. Pero bueno, la obra me encanta porque tiene que ver un poco también con este devaneo de algo que digamos, hace 15 años quizás tenía un sentido. Hoy lo veo directamente como una gran obra artística. En su momento me impactó porque se llama justamente Homenaje Póstumo,

0: que en ese momento quizá me pegaba de una manera y ahora lo veo como esta procesión divina con muchos de los personajes que están dentro del libro. Se ve un centauro por ahí, Prometeo, bueno, en fin, está interesante.
1: ¿Sabes qué me gusta? Que, bueno, a los que amamos la mitología grecorromana, cada una por su lado y juntas, porque en realidad cuando uno las empieza a estudiar empiezas a encontrar diferentes nombres, pero la historia se asimila casi al 100. Es impresionante cómo hoy los chicos, por eso me gusta a vos que sos joven, que los chicos se acerquen a la mitología, que empiecen a estudiar. ¿Qué pasaba en la cabeza de aquellos grandes pensadores para volcar en libros historias que hoy seguimos y que hoy nos siguen dando de hablar y a vos de comer en este caso?
0: Ojalá, no, como demasiado, no alcanza. Sí, pero está interesante lo que planteas porque yo pensaba, ¿no? ¿Por qué mitos hoy? Podría ser para. Y pensaba algo más, digo, hoy lo revolucionario es leer. Ni siquiera es algo escolarizado, ni siquiera como una especie de plan o programa de mediación lectora que apunte a fortalecer trayectorias escolares, no. Directamente la lectura como tal es un acto revolucionario en estos tiempos en los cuales
1: Sí.
0: si no invertís, si no estás con alguna plataforma de inversión, tu plata muere y no sos nadie porque tenés que invertir. En ese sentido me parece que abrevar de las fuentes es lo revolucionario, es lo que va en contra de estos modelos que hoy se están propagando muy berretas, a mi juicio, ¿no? Históricamente y justamente en tiempos donde se estaba tramando la mitología, el negocio, cuya etimología nos remite a un significado cercano a la negación del ocio, ¿no? El ocio creativo, el ocio de las artes, de los mitos, del estudio, de las distintas disciplinas artísticas. Este negocio, bien digo, va en contra de estas bellezas estéticas que son lo más alto que hemos logrado como especie. Después, porque hemos logrado muy altas proezas y muy bajas bajezas como especie
1: Total.
0: humana, ¿viste? Y en ese sentido, volver a los mitos para ver, digamos, viejas preguntas para estos problemas, o mejor dicho, serían viejas respuestas para estos problemas que se siguen resignificando y los seguimos manteniendo y arrastrando como un lastre secular en nuestra especie, ¿no? Estos problemas que parecen repetitivos. Creo que los poderes, los micropoderes, tienden a esto, a la fragmentariedad, al olvido, al no volver a las fuentes para que sepamos cuál es nuestra esencia, que podemos dar mucho más. Bueno, más allá de pensar ahora, se me viene Simone de Beauvoir y pienso que ella decía que la bondad es una anomalía, que la naturaleza humana tiende a la maldad. Bueno,
1: Totalmente.
0: depende cómo veamos el vaso, pero sea como fuere, creo que abrevar de las fuentes nos llevaría a pensar un poco más en estos grandes problemas, ¿no? Y otra cuestión más acá que estoy pensando tiene que ver con, mirá vos cómo son estas resignificaciones, porque antes se consultaba la voz de un oráculo para conocer alguna verdad que siempre, bueno, era una triquiñuela, nunca te decía la posta, ¿viste? Nunca
1: Tal cual.
0: sí, jugala al 32, no te decía eso, ¿viste?
1: Nos hacían pensar.
0: ¿Viste? Exacto. Y a veces fallar, porque si no interpretaba bien el
1: Exacto.
0: famoso oráculo de Jerjes, ¿viste? Le dice, debo emprender la guerra contra los griegos, y el oráculo le dice, si emprendes la guerra, destruirás un imperio. Uy, qué bueno, dice, el chabón se mandó, el imperio que destruyó era el propio,
1: El
0: ¿viste?
1: propio.
0: Bueno, pero eso eran los oráculos hace 6.000 años, ponele un poquito de un neolítico avanzado. Y hoy tenemos la inteligencia artificial, hoy tenemos una voz oracular al alcance de cualquier dispositivo, cualquier terminal de consulta, y es re loco, porque pensarlo así, en esa replanteos, bueno, en fin, hay tanto para decir.
1: No, pero por eso te digo que me encanta. ¿Vos qué sos, Tommy? El 78.
0: De 78,
1: Claro, está bien. Por eso digo, seguimos siendo almas jóvenes. ¿Ah? Y en esto, ¿no? Qué loco hablar de que un acto revolucionario sea leer. Qué loco
0: impresionante.
1: que pensar hoy a los chicos les cuesta tanto, porque a nosotros nos cagaban a pedos si usábamos la

0: poco de humanidad frente a tanta tecnología.
1: Y esto también me encanta cuando decís, yo soy una fan, soy una fan absoluta del libro, siempre hago el ruidito en radio, ¿viste? El libro papel. Y en los tiempos que corren te pregunto, ¿tenemos posibilidad de comprar Nueva Mitología?
0: Está en Libracos, en Malapalabra. ¿Se puede tirar los nombres?
1: Sí,
0: Libracos,
1: sí.
0: Malapalabra está, y mañana voy a tener algunos ahí en la Casa de la Bodega.
1: Bueno, lleva porque yo mañana pienso estar ahí y pienso comprar un libro, porque aparte tenemos que, nosotros tenemos que ser fana también de nuestros queridos artistas, en cualquiera del espectro artista. Por eso me gusta esto de esta suma entre el genio de Ariel Martínez, que lo queremos profundísimamente, ese espacio de los Brule del Amor, que es la Casa de la Bodega, la banda Algo, porque tu libro, me encanta que hayas elegido esa banda, porque vos sos un sonido valvular, Tommy. Vos cuando uno te lee, algo pulsiona adentro, ¿viste?
0: Qué bueno, vale, sí. Te agradezco mucho. Siempre son charlas inteligentes con ustedes.
1: Ay, gracias. Bueno,
0: no, no, no por las flores, pero sí porque estoy de acuerdo con casi todo lo que vas diciendo.
1: Y lo que pasa es que, como este espacio, ¿no? Como en Bienvenido, yo siempre digo que me encanta hacer entrevistas y charlar con las personas en primera persona, contarme quién sos, qué estás haciendo. Digo, volver a la base, vos hoy lo decías, ¿no? Pensar que antes se consultaba un oráculo y tenemos la IA, tenemos a los chicos donde no se les permite un berrinche porque no, que no haga quilombo, cuando en realidad tienen que hacer berrinche, porque del berrinche, el aburrimiento, nace la creatividad.
0: Claro, tal cual.
1: Así que bueno, agradecerte, Tommy, como siempre, por tus libros, por tus formas. Como decía al comienzo, vos sos parte de RTN. Y le decía hoy a Seba Duimich, mirá que a las 10:30 sale Tommy, ¿eh?
0: Qué grande, un abrazo grande al compañero ahí con Almacén Literario, por supuesto al genio Darío, que siempre está ahí articulando todo. Qué grande.
1: Bueno, y ahí mandale un beso grande a Dante Castro y a todos tus compañeros y compañeras.
0: Ah, bueno, serán dados, dale, sí. Cómo no.
1: Y
0: dale.
1: Reiteramos la cita de mañana, Tommy.
0: Mañana a las 20 horas en Casa de la Bodega en Chipoleti, no recuerdo bien la dirección, pero es atrás de las vías del tren.
1: Tres Arroyos, calle Tres Arroyos y...
0: Calle Tres Arroyos, ahí tenés, mirá.
1: Y nunca nos vamos a acordar la altura.
0: Pero bueno, ponés en Google y te sale, sí. la voz oracular moderna te va a indicar, te va a guiar tus pasos.
1: Exactamente. A mí me mata porque cuando fui la primera vez a la chacra de mi querido amigo Pedro Folatelli, con ese espacio artístico también, que con él quiero que hagamos algo, Tommy. Bueno. Hay calles que no tienen, Ward Street have no names, ¿entendés? Había calles, sí, que no tienen, y te decía, doblar a la izquierda. ¡Un miedo!
0: Un acto de fe, es un acto de fe.
1: Un acto de fe total. Como dije al comienzo, sos un gran melómano, hablar con vos de música es un lujo siempre, me encanta y lo hemos compartido desde muy chicos. Y cuando te dije qué te gustaría, me tiraste esta banda UFO que a mí me la vuela. ¿Viste? Cuando decís, gracias, Tommy. Me fui y vos me dijiste, bueno, elegí alguno de los que vaya con todo esto.
0: Fabuloso.
1: Y elegí uno que somos, así podríamos describirnos todos los que formamos parte de esta tribu hermosa, que somos los salvajes, los dispuestos y los inocentes. O en inglés, the wild and the innocent. ¿Te gustó?
0: Tremendo tema.
1: Fuerte el aplauso para Thomas Watkins.
0: Muchísimas gracias.
1: Gracias a vos, amigo querido, y por favor seguí escribiendo Ever and Ever.
0: Dale, beso grande y nos vemos mañana.
1: Mañana nos vemos en la Casa de la Bodega. Gracias, Tommy, un abrazo. Un
0: abrazo grande.
1: Qué genio del mundo mundial es mi queridísimo Tommy Watkins. Escúchame, la cita es mañana, 7 de la tarde, para que yo voy a para la casa, así les digo exacto, de las empanadas me sale toque. La Casa de la Bodega, sí. ese lugar hermoso, 375, Tres Arroyos 375, es, vos entras a Chipo, si entras por Ruta 22 doblás en Toschi, en Lisandro de la Torre, doblás y entre Saces doblás a tu derecha, y si venís por la de la terminal que se llama Pacheco, bordeás a pasitos ahí de un YPF, tuc, y tomás la calle Tres Arroyos, es un lugar hermoso, divino, que a partir de las 7 de la tarde... va a tener su... tiene abierto ya desde las 6. Está nuestro querido amigo Ariel Martínez, que es un sol de soles, otro ser humano del bien total, que con este espacio, los martes,

creer que les va a volar la cabeza, les va a encantar. Tommy Watkins, que decirles, es todo lo que está bien, mi querido amigo, con Nuevas Mitologías, un libro que en Libraco, si malas palabras, los conseguís. Vamos con un poco de bufón.

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6: Temperatura actual en la ciudad de Neuquén, 1 grado 2 décimas, sensación térmica, 1 grado 1 décima bajo cero. Humedad 61%, viento del oeste 8 kilómetros, cielo despejado.
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6: Más de 1.100 estudiantes iniciaron las clases de Fitness Tech en la provincia. Comenzaron a aplicarse los espacios de tutorías virtuales del programa para 1.124 estudiantes que cursaron su educación secundaria en escuelas provinciales de educación técnica y agropecuaria de toda la provincia. El programa ofrece espacios virtuales de cursada, evaluaciones y materiales teóricos, y el dictado de clases se organiza en 2 cohortes en el año. La presidenta del Consejo Provincial de Educación, Glenda Temi,

0: seguridad que el gobierno provincial garantiza con recursos propios.
1: Nuestro Finestec es bien a la neuquina, es con recursos neuquinos y es para los neuquinos. Con la necesidad creciente que tenemos de que nuestros jóvenes finalicen sus trayectorias educativas, lograr el título de secundario técnico con el mismo valor que si lo estuvieras cursando y nunca se hubiese interrumpido, es una realidad a partir de la puesta en marcha de este programa. Contarles que entre el 25 y el 26 ya tenemos más de 1.300 estudiantes que han finalizado. Esto a nosotros nos implica generar las aulas correspondientes. Una vez que se inscriben, levantamos la demanda, cuántas materias necesitan rendir, generamos las aulas por materia y en este caso, para la cursada de este año, 5.005 materias debían quienes se inscribieron. La idea es finalizarlo después del receso de invierno para poder en agosto empezar a transitar la segunda cohorte del año. Es intensivo, es una cursada muy responsable, se toma asistencia, hay trabajos prácticos evaluativos, implica realmente un compromiso sostenido durante toda la cursada.
0: La Fundación del Banco Provincia del Neuquén invita a la tradicional vigilia del 25 de mayo en el Cine Teatro Español de Neuquén. El próximo domingo 24 se hará una actividad cultural en el Cine Teatro en el marco del Día de la Revolución de Mayo, que es el lunes 25, con la participación de actividades folclóricas. El evento lo organiza la Fundación del BPN, que dirige Marlene Velázquez. La entrada será libre y gratuita hasta completar las vacantes del lugar. La vigilia comenzará a las 20 horas y desde las 21 en las puertas del cine tocarán las bandas de la policía, del ejército y del regimiento de Coúnco, que fue invitado especialmente a la fiesta. Luego de ello se habilita el ingreso al espacio cultural. Así lo explicaba Marlene Velázquez en RTN.
2: Es por orden de llegada, así que le decimos a la gente que vaya tranquila, van a ver algunos pastelitos ahí para que la gente disfrute, comparta. Por supuesto las entradas son con cupos limitados, pero después iremos, si hay más gente, iremos arreglando para poner gente en el hall y para poner una pantalla y para ver cómo nos arreglamos si es que excedemos la cantidad de gente que entra en el cine, ¿no? Siempre ha sido muy importante desde la Fundación poder fijar estas fechas, darles la importancia que tienen, porque para nosotros todo lo que es danza, folclore y demás, hay que darle una trascendencia importante porque son parte de nuestra trayectoria, ¿no?
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0: Cortes programados en sectores de la región Alto Neuquén. El Ente Provincial de Energía del Neuquén informa que en algunos sectores de la zona norte se realizarán cortes de energía eléctrica mañana, martes 19, de 13 a 19 horas, con el objetivo de llevar a cabo tareas de mantenimiento general, preventivo y correctivo sobre la línea de alta tensión 132 kV Puesto Hernández, Filo Morado, Chosmalal y Estación Transformadora. Afectará a las localidades de Butarranquil, Barrancas, Chosmalal, Taquimilán, Andacollo, Huinganco, Las Ovejas y localidades del departamento Minas. Temperatura actual en la ciudad de Neuquén, 1 grado 2 décimas. Sensación térmica, 1 grado 1 décima bajo cero. Humedad 61%, viento del oeste a 8 kilómetros, cielo despejado.
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5: Desde la mañana, 5 minutos en la República Argentina y les cuento, acá en Neuquén Capital, 7 grados la temperatura, está fresquito, pero el cielo más celeste, el sol más hermoso y radiante con 5 grados, o sea, 2 grados de diferencia que nosotros, pero en un paisaje impresionante, está nuestro amigo Maxi. Yo lo voy a pronunciar como nos enseñó en locución, capaz que él me dice, no, argentinizalo. Pero sería Maximiliano Metzalira, en realidad, Metzalira. Y él es de Hostal El Río y lo recibimos con un fortísimo aplauso. En la ciudad de Aluminé.
6: En la ciudad, bueno. Muy buenos días para todos. Buen día, Vale. Buen día a toda la audiencia. Acá, vos decís con

0: calendario me marca 7 bajo 0 todavía.
1: Ah, entonces este para mí porque abrí la compu en el estudio. Entonces cree que en aluminé.
0: Estamos en ese horario donde empieza a salir el sol y está heladísimo. Pero bueno, una hermosa mañana, el cielo despejado, celeste, como vos decías.
1: No, pero aparte, gracias por estar afuera.
0: Me tomé el atrevimiento. Le pongo el pecho al fresquito de la mañana, pero no quería dejar de mostrarles este paisaje.
1: No, si escuchamos que habla un poquitito así, te pedimos que vayas adentro. No, hermoso, miren lo que es eso, alumineo vivo. Wow, Maxi, qué privilegio vivir en un lugar así.
0: La verdad que sí, más que agradecidos.
1: A ver, contame, vamos a hablar un poquito de vos. Maxi, si recién sintonizan, estamos comunicados con nuestro querido Maxi Metzalira desde Aluminé, de el Hostal del Río. ¿Dónde naciste vos?
0: Yo nací en Capital Federal, hace unos 36 años atrás.
1: ¡Cuánta juventud, por Dios! ¡Un desborde de juventud! ¿Y cuánto hace que están instalados con la familia en Aluminé?
0: En Aluminé nos vinimos a instalar en el año 2003. Después de todo el hecatombe social que todo el mundo conoce y ha vivido en algún momento de su vida. Nada, mis viejos en su momento decidieron dejar todo en Buenos Aires y emprender camino a este rinconcito neuquino que estaba muy en vías de desarrollo en ese momento, ahora ya con un poco más de desarrollo social y turístico, pero bueno, en ese momento era todo muy incipiente. Así que con mucha valentía agarraron los cuatro hijos, valijas, wow, y algo de plata y arrancaron para estos lados.
1: Qué bueno, ¿no? Amo las historias en las cuales esto... Agarré los ahorros, los cuatro chicos, amor, vámonos para el sur. Que no sabés lo que es el lugar y llegás y haces un cri, cri, cri, cri. Porque está...
0: Mucho coraje.
1: Era padre coraje, decía en el fondo.
0: No, tremendo. Tremendo. Uno lo ve ahora, ya... Bueno, mis viejos se vinieron para acá cuando tenían 40 y 39 años.
1: Claro.
0: Y yo me veo un poco, nada, en esa instancia, a unos años de estar en esa instancia... Y me parece inimaginable el nivel de osadía que tuvieron en ese entonces.
1: Claro.
0: Me parece tremendo, pero bueno, fue una decisión que nos cambió la vida a todos, ¿no? Así que nada, más que agradecidos.
1: Y en el 2003 comenzó, o sea, construyeron este espacio hermoso que... Antes, que decime que te mandamos a un Dream Team de acá de Retenes. Se portaron
0: todos bien,
1: ¿no?
0: Tremendo. Muy bien, muy bien.
1: Podemos volver a mandar el equipo.
0: Tal cual. Pueden volver, no están en la lista negra, pueden volver.
1: Y volvieron fascinados los chicos porque, bueno, para aquellos que nos pueden ver, estamos viendo las imágenes de un hostal y Ludmila me decía, Lula, es muy lindo, pero es muy ameno, se siente el hogar cuando uno entra al Hostal del Río.
0: Es la idea, cada rinconcito de este lugar está... elaborado, trabajado, mantenido y cuidado por nosotros, día a día. Entonces, nada, fueron muchos años de construirlo, incluso hoy todavía seguimos trabajando en ir ampliándolo y en ir construyendo y agregando nuevos servicios. Pero bueno, en ese primer momento fueron casi 4 años de construcción, desde que tomamos posesión del terreno en una zona del pueblo que se estaba... desarrollando pura y exclusivamente para alojamientos turísticos. Fuimos de los primeros en instalarnos en la zona y empezamos a construir y recién en el año 2007, en enero del 2007, empezamos a trabajar. Siempre contamos la anécdota de que, bueno, una familia oriunda de provincia de Buenos Aires fueron los primeros huéspedes que llegaron sin reserva.
1: No.
0: Y todavía no teníamos todo listo y tuvimos que traer las almohadas de casa para recibirlos. Entonces, fue como muy loco, pero bueno, era como el puntapié para arrancar. A veces me quedo con esa idea o ese mensaje de que nunca vas a estar listo al 100%, pero hay que arrancar.
1: Es la
0: anécdota y la metáfora alrededor de eso, así que nada.
1: Traigan almohadas, me faltan dos tazas, tráeme una colchón, claro. ¿Y ustedes viven cerca del hostal? ¿O en el mismo?
0: Nosotros vivimos en el hostal.
1: En el hostal.
0: O sea, nuestra casa está dentro del predio.
1: Bien. Y Maxi...
0: Así que estamos acá, lo respiramos todo el día.
1: De esos 6 primeros de familia que fueron, ¿quiénes están como vos abocados al 100 en el Hostal del Río?
0: No, ahora únicamente yo con mi pareja y todo

0: ya post pandemia en el 2021 hicimos una especie de transición
1: Sí.
0: y ahí fue donde me quedé a cargo yo con toda la estructura del hostal. Y mis hermanos, cada uno tiene su profesión, su familia y está instalado en diferentes lugares de la provincia, no están acá en Aluminé.
1: ¿Pero de la provincia de Neuquén?
0: De Neuquén y
1: ¡Wow!
0: de Río Negro, porque tengo dos hermanos que viven en Fernández Oro, así que ellos están en Río Negro.
1: Pero mirá qué lindo, todos decidieron, como cuenta la historia, ¿no? Probamos la agüita del Limay de pasadita, nos enamoramos y
0: Sí,
1: nos
0: quedarse
1: quedamos.
0: por acá, sí. No, creo que ninguno tuvo en los planes volver a Buenos Aires.
1: No, menos ahora.
0: Lejos de ese lío, sí.
1: Y
0: Sí.
1: Maxi, sabemos que, bueno, lo estás contando vos, te marca 7 grados bajo cero. Cuando quieras entrar, me avisás y te entendemos, aunque ese
0: No, no hay
1: paisaje
0: problema.
1: es una locura. ¿Cómo es la vida de ustedes en el Hostal del Río? ¿Turismo es todo el año? ¿En qué momento merma? O gracias a Dios, todas las estaciones tienen las puertas abiertas del hostal.
0: Nosotros estamos abiertos durante todo el año, salvo en algunos momentos cuando decidimos tomarnos vacaciones como para descansar un poquito, que normalmente es en temporada baja o lo que uno le dice baja, que normalmente es mes de junio. Después estamos abiertos durante todo el año, ¿sí? Salvo que sea alguna fecha particular o que
1: Claro.
0: decidimos compartirla con la familia o algo por el estilo, si no estamos todo el tiempo. Aluminé, nada, con el correr de los últimos años se ha desarrollado turísticamente en un montón de aspectos y eso permite de que la temporada se estire, ¿no? Tanto con la temporada de pesca, con la temporada de grupos, bueno, ahora se están desarrollando algunos otros productos en lo que tiene que ver con el producto agua o con el tema avistaje de fauna. Entonces, todas esas actividades ayudan a que se estire un poquito la temporada. El fuerte, fuerte, obviamente, es el verano. Y
1: Verano.
0: es cuando la mayoría de la gente viene a disfrutar de la tranquilidad y de nuestros paisajes, pero después todo el año las diferentes estaciones van teniendo sus particularidades, ¿no? A diferencia de otros destinos quizá más grandes o más desarrollados, es un destino tranquilo, es un destino seguro, es un destino donde todo lo tenés cerca,
1: Claro.
0: entonces eso se puede disfrutar durante todo el año. Y obviamente el paisaje va mutando, ¿no? Va cambiando y eso también es un espectáculo en sí mismo. Ahora nosotros estamos transitando ya lo que es la salida del otoño, ya la mayoría de las hojas se han caído, sobre todo lo que tiene que ver con sauces, con álamos, entonces ese paisaje amarillo, amarillo ya no está, pero sí toda la zona de las regiones de los lagos, de, qué sé yo, para el circuito Pulmarí o el circuito Pehuenia, la que es la zona de Pulmarí, Ñorquín, Comuquehue o lo que es Rucachoroy, Quillén hacia el sur.
1: Qué hermoso.
0: Los rojos, los ocres y todos esos tonos quizá un poco más rojizos están presentes todavía durante todo el invierno. Entonces, nada, es un paisaje hermoso y sumamente tranquilo. Eso también es un poco lo que siempre la gente rescata cuando viene para estos lados, ¿viste? Quizá acostumbrada a conocer lugares donde son un poco más masivos o donde, nada, hay un poco más de gente, acá pueden disfrutar de esa tranquilidad.
1: Qué lindo, ¿no? Llegar, dejás el auto, ay, puse llave, no sé, no importa, estoy acá en el hostal y me voy a pasear. Tiene mucho por recorrer, porque aparte, cuando las localidades son pequeñas, tiene muchos más lugares secretos para descubrir. Cuando digo secretos, es como que vos digas, bajen por ahí, doblen el río y fíjense lo que es ese paisaje, y uno hace, wow, y no lo puede creer. Y
0: Tal cual.
1: Maxi, uno se sube al auto. Encaramos para Luminé, hacemos siempre la reserva porque ya no es como antes, hay que
0: No,
1: reservar.
0: sí, cuesta eso, cuesta de que la gente tome noción de eso, sobre todo en fechas con más demanda, ¿no? Después hay momentos durante el año que no hay problema,
1: Claro.
0: pero fines de semana largo todavía hoy sigue pasando que hay gente que cae y no es que solo nosotros no tenemos lugar, que por suerte trabajamos muy bien. Pero si no la
1: Ya, no
0: mayoría de los
1: hay.
0: alojamientos de la localidad, claro, es. Pero hay gente que sigue cayendo así, que da lástima porque hay gente que no sé dónde duerme después,
1: Claro,
0: sinceramente.
1: ni te cuento si va con chicos.
0: Sí.
1: Y
0: Es
1: Max,
0: tremendo.
1: yo llamo por teléfono, me atiende Fran o vos. Fran, un divino total, le mandamos un abrazo igual que a tu
0: Un genio.
1: pareja. ¿Qué tenemos que llevar? ¿Algo o el hostal tiene todo? ¿Tiene sábanas, toallas, almohadas tenemos?
0: Sí. Estamos hablando después casi 20 años atrás
1: Sí,
0: eso,
1: sí,
0: así que
1: sí.
0: sí. No, en ese sentido el servicio es
1: Completo.
0: completo, digamos.
1: Bien.
0: Nosotros decimos siempre que no brindamos una experiencia de lujo, sino que nos centramos en, como dijiste vos, y por suerte la gente lo rescata y lo vivencia también, el hecho de una experiencia.

0: tratamos de brindarle toda la información necesaria para que puedan disfrutar del destino. Y van a encontrar todo, para estar cómodo en las habitaciones, como también para disfrutar de los espacios comunes. Tenemos un quincho que quizá va a salir ahí en las imágenes,
1: sí,
0: donde tienen la posibilidad de cocinarse, de pedirse comida, hacerse un asadito, tomarse unos mates.
1: ¡Qué rico!
0: Así que no, está todo pensado para que no se tengan que estar preocupando, solo por disfrutar.
1: ¿Incluye desayuno cuando uno va al Hostal del Río?
0: Sí, el desayuno quizás es un poco la estrella del servicio. Nosotros siempre decimos que es una instancia en la cual aprovechamos para charlar mucho con los huéspedes, ayudarles a organizar el día o a, como vos decías, descubrir estos rincones que están cercanos o en cada uno de los circuitos que se plantean recorrer en el día. Pero también es un servicio que está todo elaborado por nosotros, todo casero, en base a panificados, en base a dulces, en base a diferentes amenities que acompañan esa instancia, ¿no? Y sobre todo con este paisaje. Yo ahora estoy en lo que es la terraza del hostal, un poco el deck, digamos.
1: Sí.
0: Que esta es la vista que tiene el desayunador.
1: ¡Claro!
0: Entonces también desayunar con esta vista también le da un condimento lindo.
1: Claro, chicos, son las 3 de la tarde, pueden salir de ese lugar que estoy todo así mirando.
0: Y amablemente.
1: Perdón. En las imágenes veía, el ojo se me fue directo a un dulce de leche que se produce allá. ¿Lo producen ustedes?
0: No, ya, para eso nos faltan las vacas todavía. Siempre cuando hablamos de de que elaboramos los dulces, las mermeladas, las jaleas, los panes, les decimos que para las mantecas y los quesos nos está faltando el tambo todavía.
1: El tambo, bien.
0: Pero gracias a Dios hay un productor acá en la localidad, que es la familia Martínez, que ellos se dedican a producir derivados de lo que tiene que ver con la leche, entre ellos el dulce de leche, Altos de la Lupiné.
1: Son los que conocí en la fiesta del chef el año pasado, los Martínez.
0: Claro. O sea que Altos de la Lupiné tiene quesos, tiene yogur, tiene dulce de leche, es muy, muy ricos.
1: Pero si ahí me encontré con mi amiga también, que está trabajando con ellos. Una exquisitez lo que hacen. Aparte es la de la publicidad de los Martínez, ¿viste?
0: Claro.
1: Los Martínez recorriendo Neuquén.
0: Tal cual.
1: ¿Y cómo, hoy qué estimativo tienen, Maxi, para, por ejemplo, se viene el 25 de mayo, ¿ya lo tienen completo o hay posibilidad, quedó alguna habitación?
0: Quedan algunas habitaciones disponibles para el fin de semana.
1: Bien.
0: Así que quien nos esté escuchando o tengan ganas de visitarnos ese fin de semana, todavía está quedando algo de disponibilidad.
1: Se maneja.
0: Obviamente es una fecha en la cual todos miramos un poco el clima, ¿viste? Hay que mirar bien el pronóstico para planificar esas escapadas a la cordillera ahora en este momento. Pero todavía queda algo de disponibilidad, así que quienes quieran reservar están a tiempo todavía.
1: Manejan muy bien el Instagram.
0: Sí, tenemos a Lau, una amiga y vive acá en Aluminé también. Así que nada, ella es la encargada de ir publicando e ir manejando las redes.
1: Te digo que está bueno. Claro. Porque está bueno porque uno ve, nosotros acá porque brindamos, justo, pero se ve a Fran en las imágenes, ahí con esa sonrisa enorme. ¿Y Fran cómo aparece en la vida de ustedes?
0: Hace un año atrás aproximadamente tuvimos una reorganización a nivel equipo porque Diego, un amigo de mi etapa facultativa, se mudó a vivir a Neuquén por una propuesta laboral que le hicieron en ese momento. Y bueno, ahí tocó reorganizar un poco la estructura del hostal y se incorporaron dos personas, Fran y Francisco. Así que estaba fácil. Con Francisco nos encargamos de los desayunos a la mañana, sobre todo ese servicio. Y después Fran es el que está durante la tarde a cargo de toda la parte de recepción.
1: Y me dijo Lula, me contaban para Cris Alegría, que para nosotros Cris Happiness, me dice, no, vale, y a vos que te encantan, tienen esto, ¿no? Un montón de productos también a la venta, cremas con diferentes hierbas, las remeras que veíamos, todo eso que es como, ustedes son como una gran vidriera de productores.
0: Ese es el chiringuito de Fran, le decimos nosotros. Porque él tiene armado ahí su kiosquito con diferentes productos regionales de la zona, de productores de acá locales, bueno, ni hablar de lo que es merchandising de Aluminé, que los chicos de Feley Feley han desarrollado con mucho buen gusto. Así que nada, es un espacio sobre todo para que, si bien hay una feria de artesanos o hay diferentes comercios que tienen esos productos, la idea es que el que se olvidó o el que viene por un día solo y no tiene tiempo de recorrer, o el que simplemente quiere la facilidad de poder adquirir

0: Eva y queda bien con la familia.
1: Es muy bueno el chiringuito de Fran, me encantó.
0: El chiringuito, sí, sí.
1: Eso
0: sí.
1: Habla de lo que han inculcado tus padres en vos, en este caso, porque te conocemos a vos, de los Metzalira, esto de brindar posibilidades también, y está re bueno. Está re bueno. Si nos va bien a uno, nos va bien a todos. Nos va bien a todos, nos va bien a uno, nos va bien a todos. Es un ida y vuelta.
0: Tal cual, tal cual.
1: Bueno,
0: no solo hacia adentro del hostal, sino también hacia afuera, ¿no? Uno.
1: Exacto.
0: El hostal o el servicio de alojamiento en sí es un poco una vidriera, de alguna manera. Entonces uno trata de no solo de mostrar el destino, que bueno, lo habrás visto en el Instagram.
1: Ay, sí, hermoso.
0: Sino también de intentar articular con el resto de los prestadores, ¿no? Somos un poco, en ese sentido, articuladores de un montón de servicios. Entonces nada, tratamos de ir desarrollando algunos productos, algunas propuestas que integren a otros prestadores de la localidad. Entonces en eso estamos siempre ahí. Un poco de vicio profesional también. Soy licenciado en turismo, entonces me sale esa vocación de armar, de agrupar, de ir articulando.
1: Pero aparte en equipo todo es mucho más fácil cuando lo voy. Más en una localidad como Luminé, ¿no? Donde decís, si no nos juntamos, muchacho.
0: Totalmente.
1: ¿Y los caballos empezaron a formar parte de tu vida?
0: Sí, un poco por... No sabría explicarte el porqué de esa situación, ¿no? El amor trajo los caballos, porque, bueno, un poco viene de parte de mi pareja, de Piki, Virginia. Ella, con la familia, tiene un proyecto familiar, del cual obviamente soy parte, ¿no? Que se llama Equa, lo pueden buscar si quieren en redes, es equa.aluminé. Y bueno, la familia de ella siempre estuvo con la cría de caballos cuarto de milla. Pero bueno, un poco ahí las mujeres de la familia metiendo mano le fueron dando forma a un proyecto que ha ido mutando hacia otra parte, ¿no? Que tiene que ver un poco con la salud, con bueno, la biodecodificación, ¿no? Con caballos, que es una disciplina ahí muy, muy novedosa y muy, muy satisfactoria para quienes la pueden realizar.
1: Yo hice una constelación equina el año pasado y me cambió la vida.
0: Bueno, es algo relativamente similar.
1: Claro, con bio.
0: Las cuestiones conceptuales que están alrededor de eso, pero personas que hacen constelaciones le han dicho a Piki que es algo muy similar.
1: Sí.
0: Entonces, evidentemente algo tiene que ver y los caballos en esa sensibilidad, en esa armonía que plantean, son canalizadores de un montón de cosas. Entonces, ya sea para una constelación como para una biodecodificación, son los aliados fundamentales. Y bueno, Piki ahí ya... En estos últimos 2-3 años lo viene trabajando desde ese lado y ha ayudado a mucha gente. Y eso también me pone muy contento.
1: Pero después te voy a pedir el número de Piki, ¿sabes el notón que le hacemos también a Piki?
0: Bueno, sí. Obvio que sí.
1: Porque aparte de eso, nosotros somos Radio y Televisión del Neuquén, este año estamos cumpliendo 40 años, somos el medio del estado de la provincia de Neuquén, tenemos que mostrar todo lo que acontece, todo lo que sucede. Y esto, gente tan joven que sigue apostando, en vez de decir, bueno, che, ¿sabes qué? No, elijo cagarme de frío en invierno porque se pasa frío, en verano esto no es tan cerca, el camino y demás, y seguir apostando, la verdad, Maxi, mis felicitaciones y el abrazo enorme desde Neuquén Capital, y pronto vamos a ir a visitarnos, pronto.
0: Gracias, Vale, gracias. Un placer estar en comunicación, gracias por darnos la posibilidad también de estar saliendo en un medio tan importante y que llega a todas las casas y a todos los rincones de nuestra provincia. Y bueno, nada, decirle que los esperamos a todos los que tengan ganas de visitarnos. 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
1: Pero 20% off con 2 noches o más, o sea, no la puedes perder. Ay, no me vengo una noche. No, 2 noches o más.
0: Hay que aprovechar.
1: Pero claro, más en los tiempos que corren. Vienen estas promos para estar en ese paraíso y parar en el Hostal del Río es un lujo. Así que, Maxi, en nombre tuyo a todo el equipo, este aplauso. Gracias por tu simpatía, empatía. Gracias por cuidar tanto a nuestros compañeros que volvieron fascinados. Y...
0: Se lo merecen.
1: Y acá siempre con los micrófonos y las cámaras a disposición para contar todo lo que acontece en ese rincón de la provincia, en ese paraíso que se llama

Maxi, besito enorme. Nos vemos. Estamos hablando con Maximiliano Metzalira. Maxi quedó a cargo de este hostal, que qué hermosa historia, que con sus papás, sus papás y bueno, la gente que colaboró, lograron terminar en aquel año. ¿Qué momento, no? ¿Te acuerdan del 2001? Bueno, él es chico, vos también, Lucho, Lauri. Pero todos los que vivimos ese momento del 2001 fue tremendo y muchos vieron, y como suelen decir, ver estas oportunidades ante una crisis. Y ellos la vieron y se vinieron, se instalaron en el Miné, arroba el Hostal del Río. Ahí estuvieron parando nuestros compañeros, la pasaron bomba y dijimos, bueno, ¿cómo no vamos a estar hablando con los chicos? Le mandamos un beso a Fran y a Francisco, a Maxi, a todo el equipo, a Piki también, que vamos a estar hablando. ¿Viste, Lauri? Biodescodificación equina, temas que nos gustan. Y para cerrar esta nota, con ese río hermoso, con esos lagos, con esa región que es impresionante, nos vamos con un poquito de musiquita que me lleva hacia aquel lugar.

0: vuelvan acá a la ciudad, por favor. Qué ganas de presentar lo que se viene ya a poquito. Les cuento, 9 grados la temperatura en este momento en la ciudad de Neuquén y le vamos a dar la bienvenida a ella, que es tan amable. Hemos hablado cada vez que vienen para estas giras sur, gracias a nuestro amigo Michi, que nos da estas posibilidades, y a Fermín, con quien coordinamos, a la hermosísima Julieta Siachi, de Música para Volar.
1: ¿Cómo andan? ¿Cómo estás? Acá muy contenta de estar charlando con vos.
0: Gracias, Juli. Mira, tengo dos cositas para arrancar. Te lo voy a decir hacia el aire, espero que lo tomes a bien, pero ¿sabes qué me pasó hace poco? Le hicimos una nota a Valentina Bassi.
1: Ajá.
0: Y cuando la miro, digo, ¿a quién me hace acordar? Tienen así como un separadas al nacer.
1: A ver, después voy a buscarla bien para tenerla.
0: Dos diosas.
1: La voy a buscar.
0: Sí, buscala, una hermosa actriz y aparte con una bandera importantísima que lleva abriendo las puertas de no solo el autismo, sino de otras discapacidades por su hijo y por el mundo en general. Y hablaba con ella, digo, y claro, me hacía acordar a vos, Juli.
1: Claro, decías, ¿a quién me hace acordar?
0: Tal vez no recuerden de películas como. Y el segundo parroquial que tengo es un mensaje directo para vos. Me dijo Michi, cuando hables con Juli, decirle que soy fan de sus vestidos.
1: Ay, es verdad. Porque Michi, que es nuestro productor aquí en Neuquén, el encargado de que todo esto funcione, de coordinar todo, también es un gran fashionista.
0: Total.
1: Sabe de moda, sabe de estilo, sabe. Tiene data.
0: Sí, y se viste muy canchero,
1: se viste muy bien. Bueno, acá está apareciendo mi gato en escena.
0: Ay, ¿cómo se llama?
1: Garbanzo.
0: Venga, ¿por el color?
1: Sí, un poco sí.
0: Digamos que es hermoso.
1: Acá también hace frío, entonces, bueno, viene
0: en modo estola.
1: Sí.
0: Juli, vienen de una gira impresionante. La última vez que hablé con Fermín estaban volviendo de Bolivia. Pero fue una gira re larga.
1: Fue la gira más larga que hicimos afuera con Música para Volar, porque fueron 7 ciudades, las 7 principales ciudades de Bolivia.
0: Sí.
1: Así que estuvimos recorriendo todo el país con 7 funciones. La verdad que fue hermoso, fue una experiencia hermosa. Encontrarnos, ¿no?, en estas canciones que de pronto atraviesan esto, todo, nos atraviesan a todos y atraviesan a toda Latinoamérica, y bueno, eso fue muy emocionante, fue muy lindo. Así que sí, recién volvimos hace unos días, tocamos en la ciudad de Rosario, y bueno, ahora preparándonos para esto que se viene, para la gira por allí por el sur. Estamos llevando un nuevo espectáculo con arreglos originales.

0: lista de canciones donde encontrarnos ahí a celebrar y que la protagonista sea la música. Así que bueno, para nosotros siempre volver a Neuquén es maravilloso. Siempre nos han tratado muy bien, siempre nos han acompañado en todos nuestros proyectos, en todo lo que presentamos. Así que para nosotros realmente es muy lindo y bueno, estamos muy contentos. Estamos a full preparándonos, ensayando, armando todo lo que se viene.
1: Lo que tienen ustedes también es que son muy amenos fuera del escenario, como es ahora, y sobre las tablas, y nos hacen cantar, porque con esos hitazos con los que vienen,
0: sí,
1: esos shows, para ustedes es como, no sé si la palabra es imprescindible, pero es casi necesario, gira, gira, Rosario, gira, gira, Rosario, como volver a casa, tocar y volver a salir, es como un...
0: Y puede ser que haya algo de eso, no lo había visto así, pero puede ser, sí, es posible que sea como volver a casa y
1: arranco.
0: Sí, puede ser que haya algo de eso. A nosotros somos una banda que nos gusta mucho tocar.
1: Claro.
0: Somos una banda del vivo, de hecho tenemos mucho material grabado y filmado en vivo. Somos mucho de eso, entonces realmente disfrutamos mucho tocar y encontrarnos, es eso, nuestro encontrarnos en las canciones en vivo, interpretando, poniendo lo mejor de nosotros al servicio de esa música, que es la banda sonora de nuestras vidas y de las vidas de muchos. Entonces yo creo que también es eso, nos gusta mucho encontrarnos en los conciertos. Yo creo que hay algo de eso así como que siempre nos gusta estar tocando.
1: Juli, en tu caso que sos la mujer, siempre me gusta decir la mujer de las cuerdas gruesas, porque tenés una voz hermosa para hablar y para hacer los coros y cantar, pero a cargo del bajo, amo las mujeres bajistas, como a Brenda.
0: Gracias.
1: Vos, sí, es que es verdad, es el pulso, viste, es lo valvular que cuando uno está abajo del escenario te mira con una admiración. Y la pregunta es, ¿viajás con tu bajo? ¿No viajás con tu bajo? Digo, por lo que sufre un instrumento, ni hablar en el invierno, los cambios de temperatura.
0: Viajo con mi bajo a todos lados.
1: A todos lados.
0: Estuve llevando ahora estos 15, no sé cuántos días estuvimos en Bolivia, en todos los aeropuertos, así. Sí lo llevo.
1: Sí.
0: Lo llevo conmigo como una extensión de mí. Es muy pesado, yo lo amo, pero mi bajo particularmente es muy pesado. Es un bajo que es un Warwick, que es de una madera que se llama bubinga, que hace que tenga un sonido como muy profundo, muy lindo, que a mí me gusta mucho, pero es pesadísimo. Así que...
1: Claro, o sea, chicos, a cada uno de los que vaya al show, apláudanla, ¿entienden? Es mucho placer, pero es mucho sacrificio.
0: Hago ejercicio, voy al gimnasio solamente para poder bancarme el peso del bajo y espero poder hacerlo muchos años más. Entonces tengo que hacer ejercicio porque realmente es pesado. Así que sí, va conmigo a todos lados. Por suerte es un instrumento bastante duro.
1: Sí.
0: O sea, se la banca bastante, ¿no? En una buena funda. Obviamente nunca se despachan los aviones, siempre viaja, o sea, viaja conmigo.
1: Sí. Y si tengo que ir parada en el avión, voy parada.
0: No, el estrés a la hora de subirnos al avión, encontrar el lugar, pero bueno, siempre somos muchos viajando, entonces
1: claro,
0: como tenemos, o sea, nadie lleva carrión y llevamos ahí la guitarra, el bajo, pero sí, es algo que ya estoy acostumbrada,
1: claro,
0: pero al principio lo padecía tanto, he llegado a, yo creo que casi me he puesto a llorar para que no me despachen.
1: O sea, pero aparte está bueno porque uno lo dice con un amor diciendo, entendeme que sufro, o sea, por Dios te lo pido, es
0: claro,
1: parte de mí.
0: Claro, no se puede despachar, realmente es un instrumento que si bien se la banca, o sea, no es como un cello, por ejemplo, o como una guitarra acústica que realmente son muy frágiles, es un instrumento que se la banca, pero claro, no podés despacharlo, no se puede despachar, no puede ir ahí en el avión. Así que sí, viaja conmigo y viaja mucho.
1: Viaja mucho y
0: tenemos ahí como muchas aventuras juntos. A veces me gustaría no viajar tanto con él y que me lo lleve otro.
1: Claro, tal cual, hacer tipo, viste, dos chasqueos y...

0: completo. De hecho, estaba mirando acá la gira. Bueno, hicieron la del 9. Ahora les toca el 22 Mar del Plata, 23 Tandil. Ahí ya se vienen para acá.
1: Y ahí nos venimos para acá. Vamos para allá, exacto.
0: ¿En qué viajan, Juli, en este caso, en esta gira al sur? ¿Qué es? Viernes 29 Neuquén, sábado 30 San Martín y cierran el domingo 31 en Bari.
1: Vamos en avión.
0: Bien.
1: Va todo el equipo en avión y después allá nos manejamos con alguna combi o algún minibús donde hacemos todo lo local. También vamos a estar tocando con músicos de allá.
0: Sí.
1: Así que bueno, eso para nosotros es hermoso. Nos vamos a encontrar, vamos a ensayar. Así que estamos ahí a full, preparándonos, charlando con los músicos de allá. Para nosotros es muy especial y es muy importante porque realmente requiere de mucha coordinación estos espectáculos. Sí. Son varios planetas que se tienen que alinear. Entonces, realmente en poder estar tocando, haciendo música, encontrándonos en estos espacios en Neuquén, que para nos, bueno, Neuquén para nosotros no está tan cerca, realmente para nosotros es un honor y es una alegría. Realmente. Vamos a estar tocando por primera vez en un espacio que nunca visitamos, que nunca tocamos, que nos dijeron que es muy hermoso, que se llama Mood. Así que estamos ahí esperando encontrarnos con el público en esas canciones, en este nuevo espectáculo que preparamos con mucho amor, que realmente es, yo creo que es un espectáculo que está bastante atravesado por la alegría. Que creo que es algo que es importante que no perdamos, porque a veces los tiempos están siendo un poco hostiles y un poco difíciles para... Entonces creo que encontrarnos a la música, celebrar, y eso es algo que es necesario. Entonces, no fue a propósito, pero de pronto es un espectáculo, sí, que tiene como mucha alegría, mucho también de jugar, como que vamos jugando mucho lo que va pasando con la música. De pronto una canción nos lleva a otra... Y es un espectáculo que realmente es muy lindo porque vamos jugando también con las sonoridades de los instrumentos del quinteto de cuerdas y vientos que nos acompaña. Entonces es así como un recorrido bastante particular sobre la obra de estos artistas que también nos lleva hacia otros lugares, porque al final también quizás música que nosotros pensamos que pueden haber escuchado y haber estudiado algo. Y bueno, eso para nosotros... es como una característica nuestra y es algo que nos gusta, como armar estos mashups, así pensar qué cosa nos lleva a otra y bueno, y tal.
0: Y se nota, porque cuando un artista lo está dando todo, pero lo está disfrutando, nosotros desde abajo lo vivimos igual. Y pasa algo con los espectáculos de ustedes. No he visto gente que se quede quieta. En el cine español pasaba, ¿viste? Todos como levantando el culito así de repente hasta que terminás bailando. Ahora en Mood, imagínate, va a ser una marea de gente disfrutando. Por eso también nos encanta a nosotros agradecerles a ustedes que se tomen el tiempo, que se tomen el laburo de entrar en las giras patagónicas, porque siempre los estamos esperando con ganas de bailar. Sobre todo, Juli, vos recién lo dijiste, en los tiempos que corren, donde todo es tan hostil, un poco de alegría y que la música sea, ¿no?, lo que nos equipara. Ahí somos todos iguales.
1: Exacto, sí. Yo creo que el arte es un refugio.
0: Sí.
1: Y es un refugio y también es un alimento, porque nos da energía, nos inspira, nos ayuda a renovarnos, a recuperar energías. Y para mí eso sucede en un concierto en vivo. Sucede en muchos espacios artísticos, ¿no? Pero sucede en un concierto en vivo y sí, es importante porque uno... se va distinto, tanto uno tocando y la gente que está escuchando el concierto te modifica.
0: Sí, total.
1: Y siempre es para bien, siempre es positivo, siempre uno se va contento, se va mejor y eso para mí es muy importante y realmente para nosotros es muy especial poder estar tocando allá, estar encontrarnos de nuevo con el público de Neuquén, que realmente siempre nos ha recibido muy bien, siempre nos han ofrecido, siempre nos han nacido muy cálido con nosotros, desde siempre.
0: Es que viste que acá en el sur, como hace frío, nos ponemos cálidos enseguida.

0: soleado, que eso es lo más importante, ¿viste? Cuando hay sol te cambia la vida por completo.
1: Yo no he pasado

0: así como pensar qué ponerme, qué hacer, si hacerme algo. Tengo por suerte como un par de dos personas que son muy buenas modistas y costuras. Una es Agustina, Agustina, perdón, y entonces yo puedo ir con ideas y ellas me hacen y me ayudan y tal. Pero lo pienso, lo hago bastante yo.
1: Se nota porque tiene tu estilo, viste que uno porque te sentís muy cómoda, te ves muy cómoda y
0: Para mí es
1: eso.
0: muy importante eso,
1: Sí.
0: estar tocando y sentirme cómoda, porque me ha pasado de no estar cómoda y es complejo estar tocando ahí, concentrada con lo que pasa, si uno se siente incómoda, se
1: Sí.
0: siente que se le sube, no sé, y no. Entonces yo ya sé que no, con tacos no toco.
1: Claro, eso descartado, tachame
0: Eso
1: la
0: ya
1: triple.
0: lo descarté hace mucho porque a mí me gusta saltar, me gusta tirarme al piso. Y eso es como que ya lo sé, y después como siempre voy jugando con ropa que yo sé que a mí, que yo voy a estar cómoda.
1: Claro.
0: Entonces sí, eso me gusta.
1: Qué grande, Juli. La verdad que sos un amor. Nos encanta hablar con vos. Siempre agradecidos por tu
0: No, muchas gracias.
1: predisposición. Y los estamos esperando con muchísimas ganas. Así que gracias nuevamente. Y gracias a nuestro querido amigo Michi de Rider Producciones que logra esto. Logra que Música para Volar sea como una permanente para nosotros en el Alto
0: La
1: Valle.
0: verdad que sí.
1: Siempre
0: Sí.
1: decimos, che, ¿este año en qué mes vienen los chicos?
0: Sí, la verdad que sí, la verdad que sí. Tenemos el honor de estar yendo hace ya varios años a
1: Sí.
0: Neuquén. Y bueno, para nosotros es muy lindo. Siempre está ahí como presente en nuestro radar. Cada fin de año, cuando armamos la gira del año siguiente, siempre está Neuquén. Así que bueno, los esperamos en esta fiesta, en este encuentro y a disfrutar las canciones y un placer igual charlar con vos y te esperamos,
1: Pero por
0: obviamente.
1: supuesto, ahí voy a estar y voy a ser una de tus fans siempre, porque me encantan ustedes en escena, pero siempre este respeto hacia las mujeres y ni hablar cuando tienen el bajo entre sus manos, que es una locura total.
0: Es un gran instrumento.
1: Un gran instrumento, ese de acá, en el pecho se siente. Juli, en nombre tuyo a toda la banda, este súper aplauso.
0: Gracias.
1: Gracias de verdad por tu forma tan hermosa siempre para con nosotros los periodistas y para con el público en general.
0: Muchas gracias y nos vemos prontito.
1: Así, así de poquitito
0: Así
1: falta.
0: de poco.
1: Chau,
0: Nos vemos.
1: hermosa, que tengas una
0: Chao,
1: gran
0: chao.
1: semana. Otro
0: Chao,
1: aplauso
0: chao.
1: más para Juli. Ya, sí. Es una genia total, bajista y corista de Música para Volar, que me encanta, me encanta, me encanta. Es una de las agrupaciones que más me conmueve cuando las veo en vivo. Es una propuesta que realmente, les digo, no se la pueden perder. Si tienen la posibilidad, véanlas. Nosotros estamos muy agradecidos a nuestro amigo Michi querido de Rider Producciones, que nos regaló entradas para San Martín. Tenemos para regalar 4 entradas para San Martín, que es el día 30 de mayo. 4 entradas para Bariloche, que es el 31 de mayo. Y 4 entradas para regalar para Neuquén para el 29 de mayo, que vamos a estar haciendo todas las publicaciones pertinentes del caso. Y ya para. Ya cierro. Y bueno, nos vamos a elegir una. Elegí una versión. Esta fiesta se llama Fiesta de Gitazos. Realmente lo es. Vos, Lucho, vos que vas y pones música, fotos, luces, video, todo en una fiesta. Este es como, ¿viste cuando armás la playlist que decís, me armo la mía? Bueno, les puedo asegurar que cada uno que vaya a ver estos recitales va a decir, creo que la armaron pensando en mí. Es maravilloso. Pero antes de cerrar, quería comentarles, Tiki, acá la noche, gracias a Nico Salvatori, que siempre nos envía la info de LUNSEC, porque se viene la noche de las mamos, así está denominada, la noche de las mamos en Neuquén, donde hacerse las mamografías gratis y sin turno en la previa al 25 de mayo. El Ministerio de Salud de Neuquén lanzó una campaña inspirada en el éxito de la noche de las vacunas, ¿se acuerdan? Hace poquito. Y el domingo 24 de mayo va a haber un mamógrafo en el Parque Jaime de Nevares, la ex U9. Si subís por calle Entre Ríos, aquí en Neuquén Capital, te queda a mano izquierda. Es hermoso ese lugar. Atención especial también va a haber en los hospitales. Y todas las personas que quieran acercarse, les pedimos por favor que ese domingo, este 24 de mayo, que no es, es este mismo domingo, si no me equivoco. Claro, pero pues, ¡ay! El otro lunes es feriado. ¡Qué hermoso! Este domingo que viene, no. Sí, este domingo 24. Ahora.

entre las 18 y las 23, como parte de esta vigilia de la Revolución de Mayo que organiza la Muni de Neuquén, va a estar este dispositivo ubicado en el Parque Jaime de Nevares. Les recordamos, no tienen que sacar turno previo, prioridad, por supuesto, a personas sin cobertura social. Y nosotros les pedimos que aprovechen y que vayan, porque Tita lo decía, neno, hacete, háganse el Papa Nicolau. Decía, ¿se acuerdan? Bueno, la mamá es importantísima porque se trata de prevenir. Y uno siempre que previene, zafamos de un montón de cuestiones. Y antes de irnos, también, así como dije, es el cumple de mi primo Germán González, que amo profundamente y te deseo lo mejor. Hoy también es el día de la escarapela. ¿Sabes dónde quedó, no? En mi escritorio. Mi escarapela, como corresponde. Mirá que me iba a acordar también de traer la escarapela. Pero bueno, este símbolo tan importante para todos los argentinos. Nosotros nos vamos a despedir. Les cuento que mañana la situación climatológica va a estar bastante similar a la de hoy. Paren que voy a actualizar. 11 grados en este momento. Máxima para hoy entre 17 y 18. Va a estar Don Febo presente toda la jornada. Es como que te la hace un poquito más simple y más llevadera cuando tenemos este sol entre nosotros. Elegimos la canción, la versión. La canción es Buscando un símbolo de paz. La versión es la de Música para Volar, que te puedo asegurar que te va a volar la cabeza cuando los veas en Mood el próximo viernes 29 de mayo. No este, el otro viernes 29 de mayo. De ahí se van a San Martín de los Andes, van a estar el 30 de mayo. Cierran la gira en Bariloche el día 31 de mayo. Una banda preciosa, hermosa, que amo disfrutar en vivo. Y así como se lo dije a Juli, lo repetimos, ella no solo es hermosa por fuera, es hermosa por dentro, arriba y abajo del escenario. Así que gracias siempre a todos los productores que nos permiten hacer entrevistas con los artistas que vienen hasta acá, hasta donde vivimos nosotros. Y más aún cuando hay tanta generosidad como nuestros amigos productores para que regalemos entradas. Ahí. Gracias, querido Luis Lucho Ramírez, Lauri Rosales, Luis Rondón en las alturas. Vamos, Luis, que se viene la final con Belgrano. No digas nada, Lucho. A Orly Enriquete, a Eli Martín, a todo el equipo del móvil, que Fede está encerrado, está en la sala, está cubriendo el juicio. Vos bajita, no puedes salir, pero están todos, sí. Para que ustedes se informen el panorama de noticias que ya viene con Paula de Candia. Mi nombre es Vale Villalba y es un honor trabajar en Radio y Televisión de Neuquén. Este año

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0: mucha información para compartir, atento al clima, porque las condiciones climáticas van a ser buenas en cuestión de que no va a haber viento, no va a haber lluvia, pero mucho frío. Una semana que va a estar caracterizada por lo que es la amplitud climática, sin mañanas frías, mediodías y tardes cálidas y noches muy frías, con pronóstico de heladas en toda nuestra provincia. Así que a estar atento a estas condiciones climáticas, como decimos siempre, sobre todo si usted tiene que transitar por las distintas rutas de nuestra provincia. Hoy, 18 de mayo, Día de la Escarapela. Así que desde aquí, desde Radio y Televisión del Neuquén, damos comienzo a lo que es esta Semana Patria, que culmina el día lunes, 25 de mayo, con la Revolución de Mayo, pero también damos comienzo el día de hoy con el Día de la Escarapela, esta fecha patria con este emblema que nos identifica y que por supuesto llevamos aquí en nuestro pecho con mucho honor y mucho orgullo. Damos comienzo de esta manera entonces a lo que es el panorama informativo primera edición. Lucho Ramírez en los controles y puesta en el aire de la radio el día de hoy, en la redacción y producción del servicio informativo, Claudio Clementín, Fernando Coleto y Darío Hernández. En el móvil, nuestro compañero Federico Carrasco. En la puesta en aire de TV, nuestros compañeros Orlando Enriquete, Eli Martín y Luis Randone. Quien les habla, Paula De Candia. Temperatura actual a esta hora aquí en la zona del Alto Valle, 1 grado 1 décima. La sensación térmica es de 1 grado 1 décima. La temperatura real, 1 grado 2 décimas, la humedad 61%, el viento del oeste a 8 kilómetros, el cielo despejado. Nos metemos ahora sí en el pronóstico de la Autoridad Interjurisdiccional de Cuencas. Comenzamos como siempre a través de las distintas regiones. Nos vamos para lo que resta de esta jornada al norte. Chosmalal, Andacollo, Huinganco, para el día de hoy cielo despejado, la máxima 13 grados. En el sur, San Martín de los Andes, Junín de los Andes, Villa Langostura, Villa Traful, cielo despejado para el día de hoy, la máxima también de 13 grados. En el centro, Zapala, Piculeufú, cielo despejado con una máxima de 15 grados. Y en la zona del Alto Valle, aquí cielo despejado con una máxima de 18 grados. Extendemos el pronóstico hacia mañana, jornada de día martes. Para el norte, cielo despejado, la máxima se mantiene en 13 grados, la mínima 6 grados bajo cero. En el sur, cielo despejado con una máxima de 10 grados y una mínima de 4 grados bajo cero. En el centro, cielo despejado también para mañana con una máxima de 14 grados y una mínima de 7 grados bajo cero. Y aquí en la zona del Alto Valle, una temperatura máxima de 16 grados para mañana, con una mínima de 2 grados bajo cero. Esto es lo que adelanta por ahora la Autoridad Interjurisdiccional de Cuencas. Nos metemos de lleno ya en los temas más destacados de esta jornada.
1: Títulos regionales.
0: Provincia ratifica el acompañamiento a productores afectados por la sequía. El gobierno, a través de la Secretaría de Producción e Industria que conduce Diego García Rambó, informó las acciones de fortalecimiento que rigen para acompañar a productores en un contexto de emergencia por sequía que se dictó ya en el año 2025. Entre otras medidas, el secretario de Producción recordó que en su momento el Ejecutivo determinó cuadruplicar los fondos para asistir a pequeños, medianos y grandes productores, como así también coordinar acciones personales.

0: financiamiento aún vigentes y se encararon políticas tendientes a cambiar el paradigma productivo, donde se priorice la calidad por sobre la cantidad. Esto decía Diego García Rambó hoy aquí en RTN.
1: Todos los perfiles productivos sienten el golpe de una sequía como esta, que todavía la estamos transitando. Por eso es para abordar toda esa situación, la provincia con fondos propios cuadruplicó el presupuesto pensando en las diferentes medidas que arrancaron en lo que era capacitación, que se continúan haciendo de forma quizás más directa, líneas de financiamiento desde el pequeño productor hasta el grande, que posibilitan tomar herramientas para comprar forraje, acondicionar una vertiente, pensar en una perforación y hacer un abrevaje de animales o redistribución de agua dentro de los campos que hay que de un lugar a otro, ¿no? También lo que se fortaleció fue los financiamientos para organizaciones de pequeños productores, ¿no? Otra de las herramientas fue el pago de un incentivo a la venta de los animales de refugio, porque en esta situación de poco campo, de poco pastizal, de poca comida, es necesario sacarlo de los predios, ¿no? Y en eso hemos hecho mucho hincapié con los técnicos, y es este cambio de paradigma que se tiene que hacer, ¿no? De ir, en vez de a la cantidad, ir a la calidad.
0: En tanto, Diego García Rambó precisó que por estos días el desafío es tomar decisiones para atravesar el invierno.
1: Y ahora la situación en la que estamos, ¿no? En el mes de mayo, ¿no? Es el momento de esa toma de decisiones. Bueno, ¿de qué hacemos en el campo? ¿Cómo nos preparamos para un invierno que seguramente va a ser duro? Es lo que a través de la capacitación, más el programa de refugio, más el financiamiento y otras medidas, sobre todo para los pequeños productores, es el acompañamiento que se le da. Esto se hace a través de nuestros técnicos con las organizaciones, y en el caso de que no estén en organizaciones, se los aborda de forma individual. Otra de las herramientas que se fortaleció, este programa que tiene de fondos rotatorios, del abastecer a la organización de forraje y que la organización la gestione, la distribuya y recupere ese forraje a través de pellets, a través de alfalfa, para abastecer a los productores.
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0: Tomamos contacto con el móvil de RTN. Desde allí está nuestro compañero Federico Carrasco. Fede, buen mediodía para vos. ¿Cómo estás? Paula, te saluda.
3: Buen mediodía para vos, Paula, y para toda la provincia, ¿eh? Un mediodía fresco, por no decir frío, aquí así en la es. Capital Coquina. Bueno, realmente ha sido el comentario de esta mañana, lo fresca de esta mañana, realmente con temperaturas que se hicieron sentir, realmente por lo poco cálidas, ¿no? Lo frías. Nosotros sí estamos gentilmente recibidos aquí en la legislatura de la provincia por la diputada provincial María Cecilia Papa, porque están impulsando un proyecto de declaraciones juradas públicas para funcionarios públicos, justamente, valga la redundancia. Bueno, diputada, muchísimas gracias por recibirnos, muy amable.
4: Gracias a ustedes por el interés, muchísimas gracias a la audiencia, saludos.
3: Bueno, ¿en qué consiste este proyecto que están impulsando desde el Interbloque, no? No es solamente usted.
4: Bueno, este proyecto tiene que ver con nosotros cuando ingresamos a la legislatura, por ejemplo, hacemos una declaración jurada que entregamos en sobre cerrado en escribanía de gobierno. Bueno, aquello es del año 1958 que se sancionó. Entonces, la idea de este proyecto es ayornar o mejorar y presentar una declaración jurada. Al momento, como ahora, como fue en esta gestión, al momento que se ingresa y al momento que se sale. Yo ingresé con un auto, solamente es bueno, hay que ver si salgo después de 4 años con ese auto o algo más. Tiene que ver con pedirlo no solamente los 3 poderes, ejecutivo, legislativo y judicial, y a los diferentes funcionarios, directores, entes como Banco Provincia, cooperativas. Eso creemos que con el tema de la palabra corrupción, ¿no? Tan en boga en estos días, nos ayudaría a dar más transparencia a la gestión. Nos parece sumamente importante por eso. Y la declaración jurada sería para la persona, por ejemplo, en el caso un diputado, su cónyuge o conviviente y sus hijos. En el caso de la cónyuge o conviviente y sus hijos, este haría en un anexo y no sería publicado.

0: ya publicado, hay una página web de la Oficina Anticorrupción, entonces cualquier persona tendría ingreso de forma gratuita a observar la declaración jurada. Y eso sería a los 30 días de dejar la gestión.
1: Bien, entonces, para comparar, digamos, la situación actual con lo que ustedes proponen. Hoy, si yo soy funcionario público, dejo ante una escribanía un sobre cerrado, no es publicado, nadie sabe, digamos, cuáles son mis bienes o cuál es mi patrimonio al iniciar la gestión. Y nadie sabe, digamos, al momento de retirarme de la gestión, tampoco cuál es mi patrimonio. En este caso, sería pública mi declaración jurada, pero no la de mi cónyuge en este caso.
0: No, eso sería en un anexo y se conservaría en forma privada, a no ser que en algún momento sea requerido por alguna cuestión judicial o algo de ese tipo.
1: Bien. Pero llama la atención, digamos, de la antigüedad en que data esta normativa, ¿no?
0: Del año 58, sí, cuando los funcionarios no eran de esa cantidad en la provincia, no había esa cantidad de habitantes y se manejaba todo de otra manera, obviamente.
1: Usted hablaba de la palabra corrupción en boga, ¿no? El cónyuge y demás. ¿Esto de alguna manera tiene que ver con lo que estamos hablando a nivel nacional, básicamente, que se está conociendo lamentablemente?
0: Sí, un poco tiene que ver con lo de Adorni, y es a eso lo que se refiere. Y bueno, y realmente no solamente con Adorni, sino en gestiones anteriores, en otro gobierno pasó exactamente lo mismo y finalmente no se llegó a nada.
1: Cecilia, ¿cuál es la llegada de esta iniciativa? Bueno, sabemos que del interbloque que integra usted, el diputado Gas, por ejemplo, el diputado Méndez, Brenda Buchiniz, Mónica Wanke, entre otros, lo están impulsando, pero ¿el resto?
0: Y el resto yo no he tanteado así, pero están de acuerdo, muchos están de acuerdo. Cuando no tenés nada que ocultar, ¿por qué te vas a negar a hacerlo?
1: ¿Y cuál es hoy el estado de esta iniciativa? ¿En qué instancia está? ¿Se está trabajando en comisiones? ¿Cómo va?
0: No. Recién lo presentamos la semana pasada, así que esta semana tenemos sesión, miércoles y jueves generalmente, y va a tomar estado parlamentario. Y ahí vemos a qué comisión se va a derivar. Y bueno, después, obviamente, ver que nos pongan en la comisión el proyecto.
1: Está bien. Cecilia, ¿cómo viene la agenda? Sabemos que estamos muy prontas a una elección, digamos, queda poco en términos políticos, mucho para la gente, que el diario es distinto, pero bueno, ya se empiezan a acomodar estas situaciones. ¿Cómo va la agenda legislativa?
0: La agenda legislativa, bueno, yo voy tranquila, a mi tiempo. Y creo que nosotros los del interbloque también vamos presentando nuestros proyectos y viendo cómo vamos desarrollando todo esto. A nosotros nos interesa que los proyectos avancen y que son para la gente. Eso es lo más importante, trabajar para la gente, porque para eso nos pusieron. Entonces, falta mucho para las próximas elecciones. Entonces, demos tiempo para seguir trabajando, que es lo que hay que hacer, para eso estamos.
1: ¿En qué otros temas están trabajando en estos días?
0: Hay en educación, tenemos un proyecto que tiene que ver con la gratuidad en las plataformas educativas para aquellos niños y docentes. Eso ya está en comisión, la comisión de ellas empezó a trabajar para dar gratuidad en todas las que son las edu.ar, ese tipo de plataformas que les ayudaría a los chicos por ahí más vulnerables a poder trabajar desde sus casas. Después tenemos el 911 que lo presentamos, pero que no creo que vaya a ir a la comisión C, más allá de que es algo tan necesario, porque tenemos una infinidad de números para llamar para emergencias. Y nos parecía bárbaro concentrarlo en un solo núcleo, que sea más accesible para la gente, que lo recuerden. Después tenemos el proyecto, que hace un ratito estuvimos hablando de esto, proyecto que tiene que ver con los honorarios de los abogados.

0: vos tenés una deuda de 32 mil pesos, terminás pagando 200 mil de honorarios al abogado antes de poder pagar la deuda, porque eso también lo estamos viendo.
1: ¿Esto tiene que ver con organismos públicos que demandan deudas, por ejemplo?
0: Sí, sí. Municipio, todo lo que tiene que ver rentas.
1: Claro.
0: Porque es ahí donde se dan estos problemas. Así que bueno, estamos trabajando varias cosas.
1: Bien, con temas importantes también. No.
0: Que le importan a la gente, claro. Porque la gente nos dice que está bien, que es por ese camino y que es lo que necesitan.
1: Diputada, gracias por la recepción. Que tenga una muy buena semana. Muy amable.
0: Bueno, muchísimas gracias a usted y a la audiencia.
1: Gracias. Bueno, Paula, la diputada María Cecilia Papa estaba... bueno, preguntarle, más allá de esta iniciativa de las declaraciones patrimoniales públicas de funcionarios públicos, ¿qué otros temas se vienen discutiendo aquí en la legislatura para que la gente más o menos tenga más, más noción de qué se habla aquí adentro? Claro. Que por ahí nos parece un poquito más lejano. Pero bueno, mañana, reitero, mediodía frío aquí en la capital neuquina, así nos han recibido aquí en la legislatura de la provincia, cosa que agradecemos siempre que los diputados y diputadas estén, digamos, tan propensos a darnos las declaraciones de los proyectos que nosotros le requerimos información. Muy amable.
2: Bien, Fede. Bueno, te agradezco mucho. Hasta cualquier momento. Un abrazo. Federico Carrasco en el móvil de Radio y Televisión de Neuquén cuando son las 12 y 19 minutos. Seguimos con más información. El COPADE dio a conocer, ¿no?, a través de su secretario Rubén Echeverry, una información sobre nuestra provincia. Rosa, 800.000 habitantes, aquellos que viven en la provincia del Neuquén. Una de las provincias que más ha crecido a nivel poblacional en nuestro país. Así lo informó, decíamos recién, Rubén Echeverry, estimó que la población de la provincia de Neuquén oscila actualmente en torno a estos 800.000 habitantes. A partir de análisis técnicos realizados sobre distintas bases estadísticas provinciales y proyecciones demográficas actualizadas al año 2025. El funcionario agregó que Neuquén atraviesa uno de los procesos de crecimiento más importante del país.
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2: Nos vamos a conocer la información del sur de nuestra provincia, que por supuesto está con toda la expectativa ya a esta altura preparando su temporada de invierno, con muchísima información. Desde allí está Jorge Rubén Soto. Jorge, buen mediodía para vos. ¿Cómo estás? Paula te saluda.
4: Paula, equipo, muy buenos días. Días por la mañana, una heladita importante, 2, claro. 3 y 4 grados bajo cero, pero está el Lanín muy, pero muy nevadito. Nevó 2 o 3 veces en la cordillera de San Martín de los Andes, de Junín, de Villa La Angostura, así que está todo preparado. Empezaremos al revés este año. Vamos a empezar por los privados, por la gente de la Cámara de Comercio, de la Asociación de Hoteles, de los guías, a ver cómo van tomando este avance que tiene la provincia de Neuquén con los centros de esquí en San Martín, en Villa La Angostura y en toda la provincia de Neuquén. Por el sur de la provincia de Neuquén, dos temas muy, pero muy lindos. Uno deportivo, que tiene que ver con nuestros chicos, con nuestros jóvenes y con nuestros adultos mayores, y otro con un evento y una decisión así social y de vecino de Rubén Bastías, que es el presidente actual del Centro Tradicionalista Huiliche, que le ha pegado un toque al Centro Tradicionalista Huiliche, que tiene predio propio, que ha invertido mucho en eso, que la provincia ha dado una mano, que el municipio ha dado una mano, que los vecinos comunes han dado una mano, y hoy el Centro Tradicionalista Huiliche avanza. El 25 de mayo van a abrir sus puertas en Junín de los Andes para toda la región para festejar el 25 de mayo con entrada totalmente libre y gratuita, con tortas fritas y mate gratis, y por supuesto algún food truck y espectáculo en vivo gratis, con entrada libre y gratuita para mostrar, como tendrían que hacer muchos, ¿no?, lo que se está haciendo en una obra importantísima a orilla del río Chimehuín, que es el lugar, el predio del Centro Tradicionalista Huiliche, hoy política y privada de decir, bueno, hacemos un evento en un solo lugar. No mezclamos los tantos, no molestamos a los vecinos, no molestamos a los comerciantes, lo hacemos en un solo lugar, afuera de la ciudad, y está muy pero muy bien. Nos contaba y nos decía Rubén Bastida cómo está el predio y qué va a pasar el 25 de mayo. ¿Lo escuchamos?
2: Por supuesto, lo compartimos.
5: Sí, un poco la idea es aprovechar la fecha patria y bueno, hacer un pequeño acto con izamiento de los pabellones provinciales y nacionales. No hacemos jinetear nada por el clima, si bien hoy hay un día espectacular, pero el campo está muy húmedo, entonces hay que tener ciertas precauciones con el tema de los animales. Así que
6: sí, seguridad.
5: Más que nada, sí. Así que un poco la idea también es demostrar un poquito lo que estamos avanzando, porque por ahí también hay mucha gente que por ahí no participa o participa y no dimensiona o opina sin conocimiento de causa. Y sí, nosotros, la gente que participa, sabe perfectamente lo que estamos haciendo. De hecho, la que viene paga la entrada. Nosotros siempre rescatamos a gente que viene, paga la entrada y nos acompaña en cada evento que hacemos, porque son los que nos hacen un seguimiento más cercano. Pero después, bueno, hay otro sector social que por ahí no sabe. De hecho, nos ha pasado con otros eventos que hemos hecho que no tiene nada que ver con la jineteada, pero ha venido gente que nunca había entrado al predio. Entonces, bueno, y la idea es un poco mostrar los avances que tenemos desde febrero a la fecha. Sí, va a venir la gente de Antigales, que nos va a venir a acompañar, la gente de Quimei Junín, que también nos va a venir a acompañar, el grupo del taller de folclore de Macarena Cañicul, que también nos va a venir a acompañar, Epu Buenay, Don Parrita y el Chico Sánchez, así que también vamos a tener un poco de espectáculo, un poco de música, ojalá nos acompañe el clima, pero básicamente lo que más nos interesa es que venga la gente a ver, y nosotros le vamos a explicar, que nos vamos a tomar un tiempito para poder explicar, y vamos a hacer un recorrido antes de comenzar con la parte artística de lo que estamos haciendo y lo que estamos proyectando obviamente a futuro, ¿no?
6: ¿El 25 a partir de qué hora?
5: 3 de la tarde aproximadamente. Después, bueno, va a haber uno de los chicos que hace comida, también va a ofrecer su gastronomía. Después, bueno, nosotros le vamos a compartir un poquito de mate cocido y algunas tortas fritas al público, así que, y bueno, el que quiera bailar un poco hasta las, no sé, 7 de la tarde, 8, porque también después ya empieza a hacer frío, así. Bueno, hemos invitado a distintas instituciones también para que vengan. Enviamos la invitación a la Intendencia, al Consejo Deliberante, a la Cámara de Comercio, a bomberos, a la policía, a Gendarmería, al Ejército.
6: Y nosotros vamos a invitar a toda la región.
5: Sí, sí, la idea es que, bueno, el que quiera por aquí, ande por el sur, es feriado, así que el lunes, 25 es feriado, así que quiere pasar al predio, aquí en Junín de los Andes no hay ningún problema.
4: Bien, Rubén Bastida está muy contento con el trabajo, claro, del equipo que están haciendo. Han invertido muy bien lo ganado en el último Fiesta Nacional del Puestero. Ya están poniendo, reemplazando las tribunas de madera y de caño con tribunas de cemento totalmente. El sueño de Bastida y todo su equipo es tener un estadio para jineteada con tribunas, con pantalla gigante, con todo lo que se pueda darle al que llega de todo el sur de la provincia de Neuquén y de la provincia, claro, y de la Patagonia. Lo mejor que tiene Junín quiere ser importante dentro de lo que es la jineteada y todo lo demás. En San Martín de los Andes se dio este fin de semana un tema interesante que tiene, sí, que ver con los chicos y con los adultos mayores. Newcon se hace en el Javier Carriqueo, Chacra 2 de San Martín de los Andes. El subsecretario joven, subsecretario Martín Betancur, estuvimos el sábado con él, se lanzó a través del apoyo de la provincia, de deportes de la provincia, el sábado pasado el campeonato cordillerano de hockey con jugadoras de Villa Langostura, San Martín de los Andes y Junín de los Andes en el Javier Carriqueo, una fiesta, estuvimos ahí, la vimos. Está avanzando ese predio del deporte en San Martín de los Andes y la verdad nos pone muy, pero muy bien.
2: Bien, bien, bueno, como siempre, mucha información. Bueno, vamos a ir avanzando también en la temporada de invierno, ¿no, Jorge? A cómo se va preparando el sur, cómo se van preparando las localidades, promociones, todo lo que hay para esta temporada de invierno que ya la tenemos casi a la vuelta de la esquina, ¿no?
4: Sí, el jueves ya estamos en Villa Langostura. Ya tenemos información de Cerro Chapelco, así que vamos a estar contando un montón de esos temas, principalmente a nuestro visitante

0: montón de, claro, de eventos en la región. Les pedimos la precaución en la ruta, Ruta 7 Lagos, y les pedimos el tema de la basura. Ya hay mucha basura a orilla de la Ruta 40, Ruta 7 Lagos. Yo creería que acá habría que pedirle un guiño a Vialidad Provincial o Vialidad Nacional para que nos limpie las banquinas, porque te encontrás desde guardabarro hasta plásticos a orilla de la Ruta 40. Si no sentimos destinos turísticos, tenemos que cuidarlo.
1: Bien, a respetar y a hacer respetar nuestras localidades, nuestro medio ambiente, nuestras aguas, que son tan importantes. Jorge, un abrazo enorme, buen fin de...
0: Buen fin de semana, nos encontramos la semana que viene.
1: Así es, gracias, un abrazo. Jorge Rubén Soto, nuestro corresponsal con toda la información del sur de nuestra provincia. Claro, decía Jorge, ¿no? Estamos en la antesala de lo que va a ser un fin de semana largo, porque el lunes, lo decíamos al comienzo, no a esto se refería, sí tenemos la jornada del 25 de mayo, feriada nacional. Otro tema para tener en cuenta este mediodía, antes de seguir avanzando y ya tomamos contacto con la localidad del Huecú, es que atento a aquellos que van para Chipoleti. Sí, se ha roto un caño maestro de agua. Sí, hoy por la mañana, muy tempranito, el tránsito está bastante caótico, bastante complicado. No está cortado, atento, no está cortado el tránsito, pero bueno, hay mucha agua, sí, que se ha distribuido en lo que es el acceso o el camino de Neuquén hacia Chipoleti, por lo tanto, a tener paciencia porque se ha formado larga cola, sí, para el cruce, a tener mucha paciencia. En un ratito vamos a estar ampliando toda la información porque ya está trabajando personal de LEPAS. Nos vamos ahora, sí, a establecer contacto con la localidad del Huecú. Desde allí está nuestro corresponsal Aníbal Ortiz. Aníbal, buen mediodía para vos. ¿Cómo estás? Paula, te saluda.
2: ¿Qué tal? Buen mediodía para vos también, Paula, para todo el equipo del informativo de Radio y Televisión de Neuquén y, por supuesto, para la audiencia que día tras día se prende al noticiero para conocer las novedades de cada localidad de nuestra querida provincia.
1: Claro que sí, Aníbal, contanos, ¿cómo están allí en el Huecú?
2: Bueno, un poco entumidos porque venimos registrando, como supongo que en varias localidades, por lo que voy escuchando en los reportes, con temperaturas bajo cero. Comentarte que este lunes 18 de mayo, Paula, nosotros tenemos una temperatura actual de 9 grados centígrados con cielo despejado, de una máxima que se estipula que llegaría a los 13 grados y no pida más, hasta ahí llegaríamos, y el viento sopla del oeste de 2 a 10 kilómetros por hora, por el momento.
1: Bien, bien, y contanos qué novedades hay, Aníbal, por allí.
2: Bueno, vamos a comentarle a la audiencia de Radio y Televisión de Neuquén que se está llevando un proceso de embellecimiento en el ingreso a nuestra localidad. Dice que se llevó adelante la colocación de nuevos plantines de rosa, entre otras especies, en el sector de ingreso y egreso de la localidad, con el objetivo de seguir mejorando, obviamente, el embellecimiento de nuestros espacios públicos para los vecinos y para aquellos que también nos visitan, ¿no? Estas acciones forman parte del trabajo continuo de mantenimiento y puesta en valor de los espacios verdes, aportando más color, orden y una mejor imagen para nuestra localidad. Y de esa manera contribuir, obviamente, para que los vecinos que nos visitan, no importa de qué lugar, pero que pasan por aquí, puedan apreciar los trabajos que se están haciendo. Otro de los temas importantes, como todos los años, ya está arrancando el operativo Leña 2026, dice que se lleva adelante el corte y entrega de leña destinada a adultos mayores que no cuenta con el servicio de gas, garantizando acompañamiento y asistencia durante la temporada invernal, que para esta zona es bastante cruda, si se quiere, ¿no? El operativo busca brindar una ayuda fundamental a quienes más lo necesitan, fortaleciendo el compromiso social y el acompañamiento en cada hogar de nuestra comunidad. La iniciativa se desarrolla con el acompañamiento del gobierno provincial

0: servicio para llegar a cada vecino y vecina de nuestra localidad y zonas aledañas a la misma, ¿no?
1: Sí, además, ¿no? Con el atinado criterio, ¿no?, del parte del gobierno de la provincia de adelantar este operativo Leña para todas las localidades, justamente teniendo en cuenta las temperaturas bajas que ya se hacen presentes, ¿no?
0: Sí, comparto del 100% tu alusión, porque fue muy muy acertado comenzar antes. Claro. Todo lo que se empieza antes, ya después, cuando llega a cierta situación se hace más fácil porque vos ya planificaste antes, ¿no? Así que también lo comparto, Paula. Y para cerrar, sí, si no tenemos tiempo, ya que hay más colegas que también quieren informar sobre el día a día de sus localidades, Recreo 2026, dice que en nuestra localidad del Huecú se llevaron adelante los Juegos Intercolegiales del Distrito Educativo 7, teniendo como sede el CEP número 18 de nuestra comuna. Participaron estudiantes de nivel medio de distintas instituciones educativas de todo el Distrito 7, compartiendo una jornada llena de compañerismo, integración, esfuerzo y valores, obviamente, del ámbito deportivo. Como ocurre en toda la provincia, nuestros jóvenes continúan siendo protagonistas de estos espacios que fortalecen la convivencia, el trabajo en equipo y, por supuesto, el encuentro entre los colegios de distintas localidades, promoviendo además hábitos saludables y experiencias enriquecedoras para toda la comunidad educativa. Así que felicitamos a cada estudiante, docentes, profesores y familia en general que acompañan y que hacen posible esta actividad tan importante para nuestros jóvenes, no solo del Huecú, sino que de toda la provincia. Y si me quisiera extender, creo que estas actividades las envían a todo el territorio nacional.
1: Claro.
0: Que bueno, permite estas cosas, ¿no? El intercambio, poder conocerse, poder integrarse a otras comunidades, en este caso las comunidades educativas.
1: Seguro que sí. Aníbal, como siempre, agradecida de este contacto con Radio y Televisión de Neuquén, ¿eh? Un abrazo enorme.
0: No, el agradecido soy yo y de mi parte, en nombre de la comunidad de Huecú, agradecerles a ustedes por tenernos en cuenta y nosotros poder brindar en la actualidad de nuestra comunidad. Así que les deseo una linda jornada, un abrazo a la distancia y será cuando la información así los convoque, estaremos con ustedes nuevamente.
1: Gracias, compañero. Hasta luego. Aníbal Ortiz, nuestro corresponsal desde la localidad de El Huecú. Y rápidamente nos vamos a la localidad de Aluminé, porque desde allí nuestro compañero Enrique Bravo nos decía lo siguiente.
2: Compañeras, compañeros, muy pero muy buenas tardes desde la localidad de Aluminé, informando Enrique Bravo. Le comentamos, en estos momentos tenemos una temperatura de 1 grado bajo cero. La mínima hoy llegó a los 7 grados bajo cero en horas de la madrugada en la localidad de Aluminé. La máxima para el día de hoy va a ser de 14 grados. Para el día de mañana vamos a tener una temperatura de 3 grados bajo cero y la máxima va a ser de 15 grados en la temperatura en la localidad de Aluminé. Pavimentación Ruta Provincial 23, Puente Rahue Pilolil. Se realizarán interrupciones de tránsito momentáneas para la ejecución de tareas de limpieza de materiales sobre la calzada. Respetar las indicaciones del personal de seguridad mientras duren los trabajos. Información a través de la Dirección Provincial de Vialidad. La información de este lunes 18 de mayo a través de Vialidad Provincial. Días atrás, a través del Área de Defensa Civil y Protección Ciudadana de la Municipalidad de Aluminé, coordinó la realización de un taller de primeros auxilios junto al hospital de nuestra localidad, destinado a instituciones y prestadores locales. La capacitación estuvo a cargo de profesionales del Hospital de Área Aluminé, quienes desarrollaron contenidos vinculados a la introducción a los primeros auxilios, control de hemorragias, tratamiento de heridas, fracturas e inmovilización. El encuentro tuvo como objetivo brindar herramientas básicas de actuación ante situaciones de emergencia y fortalecer la capacidad de respuesta ante accidentes en distintos ámbitos de la comunidad. Más información que tiene que ver con la Secretaría de Promoción de Derechos, donde está invitando a participar de un espacio pensado especialmente para adolescentes de 12 a 17 años, este martes 19 de mayo.

0: del Polideportivo Municipal está activado a ser de 18 a 20 horas, un lugar seguro de escucha, expresión y acompañamiento donde cada encuentro buscará fortalecer los vínculos, compartir experiencias y construir juntos un espacio de confianza y participación. Este fin de semana pasado, Alumiré se vivió la octava edición de la Expo Alumiel, donde cerró superando las expectativas y reafirmando el crecimiento de la apicultura y la producción regional de Alumiré. Con 26 stands entre productores, artesanos, emprendimientos y propuestas gastronómicas, además de la participación de proveedores de insumos como Apimax y Ford. 90 apicultores y apicultoras de la región y del país participaron de las charlas, consolidándose una vez más como un espacio de encuentro, comercialización, aprendizaje, intercambio y promoción de la producción regional. Uno de los momentos más destacados fue el concurso de mieles y el certamen fotográfico. Concurso de mieles, mieles claras, Nancy Olave obtuvo el primer puesto de las ovejas con 685 puntos. Mieles claras, segundo puesto, las comunidades de Ninigual y Algo con 668 puntos. Por lo tanto, en mieles oscuras, Martín Horacio Domínguez obtuvo el primer puesto de la localidad de Aluminé con 701 puntos. Y el segundo puesto fue para Giselle Suyay y Romero Hilario de Cenillosa con 638 puntos. Se realizaron 97 cataciones. Agradecemos a los visitantes, a los productores, trabajadores y trabajadoras municipales, a toda la comunidad que acompañó esta nueva edición, lo decía el intendente de Alumiré, Diego Victoria. Compañeras, compañeros, Paula, toda la producción de radio y televisión del Neuquén, desde Alumiré informando, Enrique Bravo para ustedes. Volveremos en los próximos días y en los próximos despachos con más información. Buena jornada, buena semana para todos ustedes.
1: Le agradecemos a nuestro corresponsal Enrique Bravo por toda la información desde la localidad de Alumiré. Vamos a información del área de salud porque desde el Instituto de Seguridad Social de Neuquén ampliaron las prestaciones y sumaron el test de HPV gratuito. Esto va a ser a partir del 1 de junio para todos y todas las afiliadas entre 30 y 64 años que tengan cobertura al 100%. Se estima que va a alcanzar a más de 68.000 personas, ¿sí? Desde el 1 de junio. Entonces, HPV, el test de HPV, totalmente gratuito. Así lo contaba hoy aquí en RTN el director de prestaciones médicas y asistenciales del Instituto de Seguridad Social de Neuquén, Jorge Alberti.
2: Mujeres y hombres, les facilita el acceso para tener una detección temprana y así evitar llegar ya a la enfermedad oncológica. Y este es un subprograma que viene a sumarse al programa de salud sexual y reproductiva, que incluye también el cáncer de mama y el subprograma de anticoncepción. Y este sería una ampliación para mejorar el acceso de todos nuestros afiliados. Y empieza a regir a partir del 1 de junio. Para todos nuestros afiliados entre 30 y 64 años de edad, con cobertura al 100%, obviamente, y una frecuencia de 1 cada 5 años en caso de que fuese negativo. En caso de ser positivo, ahí ya pasa al PAP y eventualmente la colposcopía, y bueno, ya se avanza con el tratamiento. Ya pasamos de la prevención al tratamiento.
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1: Fede, te escuchamos.
4: Gracias, Paula. Nosotros esta mañana estuvimos allí en la avenida Mosconi, donde en la intersección con Tronador se rompió un caño de agua, lo cual ya estaba generando perjuicios en el sistema de suministro de agua para los vecinos del barrio Confluencia. Dialogamos con Martín Giusti, quien es el coordinador operativo del EPAS. Bueno, se está trabajando porque se generó justamente una inundación en esa zona, pero ya está controlada y están trabajando, confían en que a la tarde ya se vuelva a normalizar el suministro. Lo escuchamos a Martín Giusti.
5: Estamos casi sobre la avenida Mosconi. Acá, te digo, hace 2 días atrás venimos

0: habido inconvenientes en el suministro? ¿Cómo?
1: Sí, actualmente sí, Barrio Conflent se ha encontrado afectado, como te decía, hace dos días. El agua hoy ya se cortó, tenemos una válvula de corte que pasa, digamos, en calle, allá, si vamos paralela, digamos, a esta, sobre la vía, tenemos un corte desde allá hacia toda la zona sur. Así que Barrio Confluencia y parte de Belgrano también afectada por este corte.
0: Bien, ¿está requiriendo un trabajo, digamos, importante o estiman que prontamente pueden llegar a...?
1: Mira, lo vamos a reparar durante la jornada. Lo que nos estaba pasando recién es que tirábamos el agua al pluvial y entraba el pluvial y el pluvial se metía una pérdida justo sobre el cayo nuestro, donde se recirculaba. Por eso hemos decidido tapar el pluvial y cargar con camiones Vactor toda el agua que estemos sacando para hacer rápido la reparación y que para la tarde ya los vecinos puedan empezar a recibir agua de red.
0: ¿Ese es el horario estimado más o menos de la reparación?
1: Sinceramente, mira, vamos a trabajar, esperemos que el pluvial no haya cargado mucho, porque si no vamos a tener que avanzar sobre la Mosconi y hacer la reparación como corresponde, ¿no? Pero si podemos trabajar del pluvial para abajo va a ser mejor.
2: Bien, allí escuchábamos a Martín Giusti, Paula, coordinador operativo de LEPAS. Confían en restituir el servicio de agua en el horario de la tarde mientras se sigue reparando este caño que había generado bastantes inconvenientes en el tránsito. Dicho esto, también nosotros esta mañana estuvimos en Aten, provincia, porque se realizó una conferencia de prensa en el que se denunció incumplimientos por parte del gobierno de la provincia a distintos puntos del acta acuerdo que, entre otras cosas, por ejemplo, contemplaban la actualización salarial por IPC. Eso dice que está totalmente cumplido, pero hay otras cuestiones que van fuera de lo salarial, que están incumplidas, entre otras cuestiones tienen que ver con salud ocupacional y también están denunciando un posible cierre de la escuela trashumante allí en Loncopué. Por este tema dialogamos con Fanny Mancilla, quien nos habla sobre esta situación. La escuchamos.
3: Hay puntos del Acta Acuerdo 2026 que no se cumplieron, todo lo que está relacionado a la situación salarial, IPC, el adicional, todo eso se cumplió, pero los puntos relacionados con las donde intervienen las modalidades y las direcciones del Consejo Provincial de Educación es un inconveniente tras otro para que se lleve adelante. Por ejemplo, en salud ocupacional, además que no se están auditando los certificados médicos, los chicos no están teniendo clases porque no está funcionando, no cumple con los puntos, como por ejemplo la licencia por fertilización asistida, la ampliación de 30 a 90 días por lo de para familiar, atención de familiar con problemas graves, inclusive también lo relacionado a, bueno, uno de los puntos además es lo que está pasando en Loncopué con la escuela 6, de educación en la transhumancia.
4: ¿Y por cuál es el motivo? ¿No les dan motivo desde el gobierno por qué está ese posible cierre de la escuela transhumante?
3: No hay motivo concreto. Sí hay una represalia al director de la escuela primaria y al director de la escuela secundaria por haber acompañado el reclamo junto a la comunidad. Pensemos que ahí estamos hablando además de una comunidad mapuche, de una historia que cumple 20 años el año que viene, que tiene que ver con... de hecho, creo que es el único caso en el país, ¿no? Es de relevancia nacional, donde la escuela acompaña a los hijos de los

0: persona, sí. Pero todo el mundo calculaba, decía, ese balcón no va, ese televisor le va a quedar pegado a la nariz.
1: Le va a quedar pegado, sí. Tenés que tener una distancia.
0: Tienes una distancia apropiada.
1: Hasta la otra cuadra, o lo va a poner...
0: Poco tanto, pero...
1: Lo va a poner en su departamento y lo va a ver con el vecino.
0: Claro.
1: No, mi hijo. Bueno, Coco, mensajes para vos. No te enojes, amigo. Dice, mañana te vas a enojar con ganas porque mañana quedan afuera de la Libertadores. ¿Eh? Ya que hablan ¿quién? Tanto de la séptima.
0: ¿Quién? ¿Quién? ¿Quién? ¿Quién? ¿Quién?
1: ¿Quién? Tu amigo, el regalón.
0: Me he tomado un colectivo al Onco, pues solo para festejarlo en tu cara. Mira que yo soy re vengativo.
1: ¿En serio? ¿Qué colectivo te lleva al Onco, pues?
0: ¿El Cono Sur?
1: ¿El Cono Sur?
0: No sé.
1: ¿Campana 2?
0: A ver.
1: ¿Rincón?
0: Que nos ayuden, ¿qué colectivo va para Loncopué, por favor, urgente?
1: El Coco no sabe si ir o no ir.
0: No, voy a ir.
1: Mirá si lo podés ver con el regalón.
0: Voy a ir. Yo voy a ir. Yo sé lo que te digo. Ya vas a ver. Ya vas a ver, regalón. Bueno, ¿a qué número nos escriben, Benito?
1: Al 299-4098-091, mensaje de texto, audios, videos, fotos... Mensaje tanto de texto como de WhatsApp, recibimos todo. Porque hay en algunos lugares de la provincia de Neuquén donde la conectividad, cero.
0: Cero, cero, cero, cero.
1: O te comunicás con personal y no con Claro ni con el otro. Personal. Es uno solo, ¿no? Personal.
0: Personal.
1: ¿Es personal o...?
0: Claro.
1: Claro, ¿y el otro?
0: Movistar.
1: Unifón.
0: Unifón. ¿Qué otra marca hubo antes? Para
1: CTI.
0: Que... CTI.
1: Yo tuve CTI.
0: ¿Vos tenías?
1: Sí. Yo empecé...
0: No, que CTI que vendría a ser después, claro, ¿no?
1: Claro, claro, claro. Claro.
0: ¿Y Unifón? Claro. Movistar.
1: Movistar. Siempre tuve el mismo número de teléfono. Viste que hay gente que cambia como si fuera de pañales, sí. ¿No? No, mío desde...
0: Desde el día uno.
1: Desde el día uno hasta ahora el mismo.
0: Muy bien,
1: y con la conserva. Misma empresa. En cualquier momento lo cambio a la empresa, ¿no?
0: ¿Qué pasa eso, viste, que por cada tanto
1: sí.
0: ¿Qué cuánto? ¿Cuánto me quiere cobrar? ¿Está loco usted?
1: Sí, igual que en la televisión, Coco. Ya no, uno no sabe cómo hacer. Yo llamo por teléfono.
0: Preocupaciones domésticas de hoy.
1: Sí.
0: Quejas.
1: Cada 6 meses yo me quejo y amenazo con que me voy a ir.
0: ¿Y vos te bajan el plan?
1: Me bajan el plan.
0: ¿Dicen que es verdad eso, che?
1: Y sí, pues, 6 meses te lo bajan.
0: Yo conozco una persona y le dijo, bueno, señora, cámbiese nomás de empresa. Ah,
1: y después fuiste y no había nada. No había nada y te sí, tuvo no. que cambiar.
0: Porque hay mucha gente quejosa.
1: No, pero no, a ver, no Coco.
0: Sí, obviamente.
1: Sí, los que son represados son los otros, los de la pantallita redonda. Oh, sí. DirecTV. Son represados.
0: ¿El satélite?
1: Esa, la satelita. Qué pesado que sonó. Ni se te ocurra llamar para averiguar. Bueno, hablando de Loncopué. Coco, te están esperando. Está. La empresa Rincón.
0: Haceme el anuncio que voy a ir a agarrar el regalo mañana.
1: La empresa Rincón. Arriba su pasaje proveniente de Chosmalal.
0: No sé, no me yo. Bueno, tengo que ir a Neuquén a Loncopué.
1: La empresa Rincón.
0: Sí.
1: Anuncia la partida de su...
0: ¿Qué?
1: Transporte hacia Loncopué.
0: Esto es cortado, ¿viste?
1: Claro, porque es así, porque lo van empalmando horrible.
0: Dale, ¿y? ¿Y? Que ya anuncia que viene el Coco.
1: Anuncia que el Coco llega.
0: Sí.
1: La empresa vos. Rincón.
0: Bien.
1: Plataforma 4.
0: Yo siento al lado de la ventana, a mí me compone el pasillo.
1: ¿No te gusta y cuando te dan ganas de ir al baño?
0: Está al lado de... lugares feos, vamos a poner lugares feos el colectivo. Al lado del baño.
1: Horrible. A lo del baño, a lo de la cafetera, que el café está quemado hace 4 días.
0: Otro, al lado del pasillo, porque me molesta, viste, que ya son chiquitos y vos, esto, el apoyabrazos.
1: Sí.
0: Y la gente pasa y te...
1: Disculpe. Te toca.
0: Entonces yo, en cambio, al lado de la ventana me puedo acurrucar así y pongo una camperita que tenga ahí para apoyar
1: la cabecita. ¿Te tapás la cara para que no te vean?
0: No.
1: Para que no te molesten, te digan, ¿a dónde va? Y ahí empieza la charla y estás de acá a que llegaste a destino.
0: No. Pero, bueno. Zafa.
1: Coco, la empresa Rincón anuncia el arribo de su colectivo proveniente de Chosmalal.

0: ya calentando la gola. Que es...
1: Ah, sí.
0: Y hace
1: sí,
0: como.
1: Sí,
0: sí. ¿Cómo hace?
2: Ahí está.
0: La gola.
1: La garganta, sí, las cuerdas vocales. Las cuerdas vocales.
0: ¿Qué dice? Ah, que no puede hablar.
1: No, no puede hablar porque tiene mucho para decir.
0: Mucho
1: ahora.
0: Para decir. Bueno, regalón, ¿quién me puso ahí? Arriba rápido.
1: Que vayas.
0: Que te ahorres el pasaje de la vuelta porque no vuelve. Bueno, palopo. Tanto va a ser.
1: Bueno,
0: tanto.
1: Lo que sí, vayan alquilando balcones para el para el viernes. Tenemos un encuentro ya casi.
0: Sí.
1: Que la gente lo pide. Lo pide desde el verano pasado.
0: Sí, volvemos a encontrarnos con él.
1: El viernes vamos a jugar al Tutti Frutti.
0: Exactamente. Usted va a competir por algo en común y él por reflejo en un... No, yo tengo que ser como el jurado. Porque sí, porque
1: no,
0: es mi...
1: No, no me podés dejar así.
0: Pero vos podés. Aparte, yo es mi juego.
1: Coco, no, vos tenés que jugar, si no, no.
0: No, no, vas a jugar
1: se,
0: vos conmigo.
1: Se picó. No sé si... No, toda, está, pende de un hilo...
0: Totalmente.
1: El Tutti Frutti del...
0: No, no, no, no pende nada. Lo vamos a hacer y lo vamos a desafiar a Durán.
1: Claro,
0: Rupino.
1: Vamos a tener que traer la orejón acá.
0: Totalmente.
1: La copa.
0: Nos vamos. Gracias, Luchito Ramírez, como siempre, por la buena onda. A todos nuestros compañeros en el control de televisión también. Gracias a

0: completa en pocos días. El intendente de Neuquén, Mariano Gaido, confirmó esta mañana que en pocos días quedará habilitada la conexión directa entre Neuquén y la vecina provincia a través de la avenida Mosconi, eliminando el desvío actual por Aguado y Obrero Argentino. La habilitación depende de la colocación de aproximadamente 2.000 toneladas de carpeta asfáltica que se están tendiendo esta semana en el tramo que va desde calle Linares hasta el puente carretero. Según el funcionario, esta y otras obras que se están ejecutando en la ciudad avanzan mucho más rápido de lo previsto.
1: Las obras van mucho más rápido de lo que teníamos previsto. Realmente acá se demuestran lo que son las empresas neuquinas, el orgullo neuquino de estas obras, que son ejemplo en el país, que es único, que realmente enorgullece a los neuquinos cuando lo demostramos en el país. Muy cerca de la ciudad de Neuquén hay una obra de una ruta que diferentes gobiernos nacionales hace 25 años le vienen prometiendo a los rionegrinos de terminar la obra. Y fíjate los neuquinos el ejemplo que somos. En una obra que comenzamos el 18 de febrero, creemos que este año va a estar finalizada. Y lo demostramos a la neuquina, con fondos propios, sin endeudamiento y haciéndolo mucho más rápido de lo que estaba previsto.
0: Servicios. El registro civil móvil continúa recorriendo la provincia. El operativo comienza hoy lunes en Neuquén Capital, en la comisión vecinal del barrio Mariano Moreno, ubicada en Tandil 155, y continuará el martes y el miércoles en el lote 28 de la manzana 6 del barrio Auca Maguida. El jueves 21 el móvil llegará a San Patricio del Chañar, atendiendo en el Salón Nueva Esperanza, ubicado en Lago Ramos Mejía y Guaile. En todas las jornadas la atención será de 9 a 14 horas por orden de llegada y con un cupo máximo de 50 trámites diarios. Durante el operativo se podrán realizar gestiones como tramitación y renovación de documento nacional de identidad, pasaportes y actualización de domicilio. En Neuquén Capital, temperatura 8 grados centígrados, 2 décimas, humedad 21%, viento del oeste a 8 kilómetros por hora, el cielo está despejado.
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0: Julieta Aranda, Mati Basanta, Laura Rosales, el equipo allí del control de la control central en radio y televisión de una tarde a pleno sol, fría mañana en el día de hoy, con una helada fuerte también aquí en la zona capital. Y vamos a vamos a contarles esto que tiene que ver con un hecho que llamó mucho la atención allí en la zona de Vaca Muerta, donde un robo de un camión, ¿no? Que no es habitual que esto ocurra. En línea está quien lleva adelante toda la tarea de investigación por parte de la policía de la provincia del Neuquén en todo esto, el comisario inspector Néstor Catalán, coordinador allí en la zona de la policía. ¿Cómo le va, comisario? Buenas tardes.
1: Hola, buenas tardes para usted y su equipo de trabajo. Buenas tardes.
0: Cuéntenos un poco, comisario, ¿cómo toman conocimiento de este hecho? Bastante llamativo, por sobre todo, y el aporte también de las cámaras de seguridad que me parecen importantes, ¿no?
1: Sí, sí, tal cual. Bueno, este hecho suscita el día sábado a la madrugada. Somos noticiados nosotros 04 horas aproximadamente. Un llamado telefónico a Comisaría 52, donde manifiesta de un hecho, un robo que habría ocurrido en una empresa ubicada en el sector Marín Menuco, distante a unos 35 kilómetros de Centenario, yendo por la ruta 51. Uh-huh. Se entrevista al sereno del lugar y que había salido el recorrido de él tipo 21 horas en una camioneta junto a un compañero y retornan a la base 02 aproximadamente, donde notan que el portón se encontraba dañado, un candado, ¿no? Uh-huh. Y del interior notan el faltante de un camión Mercedes-Benz blanco con cajas, con una caja batea y una grúa, que vienen con una grúa incorporada. Así que enciende el GPS y ahora ver las imágenes, ¿no? Como se pueden ver, de público conocimiento, ya que han salido por las noticias. Uh-huh. Y luego después a tener en contacto con el vehículo, aparentemente habían desconectado el GPS. Uh-huh. Es masculino,

0: tipo de cargamento?
1: Estaban estableciendo si tenían cable, ¿no? En la caja, no lo pudieron especificar. En el lugar quedaron unos rollos de cable tirados. Aparentemente pudieron llevar cable en la caja.
0: Bien, y le consulto también, ¿no? ¿Apareció el camión?
1: Exactamente, en estos momentos, hace una hora aproximadamente, apareció en Río Negro, en el sector denominado Paso Córdoba. Ahí está trabajando la policía de Río Negro, con los peritos, y esperando la directiva del fiscal.
0: Claro. Bueno, ¿y estas tres personas han podido tener algún dato de ellos? ¿Todavía están relevando cámaras?
1: Claro, se está trabajando para, si bien las imágenes son bastante claras, estamos en procura de identificar quiénes son, ¿no? Así que eso está bien investigativa.
0: Bueno, ahí vamos a ver cómo sigue esto. Bueno, lo importante es que el camión ya apareció.
1: Apareció el camión y están en procura. Así que, por el momento, sí, a simple vista, no se nota falta de la seguridad. Pero está acercado a ese lugar para hacer reconocimiento y aguardamos la pero que sabe si se levanta algún tipo y se puede dejar
0: hasta que bueno, comisario, gracias por atendernos, muy amable.
1: No, está bien, que tenga buena tarde, a su disposición estamos.
0: Chao, hasta luego. El comisario inspector Néstor Catalán, coordinador del área, robaron un camión cargado con cables allí en la zona de Vaca Muerta y hace minutos nada más apareció allí en Paso Córdoba, muy cerquita de la ciudad de General Roca, abandonado este camión, al cual se subieron tres personas. Bueno, y no se dieron cuenta que había una cámara que obviamente vigila el camión. Y estuvieron andando como si nada, quedaron obviamente escrachados con todo esto.

0: eso queríamos compartir la situación que están atravesando los vecinos allí en la zona de Las Perlas. En línea está Aldo Villavicencio, que es vecino allí del sector. ¿Cómo te va, Aldo? Edgardo Pino te saluda, buenas tardes.
1: Buenas tardes, Edgardo, un gustazo de escucharte y un fuerte abrazo a vos y también a toda tu extensa audiencia.
0: Bueno, ¿cómo anda? ¿Bien?
1: Bien, bien. Bueno. Y si no, preparamos mate y te cuento.
0: Y pasamos la tarde, porque la verdad que Las Perlas... Bueno, hoy Las Perlas, calculo yo, debe tener calculo unos más de 30.000 habitantes debe tener, por lo menos, ¿no?
1: Sí, más o menos anda por ahí.
0: Claro. Bueno, ¿y cuál es la situación que están teniendo ustedes allí, los que han tenido podido tener también un terrenito? ¿Cómo están? ¿Qué está pasando, no?
1: Bueno, mira, en esos 30.000 habitantes de Balsa Las Perlas, que en un terreno muy extendido, pasa de todo. Pasa de todo, me refiero a lo que es una cuestión de los servicios que debe tener toda población. Uh-huh. ¿Y por qué digo pasa de todo? Porque en algunos barrios falta agua, en otros barrios falta luz, en otros lugares se venden terrenos que son espacios verdes. Es decir, hay de todos los matices. Tenemos problemas de todos los matices. Ni hablar de cloaca, ni hablar de gas. Bueno, eso sería ya del primer mundo para nosotros.
0: Claro.
1: Alguien ha dicho con una gran justicia, ¿no?, que Las Perlas es la periferia de un mundo periférico. Uh-huh. Creo que muy pocas frases resumen eso que es Las Perlas hoy. Así es, Edgar. Estamos muy complicados en un montón de cosas. Yo tengo mi terreno en el barrio Ruca Este, estoy haciendo mi casita allí, como muchos vecinos, como un montón de gente que decidió vivir allí. No tenemos agua, no tenemos luz, por supuesto, gas y cloacas, ya que no. Y hay una cuestión. Nosotros en nuestro barrio hemos empezado los trámites solicitando esos servicios hace ya más de 2 años.

0: decir, es un tema reiterativo, es un viejo tema de Balsa las Perlas, que yo no sé por qué designio divino las cosas no se cumplen allí. Uh-huh. Mirá, yo tengo una carpeta, porque viste que en estos trámites hay que ser prolijo. ¿Y qué significa ser prolijo? Hacer todos los trámites administrativos que corresponden en su momento. Tengo una carpeta completa con las firmas de todos los vecinos del barrio solicitando luz, solicitando agua y solicitando cuánto servicio es esencial para que una población pueda, digamos, vivir en un territorio. Uh-huh. Porque no hay forma de poder vivir cuando no tenés agua. No hay forma de poder vivir, y cuando digo poder vivir, me refiero, digamos, a un perfil de tipo urbano. Si tuviera que vivir a 30, 40 kilómetros acá, en pleno el campo, seguramente no voy a tener ninguno de esos servicios. Está claro eso. Uh-huh. Pero estando a 400 metros de la cuenca más caudalosa que nace y muere en territorio argentino, que es el río Limay, con la calidad del agua que siempre tuvo, no tenemos agua. Tuvimos que armar entre los vecinos, bueno, algunas mangueras, colgarnos de otros ramales. Lo mismo hicimos con la luz, Edgardo. Nosotros no tenemos luz, estamos colgados. Y no lo digo con orgullo, lo digo con pesar.
1: Claro, pero aparte con el peligro de eso, ¿no?
0: Una es el peligro que significa... Se han incendiado casitas y ha muerto gente, Edgardo. No sé si lo sabe toda la Patagonia Norte, pero en la balsa Las Perlas ha muerto gente debido a esos motivos. Uh-huh. Duele decir esto, ¿eh? Duele. Pero esto es así. Estamos colgados y eso significa dos cosas. Por un lado, lo que vos acabas de decir. Hubo problemas, gente que muere, casa que se incendia. Pero por otro lado, está esta otra cuestión. Si nosotros estamos colgados, no pagamos la luz. ¿Y quién la paga? De algún lado, esa luz se está pagando. Uh-huh. Y lo está pagando el resto de los vecinos que tienen medidores. ¿Se entiende esto? Sí. Es decir, esto tiene que ver con una cuestión ética y tiene que ver con una cuestión, digamos, de dignidad humana. No podemos hacer que una persona muera o se queme una casa por un problema de una, digamos, de una instalación pésima, hecha, remendada, como uno puede. Mirá, y te digo más, hicimos un proyecto para, siempre de Ruca, ¿no? Hicimos un proyecto, los lineamientos de un proyecto de agua y de cloacas en la meseta, donde se muestra a los vecinos trabajando cómo construimos nuestras mangueras y cómo hicimos nuestras conexiones. Los vecinos, nosotros, nos arremangamos, compramos el material, 300, 400 metros de manguera por un lado, como para tener mínimamente una dotación de agua. Pero con la luz no podemos hacer eso. Entonces, ¿qué ocurre? La red de distribución eléctrica, por un lado, está a unos, ponele, 200 metros. Y por otro lado, está un poco más lejos. Y nosotros no tenemos luz, tenemos que colgarnos. Y cuando, en esta época, como el vecino tampoco tiene gas, tampoco hay leña, entonces, ¿qué hace? Se calienta con electricidad. Y resulta que, claro, no hay instalación que banque la demanda de energía que eso significa. Uh-huh. Entonces, ¿qué pasa? Primera medida, se corta la luz. Segunda medida, corremos el riesgo de que se nos quemen los equipos. Una heladera, un artefacto, no sé, cualquier electrodoméstico. Y ni hablar si hubiera alguien electrodependiente. Ni hablar de eso. Uh-huh. Mira, Edgardo, hemos hecho diligencias con notas solicitando este servicio a cuanto funcionario municipal y provincial se nos cruzó por delante. Inclusive a la señora

0: cuando era secretaria de Energía. Nunca tuvimos una respuesta. Y siempre hay una derivación a fulano, a mengano, al del otro de más allá, que no está, que... Bueno, entonces está claro que no hay voluntad para que Balsa Las Perlas tenga un servicio mínimo. Uh-huh. Esa es la situación en términos muy generales.
1: Uh-huh. En el caso puntual tuyo, ¿cuánto hace estás esperando todo esto? ¿De que te fuiste a Las Perlas? ¿Cuánto hace ya?
0: 2 años hace que estamos solicitando. Y hay vecinos mucho más viejos.
1: Sí, sí.
0: Hay vecinos que viven hace 10, 15 años ahí. Uh-huh. Y no la tienen a la luz. No tienen luz, no tienen agua. ¿Me entendés? Uh-huh. Entonces, ¿qué ocurre? Es más, hasta nos hemos... Fíjate con lo que hemos hecho. Hemos escrito 2 proyectos de ordenanza, uh-huh, para declarar la emergencia hídrica y la emergencia eléctrica en el barrio. Y la llevamos y la presentamos en el Consejo Deliberante. Y todavía no pasa nada. Estoy esperando esas reuniones porque quiero debatir con los concejales el por qué pedimos eso. Uh-huh. Nadie te da bonita.
1: Claro.
0: Nadie da bonita.
1: Quizás en el próximo año que va a haber elecciones, alguno pase por ahí, ¿no?
0: es la clásica actitud. Uh-huh. Y no sé, mira que hemos hablado también con la población política. También lo hemos hecho. Nosotros no agotamos ninguna instancia. Es más, a algunos diputados provinciales les hemos propuesto, le digo, vamos a... Si hay alguna necesidad de un proyecto de ley, algún proyecto, no sé, de declaración, algo que haya que modificar en la estructura de la provincia, hagámoslo. Yo me encargo de hacerlo. Y yo no soy abogado, Edgardo, uh-huh, pero sí, cuando uno le pone voluntad, las cosas caminan. No serán, claro, no serán como los proyectos de ley que salen del Congreso de la Nación, porque se supone que son gente que sabe, que tiene oficio. Pero los vecinos también sabemos hacer proyectos de ley, sabemos hacer proyectos de ordenanza. El tema es que, bueno, queremos que nos escuchen.
1: Sí, tal cual. Aldo, querido, te mando un abrazo grande. Muchas gracias por tu tiempo. Espero que...

0: sale de Neuquén Capital para irse, en este caso, allí a Las Lajas?
1: Ya es el tercer año que estamos realizando una actividad similar a esta. Hemos realizado 2 años atrás, el año pasado y el anterior, competencias también, pero interpersonales. Y bueno, nada, en esta ocasión es un clasificatorio para un nacional. Se trata de levantamiento de pesas, se compite en 3 movimientos, uno es la sentadilla, el otro es el despegue o peso muerto, más conocido en los gimnasios, y el empuje en press de banca o press de pecho, como le llaman.
0: Bien, y la actividad está prevista, creo que para el 30 de mayo, ¿puede ser?
1: El 30 de mayo lo vamos a realizar, el lugar es el salón sin equipamiento, que le ayuda a mantener más firme la parte media, sería, por explicarlo así de alguna manera para que se pueda llegar a entender. Y el RAW es competir solamente con un traje simple.
0: Bueno, 30 de mayo es la fecha entonces.
1: Sí, 30 de mayo, en este caso estamos trabajando junto a la Asociación de Levantamiento de Pesas de Neuquén y FEPUA, que es la Federación de Power Argentina.
0: Bien, ¿y van a llegar, obviamente, referentes de la Argentina o también de otros lugares?
1: Tenemos ya confirmado de varios puntos, tanto de la provincia como también de Río Negro y La Pampa. Así que vamos a tener varios participantes.
0: Perfecto. Amigazo, te mando un abrazo grande. Muchas gracias,
1: Edgardo, muchas gracias. Y déjame que haga una aclaración porque me han estado preguntando varias veces. Esto es para la gente del público, es libre y gratuita. Así que quien quiera ir a ver, está la invitación abierta para que puedan ir y ver de qué se trata esta competencia.
0: Abrazo grande, muchas gracias.
1: Gracias a vos.
0: Y seguía Fran, se viene torneo interprovincial de powerlifting, Copa Héroes de Malvinas, próximo 30 de mayo allí en la localidad de Las Lajas. Este es un buen momento, Vero, para todos los días uno de estos temas. Hermoso tema para la tarde de hoy, que hay mucho sol.

estamos, semana de mayo, ¿no? Quiero saludar a los chicos de la radio 96.7 del Cholar, a Daniela Quesada, a Elba, está por allí también. ¿Qué estará haciendo Elba en este momento, no? Elba, me imagino yo está camino a dormirse una siesta después. La verdad que el Cholar se presta para descansar, para relajarse un poco. Y aparte debe estar lindo el día por allí, por el Cholar también. Esta semanita que nos encuentra con el cielito de mayo tan lindo.

0: hacer un fin de semana largo, extra large.
1: Hay que laburar, yo. Hay que laburar.
0: Me voy a las canciones de nuestra tierra que vienen con un gran amigo que es el querido Mauro Jara del Marucho. Llega aquí a la tarde de radio y televisión del Neuquén.
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3: ¿Qué tal, queridos amigos? A toda la audiencia de Reflejo Neuquino y su conductor,

0: no, se lo voy a bajar acá a Sergio Jau. En un ratito les voy a contar de qué se trata este video. Ahora la voy a saludar a la ministra de Educación de la provincia de Neuquén, Soledad Martínez. Ministra, ¿cómo le va? Edgardo Pino la saluda, buenas tardes.
1: Hola Edgardo, buenas tardes al equipo y a la audiencia de la radio.
0: ¿Cómo anda usted? ¿Bien?
1: Muy bien, muy bien.
0: Bueno, ministra, le quería consultar yo directamente, ¿no? Porque hay un tema que a mí me preocupa mucho siempre, son nuestros queridos crianceros. Y esta mañana ATEM Provincial dio a conocer de que había cierto interés en cerrar la escuela Trashumante que está allí en la zona de Cabiahue, Copahue, Loncopué, bueno, la zona de Uncal. ¿Qué está pasando con esto?
1: No, no tenemos ningún interés en cerrar ninguna escuela en particular. Lo que ocurre es que tenemos detectadas algunas irregularidades en precisiones de partida de equipos directivos de alguna escuela y tenemos dispuesto a iniciar un sumario administrativo. Ese sumario, que es el único mecanismo estatutario que está previsto para esclarecer este tipo de situaciones, en ese contexto, digamos, el sindicato ha caracterizado lo que ocurre con una intención que, por supuesto, está en las antípodas de lo que nosotros pretendemos, pero sí está dentro de nuestras responsabilidades la obligación de esclarecer lo que así ocurrió. Pero no, la verdad es que es una opinión del sindicato, no hay ningún dato que lo confirme o que haga inferir esa consideración, que es, como digo, propia del sindicato.
0: Pero, o sea, ¿no están los planes del área cerrar la escuela?
1: No tenemos nosotros ninguna definición de ese tipo.
0: Ministra, ¿por qué se hace tan visible esto en este momento? ¿Por esta situación de la rendición de cuentas? ¿Qué es lo que llamó la atención, digamos, que ha provocado esta intervención?
1: Nosotros tuvimos una observación fundada de quien tiene su cargo la remisión de esas rendiciones, que es el distrito, en este caso el distrito educativo 7, de quien dependen estas escuelas. Le hizo varias observaciones a los equipos de conducción, tanto de la primaria como de la secundaria. Contra esas observaciones, algunas de ellas se aclararon y otras no, y el paso que sigue y que corresponde es esclarecer en el ámbito, insisto, de la única actuación estatutariamente prevista para poder aclarar este tipo de situaciones, que es el sumario administrativo. Ese sumario llega a conocimiento del cuerpo colegiado la semana pasada. El sindicato nos pide que no lo tratemos hasta tener una charla que finalmente no ocurrió, y nosotros nos anoticiamos de su posicionamiento en esta conferencia de prensa. Retiramos el sumario del orden del día de esa reunión de cuerpo colegiado, honrando el compromiso que habíamos hecho con el sindicato de poder tener una charla previa, y bueno, y ocurre esto. Por eso digo, esto es una opinión del sindicato. Nosotros tenemos una responsabilidad administrativa y legal, y en cumplimiento de esas responsabilidades que seguiremos las actuaciones administrativas que correspondan.
0: Porque ellos hablan de una persecución a equipos directivos, ¿esto no es así, digamos?
1: Pero eso es una opinión, Edgardo, del sindicato, y por supuesto nosotros no opinamos respecto de las opiniones de los demás, ¿no? No tenemos ningún otro antecedente de esta denuncia de persecución, salvo este hecho coincidente con el inicio de un sumario administrativo. Entonces hablan de la conflictividad de la comunidad. Mira, en la escuela de Uncal y Cajón Chico es el tercer año consecutivo que las clases no inician en tiempo y forma, producto de medidas que toma la comunidad. Y nunca tuvimos ninguna de estas situaciones. La situación es coincidente con esta irregularidad administrativa detectada, a pesar de lo que dice el sindicato, no por el nivel, sino por el distrito.
0: Bien. Otro de los puntos que se habló fue el tema salud ocupacional en la conferencia de hoy. ¿Qué está pasando con eso?
1: Nosotros tuvimos hace unos 10 días en salud ocupacional una situación, dos situaciones que concluyeron y que provocaron la semana pasada una demora en el tiempo de auditoría de los certificados médicos. Esas dos situaciones fueron la interrupción por unas 16 horas aproximadamente del funcionamiento normal de los servidores en los que se aloja el SISO, que es el sistema al que se carga

0: hacen auditorías. Esa situación durante la semana que pasó se fue subsanando porque el resto de los profesionales que siguen haciendo las auditorías se vieron, digamos, recargaron su carga de tareas para cubrir estas vacantes que quedaron luego de la renuncia de tres de los médicos que integraban el equipo. Y eso se subsanó durante los últimos días de la semana que pasó y el fin de semana. Al día de hoy no tenemos demoras en el sistema de auditoría de certificados médicos, con lo cual es un reclamo que ya nos habían hecho, al que ya le habíamos contestado con la estadística, pero que entiendo que se plantea como para abonar un poco los términos de la conferencia de hoy. La verdad es que no tenemos nosotros hoy demoras en el sistema de auditoría médica.
1: ¿Y por qué? No sé si tiene alguna apreciación del por qué sale todo esto ahora, ¿no?
0: No tengo apreciaciones. La verdad es que tengo mis propias impresiones, pero no entiendo que no contribuirían a aclarar lo que está ocurriendo.
1: Bueno, ministra, y en la generalidad, ¿cómo está el sistema en cuanto a escuelas? Sé que están con muchas obras también en el resto de la provincia de Neuquén, más allá de estos temas puntuales, pero en general, ¿cómo están trabajando?
0: Mira, estamos, por supuesto, con la complejidad que tiene un sistema que tiene 800 establecimientos educativos y cerca de 40.000 trabajadores funcionando con normalidad. El sistema educativo tiene además la complejidad anexa a la magnitud que hay una secuencia de actos y de hechos administrativos o de acciones administrativas que dependen individualmente o de la carga del propio trabajador o de la actualización de esa información por parte de la escuela, luego la sistematización a cargo del distrito y luego recién la intervención de los organismos de aquí centralizados en el Consejo Provincial de Educación. Hablo de la liquidación de sueldos, del pago de movilidad, de muchas de esas cosas que hacen a la cotidianeidad del funcionamiento del sistema. En lo que mi caracterización hace que en términos generales el sistema esté funcionando bien. Por supuesto, tenemos situaciones. Hoy tuvimos un paro de auxiliares en el Distrito 3 y en el 11, por situaciones puntuales del régimen de trabajadores de los auxiliares de servicio. Pero en términos generales, tenemos un sistema que funciona con regularidad, y cuando digo regularidad, digo todos los días, que cada vez tiene menos interrupciones por cuestiones de infraestructura o de mantenimiento, que hemos logrado ordenar en términos de certificados médicos y de licencias, que eran las cosas más complejas con las que nos encontramos cuando llegamos, y a las que por supuesto hay que sumarle nuevas dimensiones de apoyo desde la digitalización de la asistencia, que es un proceso que vamos a hacer en el transcurso de este año, que nos va a permitir todavía reducir el margen de error de este tipo de carga de información que muchas veces contribuye a generar algunos problemas, hasta la información actualizada, ¿no?, y online de manera permanente, que es algo que nos va a permitir tener digitalizados estos dispositivos.
1: Perfecto. Ministra, no le robo más tiempo, sé que están a full. Gracias por atendernos, sobre todo la comunidad allí de Loncopué que la está escuchando, y la gente allí en Cabiahue, Copahue, que también están en sintonía escuchándola atentamente.
0: Bueno, muchísimas gracias a ustedes, Edgardo.
1: Hasta luego. Soledad Martínez, la ministra de Educación de la provincia de Neuquén. Bueno, esta mañana dijeron que había una amenaza del cierre de la escuela trashumante y me sorprendió mucho. Dije, bueno, le preguntamos a la ministra, ¿qué le vamos a preguntar? Y sí, 2:00 p.m, 42 minutos, y a propósito de estas cosas que pasan por Neuquén, pasaron nuevamente por Guarenchén con unos jabalíes, ¿podés creer? ¿Podés creer? Mira, vamos a mostrar un video que lo va a tirar acá a Sergio, pero nuevamente el querido amigo Carlos Becaría, allí en la zona de Guarenchenque, volvieron a cruzarse los jabalíes. Capaz que se la agarraron con Carlitos o Becaría, porque se le cruzan a él. Pero no, tremendo, me sorprende mucho que bajen tanto, pero muchos jabalí dando vueltas en las rutas de la provincia, así que precaución para los que transitan fundamentalmente de noche, pero una manada, Tremendo. Gracias, Carlito, un abrazo grandote para vos, para la familia, cuidarse también en la ruta, el amigo que anda siempre por las noches, que tenés mucho cuidado allí en las rutas de la provincia, aunque en las 2:00 p.m, con 43 minutos en todo el país.

0: parecía súper interesante ver a los vecinos convocados, asadito por medio, algunos chores, algún pollito allí a la parrilla para paliar un poco la tristeza de perder toda una casa, ¿no? Allí en el barrio de la nueva urbanización. Y esto lo digo porque también la municipalidad estuvo haciendo sus aportes allí en la localidad de Longopué. Muy distinto a lo que ocurrió allí en la localidad de Junín de los Andes. Hace poco más de una semana hubo un incendio fatal allí en la localidad de Junín de los Andes, donde finalmente encuentran a una persona sin vida y donde, bueno, lo que leía en los últimos días es que, bueno, no estarían recibiendo al menos atención por parte del municipio. Creo que está Belén y también está su mamá Lidia en línea. ¿Cómo te va, Belén? Edgardo Pino te saluda, buenas tardes.
1: Hola.
0: ¿Cómo estás? ¿Bien?
1: Acá estamos con mi mamá, bastante mal, angustiada. Bueno, la situación que tuvimos el domingo pasado, donde falleció mi padre y se me quemó la casa, la verdad que está, nos tiene re mal. Uh-huh. Pero bueno, nos prometieron bastante ayuda. Primero, desde el domingo, por ejemplo, ya recibimos un audio desde que alguien desde Luis Madueño, que nos iban a dar como una ayuda con el alquiler, como un alquiler para estar por mientras, ¿viste?
0: Sí.
1: Bueno, luego, bueno, pues hicimos el velorio domingo, o sea, eso pasó el día domingo a las 4 de la tarde más o menos, y bueno, acá en la casa, en la vivienda, estaba mi papá y mi sobrina de 10 años. Uh-huh. Y bueno, después mi madre justo estaba en una feria que hacen porque el sueldo no alcanza,
0: claro,
1: para nada. Y yo estaba en San Martín de los Andes, había ido a jugar al fútbol, ¿viste? Justo había salido. Uh-huh. Bueno, pasó todo esto. No, después lo velamos todo. En eso, bueno, se comunicaron desde parte del municipio que nos iban a ayudar un alquiler.
0: Sí.
1: Después, bueno, así como lo velamos acá en Junín de los Andes, también lo velamos en Chiquilihuín, que es una comunidad mapuche, que es donde él se crió. Eso entre el lunes y martes, pues, ¿viste? El día miércoles volvimos, yo volví acá a mi casa porque tenemos un garaje atrás, ¿viste? De la vivienda, donde él guardaba todas sus herramientas y demás, como porque para organizarnos, porque la gente nos hizo muchas colaboraciones, los vecinos del pueblo.
0: Claro, los propios vecinos.
1: Claro.
0: ¿Y el municipio, después de que hizo este anuncio de que iba a colaborar con ustedes?
1: Se acercó el señor Talo, le dicen Talo Peralta, a ver, con uno de la comisión del barrio, que me ayudó bastante, eso sí lo puedo decir, del barrio, me ayudaron un montón de gente. Pero, y bueno,

0: Y mano de obra, todo eso más o menos lo hablamos personalmente. Bueno, quedaron en eso. Después al otro día tenía que ir a iniciar un expediente yo. A lo cual fui al otro día, siendo un jueves. Jueves me acerqué a la fiscalía social, creo que se llama, el desarrollo social, y le armé el expediente donde también por escrito pedí todo lo que necesitaba, porque mi casa quedó destruida, lo que es la parte, o sea, todo casi. Y bueno, pedí ahí, primero que nada, que alguien, algún profesional que venga a ver qué se puede salvar, qué hay que tirar, qué, porque, viste, para no que haya otro, para que no haya tres siniestros. Y bueno, ahí pedí eso, pedí lo de ayuda económica y mano de obra, porque hay que hacer un montón de cosas, fueron todas las cosas, ¿viste? Bueno, ahí quedaron en avisarme, qué sé yo, ¿viste? Cuando pasó el otro día siguiente, ¿viste? Le digo, ¿cómo van las cosas, viste? Porque uno, yo, nosotras dos y con mi hija, que está acá también, vive prácticamente con nosotros, nos pasamos de frío, unas heladas de menos de 5 grados. Y bueno, viste, como para, si no me avisan, yo escribo, viste, como
1: Bueno,
0: decimos
1: pero
0: nosotros.
1: como para ser claro, Belén no ha tenido ningún tipo de ayuda del municipio, ¿o sí?
0: Nada, no,
1: Nada.
0: no. Me acerqué también a la oficina Secretaría de Familia, que tenían que respetar nuestro duelo.
1: Claro, sí, obvio.
0: Pero vos me entendés que no tengo a dónde vivir, donde
1: ¿Y
0: estoy, no
1: cómo están
0: puedo
1: haciendo, Belén?
0: vivir.
1: ¿Cómo están vos, tu mamá, cómo están haciendo ahora?
0: Ahora, herramienta. No tiene calefacción, no tiene conexión, no está habilitado, no tiene gas, no está habilitado para como vivienda. Es un garage donde él guarda tanto el auto como herramientas, como él era albañil. Entonces sacamos todo y ahora estamos
1: Porque no tiene calefacción, o sea, están pasando frío, digamos, para ser claro, ¿no? Pues más allá.
0: sí, no, sí, yo lo
1: Porque son los electrodomésticos, digamos.
0: sí, porque la verdad que eso sí, pero no sé cómo se puede hacer, porque la verdad, en la calle, vale decir, porque los vecinos sí, pero la municipalidad no, no, no, no, nada,
1: Y los vecinos que
0: no.
1: le acercaron ropa de abrigo, calzado, lo que podían, digamos.
0: Pero eso, pero lo de la money, nada, ¿no?
1: Bueno, Lidia, esperemos ser nexo nosotros para poderles dar una mano, que las autoridades sobre todo escuchen la necesidad que tienen ustedes. ¿Solamente está usted y su hija o hay más gente viviendo ahí? Porque están prácticamente ahí en lo que era el taller del papá, ¿no?
0: Sí, porque para alquilar a mí no me. Y la Vale también está conmigo, mi nietita, también vive acá. Y una chiquita de 10 añitos que también estaba en el incendio, se quemó el pelito, todo eso, se quemó. Y él entró en realidad para salvar a su nieta, porque su nietita estaba arriba. Y decir si la salvó antes un vecino, antes que lleguen los bomberos y la policía, porque si no también se moría la chica ahí, porque los bomberos nunca estuvieron a tiempo ni la policía no dejó subir a nadie. Y él fue a salvar a su nieta arriba. Y la chiquitita la salvó un vecino antes que llegue la policía. Por eso se salvó, si no, no se salvaba la nena. Porque ella siempre estaba con nosotros, vivía con nosotros, con el abuelo, conmigo, y así. Y siempre estaba en la camita tirada ella, y ahí estaba. Y él se ve que se desesperó y subió para arriba, a donde vio que se estaba quemando todo. Y salvó a la nena un vecino. Si no, no la salvaban. De la policía y bomberos, yo la verdad que estoy re enojada porque no subieron ni ellos ni dejaron subir a nadie.

0: porque había, por ejemplo, podían subir por un balcón con otra escalera, pero no lo hicieron. Y el muchacho que salvó a la nena hizo eso, lo salvó por un balcón, que puso una escalera y lo salvó por ahí. Si no, la chiquita también estaría muerta.
1: Bueno, qué valeroso lo del papá, ¿no? De salvar a la chiquitita.
0: Y él fue a salvar a su nieta, porque él estaba rastrillando afuera en el patio. Y se ve que dio fuego y entró. Y la verdad, quedó atrapado con el humo y todo.
1: Bueno. Lidia, esperemos que alguien escuche. Dale un beso grandote a Belén. Gracias a las dos por atendernos. Y esperamos ser nexo para que alguien los asista allí y podamos reconstruir la casa. Muchas gracias, ¿eh?
0: No, gracias a ustedes también por llamar y por atenderlo también. Yo te agradezco un montón, la verdad. Muchas gracias.
1: Abrazo grande. Muchas gracias.
0: Gracias. Igual, gracias.
1: Lidia y Belén son la familia de este hombre que murió, por lo que nos cuenta Lidia ahora, ¿no? Subió allí al primer piso para salvar a la chiquita de 10 años que está allí con ellos, con ellas ahora. Las tres están viviendo atrás, como en una especie de taller. Imagínate en las condiciones, ¿no? Con un alisado así nomás y con el frío cordillerano allí en Junín de los Andes. Les prometieron ayuda, por ahora, por al menos la ayuda que esperaban ellos del Estado Municipal, por ahora bien, gracias. Esperemos que podamos hacer nexo y el intendente allí, Luis Madueño, los pueda atender próximamente y los pueda, sobre todo, ayudar, ¿no? A reconstruir la casa. Verónica Viegas en la coordinación del aire, Sergio Jaume en los controles técnicos, allí en el control central, Sevita Aranda, Laura Rosales, Mati Basanta, el querido Cristian Ramírez. Hoy con una buena canción, ya llegando prácticamente a las 3 de la tarde. Mi nombre es Edgardo Pino. La regalo nomás. Nos vamos así, cantando un poco. Beso grandote para mi papá, los espero.

0: capital 14 grados, la humedad 34%, viento del oeste a 8 kilómetros y el cielo está despejado.
1: Regionales.
0: Imponen una multa millonaria a dos hombres por el robo de animales a un criancero del norte neuquino. El juez civil de Chosmalal, Carlos Choco, condenó a dos hombres a indemnizar con más de 30 millones de pesos a un criancero de la zona norte de la provincia por el robo de ganado ocurrido durante el regreso de la veranada 2021. La sentencia consideró acreditado que los animales fueron arreados desde el paraje Aguas Calientes hasta Butarranquil y posteriormente hallados en un predio vinculado a los demandados.
1: Servicios.
0: El EPEN anuncia cortes de energía en la zona norte de la provincia. El EPEN informa que mañana se realizará un corte de energía de 13 a 19 horas con el objetivo de llevar a cabo tareas de mantenimiento general, preventivo y correctivo sobre la línea de alta tensión. Por este motivo, se verán afectados los pobladores de Butarranquil, Barrancas, Chosmalal, Taquimilán, Andacollo, Huinganco, Las Ovejas y localidades del departamento Minas.
1: Nacionales.
0: ATE aceptó la oferta salarial del gobierno de Río Negro y UNTER convocó a su congreso. Algunos gremios rionegrinos definieron su postura en la mesa salarial, tal como lo hizo el plenario del gremio ATE, que respondió este lunes con su aceptación, aunque peticionó con modificaciones a las asignaciones familiares. Sin embargo, el gremio docente rionegrino UNTER convocó a un congreso provincial el próximo jueves en Viedma para analizar el ofrecimiento salarial del gobierno de Alberto Beretignek. Reiteramos, la temperatura en Neuquén capital 14 grados, la humedad 34%, viento del oeste a 8 kilómetros, cielo despejado, hora 15, 3 minutos en todo el país.
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paisano, ¿no? Mire, sabe que anduve perdiendo el sombrero, por eso ando en cabeza nomás aquí. Bueno, aquí estoy. Mire, ando con las tabas. Atención, atención, los taberos de la provincia de Neuquén. Agarrate, Catalina, que vamos a galopear, ¿no? Por ahí cantaba Garay. Términos antiguos, ¿no es cierto? Siento que llovió, paró, de tal palo, tal astilla. No hay prenda que no se parezca al dueño. Mándenme refranes, a ver. ¿Quién se acuerda? ¿Se acuerdan de refranes? ¿Eh? Duro como gallo al horno. Refranes, mándenme refranes escritos, por favor. Por ahí cantaba Garay. No hay prenda que no se parezca al dueño. Se juntó el hambre con las ganas de comer. Ah, ¿no es cierto? En casa herrero, cuchillo de palo, ¿no es cierto? Mándenme refranes, a ver. ¿Quién se acuerda de algún refrán medio de esos los enamorados por ahí? ¿Eh? Se pone sonso el varón macho cuando el amor lo domina. Otro mensaje. Miren. Herramientas para trabajar son estas. No le tengan miedo a las herramientas. Levántese temprano, hombre. Yo aborrezco lo flojo. Levántese, hombre. ¿Cómo estar ahí en la cama con el mirando? Esto se llama tenaza. Tenaza son. Para trabajar. ¿Las ven? Esto también. 6, 7 de la mañana. Arriba. Esto para esquilar. Para cortar la tusa a los caballos. No le corten las colas a los caballos, hombre. Quedan fierazos los caballos cuando le cortan la cola ahí al ras del marlo. Marlo se llama la parte de hueso de la cola de caballo. Recomiendan los veterinarios que por favor no le corten la cola a los caballos, porque con ellos se defienden de los mosquitos. ¿Eh? Déjenlo con la cola larga, hombre. El otro día fui a una estrella criolla, la mayoría de los caballos con las colas cortadas. Les quedan fieros los caballos, quedan fierones. Déjenle la cola larga, natural, nomás, hombre. Y ni hablar cuando le hacen un nudo ahí que le hacen como una trenza. Sugerencia a los veterinarios, ¿eh? No lo digo yo, porque qué autoridad tengo yo, ninguna. Los veterinarios me decían el otro día, ustedes que están con los programas de la radio, díganle a la gente que no le corte la cola a los caballos. Es la defensa que el animal tiene para espantar los moscos. Bueno, ¿cómo les va? ¿Cómo andan los compañeros de trabajo? Ah, no tenés bandera, paisano, ¿eh? Miren. Así que aquí estoy con las herramientas de trabajo. Miren lo que les voy a mostrar. La bandera más bonita del mundo. Y miren lo que les voy a mostrar. Ahí está, ¿la vieron? En mi pecho, ¿qué tengo? La escarapela. Hoy vamos a poner una canción de la escarapela. Hoy es el Día Nacional de la Escarapela Argentina. Mándenme fotos los que tengan escarapela en su corazón. Mándenme foto. ¿Y por qué tenés pullover celeste? Me pregunta uno acá. ¿Qué pasó que no habla de River? Yo les digo una cosa.

jefe ahí de cámara, ahí nos muestra. Hoy es el día de la escarapela nacional argentina. Ahí está el huevo y no lo pise, ¿no es cierto? Mándenme refranes, por favor. Bueno, ¿que no habla de fútbol? Yo sé que los de River anduvieron ganando. La ruda está funcionando, ¿sabe por qué? Pues yo quería que un equipo de Córdoba, ¿se acuerdan los de River, un equipo de Córdoba, que tiene el nombre de un prócer argentino? ¿Qué le? Esto no es fútbol, pero los de Boca me están diciendo, dele, sacúdale a los de River. Me dice, ¿por qué están tan cogotú y largo? Tengo el cogote largo, estoy flaco y largo como liebre en agosto. Enflaquecí ya 15 kilos, enflaquecí. Enflaquecí, sí, 15 kilos. Así que imagínense, buenas tardes, ¿cómo le va? Este fin de semana jugamos la final, no se olvide de atar la planta de duda que nos trae suerte, ¿no? Yo, a propósito, yo quería que fueran los Belgrano con ustedes. Así que este fin de semana, ¿sabe qué voy a hacer con la planta ruda? Ya de algunos están usando malas palabras por ahí. Yo con la planta ruda, esta semana, ¿saben qué voy a hacer? Le voy a poner una camiseta celeste. Este pulgar celeste, mañana se lo voy a poner a la planta ruda. ¿Escucharon, no? Porque de esa forma el grano de Córdoba me parece que les va a llenar la canasta. Me parece, yo lo digo con todo respeto. Así que vamos a camperear hasta las 5 de la tarde. Cochico, Coyuco, Villa Langostura, San Martín de los Andes. ¿Cómo andás, Pocho Pavé? ¿Qué tal la gente allá de San Martín de los Andes, don Ricardo Mera? ¿Cómo andan los hermanos Fierro? ¿Qué tal, amigo, doña Violeta? Violeta de Chosmalal, de mi pueblo querido. Saluda a mi hermano Luis Ramón Monsalve. ¿Cómo andás, Luisito? ¿Qué tal? ¿Estás con la poda, güeñe? Ya te voy a ayudar. Para el 4 de agosto voy a ayudarle a Luis Monsalve a podar ahí, si me toma de peón. Si me toma, si no, que me tome ahí para comer, para cebar mate. Muchas gracias, amigo, por el saludo. ¿Cómo anda? ¿Cómo anda? Por el saludo para mi cumple, Violeta de Chosmalal, y manda un video de un niño tocando unos valsecitos, me parece. ¿Qué tal por acá? Otro mensaje dice, mandale saludo, hermano, mandale saludo a mi gran amigo. Yo tengo un amigo que hoy vamos a poner la canción del amigo, que la interpreta el Chango Nieto, que yo lo conocí al Chango Nieto, estuve hablando con él una vez ahí en el hotel Alejandro I, en Juridillo de los Andes. Casualmente, hace muchos años estaba una señora, una muy, muy amiga mía, que se llama Mabel Serra, de Plotier, que ella también conversó con el Chango Nieto ahí, y estaba Isabel Navarro. Miren cómo me acuerdo, hace más años. Y ahí estuvimos hablando con el Chango Nieto. Sí, yo me acuerdo de él. Y él tiene una canción que se llama Himno a la Amistad. Después se la vamos a dedicar de parte del flaco Christian Sen, que corría en auto, el flaco corría en Fórmula Pampiana, creo, en los Chevrolet. Se lo va a dedicar a su amigo Fernando Chiappi. ¿Les parece? Más tarde vamos a escuchar el tema del Chango Nieto. Por ahora, vamos a atropellar de esta forma para todos nuestros queridos oyentes de la provincia de Neuquén, nuestros queridos mecánicos. Usted dice, nunca saludan a los trabajadores que trabajamos en la recolección de residuos de la provincia de Neuquén. Bueno, de esta forma, le vamos a dedicar este tema, que viene a continuación, a todos los trabajadores que trabajan, que están en esta actividad, recolectando los residuos en cada pueblo, en cada localidad, en cada ciudad. Para ustedes, muchachos, que trabajan en los diferentes camiones, que andan por ahí en las camionetas, levantando los residuos, para ustedes, los que trabajan entonces en la recolección de residuos, que nunca los mencionamos, ¿es verdad? Hoy sí, tome, para ustedes, escuchen lo que viene a continuación, escuchen.

0: vamos a la canción que pusimos ahí, lo sorprendimos, ¿no es cierto? Ahora guarda que después vamos a mover los jalones, vamos a mover las tabas, porque se vienen unos chamamés, unas cumbias camperas, y se vienen días, claro, la Peña Patriótica el 24 de mayo, en toda la Argentina se va a haber bailes, fiestas, desfiles. Y aquí nomás cerquita, en Centenario, en la localidad de Centenario, también hay fiestas criollas. Y saben que hay una Peña Patriótica el 24 de mayo, esperando el 25, desde las 8 de la tarde en el Club Padre Jacinto Estabile. Organiza Fundación Padre Jacinto Estabile, obra de Don Bosco. ¿No es cierto, doña Nadia López Cuminao? ¿Cómo le va?
1: Pero me dijo todos los nombres, me faltó un nombre y me dijo todos los apellidos. Buenas tardes.
0: Pero un gusto saludarla.
1: Igualmente, un gusto.
0: Nadia López Cuminao, ¿nacida y criada Nadia, dónde?
1: No, en realidad, nacida en Neuquén, criada en Cipolletti, con, obviamente, Cuminao, con mis abuelos de origen mapuche. Sí. Así que soy un crisol de razas igual, porque son mis abuelitos mapuche. Mi papá nació en Bolivia, así que soy hija de un señor boliviano.
0: ¿Qué le parece?
1: Está boliviano, mapuchito, y ahí nació la Nadia Joana López Cuminao.
0: Ah, oh, no tenés nombre, ¿no?
1: Pero no me escatimaron en nada. No. No, dos nombres, dos apellidos, todo.
0: ¿Y en qué barrio se crió usted? ¿Qué barrio de crianza?
1: Aparte, no soy Joana, soy Joana. Nadia Joana.
0: Juana.
1: López Cuminao, Joana. Como Juana, pero con la O, Joana. Mi abuelita, Juana Felisa Quiñiñez, yo soy Joana.
0: Bien, ¿dónde se crió usted la infancia suya, la adolescencia? ¿Dónde fue?
1: En Cipolletti, en Cipolletti.
0: ¿En qué barrio?
1: En el barrio Don Bosco de Cipolletti.
0: ¿Que queda cerca? ¿Para dónde queda? ¿Para el lado de qué lado queda? ¿Para el lado de Cinco Salto? ¿Para el lado de Roca?
1: No. Bien cerca en Cipolletti, la calle de mi infancia, Naciones Unidas, la calle del cementerio.
0: Ah, la calle Anchesa.
1: Claro, esa calle larga, que en un momento, muchos años, fue una calle muy oscura. Que había un desagüe, que después entubaron, pero bueno, esa calle, la calle del cementerio. Que hoy también, cerquita, bueno, hace varios años, está el hospital de la ciudad de Cipolletti, pero bueno, esa era mi calle.
0: Qué maravilla, hermosa la crianza, entonces, como todos los que nos criamos en los pueblos, da gusto. Y hoy está trabajando usted con nuestra querida, tenemos una fiesta gaucha, la Peña Patriótica, el 24
1: claro.
0: de mayo.
1: Soy parte hace muchos, vivo en Centenario hace muchos años, claro. Y hoy trabajo en la Subsecretaría de Cultura, quienes organizamos un montón de actividades, siempre muchas actividades, tenemos un montón de talleres en las ciudades de Centenario, y también organizamos eventos.
0: ¿Qué le parece?
1: En ese momento estamos compartiendo la organización de un evento con la gente de la Fundación Padre Jacinto Estabile, en el casco viejo del Centenario, el día 24 de mayo, bien como decía usted, Carlos, esperando los primeros rayitos del sol del 25, un día tan importante para nuestra patria. Así que bueno, los esperamos a todos, va a ser una fiesta. A la gente de Centenario le encanta bailar folclore, así que sabemos que las peñas son siempre súper convocantes. Sí. Esperamos mucha gente, vamos a tener el placer de recibir a Romina Pino, una cantante folclórica súper conocida, de Sandra Roca, a Franco y su conjunto también de esos pagos, unos chicos que los conocimos, una vez que fuimos a escuchar a Lázaro Caballero y Cipolletti, estaban estos jóvenes que las dos primeras voces de la gente de los acordeones son jovencitos, tienen 16 años los chicos.
0: ¿De dónde son ellos?
1: Sus hermanos, no sé si de General Roca o de Regina.
0: Bien, de acá de la zona, del Alto Valle, perfecto.
1: Sí, lo del Alto Valle.
0: Bueno, a ver, invitemos a nuestros queridos televidentes y oyentes, por favor, vamos poniendo los horarios, a ver.
1: Claro, a la audiencia.
0: Sí.
1: Eso, bueno, es el 24 de mayo a las 8 de la tarde,

0: de folclóricos de acá de la ciudad de Centenario, grupos que son talleres municipales y los grupos privados también, las academias privadas también lo están trabajando. Es un trabajo mancomunado entre todos. Centenario es una ciudad, o es un pueblo grande, es una ciudad
1: creció mucho.
0: Con alma de pueblo, nos conocemos todos, así que la verdad que trabajar en conjunto es muy fácil porque nos conocemos.
1: Usted lo ha dicho, por eso, de eso se trata, fortalecer la cultura regional, los grupos de artistas, cantores de la zona, que haya algunas, nuestras queridas mujeres, alguna que toque el acordeón, que vaya ahí con un violín, que vayan ellas con los instrumentos.
0: Con el violín lo tenemos a Gabriela Juntada, a Tamara Lagos, que es de Cinco Saltos.
1: Tamara Lagos y...
0: Y Gabriel. Y la Juntada se llama el grupo de Cinco Saltos, claro. Que también la rompen. Tamara Lagos es la chica que toca violín y también es profesora nuestra de un taller de violín al que asisten más de 40 personas.
1: ¡Qué maravilla! Usted sabe que nosotros, yo en mi caso, tengo un programa los días sábados en Canal 7 de Neuquén. Están invitados ellos a participar también en ese espacio los días sábados, por favor. Avíseles cuando puedan.
0: Perfecto, los pongo enseguida en contacto, claro que sí.
1: Y acá RTN, vengan cuando gusten, en vivo y en directo, acá los estudios los esperamos en Santa Cruz 679.
0: Pero caemos, ¿eh?
1: Sí,
0: después
1: acá
0: nos van a andar diciendo por qué fuimos todos, porque somos un montón nosotros.
1: Acá tenemos lugar de sobra, así que bienvenidos nomás, los esperamos. ¿Y lo conoce a mi pariente Julio Jiménez, de Centenario?
0: Claro, pero es lo que yo digo, Carlos, acá nos conocemos todos. Yo vivo acá hace más de 10 años, sí. 11 años. Y cuando uno llega a Centenario, siempre hay como familias referentes, personas referentes. Acá todo el mundo conoce a Carlitos Pigarello, o sea, es como súper conocido. El Negro Jiménez, porque se llama Julio, claro. Pero para nosotros el Negro Jiménez.
1: Fotógrafo.
0: Todo el mundo lo conoce también. Así que, ¿por qué eso? Porque además gente que es una ciudad Centenario, que tiene muchísimos habitantes, es una ciudad de las ciudades más importantes de la provincia de Neuquén, también se ha formado y se ha fortalecido como un pueblo, conociéndonos todos, defendiendo todas nuestras raíces, defendiendo este valle productivo también.
1: Claro.
0: Y la gente que hemos llegado y hemos adoptado y aprendimos a querer a la ciudad de Centenario, también entendemos eso. A ver, ¿para qué lado vas? ¿Para el lado de las parceras? ¿Para el lado de Carlitos Pigarello? O sea, hasta lugares de referente de dónde vivís, cerca de quién. Porque
1: claro.
0: Todavía se dice eso.
1: Que eso hay que es un patrimonio, eso hay que cuidarlo mucho. Así que un gustazo, bueno, para que nuestros televidentes y oyentes sepan, esto es, ¿tiene algún precio las entradas? ¿Cómo sería? ¿Dónde queda el lugar? ¿Dónde queda geográficamente?
0: Las entradas las vende la gente de la escuela, de la Fundación Casita Estable, un precio súper económico, 10.000 pesos, y seguramente ahí en Puerta van a estar también a la venta, a todo el mismo precio.
1: Claro, y va a haber para comer, señora, adentro, para que sepan nuestros televidentes, oyentes, va a haber... Algunos carritos de comida adentro, algunos fultras, ¿qué va a haber? A ver.
0: Pero en las piñas que hay siempre, Carlos.
1: Empanada, ahí falta.
0: Empanada, claro, empanadas hechas por las agrupaciones folclóricas, empanadas para compartir, también unas mesas dulces para después. Bueno, así que sí, va a ser una peña, es un momento para compartir en familia, esperando todos ese día tan importante. Nosotros, de igual manera, tenemos toda una semana de festejos acá en la ciudad de Centenario. Comenzamos mañana.
1: ¿A qué hora?
0: Con una muestra. Mañana empezamos en Casa de la Cultura a las 9 de la mañana.
1: Ah, vamos a ver si podemos ir una escapada acá. Le voy a preguntar a nuestro querido director si hay un vehículo disponible para hacer una escapadita hasta allá.
0: Claro, mañana nosotros empezamos con una exposición de obras de Molina Campo, que pertenecen a Tito Zucchini, un profe de geografía de la ciudad de Centenario.
1: Bien, mándenos videos, por favor.
0: Yo le mando todos los videos, pero enseguida le mando todos los videos. Y también la invitación para que vengan. Mañana, a partir de mañana hasta el viernes, tenemos esa exposición en Casa de la Cultura. El día sábado y domingo tenemos una exposición en el FOM de Palacio Municipal, una exposición de atuendos del 1810 al 1930. Hechos por un emprendimiento, Doña Marta, y son réplicas de trajes antiguos.
1: Qué bien.
0: Así que es un recorrido histórico por vestuario. Y eso es, de 19 al 22 tenemos lo de Molina Campos. 23 y 24 tenemos la expo Vistiendo Historia. El 24 tenemos la peña y el 25 nos juntamos todos en la plaza a celebrar este 25 de mayo.
1: Empanadas y cafecito, y también puede haber mate cocido, puede haber café con leche.
0: Mate cocido no, el 25, torta frita y chocolate caliente.
1: Claro, muy bien. Cascarilla.
0: Claro.
1: Cascarilla también tiene que haber.
0: Cascarilla también va a haber. Así que bueno, nos esperamos a todos propuestas y que la gente las tome con tanto amor como nosotros la brindamos. Así que
1: bueno,
0: los esperamos todos estos días acá en el Centenario, en Casa de la Cultura, en el Zoom del Palacio Municipal. También invitamos a los vecinos de nuestra ciudad y de localidades aledañas a vestir sus casas de estos colores tan maravillosos que nos representan.
1: Hoy el Día de la Escarapela. Hoy.
0: Claro, como nuestra escarapela, con estos colores celestes y blancos tan significativos para nosotros. Así que también invitar a todos a portar la escarapela, a vestir sus casas de celeste y blanco y a vivir y a revivir y a conmemorar tantas fechas tan importantes para nosotros como argentinos.
1: Y que queden las banderas flameando todo el año, que no las saquen nunca más, que queden las banderas todo el año, porque ahora viene, más allá de la fiebre mundialista, el mundial de fútbol, pero que queden las banderas en los techos. Se ven tan hermosas las banderas flameando todo el año, como hacen vecinos países que tienen las banderas flameando todo el año. Nosotros nos está faltando ese detalle, guarda.
0: Vale, invitamos a eso, a los vecinos, lo que usted dice, Carlos, a vestir nuestras casas, a usar las banderas, a usar las escarapelas, porque nos identifica y nos une también.
1: Hay una canción que dice, el sol del 25 viene asomando, es una samba, una chacarera, a ver, no me acuerdo bien. Y la
0: ¿En realidad?
1: El sol del 25 viene asomando.
0: Sí, como chacarera también nosotros bailamos yo también soy parte de un grupo folclórico, y está el Cerrito del Campo que canta esa.
1: ¿El sol del 25 viene asomando? Bueno, y a la noche, para que nuestros oyentes, los que recién sintonizan la emisora, imagínense que nos están escuchando en la zona de Añelo, Vaca Muerta, nuestros trabajadores de la empresa petrolera, que justo ese fin de semana les toca Franco y van ahí con su familia a visitarnos. Pero dicen, ¿a qué hora es? ¿Dónde? A ver, repítale.
0: A las 20 horas en el Club Estable.
1: ¿Qué día?
0: En la calle San Juan Bosco, el día 24 de mayo.
1: Bueno, y van a ir ellos con su familia, entonces adentro pueden consumir empanada, va a haber de todo un poco, y a las 12 de la noche, ¿qué va a pasar?
0: Vamos a cantar todos juntos el himno, pero claro.
1: Bueno, cuéntenle a nuestros oyentes que recién sintonizan la emisora, ¿con qué se van a encontrar y cuánto sale de entrar y dónde queda el lugar?
0: Yo le paso enseguida. Bueno, los invitamos a todos, a cada uno de los oyentes que nos esté escuchando el día 24 de mayo, a partir de las 20 horas, en el Club Estable, situado en la calle San Juan Bosco, a ser parte de esta gran peña patriótica en la ciudad de Centenario. Hay entradas a la venta que salen 10.000 pesos, que la vende la gente del club, así que esperamos a todos juntos a esperar estos primeros rayitos del sol del día, de este día tan importante para nosotros, el 25 de mayo, y la invitación continúa para el día siguiente, como bien dije recién, 25 de mayo, nos juntamos todos en la Plaza de los Pioneros a celebrar este día nuestro, este día del nacimiento, esta revolución que surgió hace muchos años y que cada día es presente y nos une como argentinos.
1: Nadia, ¿qué número de teléfono pueden llamar a nuestros oyentes para sacarse alguna duda o una consulta?
0: Les puedo compartir mi teléfono, también tenemos el corporativo de...
1: ¿Cuál sería?
0: Pero eso los comparto para que lo vayan mencionando, ¿sí?
1: ¿El 299? ¿Qué más?
0: Es que no tengo el corporativo, lo cambiamos hace un poquito y no lo tengo a mano para poder decírselas, pero en un ratito se los comparto para que lo puedan ustedes compartir.
1: Acá lo tenemos, a ver, es el 299-410, anoten, 299.
0: No, ese es el mío. Ah. Yo le paso en un ratito más el corporativo. ¿Sí?
1: Ah, bueno, a ver.
0: ¿Me estás llamando al mío personal? Yo le paso en un ratito más el corporativo.
1: Bueno, después lo pasamos, dele. ¿Sí? Bueno,
0: perfecto.
1: Muchas gracias. ¿En qué barrio queda el lugar este?
0: Es en el casco viejo de la ciudad de Centenario.
1: ¿Dónde está la plaza antigua, la histórica plaza? Frente a la
0: Muni. Claro, a la vueltita nomás.
1: Y el intendente seguramente va a estar presente, los concejales, me imagino.
0: Claro, sí, el intendente, Esteban Simonetti siempre nos acompaña. Y gracias a él también, pudimos hacer muchas gestiones de manera cultural porque tenemos siempre el apoyo del señor intendente Esteban Simonetti.
1: El nombre del intendente es...
0: Esteban.
1: Bueno, invítelo que venga acá un día a la radio, invítelo, por favor, que venga acá en la semana, cuando venga Neuquén, cuando venga a hablar ahora con el gobernador, que tiene una reunión, que se haga una escapadita para acá.
0: Yo le digo.
1: Estamos en Santa Cruz, 679.
0: Le paso el mensajito.
1: De 3 a 5 lo esperamos con unos buenos mates, dígale.
0: Perfecto. Será dado el mensaje.
1: ¿Y si...
0: Carlos,
1: sí, lo vamos a estar esperando acá de lunes a viernes.

0: felicitaciones por los afiches que han hecho, ¿eh? Muy bonitos los afiches.
1: Muchas gracias.
0: ¿Quién hizo los afiches, señora? ¿Quién hizo los afiches?
1: Todos los afiches, nosotros tenemos, yo soy responsable de prensa de cultura, pero en realidad nosotros trabajamos con mancomunadamente con la subsecretaría de prensa del municipio, o sea, tenemos una subsecretaría, tenemos diseñadores que la verdad que trabajan de manera increíble, cubriendo y dando respuesta a un montón de pedidos de todas las áreas del municipio, así que tenemos a nuestras compañeras, Julie, Maxi, Meli, que son los creadores de toda la magia que hay en redes.
0: Sí, vemos ahí los afiches, muy bonitos, así que dile saluda ahí a Juli, a Maxi, a Meli, ¿a quién más?
1: No, ellos son los responsables.
0: Dígale que son unos diseñadores muy patriotas.
1: Bueno, yo también le di un mensaje.
0: Y que vayan diseñando algunos afiches por el tema de la Argentina para el Mundial, dígale.
1: Sí, también estamos trabajando en eso, no se preocupe que ya hemos empezado a tener reuniones sobre ese trabajo también.
0: Ojalá que se vean las banderas celeste y blanca por toda la ruta ahí cuando uno cruza por Centenario, que flamee la celeste y blanca en los puentes, en las plazas, mucha argentinidad.
1: Sí, así será. Bueno, Carlos, le mando un abrazo, los esperamos a todos estos días acá en Centenario, recuerden que la invitación es a partir de mañana. En Casa de la Cultura, con la exposición de Molina Campos, después de Historia, en el Zoom del Palacio Municipal, el 24 en La Peña y el 25 nos encontramos todos en la Plaza de los Pioneros.
0: Nadia, vamos a estar esperando mañana los primeros videos de la exposición y si podemos vamos a darle una vuelta por allá, dele.
1: Perfecto, los esperamos.
0: Y dígale al intendente que lo esperamos a ustedes aquí en RTN en vivo y directo.
1: Perfecto.
0: Felicitaciones por todo el trabajo que están realizando y a continuación la canción que viene. Se la dedicamos a todos los pobladores centenarios, su equipo de trabajo. Muchas gracias.
1: Un abrazo, que anden muy bien.
0: A usted que tenga muy, pero muy buenas tardes.
1: Buenas tardes. Chau, chau.
0: Hasta luego. Bueno, Centenario se viste de fiesta como toda la Argentina. De esta forma, continuamos nosotros. Están llegando muchísimos mensajes. Acá, así que en instante los vamos a empezar a leer. Gracias a todos los oyentes. Don Tránsito Parada. Viene Flecha de Picún Leufú. Tenemos al amigo Pichuco, Tille Cueva, Marquito Jara de Chosmalal. Viene Lucía de los Guañacos, viene Luis Cristiansen, Rodolfo Villegas, Carlitos Becaría, Roberto de Cutralcó, nos están mandando mensajes, Juancito Sánchez de Los Chivuidos, Moncho Vázquez allá del norte neuquino. Para todos ustedes, un viva la patria. Escuchen.

0: nuestros queridos oyentes. Entonces estamos nosotros con ellos, con nuestros queridos oyentes. Gracias, Willy, por el mensaje que nos mandás. Es una caricia al alma, como se dice. Y ahí va el saludo para David Valdebenito, que quiere escuchar las cantoras campesinas. Dice, yo vengo de origen campesino y mi familia toda se crió en el campo, en la cordillera entre Chile y Argentina. Y dice David, por favor, me enorgullece escuchar letras de cantora. Faltan 5 minutos a las 4 de la tarde. Mensajes que están llegando por aquí, muchísimos tenemos que... Ahora vamos a empezar a leer. Llegaron varios mensajes. Hola, acá en Las Lajas, amigo. Saludos a mi parienta. ¿Quién es la parienta suya? Vamos, mándeme más letras, por favor. ¿Qué tal, amigo? ¿Qué tal? Un saludo para todos nuestros queridos televidentes. Un saludo a todos los muchachos que están trabajando en la zona de Añelo, Vaca Muerta. Un saludo a Maximiliano Manzanares. Vamos con música, 4 minutos, noticias y volvemos.
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1: Hora 16 en todo el país, la temperatura en Neuquén capital 16 grados, la humedad 28%, viento del oeste a 8 kilómetros, el cielo está despejado.
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1: Abrirán el campo de jineteada de Junín de los Andes para celebrar el 25 de mayo. Con motivo de la fecha patria, el centro tradicionalista Huiliches abrirá sus puertas durante la tarde del próximo lunes, que incluirán shows folclóricos y puestos de comida con entrada libre y gratuita. Además, será una excusa para que los vecinos puedan conocer y ver las obras que se están realizando en el predio. Sobre esta actividad se refirió Rubén Bastías, presidente del Centro Tradicionalista Huiliches de Junín de los Andes.
2: Un poco la idea es aprovechar la fecha patria, bueno, hacer un pequeño acto, con izamiento de los pabellones provinciales y nacionales. No hacemos jineteada nada por el clima, pero el campo está muy húmedo, entonces hay que tener ciertas precauciones con el tema de los animales. Así que un poco la idea también es demostrar un poquito lo que estamos avanzando, porque por ahí también hay mucha gente que por ahí no participa o participa y no dimensiona o opina sin conocimiento de causa. Sí, nosotros la gente que participa sabe perfectamente lo que estamos haciendo. Bueno, y la idea es un poco mostrar los avances que tenemos desde febrero a la fecha. Sí, va a venir la gente de Antigales, que nos va a venir a acompañar. La gente de Quimey Junín, que también nos va a venir a acompañar. El grupo del taller de folclore de Macarena Cañicul, que también nos va a venir a acompañar. De Puguenay, Don Parrita y el Chico Sánchez. Así que también vamos a tener un poco de espectáculo, un poco de música. Ojalá nos acompañe el clima. 3 de la tarde aproximadamente. Después, bueno, va a haber uno de los chicos que hace comida. También va a ofrecer su gastronomía. Vamos a compartir un poquito de mate cocido y algunas tortas fritas al público.
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1: El EPER anuncia cortes de energía en sectores del sur neuquino. El EPEN informa que el martes 19 se realizarán tareas de mantenimiento en redes de media tensión, por lo que se efectuarán cortes de 9 a 13 horas que afectarán en su totalidad a Santo Tomás, Estancia, Sudestancia y Antenas Repetidoras. Reiteramos, la temperatura en Neuquén capital 16 grados, la humedad 28%, viento del oeste a 8 kilómetros y el cielo está despejado. Hora 16, 2 minutos en todo el país.
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0: Plaza. ¿Qué le parece? Hora de comerse una buena, unas tortas fritas, tortillas de rescoldo, pan casero. ¿Cómo anda don Alejandro Faunde? ¿Cómo le va, amigo? Pasate un saludo al amigo Morales y a su ayudante que están alambrando en la zona de... ¿Dónde? ¿La Marque? Buenazos para tenerse ese gaucho. ¿En la zona de La Marque será? A ver, escríbame bien ahí. Don Leonardo, ¿cómo le va? ¿Qué tal, amigo? ¿Cómo está, hombre? Pasate el Mencho Estancia, por favor. Quiero escuchar el Mencho Estancia. Ah, es un tema del litoral, ¿sí? De los Menchos Correntinos. Hablan del Mencho, el hombre que trabaja en la estancia. Picún Leufú presente. Buenas tardes. Se viene la fiesta patria. Se viene la semana de mayo. Hoy, en el Día de la Escarapela, podría saludar a don Roberto Sánchez, que está cumpliendo año. Se viene el locro de Tono Sandoval. Pidan y reserven con anticipación su porción, por favor. Su olla de locro, sus porciones ahí, en los pagos de Picún Leufú. Bueno, gracias por... Ahí nos mandan la ficha. Ahora lo vamos a, más tarde lo vamos a ir proyectando. Tille Cueva, ¿cómo está? ¿Qué tal? ¿Cómo andás, hermano? ¿Cómo andás? ¿Hasta cuándo mi vida mía me vas a tener penando? A eso llegan mensajes, llegan refranes acá, ¿no es cierto? Llegan refranes. Doña Lucía, los Guañacos, ¿cómo le va? Te estamos mirando en Guañaco, ¿cómo le va, señora? De que sería el Fortín. Mande un saludo para mi compadre Javier Castillo de los Pagos de Andacollo, que sería el Fortín. ¿Cómo le va, Marquito Jara? ¿Qué tal, amigo? Andamos firme como clavo de mesa, amigo. Ahí estaba, el saludo también. Rodolfo Villegas manda saludos de Chomalal. Carlitos Becaría, ¿cómo le va, amigo? Ahí nomás, ¿qué más tenemos? Un saludo a toda la gente de Guarenchenque. Otro mensaje, Roberto de Cutralcó. No hay pan duro, amigo. ¿Qué tal? ¿Cómo anda usted? ¿Qué más tenemos? Ah, tengo que comprar una camionada ruda, me ponen. Juancito Sánchez, lo chubido. Vale, saludo para él. Tenemos visita aquí en los estudios. ¿Qué tal? ¿Cómo le va? Me pasa un saludito para Gustavo Retamal de Los Chihuidos, esperando que se encuentre bien, con un tema lindo de parte de Eli. Pasen un balsecito cordillerano, pasen una cumbia campera. Ya va, amigo, en tránsito parada, de Loma de la Lata, toda la gente del Añelo, quienes están trabajando en las empresas petroleras. Vale, saludo. ¿Cómo anda, Juancito Sánchez? Bueno, les decía que tenemos visita aquí en la radio. Hay un concurso de locro en la localidad de Los Catutos. Ahí cerquita de Zapala, en Los Catutos, están abiertas las inscripciones. Te podéis comunicar al 2942-698569. Esto en Los Catutos, repito, la inscripción sale 50 mil pesos ahora para el 25 de mayo. Un concurso para cocinar locro en Los Catutos, anoten 2942-698569. Tenemos aquí a don Fito Méndez, nos está visitando, él es amigo de el amigo Daniel Vico, de acá de Cipolletti. Fito Méndez vive en Río Gallego, pero claro, tiene origen en Neuquino, porque su papá, que en paz descanse, se llamó don Rodolfo del Carmen Méndez. Él fue nacido y criado en Las Ovejas, don Rodolfo del Carmen Méndez, pero se fue a trabajar al Turbio cuando explotó la mina de San Eduardo, hace más de 50 años atrás. Su madre se llama doña Juana Cruz Tillería, ella vive aquí en Neuquén, pero su papá fue don Rodolfo del Carmen Méndez, en Las Ovejas. A ver si alguien lo conoció. Fito Méndez vive en Río Gallego y también es músico. Lo tenemos en vivo y directo aquí en los estudios. Así que, don Fito Méndez, muy buenas tardes. ¿Cómo le va? Buenas tardes.
1: Buenas tardes, Carlos.
0: Un gusto.
1: Un gusto estar en tu programa.
0: Arrímese a los micrófonos.
1: Sí. Ahí está. No, después no le quiero pegar con la guitarra.
0: Mucho gusto, don Fito Méndez. Vive en Santa Cruz, Río Gallego.
1: En Río Gallego, sí, justamente. Ahora estoy paseando acá, visitando a mi mamá, a mis hermanos.
0: Sí.
1: Así que, quise acercarme al canal a cantarle algo de mi tierra también, ¿no?
0: Claro, y somos vecinos porque su padre vive acá cerquita, cerca de Neurep, me dijo acá.
1: Sí, Neurep, sí. Por
0: ahí. Donde está, sí, acá a la vuelta de...
1: Río Negro.
0: Claro, la calle Río Negro y Ruta 22. Pero su padre era oriundo de Las Ovejas, ¿verdad?
1: Sí. Mi mamá es de Cabo Malal.
0: Doña Juana Cruz Tillería.
1: Cruz Tillería, sí. Ahí donde están todos los parientes de Tillería y los Méndez en Las Ovejas.
0: Para nuestros oyentes que no escucharon bien, ¿cómo se llamaba su padre?

0: gracia de Dios vive. ¿Qué edad tiene su mamá?
1: Mi mamá cumplió ahora el 3 de mayo, cumplió 92 años. Y mi papá cumpliría 93 ahora.
0: ¿El nombre completo de su mamá?
1: Juana Cruz Tillería.
0: Bueno, Ricardo Malá, si nos están escuchando, a ver si alguien la conoció, o familiares de ella, de doña Juana Cruz Tillería. Aquí está su hijo, está Fito Méndez, vive en Río Gallego. Gracias por visitarnos y su saludo a los pobladores de Tricabo Maral y de Las Ovejas, por favor.
1: Un saludo muy grande para toda la gente de acá de Las Ovejas y de Tricabo Maral y toda esa zona que mi papá siempre recordaba y añoraba siempre.
0: ¿Su próxima visita a Neuquén va a tener que ir a Las Ovejas entonces?
1: Sí, voy a tener que ir a Las Ovejas de nuevo. Estuve por allá, pero no anduve con la guitarra en ese momento. Pero
0: algún oyente va a decir, yo lo conocí al finado Rodolfo el Carmen Méndez. ¿A qué se dedicaba él allá en Las Ovejas?
1: Trabajó en varios lados y después trabajó en la administración de ahí en Minas San Eduardo.
0: Ah, en San Eduardo, acá en Curaco, pasando Chosmalal.
1: Y ahí fue donde él se fue como administrativo, se fue
0: Para el Turbio.
1: Para el Turbio, con un montón de gente se fueron.
0: Muchos pobladores de la región se fueron a vivir al Turbio. ¿Usted nació allá?
1: Yo nací en Río Turbio.
0: ¿Y cuáles son sus letras para todos nuestros oyentes?
1: Los cinco canciones. Ahí tengo una letra de Hugo Jiménez Agüero, un gran amigo y compositor. Nosotros hicimos amigos hace muchos años, en el 78. Y el tema se llama Alma de Piedra y Carbón y habla de mi pueblo, de allá de Río Turbio, donde habla del paisaje. De ese sur, ¿no?

0: Eduardo, ahí en Curaco, pasando Chosmalal. Su madre vive actualmente, doña Juana Cruz Tillería, con sus 92 años, vive aquí cerquita de RTN. Y él se enteró, claro, que estamos aquí con este programa de la provincia de Neuquén y está recorriendo entonces con sus canciones la Patagonia. Fito Méndez, ahora con qué canción nos va a entretener, y nuevamente su saludo a la gente de Chicamamalar, por favor.
1: Sí, le mando un saludo fraterno para todos los parientes que creo que tengo. Tengo muchos parientes, y mi mamá siempre me habla allá de algunos parientes, pero es mucha la información que me manda mi mamá, que claro, por ahí no la puedo. Así que muchos

0: papá se llamó don Rodolfo del Carmen Méndez.
1: Rodolfo del Carmen Méndez. Y mi mamá, Juana Cruz Tillería.
0: Vive acá en Neuquén.
1: Tillería, sí.
0: Muy bien. ¿Con qué continuamos ahora? Vemos que tiene una cantidad.
1: Tengo un montón de temas.
0: Participa en fiesta criolla, le toca recorrer la provincia de Santa Cruz. ¿Cómo es su actividad como folclorista?
1: Yo estoy participando en varios lados, ¿no?
0: Sí.
1: También en la parte, como estamos muy cerca de Chile, pasamos también la parte de Chile.
0: ¿Frente a qué ciudad chilena hay ahí?
1: Punta Arena.
0: Punta Arena, bien del sur.
1: Y en Río Turbio tenemos Puerto Natales.
0: Puerto Natales, claro.
1: Está son 10 minutos.
0: Y le toca estar seguramente participando en algunas fiestas criollas, en las fiestas gauchas, le toca andar con su guitarra.
1: Sí, sí, sí.
0: Ahí está. Bueno, ¿ahora con qué continuamos?
1: Hay un tema que Hugo lo hizo
0: Hugo Jiménez Agüero.
1: Hugo Jiménez Agüero. Y en gallego ya lo pusieron como himno de Río Gallegos.
0: Ah, qué maravilla.
1: Se llama Malambo Blanco.
0: Malambo Blanco.
1: Malambo Blanco.
0: ¿Y en esta época del invierno será por la nieve?
1: Dios, sí, ahora está escarchado todo.
0: Sí, cuando vemos las imágenes, los noticieros ahora años, recuerda cuando hubo una nevazón muy grande que lamentablemente murió muchas ovejas.
1: Sí, eso.
0: ¿Te acuerdas? Unos años atrás.
1: Una nevada bastante grande, es así, la verdad, es muy fea.
0: Ahora usted sé que lo espera la nieve.
1: Ahora me espera, sí.
0: ¿A cuántos kilómetros del mar vive usted?
1: No, yo estoy en Río Gallegos,
0: no
1: estoy a dos cuadras.
0: Ah, sí, nomás.
1: Sí, a dos cuadras, tú nomás.
0: Río Gallegos, ¿no?
1: Sí, estoy a dos cuadritas, estoy ahí. Río Gallegos está justo en...
0: ¿Y hay un puerto grande por ahí? ¿Puertos grandes?
1: Estaba el puerto, pero ahora quedó más lejos, está impuesto en el puerto, un talo solo se llamaba.
0: Mire. Bueno,
1: lo pasaron para otro lado.
0: Ahí está, para toda la provincia de Neuquén, amigo, para nuestro oyente, usted irá con el himno a...
1: El himno de Río Gallegos, de Hugo Jiménez Agüero, Malán.

0: extendería este saludo a todos nuestros oyentes de la zona de Las Ovejas y de Tricaba Malal, donde vivió su papá. Su papá se llamó don Rodolfo de Carmen Méndez. Algún oyente dirá, yo lo conocí. Conocí a don Rodolfo de Carmen Méndez.
1: Va a aparecer al segundo.
0: Sí. Y algún otro oyente dirá, yo conozco a doña Juana Cruz Tillería, que vive con 92 añitos aquí en Neuquén Capital. Desde ya un gusto tenerlo aquí en la radio pública, la radio de la provincia de Neuquén. Espectacular su arte con la música. ¿Qué edad empezó usted con la guitarra?
1: Empecé a los 8 años.
0: Ah, de niño.
1: Chiquitito, sí.
0: ¿Y qué, su padre lo mandaron a un conservatorio para que aprenda?
1: No, fue todo autodidacta nomás. Todo por oído nomás.
0: ¿Y usted quién se reflejaba en aquellos años, nuestros cantores nacionales que ya no están en este mundo? Cuando empezó a crecer.
1: Carlos Di Fulvio, Atahualpa Yupanqui.
0: Eduardo Falú. ¿Qué guitarra, no?
1: Una guitarra, tengo una campo afuera de Eduardo Fabio.
0: ¿Sí?
1: Ahí en Cutralcó le encantaba.
0: En Cutralcó, mando un saludo, nos escuchan en Cutralcó, por favor.
1: Por favor, a mi pueblo querido, sí.
0: Tenemos nuestros queridos oyentes en Cutralcó, le mandamos un saludo a don Ramón Río Seco, que es el intendente, y a todas las autoridades de la
1: provincia. Sí, un saludo a don Río Seco, sí, lo conocí cuando vine hasta el 30 Bueno otra vez.

0: sabe que yo lo quiero atender con esto, mire.
1: Con la taba.
0: Tom.
1: Ah, vamos todavía.
0: Esta me la acaban de regalar hoy.
1: No.
0: Oh, guarda con esa.
1: Uy, de lo que vamos a ganar con
0: cuando
1: esto.
0: Cuando venga, la próxima vamos a comer un asado.
1: Un asado con esto.
0: Y hoy me regalaron este libro, mire. ¿Qué le parece? Gran libro de la provincia de Neuquén, un libro muy antiguo. Mira. Así que quiero que después de que se vaya me lo autografíe, ¿puede ser?
1: Bueno, cómo no, cómo no.
0: ¿Y sabe que hoy es el día de la escarapela, amigo?
1: Hoy es el día de la
0: escarapela. ¿Puedo regalar mi escarapela?
1: Por favor, que yo no traje, justo salí de casa apurado. No.
0: Fito Méndez salió apurado hoy, pero se lo olvidó de acá.
1: No, no, no, no, no. Mi señora es artesana y hace escarapela tejida. Y bueno, no traje ninguna, mira.
0: La próxima vez, mire, don Fito, te estoy entregando mi escarapela, tómame.
1: Ah, muchísimo. Mire, qué honor, qué honor, qué honor.
0: Ah, justo para mí. Nosotros acá en nombre de RTN le regalamos, y después quiero que me deje una firma en este libro hermoso que me han regalado hoy.
1: ¿Cómo no?
0: Provincia de Neuquén. La verdad, esto es RTN, la provincia de Neuquén. Siempre acá vienen artistas de toda la provincia de Neuquén, y de forma improvisada, porque usted, la verdad, que estuvimos hablando todo el día, y me dijo, quiero ir, gracias al amigo
1: Daniel Vico, y también Lobo. Rolando Lobo.
0: Rolando Lobo, tremendo.
1: Rolando Lobo, que él también que me dijo también.
0: A su señora esposa. Bueno, ¿con qué continuamos ahora, amigo? Vamos, usted dirá.
1: ¿Quiere que haga el tema de Carlos Di Fulvio?
0: Ahí tiene su cámara para todos
1: los
0: oyentes.
1: De Carlos Di Fulvio, campo afuera, que hablaba justamente de Doña Maclovia.
0: Para todas nuestras familias campesinas, ¿sabe que nos escuchan mucho, Fito, las familias campesinas que están en los campos de invernada? Ya bajaron con los arreos. Creo que acá en el norte, del Neuquén, de Cabiahue para arriba, se usa mucho esta metodología. Están 6 meses en la veraná y 6 meses en la invernada.
1: Mi papá me comentaba eso, que él salía, pues lo mandaban justamente...
0: ¿Los arreos?
1: Los abuelos sí lo mandaban a hacer...
0: ¿Los arreos?
1: Sí, los arreos.
0: Qué maravilla.
1: Me contaba siempre.
0: ¿Cómo se habrán llamado los abuelos, no?
1: Ay,
0: algún día lo vamos a averiguar.
1: Sí, por favor.
0: Me promete, después me manda la información cómo se llamaban sus abuelos.
1: Listo, yo le he preguntado a mi mamá que a ver que ella tiene.
0: Pero su papá fue memoria. Su papá fue don Rodolfo del Carmen Méndez, de los pagos de
1: las ovejas. Ah, sí.
0: Si habrá estado en el negocio de Rosamel Navarrete, seguramente.
1: Seguro.
0: Un negocio antiguo de la oveja.
1: Ahí, le voy a hacer campo afuera, con permiso, ¿no?
0: Tenemos acá un experto en música, que es el profesor Fabián Rodríguez, que lo está escuchando.
1: Ah, bueno.
0: Es experto en música.
1: Bueno. Es bueno tener también alguien que sepa más que uno.
0: A ver, no, él es un hombre muy estudioso de los músicos de la Patagonia Argentina, por eso.
1: Ah, de los músicos.
0: Seguramente que escuchó que teníamos un cantor de Río Gallego y lo vino a escuchar.
1: Ah,
0: Fabián Rodríguez, ahí lo tiene.
1: Ahora le voy a hacer un tema de Carlos Di Fulvio, que era mi ídolo de chiquitito cuando empecé con los discos a sacar temas de él.

0: Méndez, nos vino a acompañar hoy aquí a RTN. Desde ya ha sido un gustazo haberlo conocido, y cuando venga con más tiempo seguramente vamos a comer asado, vamos a jugar a la tabla, ¿no es cierto?
1: ¿Cómo no?
0: Ahí está. Yo quiero que usted ahora se despida con otra canción, por favor, para toda la provincia de Neuquén. Y desde ya, ¿usted tiene algún número de teléfono para que lo tengan en cuenta nuestros queridos de Historia y Cultura cuando venga?
1: Sí, sí, sí.
0: ¿Lo podemos dar?
1: Sí, sí.
0: A ver, ¿cuál es el número de Fito Méndez?
1: 2966.
0: Porque por ahí incluso capaz lo pueden llamar algún pariente.
1: Sí.
0: Claro que
1: ¿sabes que me pasó una historia en Cutralcó?
0: A ver.
1: Cuando fui Revelación en el año 89, 90.
0: ¿Ah, sí?
1: Nos invitó el intendente y el padre, estaban todos ahí porque yo era Revelación.
0: Sí.
1: Entonces estaban todos sentados adelante y los sentaron mi papá y mi mamá adelante también. Y lo sentaron con el padre y con el intendente. Y en eso que cuando dijeron, el pingüino de
0: claro, del sur,
1: qué sé yo, Fito Méndez, Daniel Vico. Cuando dijo Fito Méndez, mi papá saltó el... ¡Ese pollo de mi huevo! Dice,
0: ¡tome, ahí está! ¿Y cuál es el teléfono de ese pollo?
1: Ya me quedé rojo, lo ve el intendente. Claro. El padre se reía.
2: Sí, seguro.
0: ¿Cuál es el teléfono entonces de contacto suyo?
1: 2966.
0: 2966.
1: 23.
0: Sí.
1: 47. 49.
0: ¿Lo repite, por favor?
1: 2966 23 47 49.
0: En Río Gallegos vive actualmente Fito Méndez. Su padre fue el finado Rodolfo del Carmen Méndez, que se crió, nacido y criado en Las Ovejas. Su mamá vive, doña Juana Costillería, vive acá en Neuquén. Así que si tiene algunos parientes por ahí, quienes fueron familiares de don Rodolfo del Carmen Méndez, ya saben el contacto. El número es
1: 2966 23 47 49.
0: Ha sido un gusto que nos haya visitado acá en la radio pública.
1: La verdad
0: RTN.
1: Que...
0: lo vamos a estar esperando con la próxima. Bueno, ¿cuánto estaría viniendo antes de fin de año?
1: Y capaz que sí, voy a ver cómo van las cosas acá.
0: Bueno, lo vamos a estar esperando. Su madre vive por acá muy cerquita.
1: Sí, la tengo acá cerquita. ¿No? Sí, bueno. Cuando me dijo de mi hermano, no, ¿qué hay nomás? Lo Gabriel me dice. Yo no sé para qué lo disparaba. Dice 3-4, no, ya estaba acá.
0: Muchas gracias por haber venido, ¿eh? Y me va a firmar el libro entonces después, antes que se vaya,
1: ¿cómo no?
0: Este libro de Neuquén que me acaban de regalar hoy.
1: Cómo no, yo le agradezco mucho a usted, a toda la producción y a toda la gente acá también que me ha recibido muy bien. Aunque no me conocían porque me vino para ser colectivo de bueno, soy conocido acá, pero me recibieron con muy, muy bien. Así que les agradezco muchísimo de corazón y a usted.
0: Enorme placer conocerlo, amigo Fito Méndez. Gracias, gracias del Día de la Escarapela.
1: Yo voy a hacer un tema de Hugo Jiménez Agüero que se llama Ana de la Colmena. Es un tema, tiene una historia muy grande ahí en Puerto San Julián. Un hombre, bueno, la historia es un poquito más larga, ¿no? Pero la mujer era de las Malvinas y él era de acá de
0: Argentina. ¿Vivía en Malvinas
1: ella? Claro, y la trajo él.
0: Ah, sí.
1: La trajo ahí. Esa época, ¿no?
0: Claro, en aquellos años, muy bien.
1: Y bueno, ahí cuenta toda la historia un poco acá.
0: Muchas gracias.
1: Por las nevadas que hay, el frío que hay.
0: Ah, ¿sí?
1: Y cómo es difícil llegar a veces para los lugares. Ahora, actualmente, que todavía hay tanta tecnología, cuesta llegar a veces a un lugar

Patas de Loca, todo seguido, y una galería para todas las aulas. Esa era la escuela. Y era nuestra escuela. La cooperadora, cada vez que se reunía, parecía una reunión de las Naciones Unidas. Porque el Chaco es un crisol de raza. El presidente era italiano, el vicepresidente era mi padrino, que era gallego, español, ¿va? Uno le dice gallego para unificar, ¿viste? Y había un ucraniano, había un tal Petkov, que era búlgaro, había un polaco, y así, y criollo. Se hacían las reuniones esas, y habían hecho unos beneficios para comprar la bandera de ceremonia. Y le dice la vicedirectora, don Seferino, mire que el 20 es el día de la bandera, hacemos la entrega de la bandera de ceremonia que compró la cooperadora, y como usted es el presidente, quisiéramos que diga unas palabras. A mí me gustaría más. Me parece que no, que la gente se ríe porque yo no entiendo la castilla. Yo me pongo a decir una palabrita y la gente va a empezar a reír. Yo soy de poca pulga. Don Seferino, me extraña. No creo que haya algún imbécil que confunda las cosas. Usted es un italiano que tiene un hijo que nació acá y esa bandera es de su hijo. Y acá lo que se va a destacar es que un italiano es presidente de una cooperadora en la escuela argentina y han comprado con esfuerzo una bandera de ceremonia para que se haga cargo el abanderado. Yo no creo que nadie se ponga a pensar que no habla bien el castellano. Hágame el favor. El Tano, así como estaba dubitativo, agarró voleo. Bueno, si vos te parece, te digo

en ensorde, viste la cosa. Cuando agarrás voleo, que te pare quién. Y lo primero que fue a sacar el traje del baúl, un olor a naftalina, traje marrón, me acuerdo como si fuera hoy, y consiguió moñito, porque él traía, había traído moñito. Nunca se puso porque el pueblo no daba para más. Pero la fiesta de una cooperadora de escuela, una fiesta patria en una escuela, es un acontecimiento en los pueblos, porque está toda la familia. Ya no está ocurriendo así, eso es lo que a mí me duele un poco, porque ya la familia no participa con el chico de la celebración de la fiesta patria, y se ha convertido la fiesta patria en un feriado para ir a pescar. Entonces se está perdiendo de vista la unción, la mística, y el compartir en familia algo que nos tiene que tocar a todos. Y esto era ahí. Entonces el acto era en la misma escuela. Estaban todos. No quedaba guardia ni en la estación. Todo el mundo estaba. Y el Tano, en lo que vendría a ser el camarín, que era un aula, porque el escenario era debajo de la galería y el público en el patio. Parados todos. Y el Tano dice, tenga que subir ya, ya le van a avisar a don Seferino, ya. ¿Cuándo subo yo? Ya le van a avisar a don Seferino. Así como estaba dubitativo, una gana de salir no tenía, verá. Antes de él iba una nena que tenía que decir un verso. Hagan memoria porque alguno de ustedes lo habrá vivido. Viste, cuando vos vas a la escuela tenés el maestro o la maestra que es una suerte de puntal espiritual que está ahí, por si vos te olvidás, está ahí al lado tuyo. Este por si te olvidás. Y esta sale y tenía que decir mi bandera, poema de fulano de tal. Dijo, mi bandera. La entró a buscar a la maestra y no la encontró. Se había olvidado hasta del autor. Hizo así, cambió el gesto y salió corriendo para adentro. Así que se apuró el trámite. Don Seferino, prepárese que va usted ahora, va usted. Le habían puesto en una pizarra la bandera de ceremonia extendida con el talí, con la bandolera. Y sale el Tano. Acá estaba el futuro abanderado, almidonado y un moño así, parecía gato es rico, ¿eh? Y ahí se encontró con su pueblo, don Seferino, y es como que... Bueno, señores directores generales, señora vicedirectora, autoridad, maestra y chica. Como presidente de la cooperadora de la Escuela Nacional de número 137. Estoy muy contento, muy orgulloso que hicimos el campeonato de truco para la compra de la bandera. Fue el primer macanazo porque no tenía que decir cuál fue la manera de juntar plata. Se juntó y basta. Y la vicedirectora, que era la que había promovido la cosa, decía, de la bandera, de la bandera, de la bandera. Somos comprando la bandera con el esfuerzo de cada uno de los miembros de la Comisión Cooperadora, cosa que quiero agradecer, además de los miembros de la comunidad que han hecho su aporte cada uno. Y voy a entregar esta bandera y hace así, la ve por primera vez extendida, él la había visto en la caja dobladita con unos papeles arriba. Y la ve tan hermosa, le pareció que era una falta de respeto agarrar la bandera, entregársela al chico y que salga con la bandera. Pensó que era una oportunidad para decir algo poético. Y voy a entregar esta bandera de ceremonia a la mano del futuro abanderado, mejor alumno que tiene más 10 en la aritmética y mejor conducta, cosa que se le ocurrió a él, porque por ahí era chupa media y estaba ahí por chupa media. Pero él se le ocurrió. Esta bandera de ceremonia con el sol refolquente al medio que descansa sobre el color blanco que simboliza la pureza y el color azul y a lo costado que simboliza el asunto de la... El asunto de la... El sol refolquente al medio... Sobre el color blanco que simboliza la pureza y el azul celeste a lo costado que vendría.

0: se le aflautaba la voz.
1: El sol es refulgente al medio. Sobre el color es blanco.
0: Y se convirtió en esto, una carcajada general. Y él había advertido, yo soy medio calentito, dice. Era calentito. Ya cuando vio que sonaba cargada la cosa, cortó por lo sano. Bueno, como os he dicho hace un momento, el color es blanco, que simboliza la pureza, y el azul, que si fuera verde, sería los campos de la patria.

0: ¿Podría pasar un temita de tránsito parada y saludarme a tránsito parada, al tío y a Guillermo parada, esos viejos camperos de antes que escarbaban las liebres criollas a mano para sacar la pata de la cobra? Así que pasen un saludo para mi viejo que está en Chihuido, a toda mi familia de Chihuido, de parte de Carlos Becaría, y al vago mi sobrino, el Tiago.
1: Don Carlito, muy buenas tardes, ¿cómo estamos? Qué lástima que no, ya no hay ningún hincha de Boca, no hay hincha de San Lorenzo, ahora ya son todos cordobeses, pero River está firme. No le juego un chivo porque sé que me va a pasar como el intendente de Huingancu, que todavía no puede cobrar un chivo, así que si no le hubiera jugado un chivo contra Belgrano.
2: ¡Web! ¡Feliz día de la escarapela, don Carlos! Me imagino que anda con la escarapela hoy, ¿no?
3: Buen día, don Carlos. ¿Cómo anda, estimado y querido amigo? ¿Todo bien por acá? Gracias a Dios. Acá estamos

0: Muchas gracias, don Carlos. Muchas gracias por su saludito. Y ya lo vamos a ir a visitar, si Dios quiere, por ahí por Canal 7 un día de estos. Cuando lo recuperemos bien del dedo este, que ya está bastante cerrado. Bastante fruncido para ese forro goleador el dedo, pero no importa. Vamos a ir a visitar, si Dios quiere. Dele, esta tarde lo comunicamos ahí por RTN. No hay problema. Usted dígame nomás a qué hora lo comunicamos y lo estamos comunicando. Le mando un abrazo, don Carlos. Lo aprecio mucho. Muchas gracias por su saludito, pues.
1: Buenas tardes, don González. ¿Cómo dice que le va, amigo? ¿Todo bien? Acá les saluda la Econ. Acá estamos haciendo vuelos rasantes sobre la chacra acá. Escúcheme, le sacó la ruda aquí, le sacó los clavos a los otros, porque los otros siguen ganando, yo ahí de chipotazo, pero ganaron. ¿No está haciendo hincha para los pechos fríos a las gallinas usted, no? Porque me parece que está haciendo eso. Yo soy hincha de Belgrano ahora, así que le voy a hacer hincha Belgrano y hasta le vamos a ganar a las gallinas. Así que, pero desate la ruda esa que tiene atada por ahí, porque los gualichos que te hace lo ayudan más a los otros, así que... Bueno, saludos para toda la audiencia ahí, para su compañero de trabajo ahí, todos. Edgardo Pino, que no se olvide de venir a pagar una cuentita que veo acá en Costa Sur, en el boliche Cachimoco. Un par de pechos azules ahí, Edgardo Pino. ¿Me puede pasar el temita ese tordillo negro? ¿Puede ser que me lo pueda pasar, don Gonzalo, operador? Ah, operadores. Y bueno, un saludo para todos de parte del más fogoso. Saludos para Rosita también.
2: Muy bien, nos vamos, gracias a todos. Un refrán, no importa que sea ñato, pero que respire, amigo. Buenas tardes, ¿me podrá pasar un saludo para el paisano campero Lautaro Quiroz de Guarenchén? Que muchas gracias. Mañana, pasaditas 3 de la tarde, nos volveremos a encontrar. Le mando un saludo a Guanaquito Albornoz, que trabaja en el Automóvil Club de Chosmalal. Que tal, un saludo a Ada Rivera de Loncopué. ¿Qué tal? Un saludo. Me encanta el loco. Un saludo a mi papá, Luchito Rivera de Loncopué. Muy bien, gracias. Nos vamos. Un saludo a Tránsito Parado. Un saludo a Moreno de Portén. Un saludo a Juancito Sánchez.

0: 7 en todo el país, la temperatura en Neuquén Capital 16 grados 8 décimas, la humedad 30%, viento del oeste a 10 kilómetros, cielo ligeramente nublado.
1: Regionales.
0: Esta semana se inaugura el edificio del nuevo CEPEN 109 de Chorriaca. La localidad contará con un nuevo secundario que albergará 39 estudiantes del ámbito rural con la orientación en bachiller.

0: comienzo de su primera promoción de estudiantes bajo nueva infraestructura, dejando atrás el uso de tráilers, en sintonía con la decisión política del gobierno provincial. La obra a cargo de la unidad ejecutora fue desarrollada con metodología constructiva de la Corporación Forestal Neuquina Corfone y demandó una inversión superior a los 850 millones de pesos.
1: Policiales.
0: Apareció en Paso Córdoba el camión robado de un yacimiento de Vaca Muerta. El Ministerio Público Fiscal de Neuquén confirmó este mediodía que fue encontrado en la Ruta 6 en la zona de Paso Córdoba, Río Negro. El hecho delictivo ocurrió el domingo y quedó registrado por las cámaras de seguridad. Estaba en marcha, sin ocupantes y en la banquina, precisaron desde la Fiscalía Neuquina, mientras avanza la investigación para dar con los autores del robo.
1: Servicios.
0: El EPEN anuncia cortes de energía para mañana en sectores de San Patricio del Chañar. El EPEN informa que se ejecutará un corte de energía el día martes 19, en horario de 9 a 11 horas, con el objetivo de llevar a cabo tareas a pedido de terceros. Durante ese lapso horario, se verán afectados vecinos desde la picada 11 hasta la picada 20 en San Patricio del Chañar. Reiteramos, la temperatura en Neuquén Capital 16 grados 8 décimas, la humedad 30%, viento del oeste a 10 kilómetros, cielo ligeramente nublado. Hora 17, 2 minutos en todo el país.
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selección argentina, qué fana increíble ese niño salteño. Y también vamos a estar hablando con un escultor que en el día de ayer estuvo trabajando ahí en vivo haciendo un dibujo en el Museo Nacional de Bellas Artes, en el Día de los Museos, ¿no? De acá de la provincia del Neuquén. Así que eso va a pasar en el día de hoy. Hoy estamos con Tania, que está ahí en la asistencia de producción. Está Sergio Jau en la puesta al aire, en la musicalización, en la parte de la radio. Y en la parte de la tele está Matías Basanta. Y de este lado estamos Agustín Orejas,

0: más importante que fuera en el Eurodance, en el Eurovisión, que en realidad fue mucho ruido y pocas nueces, digamos, porque desde el año pasado que ganó Israel, todo el mundo se oponía y decían que no iban a participar y peligraba el festival, pero solo 5 países de Europa dijeron no al festival de Eurovisión, ¿no? Pero eso va a pasar más tarde. Ahora le damos las buenas tardes a Agustín Oreja. ¿Cómo va?
1: ¿Cómo le va? Muy, pero muy buenas tardes para usted, para el resto del equipo, para toda la audiencia de Radio y Televisión del Neuquén. Y bueno, con la búlgara bailamos, mejor dicho, al estilo entre Gloria Trevi y... Shakira. Sí, tiene un aire.
0: No sé. Mire, que yo ya Eurovisión, la música. Me parece que no...
1: A mí me parece un guaca guaca medio raro. Bueno, es la sensación.
0: Bueno, son
1: gustos.
0: Son opiniones distintas, opiniones. A mí me parece que es Eurovisión y de que son toda la música. Después cuando veamos los 5 puestos van a ver. Y ahí el puesto 5, el de Italia, nosotros hace un tiempo lo pasamos acá como un adelanto y como música que llegaba nueva desde Italia.
1: Sí, no, yo me enganché, bueno, en casa están con el tema de la danza y demás y todo lo que es urbano. Y engancharon los pibes, engancharon con esta, con Dara. Con el resto no. Por eso yo dije, yo tendrá algo de Gloria Trevi, tendrá algo de...
0: No creo, pero usted no puede decir el clima porque después se nos pegan las notas.
1: Perfecto, no hay ningún problema. La temperatura actual en la ciudad de Neuquén de 17 grados centígrados 2 décimas, la humedad relativa del ambiente 29%, la presión atmosférica 987, el viento del oeste a 6 kilómetros por hora. Esto hace presumir, porque tenemos imagen satelital que está llegando desde hace unos 15 minutos, donde se intensifica del sector oeste y comienza a girar, pero mucho más arriba de lo que es la pampa húmeda. En la imagen verde, usted cuando la tengamos en pantalla lo va a ver, justamente ese efecto que hace que descienda la temperatura. Por eso le decía, bailemos, porque las mañanas van a estar algo frías de aquí hasta el día jueves al menos.
0: Para entrar en calor.
1: Sí, hoy, digamos, hablamos de 1 grado, 2 grados como mínima. Terminamos en 3 grados centígrados bajo cero. Para mañana se espera una mínima de 2, una máxima de 16, por supuesto, al estar el cielo despejado. El sol ha abrazado bastante en la jornada de hoy nuestra región y ha mejorado la temperatura. Por eso le contaba de que estábamos llegando casi a los 18 grados centígrados. El cielo sigue despejado para hoy, para mañana, con la posibilidad de que recién algo de nubes tengamos el miércoles y el jueves, donde las temperaturas

0: es en el día domingo, donde vamos a tener una mínima de 9, con el cielo mayormente nublado y una máxima que no va a superar los 15. O sea, algo...
1: Ahí nomás va a estar, no va a haber mucho movimiento.
0: No va a haber mucha amplitud térmica. Algo no me está cerrando, algo está mal medido en el Servicio Meteorológico Nacional, al menos en lo que uno va viendo en las proyecciones. Por supuesto, en la imagen satelital que nosotros normalmente recorremos, para el día domingo, bueno, la mínima 8. También, ahí...
1: Está cambiando palabras.
2: Fueron cuando subí con ellos al escenario, el día de las noches de las estrellas, que fue el evento ese en Conmebol, que subí con Otamendi, Tagliafico, Pesela y Macal.
0: La gente de Conmebol, ¿por qué te eligió? ¿Por qué te dijo la gente de Conmebol que era el motivo de tu invitación a estar en Paraguay?
2: Eso hablaron con mi papá, pero fue todo por el motivo este del video que se hizo viral. Fui uno de los hinchas más famosos, entonces me hablaron a mí junto a otros hinchas en ese momento.
0: ¿Estás jugando al fútbol vos, José?

masacre que el día 23 va a estar aquí en Neuquén, ahí en Mod, cantando una vez más. Pero bueno, nosotros estamos hasta la hora 18, hora que después viene Matías Ponce de León con Puesta a Punto.

0: conocer si alguien fue al Museo Nacional de Bellas Artes, se encontraba con que a partir de las 6 de la tarde, más o menos, había un hombre dibujando una Mona Lisa ahí, ¿no? Que era Néstor Confalonieri, que es escultor, que es dibujante, y que era un placer verlo trabajar ahí y también ver esa obra, esa exposición que estaba. Y le vamos a dar la buenas tardes a Néstor. Hola, Néstor, ¿cómo estás? Aquí Agustín y Fabián te saludan.
1: ¿Qué tal? Buenas tardes, ¿cómo le va?
0: Bien, bueno, ¿cómo viviste ayer esa tarde-noche ahí en el Museo Nacional de Bellas Artes?
1: Bien, en principio con la alegría de hacer lo que me gusta y de compartir con amigos, ¿no? Y estar en un espacio tan lindo, tan importante como es este museo.
0: Teniendo en cuenta que vos sos más escultor que dibujante, ¿no? ¿Cómo fue hacer ese trabajo a la vista del público?
1: Creo que es más fácil que la escultura. En principio porque es más limpio y más liviano el trabajo, ¿no? Uno está acostumbrado a lidiar con piedra y madera, ¿no? Que es lo que más se hace en los encuentros, y con herramientas de cierto riesgo y de ruido, ¿no? Y acá trabajar escuchando música y con algo tan liviano como es la carbonilla, la tiza, me resultó sencillo. En un momento me preocupé por los tiempos, por el formato, pero si lo pienso bien, tendría que haberlo hecho en la mitad del tiempo.
2: Néstor, teniendo en cuenta, bueno, tu trabajo, el que hemos seguido durante este tiempo, ¿considerás que la materia y el trazo dialogan con vos?
1: Sí, creo que hay una cuestión que es casi una limitación en un principio, que después se convirtió en virtud, ¿no? Que es la elección de estos materiales tan tradicionales y tan viejos, si se quiere, ¿no? En el dibujo están presentes. Yo no he incursionado en nuevas tecnologías más que un poco en el color, ¿no? Pero no he usado lápiz óptico, pantallas y otras posibilidades que hoy nos brindan los avances tecnológicos.
2: Una cosa es trabajar en piedra, mármol, pero con la madera tienen que tener un cuidado especial. ¿Cuál es la madera más noble y cuál es el trabajo que tenés que hacer para que perdure?
1: La madera tiene más vida útil cuando está alejada del piso y cuando está en un interior. A la intemperie siempre sufre un poco y requiere mantenimiento. Salvo por ahí las excepciones como el quebracho, que en general sufre, ¿no? Sufre los cambios de temperatura, la humedad. Una de mis preferidas es el algarrobo, de las que conozco. Acá no tenemos mucha disponibilidad de maderas duras o semiduras como pasa en el norte argentino. Así que son maderas livianas que se trabaja de crecimiento rápido en general los árboles, entonces por ahí tienden a abrirse bastante y hay que lidiar con eso, ¿no?
0: Teniendo en cuenta que tus esculturas, vos recién estabas hablando de la madera, pero también lo haces en mármol, pero me parece que, no sé si es así, pero por ahí lo más difícil es trabajar el granito.

0: mayor dureza, entonces también requiere como de cortes más precisos, más cercanos, y tiene un componente que es el sílice, entonces en el polvillo se vuelve tóxico, entonces hay que cubrirse bastante con eso.
1: Y en este caso, ¿cuál es tu primera escultura en la que te sentiste como artista y como propio?
0: Y ahora no recuerdo bien, pero las primeras piedras que yo probé eran piedras de alabastro, que es apenas traslúcida acá de la zona donde se extrae yeso, ¿no? Bueno, cerca de Haas, en Gómez, acá en Boca también estaba la yesera. Y bueno, uno, por lo menos a mí me pasa que siempre tengo la intención o el deseo de hacer una mejor obra a futuro. No siempre pasa, ¿no? Pero bueno, está la necesidad ahí de moverse y de hacer.
1: Eso habla de un sueño artístico. ¿Dónde te gustaría exponer una obra hoy en día?
0: No tengo un lugar de preferencia. Sí me gustaría hacer algo más grande, o sea, algo que cambie las escalas habituales, ¿no? Siempre es lindo que la vea la mayor cantidad de gente posible. Ahí pasa algo distinto con el público formado, ¿no? El público formado en general tiende a ser más benévolo o hace una lectura más aproximada a lo que uno piensa. Y por ahí la gente de a pie, como se dice, lo relaciona o lo piensa de otra manera y puede ser una crítica despiadada o puede ser un incentivo inspiracional también.
2: Uno, mientras estamos hablando con vos, vemos distintas obras ahí que has hecho. Y has hecho una, si no me equivoco, el mármol, este hombre grande, lo hiciste en Ecuador.
0: Claro, eso fue el año pasado, que estuve un mes participando en un simposio que organizaba la Universidad de Manta, de una provincia de Ecuador, y nos convocaron a escultores de distintos lugares para tallar mármol. Era mármol de Carrara y, bueno, cada uno con un diseño se adaptaba a la piedra, al bloque que tenía. Eran bloques más bien regulares, pero había algunos que tenían algunas fallas y

0: Museo de Bellas Artes de Neuquén, ¿hasta cuándo está y si esas obras que están ahí se pueden comprar?
1: Se pueden comprar, sí, están a la venta, salvo tres dibujos, la mayoría está a la venta. Y va a estar hasta mediados de junio la muestra. Así que, bueno, la pregunta que hacen directamente piden mi contacto y o el de Julieta, que fue la que la persona que organizó todo esto, está Cali, así que agradezco a ella.
0: Sí, nosotros también agradecemos porque fue el contacto para que hoy podamos estar hablando.
1: Sí, ella se mueve. Yo hago la escultura, pero me cuesta un poco más la parte comunicacional.
2: Néstor,
1: sí.
2: No, ¿te interesa el fútbol?
1: Sí, me interesa.
2: ¿Te gusta el mundial? ¿Te gusta seguir la disciplina de Argentina y demás?
1: Sobre todo de Argentina. Igual en el último tiempo estoy un poco alejado, pero en general la noticia llega a mí.
2: ¿Nunca se te dio por hacer ninguna figura alegórica justamente a las tres copas de Argentina, a los jugadores, a la pasión del fútbol?
1: No lo hago, es algo que sea pedido. O sea, si alguien viene y me dice, haceme un Maradona o un Messi, lo considero. Pero así, por motu propio, no lo he hecho.
0: Teniendo en cuenta el éxito que tuvo en su momento, ahora cuando salió la serie del Eternauta, sí. Vos en el 2006 hiciste todo como una serie de dibujos sobre ello. ¿Por qué fue en ese momento que hiciste esa obra?
1: Creo que tenía que ver con los años de publicación de la tira y yo también con la desaparición de Westergel. Su creador fue desaparecido de la dictadura y sus cuatro hijas.
0: Ahí se puede ver en esta muestra que hiciste, que está ahí en el Museo Nacional, un dibujo. ¿Tenés más? ¿Se vendió a nosotros? ¿O ese es el único que no está a la venta, como dijiste recién?
1: No, ese está a la venta, pero es el único que salvó. Creo que hay uno o dos dibujos que se salvaron de aquella época. Yo esa muestra la hice siendo estudiante y lo más probable es que haya utilizado los formatos, los cuadros, no, ahora no recuerdo dónde están, pero mucha de esa obra se perdió en el tiempo.
2: Bien, y con respecto a esa forma de trabajar, ¿qué es lo que te motiva? O sea, si tenés el crayón o tenés el trazo para dibujarlo, ¿qué es lo que primero te sale? ¿Qué es lo que te genera ganas de ver que tu mente plasma en un papel o en una tela?
1: Creo que tiene que ver con el relieve y con la forma volumétrica, ¿no? Con tratar de buscar el volumen al momento de dibujar. Esa es un poco la obsesión. Y con cualquier material que lo haga, va por ese lado.
2: Pero no una imagen definida.
1: Las imágenes en general parten de estímulos o de temas por ahí. A veces son dados y otras veces son creados libres. En general, los que pasamos por las escuelas de Bellas Artes tenemos algunos vicios y algunas virtudes también, pero sobre todo cierta fijación con lo que es la figura humana. Entonces, las representaciones tienden a tener algo de retrato, de figura. Pasa por ese lado.
0: ¿Qué es lo más difícil de dibujar?
1: Lo más difícil de dibujar es lo que no se conoce. Dibujar es, de alguna manera, una experiencia.
0: Pero, por ejemplo, pregunto, ¿las manos?
1: Manos es un buen parámetro para ver las calidades de los dibujantes, ¿sí? Dentro de la figura humana puede ser mano, puede ser pies, cuello y algunos, los escorzos en general, o sea, los acortamientos de las formas de perspectiva, ¿no? Si vos lo haces de frente, como los dibujitos que están en los baños, uno lo entiende, pero cuando tienen los brazos hacia vos, levantados y demás, se arman las confusiones y es más difícil.
0: Y ahí hay una obra que dice que nace a partir de que se manchó una mancha de café. ¿Cómo salió esa idea?
1: Trabajar con el azar, ¿no? Hay un fenómeno que se llama pareidolia, fenómeno psicológico, que tiene que ver con encontrar formas reconocibles en manchas accidentales o

0: está. Bueno, y uno ahí puede o trata de buscar o de asociar algo que conoce o reconocible.
1: Néstor.
0: Ahí, no, no, ahí tampoco es tan, tan novedoso, ¿no? Porque es una especie de media luna, ¿no? Con,
1: claro.
0: Con, ¿no? Con la luna, con su...
1: Y a aquella gente que nos está escuchando y quiere hacerse de tu material, ¿cómo hace? ¿Dónde te ubica? ¿Dónde puede ver tus obras?
0: Sí, yo tengo una página de Instagram, como mucha gente, que es mi nombre, Néstor Confalonieri, y en el Facebook aparece igual. Con mi nombre seguramente lo van a encontrar. Y ahí, bueno, probablemente, si me piden el teléfono, te brindaré mi teléfono.
1: Buenísimo. Néstor, muchísimas gracias por tu tiempo y que siga el éxito.
0: Gracias a ustedes. Hasta la próxima.
1: Gracias. Así estamos hablando con Néstor Confalonieri, que es escultor, dibujante, y que ahora pueden ir a ver parte de su obra ahí en el Museo Nacional de Bellas Artes. Nosotros nos encontramos mañana porque ya no tenemos más tiempo y
2: dejamos
1: la del estribo para mañana. Así que gracias Tania, gracias Sergio, gracias a todos por estar ahí, también a Matías Basanta, ya viene Matías Ponce de León, y nos podemos ir un poco con los Rolling Stones, ¿no? Ahí escuchando No Stop para que no paremos. Chao.

0: 18 en todo el país, la temperatura en Neuquén Capital 17 grados 2 décimas, la humedad 29%, viento del oeste a 6 kilómetros, el cielo está despejado.
1: Regionales.
0: Paso Aguerre contará con un nuevo edificio para el CEPEN 99. El gobierno neuquino aprobó el llamado a licitación para la construcción de un nuevo edificio secundario. La obra se ejecutará a través de la unidad ejecutora provincial con la metodología de construcción de Corfone. Los trabajos demandarán una inversión superior a los 1.000 millones de pesos y un plazo de ejecución de 210 días corridos.
1: Servicios.
0: Calf anuncia cortes de energía en el barrio Alta Barda de Neuquén. La cooperativa eléctrica informa que este martes 19 realizará trabajos de poda y recambio de transformador por mantenimiento de energía. Por este motivo, de 8.30 a 10.30, no se garantiza el servicio en el sector comprendido por Avenida Las Flores, desde Los Pensamientos hasta Los Lirios.
1: Deportes.
0: Neuquén es cabecera de la fase final de los Juegos Unificados Patagónicos. Ayer se realizó la apertura de la fase final en el Estadio Rucaché de Neuquén, que tiene dos disciplinas en competencia en esta ciudad, atletismo y handball. Cada una de las competencias locales se podrá seguir a través del canal de YouTube de RTN Neuquén. Sobre estas acciones deportivas se refirió la secretaria de Deportes, María Fernanda Villone.
2: Sí, bueno, la verdad que muy, muy felices de estos juegos que son tan importantes para la Patagonia, para Neuquén. Anoche vivimos la recepción de las delegaciones, de la familia, de los entrenadores, de las federaciones también, que realmente están haciendo un gran trabajo ambas federaciones de Neuquén. Así que estamos muy, pero muy felices de que esto se vaya desarrollando. Recién estuve en el Rucaché, donde está el handball femenino. Y nada, la obra del Rucaché, la refacción que se ha llevado adelante hoy brilla y podemos recibir en un lugar como corresponde a las delegaciones y nuestros deportistas, ¿no? Y nuestras deportistas que se merecen lo mejor, igual que esta pista tan maravillosa que ya tiene 10 años de construcción. Sí, por suerte, a través de RTN, que les quiero agradecer muchísimo, porque realmente tenemos equipos de mucha jerarquía en nuestra provincia, en conjunto con ustedes también, que han formado un gran equipo para que no solamente las familias neuquinas puedan seguir todo el trayecto de la competencia, sino también aquellos que son de otras provincias de la Patagonia y que realmente necesitan saber cómo están sus chicos, cómo va el equipo, cómo van trabajando cada uno de ellos, pero fundamentalmente decirles a esas familias que la provincia de Neuquén es un equipo que realmente trabaja año tras año con las distintas competencias y que tenemos un equipazo que se queden tranquilos y que vamos a estar siempre en diálogo con ellos y con todos, con todas las delegaciones.
0: Reiteramos, la temperatura en Neuquén Capital 17 grados 2 décimas, la humedad 29%, viento del oeste a 6 kilómetros y el cielo está despejado. Hora 18, 2 minutos en todo el país.
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0: desarmamos la valija, prácticamente queda hecha después de un carrerón en el Valle Medio. Son tantos los agradecimientos, tanta predisposición, más locales que nunca en el Valle Medio rionegrino. Enorme gusto de hacerlo siempre al estilo Puesta a Punto, tierra adentro y de otra manera. Ahí, dale. ¿Cómo movieron la mano los muchachos, Cuadernos filosos en Valle Medio. Orgullosos de acompañar el camino, de acompañar el esfuerzo, el talento, el compromiso del Campeonato Regional de Rally. Mirá qué regalitos por acá. Mi amigo Lolo, por supuesto, y lo decimos de chicos y grandes, Puesta a Punto Automovilismo Deportivo en su máxima expresión. Lolito, Lolito, para vos, Lolito. Gracias, amigo. Y tengo otro, Este es de Puesta a Punto al estilo KRT. Sí, está el más rápido del finde. Está Mauro Iaconis en los controles, en la puesta técnica, en el aire. Buenas tardes, Mauro. Gracias. Hola, Berito Viegas, en la coordinación del aire. Buenas tardes.
1: Hola, ¿qué tal?
0: Matorra, Pelusa, Matías Basante en el control de TV. Buenas tardes. Somos Rally Regional, somos Rally Argentino, somos Karting con Caja el lunes. Títulos, títulos, títulos. Ezequiel Klein, sí, ya está en los estudios de radio y televisión del Neuquén. El S sacó chapa de campeón. En un ratito, el desembarco de Mati Cáceres, del Fati Rivero, del Luisito, el Negro Rivero, al estilo RB. Se vendrá Dieguito Hernández, el pibe fue contundente, soberbia actuación de Diego en la Inter 125 del cajero. Le abrimos la puerta, le abrimos el portón al Rally Argentino hoy lunes. Con Diego, con Pablo, con Beto Orellana, los hermanos Macana de Plaza Winkul. Hoy nos vamos a bordo del Facu Sabas, de Mauro Posebón, todo presentado. Dale, Mauro, que arranca el show.
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Motoclub de Luis Beltrán, gracias a Asociación Volante de General Roca, gracias a ustedes, Ezequiel Klein, a cada piloto, a cada navegante, qué enorme nivel, qué enorme gusto estar en el camino del campeonato regional, nadie regaló nada, fuiste el más rápido del camino, el del KRT, el del Tuca, felicitaciones, amigo.

0: muy contento con Joaquín. En la ruta carburando el auto, notamos que patinaba el embrague y ya se nos bajó todo. Pero bueno, te dije a Joaquín, vamos a hacer una carrera pensante hasta donde llegue, y llegó hasta el final el Tuca.
1: Sí, nadie levantó nada, amigo. Con la pata en el radiador, se van a correr definitivamente, Klein.
0: Sí, sí, la verdad que fue un lindo fin de semana. Ninguno regala nada. Fue una carrera muy linda. Una lástima lo que le pasó a Mauro, porque creo que tramo a tramo fue hacha y tiza, y bueno, fue para nosotros. Creo que por ahí en la primera carrera del año nos tocó a nosotros quedarnos. Y bueno, nada, muy contentos por lo conseguido.
1: ¿Cuánto vale, no? A mi amigo Mauri de JR, por supuesto, decimos cuando pasa ese auto, el Tuca, que en el oeste está el Agite, que en el oeste está el Klein Rally Team, y desde el taller nacen las victorias, Klein.
0: Sí, Mati, la verdad que lo hacemos en familia, con amigos, y creo que cada vez que se da un resultado es algo muy satisfactorio para nosotros. Eso nos deja muy, muy conformes.
1: Estás a la altura, siempre. Sacaste chapa de campeón vigente ese.
0: Sí, Mati, la verdad que tengo un auto muy competitivo, un auto de vieja generación, como siempre digo, un 8 válvulas.
1: Sí.
0: Que por ahí no se desarrolló nunca en la Argentina. Creo que fuimos los primeros, y nada, tengo mucho que agradecerle a Carlos Forman y al Carly, que realmente hacen un laburo muy grande para...
1: La sabiduría de Carlitos, le contaba a los chicos el sábado en el segundo tramo en la bajada de Chuele, me tocó estar en soledad y aparecieron dos guerreros. Apareció Carlitos y apareció el gran Dante Verbel, un abrazo para los dos. Y Dante me decía, porque te había escuchado con el profe, que venía patinando el embrague, y le dice, ¿viste que te dije, Dante, que le venía patinando la sabiduría del viejo, ¿no?
0: No, sí, creo que toda su vida anduvo con los fierros, y nada, justo tocó pegarle una aceleradita ahí justo llegando al tramo, en la ruta, y nada, se ve que estaba ahí pendiente y lo escuchó, escuchó el escape y se dio cuenta enseguida. Pero bueno, como te digo, traté en el momento de resolver, de hacer cosas para ver si funcionaba. Largué el primer tramo y bueno, nada, no me sentía cómodo porque ya largás con la cabeza en otro lado, claro, no largás concentrado.
1: La bajada la hiciste a fondo, amigo, hasta allá, hasta la garita de gas,
0: Sí, la verdad que traté de que lo que perdía por ahí con el tema de la patinada del embrague, como te digo, tenemos una pérdida de aceite en la caja que empezó a manchar el embrague y ahí empezó el problema.
1: Claro.
0: Y bueno, traté de en los lugares rápidos de dejar todo para por lo que venía perdiendo, digamos, sí, en la otra parte.
1: ¿Cuánto vale? La victoria, la contundencia del auto, esto, por supuesto, y el nivel adentro con Juaco, superlativo, soberbio, pibe.
0: Sí, Mati, vale muchísimo. Como siempre digo, es muy lindo recalcar el trabajo de todos, del equipo. Es un conjunto, como decimos, de motor, de caja, de auto en general, de piloto, navegante, de la gente que labura para el auto, de los que nos acompañan, de los que nos ayudan. Así que es muy meritorio, como siempre digo, también lo de Joaquín, de venirse hasta Neuquén. Y de Neuquén hacer 300 kilómetros más para poder ir a correr, como siempre se lo recalco y se lo agradezco.
1: Fue al 100 durante todo el fin de semana en la previa, cuando charlábamos con los chicos, se venía una carrera de este estilo. Jorge Goyo Martínez lo decía en la cena de viernes, en la cena de sábado también allí en el albergue, en la residencia, que se iba y que hacía mucho tiempo que no se daban estas diferencias, décimas fueron en el camino, amigo.
0: Sí, Mati, la verdad que mirábamos los tiempos en ese tramo y no lo podíamos creer de los tiempos. Creo que habíamos 5 autos enredados en un segundo y eso es increíble. Habla del nivel que tiene el rally regional de los pilotos.
1: ¿Qué se viene? Pensando y enfocado en los menucos, imagino, ¿no?
0: Sí, ya enfocado en los menucos. Creo que hoy ya se empezó a trabajar en el auto. Mauricio ya está en el taller laburando en el auto, que es alguien que también que le tengo que agradecer muchísimo porque por ahí deja un montón de cosas. Para darme vuelo a mí con mi auto.
1: Claro, que es un auto, como vos lo decís, de vieja generación, pero aparece en su máximo esplendor en el camino.
0: Sí, Mati, la verdad que anda muy bien. Me gusta manejarlo, me gusta hacer locuras por ahí, de decirme tiro hasta allá y bueno, que sea lo que tenga que ser.
1: Sí.
0: Y la verdad que cuando necesito el auto responde y bueno, eso me deja muy tranquilo.
1: Cuando se termina la carrera, el objetivo estaba cumplido, ¿cuál fue la charla? ¿Qué se dijeron con el Juaco, amigo?
0: No, creo que hablábamos en el último tramo, ya veníamos con el tema del problemita en el auto, ya en la última, y nada, le dije a Juaco,

0: ensayo, pero bueno, no hay que cantar victoria nunca antes. Uh-huh. Y le dije, vamos a tratar de terminar y pensar en el campeonato.
1: ¿Ibas por la general ese?
0: Y creo que hasta un cuarto de tramo o no, pero después de que venían saliendo todas, sí, dije, ya está, que sea lo que tenga que ser, si es de ley. Y bueno,
1: claro.
0: Salió para nosotros.
1: ¿Con qué tramo te quedás? Porque fueron rápidos, técnicos, todo lindo. Lo de la Marque Pomona, extraordinario. ¿Cómo volaste allí en el sector puesta a punto? La postal del cabeza siempre, ¿no?
0: No, hermosa foto del cabezón. Agradecerle. Y me quedo con ese tramo, Mati, con el primero del domingo.
1: Mirá.
0: Me quedo con el primero del domingo, que la verdad que llegamos y pensamos que no habíamos venido tan rápido, porque por ahí en esos tramos o sea, es contraproducente largar adelante,
1: claro,
0: por el tema del piso, la bolita que siempre hablábamos, la bolita hasta que se limpia.
1: Difícil limpiarlo.
0: Exactamente, los que venimos adelante, por ahí penás, ahí, pero bueno, el sábado había sido muy justito todo,
1: sí,
0: y no íbamos a regalar nada, así que bueno, dijimos, y bueno, que sea lo que tenga que ser, y largamos la posición que teníamos que largar, y nada, la verdad que salió un tramo redondito.
1: Yo se lo dedico a Lolito, todos estos dibujos nos hizo, obviamente, el hijo, el heredero, Lorenzo, del Pela S. Klein. Para nosotros estas cosas no tienen precio, amigos. Decimos que el automovilismo es de chicos y grandes, es de la familia, es de camaradería, y los pibes nos siguen demostrando tanto en el camino ese.
0: Sí, Mati, la verdad que antes de salir de casa, ella había hecho los dibujos y te los había guardado, y me dijo, papá, lo voy a buscar a Mati en la carrera, le quiero regalar estos dibujitos, y bueno, no te veía, porque no te vio en el parque, porque él,
1: claro,
0: llegó el sábado a la mañana y te buscaba por todos lados hasta que me encontró y te los regaló.
1: Gracias, amigo. Dedícalo, regálalo. ¿De quién se acuerda uno en estos lindos momentos que regala el automovilismo deportivo?
0: Y Mati, bueno, déjame agradecerle, como te digo siempre, a la Fortaleza, a Jan Cipolletti, a los Forman, a mi viejo, a mamá, a mi señora, a mi hijo, a todos los que me dan una mano, al bajito Hernando Arena, al Topo Grazano, que gracias a él nos dio una mano muy grande para esta carrera, y a Juancito Lapadula, que me hace la electrónica.
1: Disfrutala, pibe. No se gana la general, la clase todos los días, ¿no?
0: No, es algo muy meritorio ganar otra general más.
1: ¿Sí?
0: Tenemos. Sí, que nada, como te digo, muy contento y muy feliz por todo.
1: ¿Cuándo se prende el fuego? ¿Cuándo hay festejos o fue anoche?
0: No, llegamos muy tarde, así que vamos a tratar de en la semana comer un asadito y festejar.
1: Disfrutala, felicitaciones, se lo merecen.
0: Gracias, Mati.
1: Ezequiel Klein, sí, el tuca-tuca, al estilo puesta a punto, el KRT, el más rápido del fin de semana, ¿sí?

son todos ustedes, los que están ahí atrás, los que están, por supuesto, prendidos a cada emisora, a cada radio. El gusto enorme de ser 96.5, de llevarle a todo el corazón rionegrino lo que fue justamente esta fecha número 3. El RB ya está en Radio y Televisión del Neuquén. ¿Lo cortamos?

0: medio en los pagos, latiendo en los pagos del corazón rionegrino, haciendo historia, por supuesto, a través de nuestro streaming. Ya no sabemos cómo decirlo, ya no sabemos cómo explicarlo. El cariño, la predisposición, las atenciones, el aguante de cada uno de los fieles, de los peregrinos del camino. Nosotros para disfrutarlos. Mati Cáceres, bienvenido, amigo. Qué carrerón le salió al RB, qué carrerón en la primera vez en el campeonato regional. Amigo, vale muchísimo. Felicitaciones, gracias por estar.
1: Buenas tardes, Messi, para vos y toda la audiencia de Puesta a Punto. Sí, la verdad que fuimos con intenciones de probar el auto por algunos cambios que hemos hecho en la parte electrónica y en algo en la suspensión. Y bueno, terminamos entusiasmándonos para ir avanzando e ir mejorando el tramo a tramo. Y bueno, salió un tercer puesto que la verdad que nos viene al pelo para
0: claro
1: incentivarnos a ir trabajando, ¿no?
0: Cuando uno viajaba rumbo a la carrera, ¿se pensaba
1: en
0: un podio? La intención es seguir desarrollando, seguir conociendo el automati.
1: No, la idea fue siempre, el objetivo fue probar y ir lo más rápido que podíamos nosotros en función de lo que podíamos mejorar el auto y de hacer la probita que esperábamos para uh-huh. ver si lo que habíamos hecho había tenido un buen resultado. Y sí, la verdad que agradecido a Augusto por el trabajo que hizo en la parte electrónica del auto, que pegó un saltito y nada. Y después nosotros, bien Fati en la hoja, la verdad que cada carrera va mejorando más, yo un poquito más en confiarme en el auto y bueno, van saliendo las cosas, ¿no?
0: Más despierto que nunca el Fati, adentro de la oficina. Felicitaciones, amigo, vale un montonazo.
2: Buenas tardes, Mati, a toda la audiencia. Sí, la verdad que sí, tuvimos un inconveniente, nos quedamos sin Inter en el último tramo.
0: A la seña fue el último.
2: No escuchamos, así que veníamos a la seña, derecha de dos, le decía ir. Pero bueno, no, salió una linda carrera. Fuimos con intenciones de probar nada más el auto. Terminamos corriendo como siempre y bueno, uh-huh. salió un muy buen resultado.
0: ¿Cuánto vale el resultado, el funcionamiento del auto, saber que siempre están para más, Fati?
2: No, vale mucho porque se le pone mucho esfuerzo, mucho tiempo. También en lo económico se pone complicado a veces los uh-huh. viajes y demás. Y la gente que nos acompaña siempre, así que vale mucho.
0: Definitivamente metido en el camino, concentrado, rápido Cáceres, ¿eh? Se viajó rápido el fin de semana, amigo.
1: Sí, la verdad que tramos muy lindos. Felicitar a la BKR de los municipios por los tramos muy lindos, muy divertidos, rápido. A mí me sirvió mucho para aprender a manejar.
0: Claro.
1: Y a su vez también para agarrar confianza a los lomos, por ahí que me cuesta un poco agarrar confianza a la suspensión. Pero la verdad que sí, la verdad que muy, muy lindo los tramos y divertido.
0: El sector Puesta a Punto ahí, el lomo del domingo, las dos veces las cuatro en el aire, fatiga.
2: Sí, no lo íbamos a hacer a fondo.
0: Menos mal que no lo iban a hacer a fondo.
2: No lo íbamos a hacer a fondo, pero una vez que estábamos ahí y vimos el lomo, bueno, tirarlo a fondo. El primero fue un poco más fuerte.
0: Sí.
2: El segundo levantamos un poquito porque dijimos, no, hay que... Son lomos muy traicioneros, uh-huh. al igual que muchos vados que tenía el camino.
0: Sí.
2: Que te desacomoda el auto y te saca para cualquier lado.
0: Claro.
2: En el caso del Chico Escalante,
0: sí.
2: que en el vado le desacomodó el auto y bueno, lamentablemente tuvo el accidente, ¿no?
0: Se puede ganar pero perder mucho, ¿no?
2: Y sí, porque no sabes para qué lado te va a picar el auto.
0: Claro.
2: Si caes encima del otro lomo, no sabes. Entonces, bueno, es preferible levantar un poquito y copiarlo y después, bueno, salir a fondo de nuevo.
0: Neuquén se hizo grande en la clase A6, en el regional de Río Negro. Porque el podio prácticamente fue todo neuquino con Claudio Bustos y el Mati Póger. Vale mucho, ¿no? El trabajo, la motivación, la disciplina y el compromiso de que van definitivamente a correr, Mati Cáceres.
1: Sí, nosotros al neuquino vamos a correr. Acá, si bien se tomó como una prueba, pero bueno, el sábado viendo cómo estábamos y dentro de lo lógico que estábamos, también salimos a probar el auto, pero a su vez a andar lo más rápido que nosotros podíamos hacerlo uh-huh. y ver el auto hasta dónde podíamos nosotros exigirlo. Si bien nos quedó cositas para probar porque no alcanzamos en reparación por ahí de los tramos, pero la verdad que sí, ahora ya estamos trabajando para el neuquino, para poner el autito para que pueda...
0: Ya está desarmado, ¿no? Ya está, digamos...
1: Ya se desarmó, se lavó todo, así que... Ya estamos trabajando para Neuquino y bueno, en ver si más adelante podemos trabajar en una planta impulsora un poquito más potente, ¿no?
0: Un abrazo gigante a Luisito el Negro Rivero. Dicen que las carreras empiezan a ganar en los talleres. Si ustedes le meten muchas horas, mucho tiempo, sobre todo mucha pasión, Fati.
2: Yo soy un convencido de que las carreras empiezan en el taller. No importa si una semana antes, dos, el auto del taller tiene que salir impecable. Después puede pasar cualquier cosa.
0: Son fierros.
2: De carrera, son fierros, se rompen. Pero yo soy un convencido de que el auto en el taller tiene que estar listo. No se tiene que caer absolutamente nada. Después, bueno, pasan cosas. Es rally, de tierra, piedra. Pero yo soy un convencido de que las carreras en el taller empiezan.
0: Lo del domingo, ¿cómo encontraron el circuito? Porque hicieron la hoja con piso seco y después el domingo en el autódromo, apa, que había que llevar justamente y esquivar los charcos, amigo, ¿no?
2: Sí, la verdad que sí, por ahí un poco traicionero el barro, ese barro con pasto que del suelo que tiene.
0: Que no te deja traccionar bien, ¿no?
2: Claro, porque vos venís de piso seco, te metés doblando a fondo en el piso con barro y te escupe la trompa. Si no lo agarraste por la huella donde tiene que ir, te escupe la trompa y tenía margen para ir afuera.
0: Sí.
2: Pero bueno, sí, ahí se pierde un poquito también.
0: Hubo que mover las manos el fin de semana, ¿no, Cáceres?
1: Sí, divertido. La verdad que es lindo el circuito también, divertido, rápido. Me divertí, lo pasé lindo todo el fin de semana, lo disfruté el auto, disfruté con Fati, agradecido a Luis Rivero también que nos acompañó y nos hizo la asistencia. Lo disfrutamos, pasamos lindo el fin de semana.
0: Con el Manu, por supuesto, con todo, porque esa parte no hay que olvidar, la parte social, la parte de disfrutar tanto trabajo que vienen haciendo, Marquito.
2: Sí, tal cual, esta carrera fuimos solamente tres, Matías, mi viejo y yo. Y bueno, los chicos quedaron, el Manu tuvo el sábado, de todas formas en comunicación con todos, pero son los que siempre están empujando y dándonos un poquito de aliento siempre.
0: ¿Se repasó la hojita a medida que iban transitando el camino, Fati?
2: Sí, a medida que íbamos pasando los tramos íbamos corrigiendo, esto no es a fondo, este un poquito más, siempre se va corrigiendo un poquito la hoja.
0: Claro.
2: Y después, bueno, una carrera muy rápida, rapidísima, la que a mí me encantó. Lamentablemente se nos cortó el Inter y bueno, era quinta a fondo y a confiar en los dedos. Doblar acá, pero nada, bien, muy divertido.
0: Digo, rapidísimo, ¿te sorprendió lo que se corrió con tanta velocidad, con diferencias que fueron muy pocas, muy cortas las diferencias?
1: No, para mí me sorprendió las rectas largas, que nosotros por ahí en el Neuquino no mucho estamos acostumbrados a tener, de 800 metros, 1000 metros casi. Pero linda, linda.
0: La bajada de Chuele, con la pata puesta desde que bajaban hasta la garita de gas, amigo, lo escuché.
1: Sí, era todo a fondo.
0: Sí, y en la garita, finito, ¿no?
1: Y buscá el camino, me dijo, buscá por dónde ir.
0: Y lo encontraste, amigo, ¿no?
1: Sí, por la izquierda.
0: A uno lo reconforta, lo enchufa, lo sigue motivando este nivel, Mati.
1: Sí, la verdad que se disfruta, poder acelerar, se disfruta, poder ir conociendo mejor el auto, se disfruta, y compartirlo con Fati. Divertirnos, porque nos divertimos, la pasamos bien arriba del auto también, lo vamos disfrutando todo, así que nada, más que agradecido.
0: ¿Cómo sigue la historia, Fati? El auto desarmado, todo trabajo, hasta llegar a la próxima fecha 3 y 4 doble del Neuquino.
2: Sí, hoy en la mañana arrancamos primero lavando la camioneta, el carro y el auto. Después, bueno, empezamos.
0: ¿Quién es el que dirige la orquesta ahí, Fati?
2: No, entre nosotros, los dos estamos locos, así que vamos. Nos clavamos en el taller, en las mañanas, laburamos. El auto ya está colgado, ya estamos desarmando para llevar a revisar la caja, al Flaco Escobar. Y nada, ya después del día a día y tenemos tiempo todavía para la próxima fecha, que eso es lo bueno.
0: Sí.
2: Pero quedó el auto muy sano de la carrera. Sí, los lomos golpearon un poquito en algunas partes.
0: Sonaban los chapones,
2: Pero bueno.
0: ¿Aguantó ese chapón, amigo?
2: El chapón quedó impecable, se torció un pelito nada más. Pero no,
0: un pelito no te creo,
2: Pero no se rompió la trompa. Claro. Así que nada, bien, ya estamos laburando para la próxima fecha.
0: Qué lindo, amigos, dedica a la Mati Cáceres, vale muchísimo. Yo al querido Rubén Cáceres, un abrazo gigante para toda la familia, me imagino prendidos a la trami, entre todos y todos juntos siempre, Cáceres.
1: Sí, yo siempre agradecido a Fati, a

0: Carlos Fati, vale muchísimo. La primera vez que se corrió en el regional y con podio. ¿Quién lo hubiera soñado? Están escribiendo en las páginas doradas, amigo.
1: Bueno, a mí déjame agradecerle a mi familia, como siempre. A mi mamá, que no pudo venir a esta carrera, que son los cocineros del equipo.
0: Ajá.
1: No, nada, agradecer a...
0: La que más se extrañó, me imagino, el fin de semana, ¿no?
1: No, siempre se come mucho, pero bueno, esta vez comida casera no hubo. Nada, agradecerle a mi papá también por el aguante el fin de semana. Estar ahí en la asistencia, bancarse los nervios y demás, es complicado.
0: Claro.
1: Después, bueno, a la familia Cáceres, al Mati, a cada uno de los sponsors que nos ayudan. Agustina por la foto y el contenido, que porque me lo reclamó.
0: Sí, le agradecemos a Agus, Ares, que también nos dio, y la gentileza de las postales, de los videos también de los chicos.
1: Y bueno, nada, a los que siempre están apoyando, un mensajito de aliento, a todo el mundo agradecerles, porque esto se hace también con el aliento de ellos.
0: Claro.
1: Así que a los chicos de Taller de Campana, que recién les dije que les vamos a salir. Nada, agradecido a todo el mundo.
0: ¿Nos vemos el fin de semana al costado del camino, amigo? ¿Van a ir a ver a Argentino a Cutra en la plaza? ¿O no, te toca con la familia porque ya van? Todo no se puede, me dice mi vieja.
2: Voy a pedir permiso, pero seguramente capaz que podemos ir, no sé.
0: Bueno, ahí está el permiso. ¿Usted tiene permiso?
1: Yo sí.
0: ¿Va a estar, lo vamos a ver allá en la comarca?
1: No lo pedí todavía, pero lo tengo.
0: ¡Apa! Pero qué confianza se tiene, che, como el fin de semana en el camino, Marquito.
1: Porque no está acá por eso.
0: Claro. Era por eso, amigo, a disfrutarlo, porque realmente hicieron un trabajo sensacional el fin de Marco.
1: Bueno, muchísimas gracias a vos también, al Cabezón, que siempre me anda molestando por ahí. Y nada, contento, porque salió un muy buen resultado que no fuimos a buscarlo. Uh-huh. Terminamos corriendo para buscarlo ya el domingo, cuando vimos que se podía llegar a dar, salimos a correr y bueno, salió una muy buena carrera.
0: Gracias por tanto, Mati Cáceres, agradecido de corazón, amigo.
2: Muchas gracias.
0: El Mati Cáceres, Marquito Fatiga Rivero, sí, al estilo RB, en el Campeonato Regional de Rally, seguimos.

0: cosa también vale muchísimo. Lo que va a pasar el próximo fin de semana será también extraordinario. El Rally del Petróleo y los Dinosaurios, que está de regreso en la comarca fierrera de Cutral y Plaza. Volvemos a ser locales, locales como los anfitriones en el patio de casa. Querido Diego Orellana, ¿cómo anda todo, pibe? Buenas tardes.
1: ¿Qué haces, Mati? ¿Cómo anda?
0: Bueno, bien? La expectativa, ¿cuál es, amigo? Porque se ha trabajado tanto. Fueron a buscar el auto, por lo que me dijo Guille el día sábado, a la fortaleza de Mauro. Ya vamos en cuenta regresiva, vamos entrando en modo rally, aunque quedan unos días de laburo, Diego.
1: Sí, viste cómo es el tema de los últimos detalles, parece que son los peores. Siempre te quedás con lo último, haciéndolo todo a última hora. Más que todo estética del auto. El auto ya está listo, lo trajimos el sábado, como dijo Guille. Toretto le decimos nosotros. ¡Apa! Así que Toretto es el jefe de equipo de...
0: O sea que hay que preguntarle a él primero antes de entrar al box este fin de...
1: Claro, viste, él maneja toda la info, todo, así que... lo fuimos a buscar el sábado, como te decía, y bueno, habíamos hecho una prueba la semana anterior. Ya está listo el auto, quedó para ya presentarlo nada más el viernes y bueno, esperar, con muchas ansias, como todos, ¿no?
0: ¿Está Beto por ahí? ¿Cuánto vale, Beto? Hermano querido, ¿cuánto vale ser parte de la historia de Rally

0: dice, porque se ha trabajado un montón, cuesta un montón correr una carrera de esta envergadura, así que estamos a full.
1: Dicen que al final siempre hay recompensa, ¿no? El objetivo cumplido, que es ser parte de la historia del argentino. Pero me imagino, Pablito, que quieren ser protagonistas de la clase en el patio de casa.
0: Y nosotros más que todo lo queríamos hacer como una experiencia, pero en realidad siempre fuimos competitivos, siempre nos sientan bien los caminos de acá de Plaza Huíncul y bueno, cuando nos sentamos en el auto los dos somos competitivos, así que vamos a tratar de dejarlo mejor parada a Plaza Huíncul y a Cutralcó. Nos han ayudado un montón las dos comunidades, o sea, Plaza Huíncul con Claudio a la cabeza, realmente se ha puesto la 10 con nosotros, muy amigo de Diego y en realidad es amigo de los dos, pero Claudio nos ha dado una mano grande para poder estar, así que, y como todos nuestros auspiciantes, pero en realidad quiero hacer un hincapié en él porque él fue el que quería que corramos, así que bueno, estamos contentos por eso.
1: Bueno, ¿cómo anduvo la tómbola? A pleno esa tómbola, Dieguito, ¿no? La famosa tómbola de los hermanos Orellana.
2: No, estuvo media dura esta, se ve que no hay mucho chelín en la calle, ¿viste?
1: Claro, exacto, se complica a veces.
2: No, no, sí, se entiende la situación. A mí me ayuda mucho mi compañero de trabajo, quiero mandar un saludo a todos ellos que te escuchan después, capaz que te escuchamos después a las 8 de la noche en la repetición de RTN en Añelo.
1: Claro.
2: Así que a todos mis compañeros de laburo de Peduzzi, que ellos nunca dejan de colaborar, aunque no ganen, me dicen no te vamos a comprar más porque no ganamos, pero ellos saben lo que cuesta, las circunstancias, todo lo que uno hace y están siempre firmes. Pero bueno, y a la gente que nos ayuda acá en Cutralcó, plaza, amigos, familia. Y realmente esta tómbola creo que fue la que más nos costó vender de todas. Siempre se venden bien en tiempo y forma. Mañana se hace, pasado mañana se hace el sorteo y terminamos de vender hace 3 días los últimos números. Así que
1: Claro.
2: imagínate, 2 meses antes que la había alargado.
1: Sí,
2: Pero
1: exacto.
2: bueno, la verdad que estamos muy agradecidos. Como lo dice Horacio Marino, los chicos tómbola.
1: Ah, los
2: Él nos
1: chicos
2: dice
1: tómbola.
2: los tómbola.
1: Ah, mirá, dejaron de ser los macanas para ser los tómbola ahora, ¿no?
2: Nah, tenemos tanto sobrenombre que agregarle los tómbola ahora, porque dice, ¿qué hacen los tómbola?
1: Dieguito, ¿cómo se maneja la ansiedad? ¿Cómo se maneja la expectativa, la cuenta regresiva de saber lo que se viene a partir del viernes, escribiendo la hoja con el checkdown, con lo que va a pasar en la rampa, en el patio de casa? Son locales, chicos.
2: Sí, la verdad que bueno, los nervios por ahí uno no lo demuestra, pero está nervioso por dentro, la procesión va por dentro.
1: Sí.
2: Correr un check-down que no lo hicimos nunca, como decía Pablo al principio, hemos corrido nacionales, pero nunca corrimos la carrera del nacional, el argentino realmente, pero porque es distinto igual, viste, qué sé yo. Así que vamos a ver cómo nos va. La ansiedad siempre está full, a flor de piel, y bueno, vamos a tratar de hacer lo mejor posible, como corresponde, tratar de dar un buen espectáculo a la gente, a nuestra gente, a todos los que nos ayudan. La gente ha demostrado mucho en las redes sociales que están muy contentos porque vamos a hacer esta carrera, que es
1: Sí.
2: más que todo un gusto y un sueño hacerla, así que vamos a tratar de dar lo mejor, como siempre.
1: El de la butaca derecha, el Beto. ¿Vamos con el cuaderno o ya tecnología de punta con el iPad, Beto? Contanos.
2: No, me la tiró ya la de la tablet, que aguante nomás porque está más picante. O compramos goma o compramos tablet, ¿viste?
1: Claro,
2: No, estaba
1: sí.
2: medio complicado la situación.
1: Sí.
2: Y encima a mí yo necesito usar una tablet porque como no veo tan bien, te invito, puedo hacerlo más grande y todo. Y le puede dar brillo, le puede dar brillo.
1: Claro.
2: Como el mismo brillo que tiene en la cabeza quiere.
1: Claro,
2: ¿Qué te iba a decir?
1: exacto.
2: No, sabes que le tengo un poco de desconfianza a la tablet igual porque en realidad vengo de la vieja escuela
1: Claro.
2: y me aseguro lo mío, sé que me han contado los chicos que es espectacular, que te puede hacer un montón de cosas, pero por ahora no es primera necesidad. Date cuenta, una carrera así de esta magnitud cuesta un montón y no se puede. Déjame mandarle un saludo grande a Juli Fernández, que es más amigo de Diego, pero
1: Ni amigo.
2: Juli Fernández me ha dado muchas manos con el tema de toda la organización que viene ahora, del tema de la información que tengo que brindar y que es muy difícil cuando vos.

0: que viene ya muy relajado, tener un montón de otros tipos de cosas que hacer y olvídate que se complica. Pero así que le mando un saludo a Juli, crack.
1: El profe, bueno, y también el conocimiento de los caminos o por lo menos del terreno que uno lo puede llegar a conocer, ¿no, Beto?
0: Sí, los caminos los hemos corrido para allá, para acá o
1: claro.
0: Para algún lado. Siempre hemos pasado por el lugar que seguramente se va a correr. Así que nos gusta Plaza, nos gusta correr acá, nos gusta correr para nuestra gente, que en realidad no son tantas carreras al año y justo un nacional que va a estar todo el mundo y todos los chicos. Y también quiero mandar saludos a mis compañeros de trabajo que también me dan una mano. Estuvieron medio flojos justo para esta tómbola, pero bueno. Así que la verdad que sí, los caminos son espectaculares y bueno, los conocemos y te da un plus para la ventaja que a veces hay en autos, no se note tanto.
1: Claro. Dedicala, Dieguito. Sé que mañana rumbo al diagrama, a la jornada laboral, pero contando los días, tachándolo justamente para hacer historia en el patio de tu casa, Diego.
0: No, sí, bueno, dedicarla, obviamente uno se la va a dedicar a la familia, que es la que más nos banca, a mi viejo, que está siempre incansable, a mi señora, bueno, a la familia de Pablo, a mi cuñada, en realidad ellos son incansables, siempre están ahí firmes, pero bueno, yo creo que más que todo hay que agradecer a los auspiciantes, a esta gente que ahora se puso la 10, déjame saludarlos a todos, que son bastante, bueno, a Renford, a la Municipalidad de Plaza Huincul, que Claudito estuvo a full ahí, a Roberto Troncoso, que también es un apasionado de todo lo que es el automovilismo, a Laboratorio Pérez Bonetti, bueno, a Cargadero Las Bardas, de Añelo, a Cristal Co., que se sumó ahora a lo último, a 6C Metalúrgica de Sebastián Cacciatore, y bueno, al Pincha, con Foxy Fit, creo que ahí se sumó también en el programa, así sí. Que, bueno, a Luisito Caironi, que siempre está ahí, cuando tenemos que armar rueda, todo, no tienen problema para nada. Y bueno, a Gimnasio Tron y a Deporte de Cutralcó, que también nos ha dado una mano ahora, que esta carrera demanda mucha plata y lamentablemente tuvimos que salir a golpear un montón de puertas para que podamos poder estar presentes, ¿no?
1: Claro, orgulloso de ustedes, Diego, Beto, regalala, dedicala, amigo, estamos en cuenta regresiva rumbo al argentino.
0: Bueno, como dice Diego, siempre más o menos lo mismo, siempre la misma gente que está con nosotros, así que agradecerle a toda la familia, a mi señora que también está... como nombró Diego, y bueno, a todos nuestros auspiciantes, bueno, agradecerle a Walter Mardones, que me hizo contacto con el director de deporte también de la Municipalidad de Cutralcó, que Juan Pablo nos va a dar una manito, todo suma, así que
1: claro.
0: Es importante, así que se la vamos a dedicar a toda la gente de Cutralcó y Plaza Huincul, que siempre nosotros somos referentes, o nos decimos que somos referentes, estamos corriendo hace 26 años y siempre tratamos de dejarlo lo más alto posible a las dos comunidades. Es mucho sacrificio que hacemos nosotros, que hacíamos de cuando éramos chicos y ahora que somos más viejos, nos cuesta un poco más, pero siempre tratamos de dejar a las dos comunidades muy bien arriba.
1: Chau, hermanos Tómbola, chau, hermanos Macana, que sea Rally Argentino, chicos, un abrazo.
0: Nos vemos, Mati.
1: Chau, Dieguito, Pablo, Orellana, el Beto, sí, los hermanos para el Tito, para el Guille Troncoso, Rally Argentino, ya abrimos la puerta, ahora del karting con caja, dale.
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El que estuvo contundente, el que fue soberbio, es Dieguito Hernández, amigo. Felicitaciones por tremenda victoria en la India.

0: soberbio, la ganaste de punta a punta, amigo.
1: Bueno, este fin de semana dieron ciertas circunstancias que hay algunos que otros que son un poquito más rápido que no estuvieron y bueno, por suerte nos tocaba.
0: ¿Cómo fue la previa, el trabajo justamente? Porque le vamos a contar a la audiencia, a nuestros televidentes, a los peregrinos de Puesta a Punto, que es la categoría más picante que tiene el karting con caja, que la preparación tiene que ir al detalle, al límite, Dieguito, y lo armás vos, amigo, ¿no?
1: Sí, sí, tenemos mucha ayuda de mucha gente que nos da manos desinteresadas, pero sí, estamos con mi viejo, le metemos mano.
0: Mano y mano, y salió un carrerón, amigo.
1: Sí, ya te digo, hicimos una lucecita ahí en la serie, en la prefinal, en las largadas, y después, bueno, nos dedicamos a mantenernos.
0: Linda organización, mucho público, bueno, una multitud en cuanto al tejido, la familia de Fernández Oro que celebraba el gran premio aniversario de este karting con caja. ¿Te gustó la pista? ¿Cómo estuvo?
1: La pista estuvo espectacular. No hubo queja de ningún tipo, estuvo muy bueno el grip, no se rompió para nada, ¿no? Hermoso.
0: Hacía tiempo que no se tenía la pista que se tuvo el fin de, amigo.
1: También se dieron otras circunstancias, la carrera anterior llovió el jueves.
0: Claro.
1: O sea, hay cosas que no puedes hacer nada.
0: Sí.
1: Y han pasado otras carreras que también sucede lo mismo. Te agarra viento un viernes.
0: Sí, por complica.
1: Nada que trabajes toda la semana, no
0: sí.
1: Hay chance, ¿viste? Es así.
0: Pero se nota el trabajo de la comisión, del camión, del viejo Alarcón que estuvo durante toda la semana aguantando la pista.
1: No, ni hablar. Trabajaron mucho, bueno, hablando de gente desinteresada, que trabajan solamente por tener muchas ganas, nada, un saludo también para mi viejo, también para Fabián Villalba, para el Guille Moreno, gente que trabaja con muchas ganas y nada, por amor al arte.
0: ¿Y ahora? ¿Cómo sigue la historia, pibe? Porque, bueno, claro, este que no estaba corriendo y allí justamente los ceros de Dieguito Hernández haciendo historia en el karting con caja, parecía falto, amigo, la pista.
1: Estuvo muy, muy lindo, muy lindo, muy lindo. Le dimos lindo en la terminada cuando ya nos dimos cuenta que era nuestra, a romperlo.
0: Claro. ¿Hacía cuánto que no se tenía un resultado como este?
1: Mirá, habíamos hecho podio hace 4 o 5 carreras atrás, pero bueno, estando un poquito más lejos.
0: Claro.
1: Esta fue más contundente.
0: ¿Cuánto vale en lo personal, en el trabajo, en el equipo, esto enchufa, esto motiva para ir a buscar la que viene?
1: Bueno, ni hablar. Nosotros venimos complicados en el tema presupuesto y es la realidad. Esta carrera tuvimos ayuda de todos lados. Darío Muñoz, compañero de la categoría,
0: me
1: prestó nafta. O sea, llegamos con un montón de circunstancias apretados, pero bueno, estuvimos participando. Se dio la casualidad de que nos agarramos un gran resultado como este. Y bueno, nada, principalmente a buscar el presupuesto y a tratar de seguir.
0: Cuando uno piensa en ir a correr, piensa en ir a ganar, ¿no? Pero claro, obviamente uno trabaja para estar allí, prendido, ser protagonista, y estos resultados lo catapultan para seguir enchufado, amigo.
1: Y bueno, ahora que hemos prendido en el campeonato,
0: claro,
1: todo, nada, con muchas ganas.
0: Lo de junio, ahora los primeros días, para dar el batacazo, para dar otro batacazo, ¿no?
1: Ya tenemos la victoria, que es lo importante.
0: Claro.
1: Y bueno, de ahora para adelante sumar, a tratar de sumar y llegar con chance a las últimas.
0: Claro.
1: Viste que las últimas dos, la última generalmente es puntaje doble y la anterior puntaje y medio, así que hay que llegar prendido a las últimas dos como para tener alguna chance.
0: Desde afuera, una gran presentación de toda la categoría. Casi llegando a los 100 kart, con un espectáculo tremendo en todas las categorías.
1: Estuvo muy lindo. Yo lo quiero destacar la categoría los 110, que fue un carrerón. Yo la vi afuera y no sé cuántas vueltas son, ¿no? 8, 10, las 8 se pasaron todas las vueltas, pero un carrerón, pero por lejos, mejor que la nuestra, la master, todo, ¿no?
0: Claro.
1: La carrera buena fue la 110.
0: ¿Se siente en el físico la exigencia de todo el fin de, Diego?
1: Yo por suerte estoy bastante bien, así que nada, venimos bien, pero sí. Sí.
0: Esto, digamos, tiene que ir acompañado con un entrenamiento físico, porque es importante el desgaste.
1: El Inter te mata físicamente, los brazos, los hombros, te aniquila. La segunda vuelta, si no venías respirando bien, te quedas sin brazos.
0: Claro.
1: Pero bueno, anduvimos bien.
0: La Inter 125 que tendrá continuidad y seguimos invitando a los fieles para que sigan participando de la categoría, ¿no?
1: Y bueno, de la casualidad que justo Regina había cantado la semana pasada.
0: Claro.
1: Y
0: corría esta.
1: Y estuvieron este fin de semana. Entonces, bueno, se dividieron la cantidad de autos un poco para cada lado. Así que bueno, esperemos que no se sigan interponiendo porque no la seguía nadie, ¿viste?
0: Exacto.
1: A ninguna de las dos categorías. Así que nada, esperemos que para la próxima haya más.
0: Diego, ¿de quién se acuerda uno en estos lindos momentos que regala el automovilismo deportivo? El famoso karting con caja, el famoso KCC. Estuvimos durante todo el fin de semana con Edgardo Pino, un abrazo para Cheche aguantándonos. Pero esos ceros, ¿cuánto valen, amigo?
1: Bueno, yo te digo, fueron toda alegría porque está, fíjate,

0: Fidel Fiat por el motor, a Hugo Marciales que me dio una mano con el chasis cambió una locura y bueno, ahora estamos un poco más prendidos, por suerte.
1: ¿Se tocó mucho en la pista el chasis?
0: Todo lo contrario, casi no lo tocamos porque la pista no tuvo cambios grandes.
1: Claro.
0: Estuvo muy buena, entonces, nada, las libras, viste, alguna que otra cosita de la trocha, pero no mucho más porque estuvo bastante parecida a la pista, inclusive para la final no la regaron y estaba buena, viste, así que nada, bien, re bien.
1: Te podrían haber seguido corriendo, ¿no? Ayer domingo porque estabas inalcanzable, pibe.

0: Toli que estuvo payando algunos que otros refranes por allá, en el Valle Medio, en Luis Beltrán. Un abrazo gigante, pero a todo el autoclub de Luis Beltrán. Cuando se trabaja seriamente, cuando se trabaja de manera comprometida.
1: El reclamo junto a la comunidad. Pensemos que ahí estamos hablando además de una comunidad mapuche, de una historia que cumple 20 años el año que viene, que tiene que ver con... de hecho, creo que es el único caso en el país, ¿no? Es de relevancia nacional, donde la escuela acompaña a los hijos de los crianceros que van a las veranadas. Gravísimo nos parece que esté este destrato, no solo con los directores que han acompañado, que han sido parte, los docentes, ¿no? De toda esta escuela, ¿no? Que tiene una historia.
2: En este caso, la escuela de transhumancia hasta la quieren cerrar definitivamente. ¿Cuál es la situación?
1: Aparentemente se quiere terminar con la transhumancia, con la educación en la transhumancia. El miércoles es el plenario de secretarios generales y vamos a analizar cómo está toda esta situación en cada una de las seccionales, que tenemos la información, pero bueno, tenemos que hacer un análisis político de cuáles son las acciones que vamos a seguir, siempre esperando, yo lo decía recién, ¿no? Nosotros queremos que la comunidad sepa que estamos en mayo, que hicimos los máximos esfuerzos, todo lo que está a nuestro alcance para que se cumplan los puntos del acta. Pero no hemos tenido respuesta. Entonces lo que queremos es una respuesta, que se solucionen, que se cumplan todos los puntos del acta y que no se avance en este intento de represalia contra los directores de la Escuela 6. Y definiremos con nuestros compañeros, con todas las seccionales, cuáles son las acciones a seguir.
3: También hablan de cuestiones edilicias, de que no se completan, ¿no?
1: Sí, en relación a las cuestiones edilicias, lo que estamos advirtiendo es que sean muy cuidadosos, porque la familia sabe lo que estamos hablando, porque pasó en Cutralcó, pasó en Neuquén, pasó en un montón de localidades, que inclusive en Cabiahue, que se entregan las obras y que después rápido, a los pocos días, hay inconvenientes. Entonces seamos muy cuidadosos con todo lo que tiene que ver con el gas, ya empezó el frío, con las calderas, no esto de la entrega de la obra apurada, dejando riesgos para los chicos y para los docentes.
2: Fanny, ¿se pueden venir alguna medida de fuerza? ¿Se puede llegar a decidir esto en el plenario?
1: Sí, por supuesto. Sí.
4: A su turno, la ministra de Educación, Soledad Martínez, respondió a los planteos del gremio docente neuquino acerca de la escuela rural. La ministra negó el cierre de la institución y precisó sobre la situación del personal a su cargo que se realizará un sumario administrativo por irregularidades en algunas rendiciones. Por otro lado, se refirió a las auditorías de los certificados médicos y explicó que hubo demoras que se originaron por la caída del sistema CISO y la renuncia de tres profesionales que participaban en el proceso.
5: No tenemos ningún interés en cerrar ninguna escuela en particular. Lo que ocurre es que tenemos detectado...

0: supuesto, iniciar un sumario administrativo. Sumario que es el único mecanismo estatutario que está previsto para esclarecer este tipo de situaciones. En ese contexto, digamos, el sindicato ha caracterizado lo que ocurre con una intención que, por supuesto, está en las antípodas de lo que nosotros pretendemos, pero sí está dentro de nuestra responsabilidad la obligación de esclarecer lo que así ocurrió. Pero no, la verdad es que es una opinión del sindicato, no hay ningún dato que lo confirme o que haga inferir esa consideración que es, como digo, propia del sindicato. Nosotros tuvimos hace unos 10 días en salud ocupacional dos situaciones que concluyeron y que provocaron la semana pasada una demora en el tiempo de auditoría de los certificados médicos. Esas dos situaciones fueron interrupción por unas 16 horas aproximadamente del funcionamiento normal de los servidores en los que se aloja el CISO, que es el sistema al que se cargan los certificados médicos, y coincidió con la renuncia de tres profesionales de los profesionales que hacen auditoría. Esa situación durante la semana que pasó se fue subsanando porque el resto de los profesionales que siguen haciendo las auditorías se vieron, digamos, recargaron carga de tareas para cubrir estas vacantes que quedaron luego de la renuncia de tres de los médicos que integraban el equipo, y eso se subsanó durante los últimos días de la semana que pasó y el fin de semana. Al día de hoy no tenemos demoras en el sistema de auditoría de certificados médicos.
1: Encontraron en Paso Córdoba el camión robado en un yacimiento de Vaca Muerta. Tres delincuentes robaron un camión cargado con cables del obrador de la empresa Citec, ubicado en el yacimiento lindero atravesado occidental en Vaca Muerta. El hecho ocurrió durante la madrugada del sábado y quedó grabado por las cámaras de seguridad. Según informó el comisario inspector Néstor Catalán, los autores violentaron el portón del predio y se llevaron un camión Mercedes-Benz blanco con caja batea y grúa incorporada. Este mediodía el vehículo apareció abandonado en la ruta 6, zona de paraje Río Negrino de Paso Córdoba, donde trabajó personal policial y peritos criminalísticos, mientras avanza la investigación para dar con los autores del robo.
2: Un llamado telefónico a Comisaría 52 de un hecho, un robo que habría ocurrido en una empresa ubicada en el sector Marimenuco, distante a unos 35 kilómetros de Centenario, yendo por la ruta 51. Se entrevista al sereno del lugar, que había salido hacia el recorrido de él tipo 21 horas en una camioneta junto a un compañero, y retornan a la base 02 aproximadamente, donde notan que el portón se encontraba dañado, un candado, ¿no? Y del interior notan el faltante de un camión Mercedes-Benz blanco con una caja batea. Vienen con una grúa incorporada. Encienden la GPS y logran ver las imágenes, ¿no? Como se pueden ver, de público conocimiento, ya que han salido por las noticias. Y luego después ya pierden en contacto con el vehículo, aparentemente habían desconectado el GPS. Estaban estableciendo si tenían cable, ¿no? En la caja, no lo pudieron especificar. En el lugar quedaron unos rollos de cable tirado. Aparentemente pudieron llevar cable en la caja. Hace una hora aproximadamente apareció en Río Negro, en el sector denominado Pasos Córdoba. Ahí está trabajando la policía de Río Negro con los peritos.
1: Imponen una multimillonaria a dos hombres por el robo de animales de un criancero en el norte neuquino. El juez civil de Chocó.

0: playa de San Cayetano y faltaban dos cuadras faltar, así que también ya van a quedar habilitadas y bueno, son pasos que se están dando para ir cumpliendo con lo prometido, ¿no? Con lo que dijimos que íbamos a hacer en nuestra gestión. Esto es un trabajo en equipo. Las realidades de las obras son porque se trabaja en equipo con el gobierno provincial, agradecer al gobierno de la provincia, al gobernador Rolando Figueroa, porque entiende las obras, las necesidades que faltaban en cada una de las localidades, específicamente en Las Lajas. Estos aportes reintegrables nos van a hacer seguir creciendo.
1: Esta semana se inaugurará el nuevo edificio del CEPEN 109 de Chorriaca. La localidad contará con un nuevo secundario que albergará a 39 estudiantes en el ámbito rural con orientación de bachiller. De esta forma, la institución tendrá este año el egreso de su primera promoción de estudiantes bajo nueva infraestructura, dejando atrás el uso de tráiler en sintonía con la decisión política del gobierno provincial. La obra a cargo de la unidad ejecutora fue desarrollada con metodología constructiva de la Corporación Forestal Neuquina, Corfone, y demandó una inversión superior a los 850 millones de pesos.

0: Provincia, Mario Jordán Díaz, porque la provincia acaba de anunciar una nueva plataforma para los registros de violencia familiar y de género. Mario, ¿cómo le va? Muy, pero muy buenas tardes.
1: Hola, buenas tardes, Agustín. Buenas tardes a vos, al equipo y a la audiencia.
0: Bien, ¿de qué forma o quiénes están trabajando en esta nueva plataforma para el registro de violencia familiar y de género?
1: Bueno, le comento. El gobierno, y más precisamente el Ministerio de Gobierno, Mujeres y Derechos Humanos, viene realizando casi periódicamente un análisis, una revisión de sus procesos de trabajo, sus herramientas tecnológicas para una mejor ejecución de las políticas públicas y con esto buscar los fines de cada decisión. Lo que estamos hablando aquí, el registro de violencia familiar y de género, está creado por la ley 3233 del año 2020 y tiene como fin inscribir en ellos a aquellas personas que han cometido hechos, para la redundancia, con violencia familiar y de género, ya sean procesos civiles, de familia o incluso en procesos penales. Este registro venía funcionando en un sistema, en una plataforma, y a través de la Oficina de Tecnología del Gobierno, OPTIC, la Dirección de Planeamiento e Informática del Ministerio, e incluso miembros del Poder Judicial, la Oficina de Violencia, nos tuvimos reuniones de trabajo para verificar el funcionamiento y encontramos la necesidad de hacer una renovación, de poder darle mayores herramientas de eficiencia, de seguridad, de celeridad, para que la aplicación de las decisiones judiciales de este registro sean más inmediatas, con mayor seguridad en cuanto a las personas. Y es por eso que hemos lanzado esta plataforma que se llama SIDNEU, Sistema de Registros Especiales de Neuquén, y tiene este doble enfoque. Por un lado, darles estas herramientas a los ejecutores de la plataforma, que son los funcionarios judiciales, pero por otro lado también darle un acceso rápido a la ciudadanía para que pueda chequear y verificar si determinadas personas puedan estar en el registro. Esto se hace a través de la página del Ministerio de Gobierno, que es ministeriodegobierno.neuquen.gov.ar, y en esa página van a encontrar una pestaña bien detallada que dice registro familiar y de género. Haciendo clic allí, colocando el número de DNI y el género de la persona, le va a dar el resultado si una persona está inscrita en ese registro o no. Lo cual nos parece también una posibilidad de dar este acceso a ciudadanía, y hemos hablado también y hemos realizado convenios con instituciones privadas para que incorporen este requisito y también el registro de deudores alimentarios morosos que funciona en nuestra dirección dentro de sus procesos de trabajo, dentro de sus procesos de selección de personal, para que, bueno, estos registros tengan, digamos, una utilidad y de esta manera también.

0: Mario, ¿este es el mismo que se utiliza para cuando uno pide el carnet de conductor?
1: Exactamente, la ley 3233 indica que es necesario para, si no está inscrito en el registro, no tiene la posibilidad de acceder al carnet de conducir, como otras cuestiones, no puede ser candidato, no puede ingresar al Poder Judicial, no puede ser empleado del Estado, no puede ser proveedor del Estado ni contratar con el mismo. Son todas cuestiones que ya vienen reguladas en la ley, incluso esto que vos mencionás claramente del carnet de conducir.
0: Lo que sí no está aplicado son los espectáculos públicos, o al menos yo no tengo tanto en la provincia. ¿Eso puede que ocurra, que se presente algún proyecto?
1: El año pasado la legislatura sancionó la ley 3530, que es la prohibición de acceso a espectáculos públicos, culturales y deportivos pagos a los deudores morosos y a los inscritos en este registro de violencia. Esa ley está en proceso de reglamentación, el decreto de reglamentación, por eso todavía no está operativa. Esperemos que en las próximas semanas y el próximo tiempo, más temprano que tarde, la tengamos operativa y ya la podamos poner en funcionamiento en los distintos espectáculos que la reglamentación indique que tengamos que aplicarla.
0: Bien, con respecto a la base de datos, ¿qué cantidad de personas están en el, digamos, con problemas en este registro?
1: En el registro de violencia familiar y de género actualmente tenemos 428 registraciones activas, ¿no? 428 personas están inscritas en el registro. Tenemos una base de datos de 500 personas. La diferencia entre ellos son aquellas personas que luego se les tramitó también la baja, porque vale decir que la inscripción de este registro no es definitivo. Las circunstancias de hecho que dieron lugar a la inscripción cesan o culminan de alguna manera, el interesado en el proceso judicial puede tramitar la baja y siempre a través de una orden judicial esto puede realizarse. Por eso es esa diferencia. Pero tenemos 428 registraciones activas actualmente.
0: Digamos que de una población aproximadamente de 1.000.000 que viven en la provincia.
1: Aproximadamente, sí, 800.000, dijo el COPADRE hace poco. Bueno, ahí tendríamos que discriminar un poco en personas adultas, ese número no lo tengo, pero bueno, ese es el número que nosotros tenemos de inscriptos actualmente. No tenemos con el registro de violencia familiar y de género convenios con otras provincias, como sí sucede con el registro de deudores alimentarios, porque no hay registros de este tipo todavía en vigencia y funcionando activamente en otras provincias. Hemos sido pioneros en esto. Y bueno, estamos monitoreando y viendo cómo avanzan las otras jurisdicciones, porque nos parece importante también, si esto funcionara, que esa base de datos se amplíe, y más siendo la provincia de Neuquén una provincia que recibe mucha migración de otras provincias. Si las otras provincias avanzaran en sus registros, también haríamos, intentaríamos este camino de los convenios para que poder de esta manera también tutelar de mejor manera los derechos vulnerados, ¿no?
0: ¿Qué pasa entonces con una persona que viene, se radica? Porque digamos, hablamos de 800.000 o 1.000.000 de personas, pero con el tráfico que hay de inmigrantes en la provincia de Neuquén, puede ser que alguien que viene de otra provincia, para no estigmatizar a nadie, viene de otra provincia, ¿cómo obtiene el certificado para, por ejemplo, cambió de domicilio, vive en Neuquén y tiene que sacar el carnet de conductor?
1: De la misma manera, entra a la misma página que dijimos, solicita el certificado y allí le va a salir, en este caso, que o que esté inscrito o que no esté inscrito.
0: Aunque tenga causa en su provincia.
1: Aunque tenga causa en su provincia, claro, al no tener convenios aún de colaboración, esa información no la tenemos nosotros.
0: Así sean causas penales, las federales.
1: No, bueno, por supuesto, si hay una orden, una sentencia penal que nos indica y eso viene inscrito, bueno, eso será materia a analizar.
0: Ah, está bien.
1: Pero en las causas que nosotros en general tramitamos, que son las leyes 2785, 2786, generalmente tramitan la justicia civil, de este tipo de legislación y este tipo de registros son los que no contamos con otras provincias para poder confeccionar convenios que nos amplíen la base de datos y tengamos más información.
0: Mario, muchísimas gracias por este contacto para Radio y Televisión del Neuquén.
1: Bueno, muchísimas gracias a ustedes.
0: Muy bien, era el director provincial de Gobierno y Justicia, Mario Jordán Díaz, con esta información. que dio provincia, donde se anunció una nueva plataforma para el registro de violencia familiar y de género.
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0: Paso Aguirre contará con un nuevo edificio para el CEPEN número 99. El gobierno neuquino aprobó el llamado a licitación para la construcción de un nuevo edificio secundario. La obra se ejecutará a través de la unidad ejecutora provincial con la metodología de construcción de Corfone. Los trabajos demandarán una inversión superior a los 1.000 millones de pesos y un plazo de ejecución de 200 días corridos. Chapelco estrenará una nueva telecabina en junio. Los nuevos concesionarios del Centro Chapelco Ski Resort avanzan con la obra de renovación de su infraestructura con el objetivo de reducir tiempo de ascenso y mejorar la experiencia de los esquiadores. La nueva instalación será una telecabina desembragable de 62 cabinas de 10 plazas cada una. El sistema permitirá elevar la capacidad de transporte de 900 pasajeros por hora actuales a 2.960, reduciendo además el tiempo de viaje en apenas 5 minutos. Abrirán el campo de jineteada de Junín de los Andes para celebrar el 25 de mayo. Con motivo de la fecha patria, el centro tradicionalista Huiriches abrirá sus puertas durante la tarde del próximo lunes con shows folclóricos, puestos de comida y entrada libre y gratuita. Además, será una excusa para que los vecinos puedan conocer y ver las obras que se están realizando en el predio. Sobre esta actividad se refirió Rubén Bastías, presidente del Centro Tradicionalista Huiriches de Junín de los Andes.
3: Un poco la idea es aprovechar la fecha patria, bueno, hacer un pequeño acto con izamiento de los pabellones provinciales y nacionales. No hacemos jineteada nada por el clima, pero el campo está muy húmedo, entonces hay que tener ciertas precauciones con el tema de los animales. Así que un poco la idea también es mostrar un poquito lo que estamos avanzando, porque por ahí también hay mucha gente que por ahí no participa o participa y no dimensiona o opina sin conocimiento de causa. Sí, nosotros la gente que participa sabe perfectamente lo que estamos haciendo. Bueno, y la idea es un poco mostrar los avances que tenemos desde febrero a la fecha. Sí, va a venir la gente de Antigales, que nos va a venir a acompañar, la gente de Quimey Junín, que también nos va a venir a acompañar, el grupo del taller de folclore de Macarena Cañicul, que también nos va a venir a acompañar, de Puguenay, Don Parrita y el Chico Sánchez, así que también vamos a tener un poco de espectáculo, un poco de música, ojalá nos acompañe el clima, 3 de la tarde aproximadamente. Después, bueno, va a haber uno de los chicos que hace comida, también va a ofrecer su gastronomía, vamos a compartir un poquito de mate cocido y algunas tortas fritas al público.
0: Detectan 16 alcoholemias positivas en operativos realizados en Plotier. Personal de seguridad vial junto a la Comisaría 46 de Los Álamos y la Agencia Nacional de Seguridad Vial llevaron adelante un operativo preventivo de control vehicular y alcoholemia sobre Ruta 22 y Constituyentes de Plotier. El procedimiento se desarrolló entre las 6 y las 8 de la mañana del domingo y los datos arrojaron 30 actas contravencionales, 16 alcoholemias positivas, de la cual el registro más alto fue de 1,86 gramos de alcohol por litro en sangre, además de 14 licencias retenidas y 19 vehículos secuestrados. Promueven una nueva ley de declaración jurada de la función pública neuquina. El proyecto busca crear un nuevo marco normativo que regule la presentación de las declaraciones juradas del patrimonio de funcionarios públicos. El articulado establece que dichas declaraciones serán de carácter público y de libre acceso y estarán disponibles en el sitio de internet de la Oficina Anticorrupción del Ministerio de Justicia de la Nación. Sobre los alcances de este proyecto se refirió la diputada por Democracia Neuquén, María Cecilia Papa.
4: Tiene que ver con pedirlo no solamente a los tres poderes, ejecutivo, legislativo y judicial, y a los diferentes funcionarios, directores, entes como Banco Provincia, cooperativas. Esto creemos que con el tema de la palabra corrupción, tan en boga en estos días, nos ayudaría a dar más transparencia a la gestión. Nos parece sumamente importante por eso. Y la declaración jurada sería para la persona, por ejemplo, en el caso un diputado, su cónyuge o conviviente, y sus hijos. En el caso de la cónyuge o conviviente y sus hijos, se haría en un anexo y no sería publicado. El del diputado o el del legislador o el gobernador o el vicegobernador sería publicado. Hay una página web de la Oficina Anticorrupción. Entonces cualquier persona tendría ingreso en forma gratuita a observar la declaración

0: localidad de Villa Pehueña Moquehue. Allí nos está esperando en Radio Municipal de Villa Pehueña en el 91.3, Moisés Venegas. ¿Cómo te va, Moisés? Muy, pero muy buenas tardes.
1: Hola, buenas tardes. Para el panorama informativo de la hora 19, informa desde Villa Pehueña Moquehue, Moisés Venegas, desde la 91.3, la radio de todos. Para este día lunes, 18 de mayo, la temperatura actual a esta hora de la tarde es de 11 grados. Para mañana martes, 19, el cielo va a estar despejado con temperatura máxima de 14 grados, una mínima de menos 6 grados bajo cero. Y el miércoles 20, 9 grados de temperatura, menos 6 grados bajo cero. Ingresa un aire frío con un leve descenso de la temperatura. Hay presiones en ascenso con vientos débiles a moderados y el cielo mayormente despejado. Ingresa el ingreso de aire más húmedo con aumento de la nubosidad y vientos moderados a regulares hacia el fin de semana. Bueno, algunas actividades de nuestra localidad. También, bueno, Morena Paredes subió al podio en el running en homenaje a Jorge Néstor Águila. Y la joven deportista de Villa Pehueña Moquehue, Morena Paredes, tuvo una destacada actuación en la tercera edición de la corrida atlética, homenaje a Jorge Néstor Águila, donde representó a nuestra comunidad en la categoría damas. Con gran compromiso y esfuerzo y dedicación, Morena logró obtener el segundo puesto de la competencia, alcanzando así el podio y demostrando el crecimiento del deporte local y el talento de nuestros jóvenes atletas. Su desempeño refleja no solo el trabajo personal y la constancia en el entrenamiento, sino también el valor del acompañamiento familiar, institucional y comunitario que impulsa el desarrollo deportivo de nuevas generaciones. El intendente de nuestra localidad, Arturo de Gregorio, expresó que cada logro de nuestros jóvenes deportistas es motivo de orgullo para toda la comunidad. Morena representa el esfuerzo, la disciplina y las ganas de superarse. Valores que queremos seguir acompañando y fortaleciendo desde el municipio. Desde la Municipalidad de Villa Pehueña Moquehue, felicitamos a Morena Paredes por este importante resultado y renovar el compromiso de seguir apoyando el crecimiento del deporte local y de quienes representan a nuestra localidad en cada competencia. También la Municipalidad de Villa Pehueña Moquehue, a través de su oficina de empleo, participa de un ciclo de capacitaciones impulsado por la Red Provincial Emplea Neuquén, con el objetivo de incorporar nuevas herramientas estratégicas para fortalecer el acompañamiento a emprendedores y emprendedoras y de productos locales. Mediante una agenda de formación virtual enfocada en los programas Kimun, Impacta Neuquén y en la oficina virtual del IADEP, el personal técnico municipal continúa profesionalizando su trabajo para optimizar el diseño, la difusión y el alcance de futuras convocatorias destinadas al desarrollo del empleo independiente y la producción local. Más rutas, más turismo, más integración para la región del Pehuen, con la presentación y con la repavimentación de la ruta provincial número 46, una nueva señalización de seguridad e información, el gobierno del Neuquén continúa fortaleciendo la conectividad de los destinos cordilleranos y consolidando una red vial estratégica para el desarrollo turístico de toda la región. La Municipalidad de Villa Pehueña Moquehue acompañó la inauguración de las obras de repavimentación de la nueva señalización de la ruta provincial número 46, una intervención estratégica impulsada por el gobernador Rolando Figueroa. Una obra fundamental de cara a la temporada invernal que estamos por comenzar, la llegada de visitantes por rutas neuquinas de calidad nos prepara para ser más competitivos, más seguros y para seguir el camino de la mejora. Continúa en toda la cadena del valor del turismo, expresó el intendente Arturo de Gregorio. Además, el intendente agregó que la mejora integral de la ruta provincial número 46 representa además un avance concreto en seguridad vial, tiempos de traslado y accesibilidad, facilitando el movimiento turístico y comercial en uno de los corredores con mayor proyección de la provincia de Neuquén. Esta obra inauguró

0: presidente de Vialidad Provincial, José Duch, el delegado de la región del Pehuen, Rubén García, y organismos provinciales intervenientes en la obra. En representación de Villa Pehuen y Moquehue participaron el presidente del Consejo Deliberante, Carlos Quirós, la secretaria de Turismo, Eugenia Napolitano, y el secretario de Gobierno, Miguel Cavalaro. Por último, desde la Municipalidad de Villa Pehuen y Moquehue, compartimos con enorme orgullo la destacada participación de Francesco Capi Cervera en los Juegos Sudamericanos de la Juventud Panamá 2026, donde representó a la selección argentina en la disciplina bádminton y alcanzó un resultado histórico para nuestra localidad al ubicarse entre los 8 mejores de Sudamérica. Se cabe destacar también que Francesco fue recientemente seleccionado con uno de los 56 deportistas neuquinos que accedieron a las becas deportivas de alto rendimiento otorgado por el gobierno de la provincia de Neuquén, un reconocimiento que acompaña y fortalece su desarrollo en el camino del deporte elite. El lunes 20 de abril tuvo un arranque contundente en el cuadro individual masculino, logrando imponerse con gran autoridad en sus dos primeros encuentros. Primero superó al boliviano Gerson Gutiérrez y luego el panameño Valentín Gaitán. Ambos set corridos resultados que le permitieron avanzar a los cuartos de final y posicionarse así entre los mejores del certamen continental. Desde la Municipalidad de Villa Pehuen y Moquehue celebramos este logro histórico y renovamos nuestro compromiso de seguir acompañando el crecimiento del deporte local y de nuestros representantes en cada desafío. Bueno, esto es todo desde aquí, desde Villa Pehuen y Moquehue, de nuestra aldea de montaña. Para el panorama informativo, informó Moisés Venegas de la Radio Municipal 91.3.
1: 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Servicios.
2: Se normaliza paulatinamente el servicio de agua en el barrio Confluencia Urbana de Neuquén Capital. El IPAS informa que quedó reparada la fisura detectada esta mañana en el acueducto de distribución ubicada sobre la avenida Mosconi y Tronador. Durante la tarde de hoy, personal operativo se encontraba realizando las últimas maniobras de regulación de válvulas para recuperar progresivamente las presiones en el sistema y normalizar el sistema domiciliario en el sector de Confluencia Urbana. Por este motivo, desde el organismo aseguran que la restitución del servicio comenzará a normalizarse durante la noche. El EPEN anuncia cortes de energía en algunos sectores del norte, sur y San Patricio del Chañar. El Ente Provincial de Energía de Neuquén, EPEN, informa que mañana se realizará un corte de energía de 13 a 19 con el objetivo de llevar a cabo tareas de mantenimiento general, preventivo y correctivo sobre la línea de alta tensión en el norte neuquino. Por este motivo se verán afectados los pobladores de Butarranquín, Barranca, Chombalal, Taquimilán, Andacoyo, Huinganco, Las Ovejas y localidades del departamento Minas. En la zona sur se realizarán tareas de mantenimiento en redes de media tensión, por lo que se afectarán con cortes de 9 a 13. En

estaba mal, le retiraron la licencia de parte de la Federación Argentina de Boxeo. Y así todo, llamativamente, realmente, bueno, no debería subir, pero bueno, subió al rincón para ayudarlo a Johnny Rojas, para asistirlo a Damián Rojas, el neuquino que, reitero, le ha sido requeja. Después, los malos de la película son los otros. Bueno, creo que hay que comenzar a hacer bien las cosas de una buena vez, ¿eh? No nos queda más tiempo, nos quedó mucho material, la victoria de Mazzarello, de Amalia Mazzarello, que volvió a conquistar el título sudamericano, el empate de Touban Yang con Nazareno Morel, el senegalés, qué sensación de boxeo argentino, nos quedó mucho material por delante, pero bueno, será justamente para el próximo programa. Nos vamos, gracias a Maurito Iaconis, allí en la puesta en aire en radio, gracias a Mauro, a Tania Durán por la asistencia y coordinación, gracias Tania, Matías Basanta en los controles de televisión y a todo el resto del equipo, a ustedes, claro.

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